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0: una de las familias, cada una de las personas también que están acá y algunos también llegando seguramente, disponiendo de unas fechas muy particulares, ¿no? Por el feriado, pero es lindo que en nosotros haya el sentir de honrar a Dios primeramente, ¿no? Ahora mucho más sabiendo, entendiendo, antes quizá solamente como un conocimiento muy, muy superficial, el que es de este continente, nosotros quiero decir, el que más, el que menos sabemos lo que es, por ejemplo, la celebración de esta semana que se llama así, Semana Santa, de la vida de Jesucristo, por lo menos un poco, de su trabajo redentor, de todo esto, mínimamente conocemos. A veces desmerecemos ese poco conocimiento. Dice, no, pero eso es tradición, eso es simplemente, no sé, parte de la religión oficial. Pero quiero decirles que hay en otras partes de este planeta que ni idea tienen. En serio, eso no lo entendemos nosotros, ¿no? Pero cuando la gente de otros lugares escucha de Jesucristo, no la toman tan así como nosotros, con un conocimiento previo, ¿no? Realmente para ellos es difícil entender que Dios puede estar en una persona. No se ubican eso, ¿no? O sea, no es tan fácil. Pero luego, este tipo de personas son las que más se aferran a Dios, porque resulta que todo aquello que han vivido, todo lo que tenían conocido hasta ese momento, es revolucionado cuando entra Dios mismo en acción. Entonces, estos son los que se convierten radicalmente también al Señor. Pero vuelvo a decir, nuestra condición acá, por lo menos en este continente, por una influencia, por un conocimiento del cristianismo, de buena o de mala manera, es una condición diferente al resto del mundo, ¿no? Le va a tocar a usted estar con ese tipo de personas. Te sorprendes cuando encuentras gente así, ¿no? Te mira medio raro, ¿no? Es más, por ejemplo, los que aquí hay bastantes comerciantes, cuando se encuentran con gente asiática, por ejemplo, tienen otro concepto. Pero esos asiáticos, cuando conocen a Dios, esos sí que son los que se aferran a Dios, pero así, total. De ahí viene la iglesia coreana de Paul Jong-gi Cho. De gente que en sus anteriores generaciones, cero, ¿no?, de Dios. ¿Quién será Dios? Para ellos tienen otras cosas en las que creer. Pero cuando Dios llega a ese tipo de personas, hace una revolución total. Le vuelvo a mencionar el nombre del pastor Cho, una de las iglesias más grandes y pioneras en este modelo celular, por ejemplo, ¿no? Y luego eso se replicó acá en Sudamérica, a partir de Colombia. O sea, iglesias gigantescas. ¿Pero dónde empezó? En gente así, como ellos, ¿no? Que creyeron así. Y sabían que estaban dando la vida por la causa de Cristo. Se ha debido ver algún reportaje alguna vez, ¿no? Llevar Biblias a Corea en su época era, pues, prácticamente llevar tu sentencia de muerte, ¿no? Pero ellos lo hicieron. Claro, ahora hay tecnología, puedes hacer todo lo que puedas, ¿no? Pero antes no. O sea, el momento en el que te pillaban con una Biblia y ya estabas, chao, ¿no? No solamente la cárcel, sino la muerte, directamente. Pero estos aguerridos han logrado eso, ¿no? Han logrado y la verdad yo no conozco ese lugar, ¿no? Su famosa montaña de oración, yo no vi ni idea, ¿no? Pero sí conozco si vale el término, a sus hijos, ¿no? Que son los de Colombia. Y ustedes también, algunos los han conocido. O sea, ahí las iglesias son gigantescas. O sea, yo pensaba que había una iglesia grande. No. Cuando yo llegué, se está buscando una convención que dice que es la más grande. Sí, hay una convención. Pero si quieres tener una congregación, también aquí hay así un gigantes. ¿Por qué? Así, es que eso lo ven lo natural. O sea, es lo más natural, lo más habitual. Es como, a ver, ¿qué es habitual aquí? Desayunar, ¿no? Es habitual para nosotros. Los desayunos más habituales en La Paz ya lo sabemos, son los que venden, por ejemplo, en los negocios aquí, ¿no? Ya sabemos. Así es de habitual, la iglesia grande. lo más normal. O sea, no hay que wow, que no. Así lo han recibido. Es su esencia, ¿no? Es como cuando tú transmites a tus hijos en tu casa ciertas cosas y ellos van a crecer y para ellos es lo más natural. Lo más natural, no se sorprende, ¿no? Wow, esto no, nunca había visto. No, eso es todo lo que siempre he visto en casa, puede ser, ¿no? Entonces, es impresionante, vuelvo a decir, ¿no? Ahora nosotros conocemos por revelación lo que de alguna manera hemos tenido como un pequeño pantallazo, ¿no? Un pequeño punteo. Pero cuando te encuentras con gente que no tenía eso, te sorprendes. Te voy a contar una anécdota, ¿no? Estaba en una clase en la universidad y la dictaba un hindú, ¿no? De este soporte es diferente, ¿no? Es docente en Bolivia. Logró una nacionalidad también por casarse con una boliviana. O sea, siempre entró por el tema académico, por lo que entendí. Pero él enseñaba en San Andrés. O sea, para enseñar en San Andrés ya tienes que haber hecho muchas cosas, porque si no, no es tan fácil, ¿no? Ha debido homologar sus documentos, ha debido ver todo eso. No es como en otras universidades donde te pueden contratar, listo, te contratan y ya está, se solucionó. Pero para entrar por ese lado es más minucioso. Pero él logró, ¿no? Entonces era una de las materias que así del final. Yo cristiano, estoy ahí en mi clase y entra, ¿no? Empieza a hablar, ¿no? Varios temas, ¿no? Ecología habla, ¿no? O sea, era un tema, para ese momento, por lo menos innovador, bien fuerte, revolucionario. Pues estaba, era un hindú enseñando eso. Y hay un tema que habla de energía, habla de la energía, ¿no? Empieza a hablar de energía. Le da tantas vueltas al asunto que al final llega y dice: hay un punto de energía. Tiene que haber un punto de energía. Si no, ¿de dónde? O sea, tiene que haber un punto de energía que le da, en pocas palabras, le tiene que dar vida a todo lo que es la explicación de todo. Y ahí dije: no, esa es la energía, es Dios. Yo, ¿no? Sí, esto es Dios, esto es Biblia para mí. Y empieza, ¿no? Y da su explicación, sus gráficos, todo del punto de energía. Él le llamaba el punto de energía. El punto de energía es la explicación de todo lo que es. Todo lo que vemos, ¿no? Si no fuera esto, no existe nada, ¿no? Hace sus fórmulas, hace todo. Y entonces ahí se me ocurre y hace participar, ¿no? Y cuando me toca a mí, ¿tú quieres preguntar algo? Me dice, ¿no? ¿Has visto mi cara? Sí, no, simplemente quiero decirle que así le di toda la vuelta, ¿no? Porque mis compañeros ya me conocían, pero si yo iba a decir una cosa muy simple, se iban a reír en mi cara, ¿no? Ya temas de religión fuera, hablándose en el pasillo, aquí no en la clase. Entonces, le dije, mire, por lo que yo le entiendo, por lo que me explica, según mi concepto, y puede usted entenderlo, por algún tema que no lo, como que fuera contradictorio a la ciencia, pero el único lugar que encuentro una explicación muy parecida es cuando crees en Dios, la forma que nosotros entendemos de Dios, porque ustedes no sé cómo lo entienden, pero según la Biblia se explica por sí mismo que Dios es la fuente de la vida. Según así le explico, ¿no? Papá, es la única forma que yo encuentro una comparación. Me digo, escucha, y todos me estaban esperando que se levante el docente y me iba a decir, póngale cero, qué bruto, póngale cero, más o menos, ¿no? Así, todos estaban mirando con sus caritas medio así raros. Y él dice, primera vez que me hablan así. Si me hablaran así, yo les daría lugar a más cosas, porque a veces dicen pura tonteras, me dicen, ¿no? Si me dijeran eso, a ver, me dice, y empieza a preguntarme, yo le empiezo a decir, ¿no? Que Dios se explica por sí mismo, que nadie lo ha creado a Dios, que es el punto de la vida, ¿no? Y le voy a leer este versículo. Capítulo 1 de Juan, por favor. Juan, Evangelio de Juan, capítulo 1. Voy a leer en Reina Valera este primer capítulo, porque siempre me emociono porque no se me mantiene todavía vigente aquí, como lo leí las primeras veces, y está ahí, claro, ¿no? Ahora hay lindas versiones que entiendes, ¿no? Mejor, pero todavía quedó aquí, clac, clac, clac, clac, así como palabra tras palabra, este capítulo 1 de Juan. Antes de leer Juan, quiero dar un aviso, antes que se me olvide. Este domingo 27 de abril a las 3 de la tarde, ¿no? Domingo 27 de abril a las 3 de la tarde, o sea, el próximo domingo en la tarde, hay una reunión para niños, es un culto especial infantil, así dice. Entonces, se está trabajando desde luego el Ministerio de Niños. Por favor, sus maestros los van a estar esperando. Es un día muy especial. Van a tener, según lo que entiendo acá, alabanza, palabra, títeres, dice, premios, hermosos premios. Y bueno, mucha participación, por favor. Sorpresas, dice, así que no sé qué será, pero deben ser unas cosas lindas. Por favor, participen a sus niños. ¿Por qué? Estamos acabando el mes de abril y en abril es el mes del niño, ¿no? El día del niño es el 12 en realidad. Pero ellos quisieron hacer una actividad un poquito así grande, bonita, así como lo saben hacer. Yo me alegro mucho por ese trabajo que hacen los maestros de niños junto con los de la red de jóvenes. Siempre se destacan por hacer cosas creativas, muy bonitas, ¿no? Entonces, van a estar haciendo a su estilo acá todo una tarde muy especial, domingo a las 3 de la tarde. No es clásico, a las 4 de la tarde, no, 3 de la tarde. Así que por favor, ese dato me ha pasado la pastora Raquel del Ministerio de Niños. Así que por favor, antes que se me olvide, luego voy a estar diciendo en la carrera, creo que había algo, digan. Bueno, volviendo al tema, cerramos paréntesis del aviso comercial. Yo le dije, este capítulo, ¿no? El 1. Hay otros versículos que podrías decirle, pero me basé en esto cuando compartí de lo que les estoy hablando. Juan capítulo 1, versículo 1. Lo voy a leer, dije, en la tradicional Reina Valera. En el principio era el Verbo, y el Verbo era con Dios, y el Verbo era Dios. Este era en el principio con Dios. Todas las cosas fueron hechas por Él, ¿no? Por Él fueron hechas. Y sin Él, nada de lo que ha sido hecho fue hecho. Le dije, mire, sé que estamos aquí en un centro científico, académico, donde lo más ridículo podría ser creer en el creacionismo. Pero este es mi fundamento para entender lo que usted dice, que hay una fuente de poder. Y aquí dice que en el principio el Verbo era con Dios y el Verbo era Dios. Solo se puede explicar todo lo que hay por ese principio. Y así, ¿no? Y al final me dijo eso, ¿no? No sé cómo le llames tú, si le llamas Dios a ese punto de energía, pero ahí creo que estamos de acuerdo. Tiene que tener una explicación todo lo que hay. Yo dije, anoté mi gol. Y les dije, cal, póngale cero, cállense la boca ustedes. Porque ya estaba queriendo que me ridiculice, que me se haga la burla, que me bote de una patada y que me repruebe, ¿no? Pero no, todo lo contrario, Dios me honró en ese momento y me ayudó. Pero yo ahora le quiero decir, ¿por qué esto es clave para nosotros? Porque Jesús mismo habla de este punto. Ahora, esto es del Evangelio de Juan. Según lo que entendí recién, bien bonito, se escribió 2 generaciones después de la vida de Jesucristo. Para la contabilidad de generaciones hablan de 40 años más o menos. Entonces imagínense, después de los 80 años de que Jesús ya partió de aquí, empezaron a escribir, o sea, se escribió o se publicó, si vale el término, este Evangelio de Juan. Bueno, debe tener relación porque Juan era uno de los apóstoles más el apóstol más joven, ¿no? Entonces, claro que él tenía todo esto en su mente, pero cuando lo escribió, al final lo sacó, lo publicó, habían pasado 2 generaciones. Impresionante eso. ¿Dónde aprendí eso? Pues si acaso les paso el dato. Es la película Busquen Jesús de Nazaret según San Juan. Y ahí en la primera parte dice, dos generaciones después. Es lindo, lindo. Pastor, tantos libros hay, pero les estoy recomendando. Lean, a ver, busquen a ver esa película, porque es palabra tras palabra del Evangelio de San Juan, con imágenes. Eso es. La película también de Jesús, la famosa película, la más clásica, Jesús, esa igual es en base a San Juan, por si acaso, igual, pero para su época. Pero esta ahora, Jesús de Nazaret, según San Juan, es pues actual, ¿no? O sea, mucho más con la tecnología, más que puedas captar más. Esa es una de las cosas más bonitas, y leer tal cual te ayuda mucho. Les voy a dar un secreto que ya le dije a algún discípulo. Hermano Carlos me dijo, ¿estás leyendo la palabra? Me decía, antes, ¿no? Estoy hablando de antes. ¿Estás leyendo la palabra? Porque a veces le preguntaba cosas, me respondía, ¿no? Pero luego me decía, ¿estás leyendo la palabra? Me decía, sí. Porque ante él, leer la palabra significa, no, la respuesta tiene que ser muy fuerte, porque él se sabe capítulos enteros, o sea, así como recitación. Isaías, este de Juan, la oración de Jesús, pero así hasta con punto y coma, o sea, ¿qué va a fallar? Hechos, capítulo 2, y así. Entonces, sí le dije, estoy leyendo. Pero para predicar tienes que aprender a leer diferente, me dijo. Ah, eso me gustó. Y le estoy hablando aquí de discípulos de Dios, ¿no? Entonces, ¿cómo tengo que leer una cosa? Tienes que entrarte pues ahí, me dijo. Tienes que entrarte ahí. ¿Te acuerdas del sermón de las montañas? Sí. Ahora tú te sientas ahí en el sermón de la montaña. Y Jesús está enseñando y tú estás ahí. Estás ahí en primera fila. De pronto te va a preguntar algo. De pronto tú vas a ser el ejemplo. Wow, estás ahí. Así tienes que la Biblia. Porque si lees como cualquier cosa, no entiendes nada. Pero cuando estás metido ahí, entiendes. Wow, es otra cosa. ¿Y por qué les digo esto? Películas como las que les mencioné te ayuda a eso, ¿no? Te ves ahí. Los que han hecho eso se han esforzado un poco de ver el contexto y todo, y te lo grafican y te ayuda a ver muchas cosas, ¿no? En el principio era el verbo. Y el verbo era con Dios, Juan 1:1. Y el verbo era Dios, Reina Valera está leyendo, ¿no? Este era en el principio con Dios. Todas las cosas por Él fueron hechas, y sin Él nada de lo que ha sido hecho fue hecho. En Él estaba la vida, y la vida era la luz de los hombres. La luz en las tinieblas resplandece, y las tinieblas no prevalecieron contra ella. Hubo un hombre enviado de Dios, el cual se llamaba Juan. Y aquí entra el personaje, Juan. El que está escribiendo es Juan, ¿no? El apóstol, pero aquí está entrando a describir a Juan el Bautista, ¿no? 7, Juan 1:7. Este vino por testimonio, para que dice testimonio de la luz, a fin de que todos creyesen por él. Exacto, ¿sí, no? No era la luz, sino para que dice testimonio de la luz. Aquella luz verdadera que alumbra a todo hombre venía a este mundo. En el mundo estaba, y el mundo por él fue hecho, pero el mundo no le conoció. A los suyos vino y los suyos no le recibieron, mas a todos los que le recibieron, a los que creen en su nombre, les dio potestad de ser hechos hijos de Dios, los cuales no son engendrados de sangre, ni de voluntad de carne, ni de voluntad de varón, sino de Dios. Aquí está la clave, ¿no? Dice que no es por nuestro mérito, no es porque, no sé, hicimos algo bueno, sino más bien dice el versículo 12, más a todos los que le recibieron, a los que creen en su nombre. En ese momento, cuando creemos en su nombre, se acciona algo, se completa el circuito. Hemos sido diseñados de una forma, ya hemos sido diseñados, ya estamos prediseñados para algo, pero no se completa si no entiendes este punto, ¿no? Que dice acá, a los que creen en su nombre, a los que recibieron, a los que creen en su nombre, para ellos se completa eso, ¿no? Dice acá, 12 otra vez, más a todos los que le recibieron, a los que creen en su nombre, clic, les dio potestad de ser hechos hijos de Dios. Se encendieron los LEDs. Porque creíste, bueno, porque recibiste y porque creíste en su nombre. Funcionó para lo que había sido diseñado y preparado. 13. Los cuales no son engendrados de sangre, ni de voluntad de carne, ni de voluntad de varón, sino de Dios. No nacen por como nacemos humanamente, ¿no? De una célula gamética masculina y una célula gamética femenina. No nacemos así. Si no nacemos, dice, por el Espíritu. Eso es lindo. No somos engendrados de sangre, ni de voluntad de carne, ni de voluntad de varón, sino de Dios. Y aquí el Verbo fue hecho carne. Está hablando de Jesucristo. Muchas gracias, Lucho. Gracias, gracias, mano. Dice que el Verbo fue hecho carne y habitó entre nosotros. Aquella palabra, dice, ¿no? En la versión en inglés dice más textual. Dice aquella palabra, porque en el principio fue la palabra, dice en la versión en inglés. Aquella palabra fue hecho. Aquí le pasa algo, ¿no? Carne. Y habitó entre nosotros. Y vimos su gloria, gloria como del unigénito del Padre, lleno de gracia y de verdad. Aquel que estaba en el principio, que es la palabra, que es la palabra, Jesús, ahora se hizo carne. Dice, esa palabra se hizo carne y habitó entre nosotros. Y acá está el ministerio de Juan. Dice 1:15. Juan dio, perdón, el 14, ¿no? Otra vez, y aquel Verbo fue hecho carne y habitó entre nosotros y vimos su gloria, gloria como el del unigénito del Padre, lleno de gracia y verdad. Ahora sí, versículo 15. Juan dio testimonio de él y clamó diciendo, este es de quien yo decía, el que viene después de mí es antes de mí, porque era primero que yo, porque de su plenitud tomamos todos y gracia sobre gracias. Pues la ley por medio de Moisés fue dada, pero la gracia y la verdad vinieron por medio de Jesucristo. A Dios nadie le vio jamás. El unigénito Hijo que está en el seno del Padre, Él le ha dado a conocer. Él dice, de Él le estaba hablando, de Él les decía, porque Él empezó a predicar, ¿no? A predicar de Dios, y le decían, tú eres el Mesías. No, yo no soy. Pero el día que lo vio ya Jesús, de él les estaba hablando, de él les decía. El que viene después de mí es antes de mí, porque era primero que yo, dice en el 15, ¿no? Parecen trabalenguas. Pero humanamente no lo entiendes, porque humanamente Juan era primo de Jesucristo, ¿sí o no? Humanamente hablando, su primo era. Es más, solo diferían 6 meses. 6 meses de distancia entre Juan el Bautista y Jesucristo. Primos, primos. Es como María tenía a su prima Elizabeth, ¿no? Y su hijo de Elizabeth, de puro milagro nacen, porque ellos ya estaban avanzados de edad. Dios cumple su promesa ahí. Y después de 6 meses nace Jesucristo. O sea, entre esos primos, al principio 6 meses puede ser diferencia, pero el resto del tiempo ya no es ninguna diferencia. Son prácticamente del mismo curso, ¿o no? O sea, estaban ahí. Pero qué extraño que dice, o sea, extraño para los que no conocían, ¿no? El tema dice, él era antes que yo. ¿Cómo que antes que yo? Si tú eres mayor. No, él era antes que yo. antes. O sea, lo que dice el primer versículo, ¿no? Él estaba en el principio. Él es Dios, en pocas palabras, ¿no? Wow. Sigue explicando y en este versículo 19 dice 1:19. Este es el testimonio de Juan cuando los judíos enviaron de Jerusalén sacerdotes y levitas para que le preguntasen: ¿tú quién eres? O sea, vinieron una comisión, ¿no?, de gente conocedora, ¿no? Sacerdotes y levitas, dice, a ver, ¿este quién se cree? Los sacerdotes y levitas eran una casta especial, pues medio raros, ¿no? Eran como los controladores del reino. Aquí vamos a ver quién puede pasar, aquí nadie. Nosotros somos conocedores de la palabra, ¿sí? Aquí podemos pillar a los falsos. Así que vayan a ver a este Juan. Entonces lo agarraron a Juan, esta comisión, y dice que 19, este es el testimonio de Juan cuando los judíos enviaron de Jerusalén sacerdotes y levitas para que le preguntasen: ¿tú quién eres? Confesó y no negó, sino confesó: yo no soy el Cristo. Primera cosa, si quieren saber si yo soy el Cristo, yo no soy el Cristo. Seguramente estaba circulando la noticia, ¿no?, que probablemente este era el Cristo. 20, o pero ya dijimos, 21. Y le preguntaron: ¿qué pues? ¿Eres tú Elías? No soy. ¿Eres tú el profeta? Y respondió: no. Le dijeron: pues ¿quién eres? Para que demos respuesta a los que nos enviaron. ¿Qué dices de ti mismo? ¿Quién eres? Digo, yo soy la voz de uno que clama en el desierto. Dijo, ¿no? Enderezad el camino del Señor, como dijo el profeta Isaías. Toma un versículo de la palabra que está justamente en Isaías, y fue con el versículo con el que fue presentado Juan el Bautista cuando niño. Su papá mismo dijo: de este niño Dios habló en Isaías, voz que clama el desierto. De este niño habló. Y se alegró de este milagro y le dijo: por eso van a conocer que tú vas a preparar el camino del Mesías, que tú vas a anunciar. Esta es la misión que tienes, le dijo desde ahí, desde pequeñito, ¿no? Él sabía. Y Juan toma esas mismas palabras por el Espíritu. ¿Quién le dijo a Zacarías, el papá de Juan, eso? El Espíritu Santo. ¿Quién le hizo hablar? El Espíritu Santo. ¿Quién le dijo a Juan acerca de su mismo rol? El Espíritu Santo. ¿Cuánto dicen gloria a Dios? Yo soy ese que dice, describe Isaías. Yo soy la voz de uno que clama en el desierto: enderezad el camino del Señor, como dijo el profeta Isaías. Enderezad. A ver, una cosa medio chueca, ¿no? Eso sería enderezarlo. Un camino, ¿cómo puedes enderezar un camino? ¿Puedes enderezar un fierro? Sí, con tus prensas, con tus máquinas, podrías. Y algún tipo de otro elemento podría, pero un camino, ¿cómo enderezas un camino? Con trabajo, eso sí, claro que sí. Ahí tiene que entrar maquinaria, sí o sí, no hay otra forma, ¿no? O a pulso también, pero tiene que haber un trabajo ahí. Dice, síguele hablando. El versículo 26, Juan le respondió diciendo: yo bautizo con agua, mas en medio de vosotros está uno a quien vosotros no conocéis. El versículo del cual habla está en Isaías, dice que este que es Elías, que va delante del Mesías, es decir, alguien con el espíritu de Elías que va delante de él, tiene una misión de rellenar los huecos y de tumbar las colinas. Como ha dicho acá, tengo que enderezar el camino. Vuelvo a decir, pongan la imagen ahorita de maquinaria, sacar un camino, y el camino puede ser así, ¿no? O sea, dice, tengo que hacer aquí un solo camino. Tumbas a las partes altas y rellenas los huecos. Y estás en un camino, estás enderezando un camino. Eso es lo que tenía que hacer Juan el Bautista. A ver, ¿cómo entenderías tú que te ha llegado a ti el Evangelio, que ha entrado en ti la topadora del Señor? La maquinaria que quieras, la que te imagines, una D7, una D11, una tornamesa, lo que quieras. Entra en la maquinaria y tumba pues lo que está demasiado alto y rellena los huecos. En nuestra vida pueden haber cosas que estorban. Esas colinas pueden ser orgullo, soberbia, maltrato, no sé, tantas cosas, ¿no? Y eso tiene que el Señor tumbar. Y hay huecos también. ¿Huecos, pastor? Sí. Menos del nivel. ¿Qué será eso? Falta de autoestima, por ejemplo. Cuando no te crees capaz de nada. Capaz de nada, absolutamente de nada. El Señor tiene que eso, nivelarte también, porque esa no es la condición. Necesita de ti un camino. Y tú tienes esas depresiones. Dios se encarga de sanarte y restaurarte y de ponerte en condiciones. Te nivela. Usted sabe lo grave que es esa condición. Hay personas que no les falta otras cosas sino esa área. Esa área está ahí en el suelo, ¿no? Nadie le saca de ahí porque le han afectado en esa área. Le han deprimido, le han lastimado en esa área. ¿Y quién conoce eso? Dios. Y tú también, por el Espíritu de Dios. Puedes ver a una persona con necesidad. Esa persona no necesita hasta salir de una enfermedad, no necesita salir de una deuda, no necesita este tipo de cosas. Esa persona necesita salir de una depresión. Está en un pozo. Pero qué lindo saber que el Espíritu Santo envía a un Juan el Bautista para decir: Dios me ha enviado a que enderece el camino, tumbe las colinas y rellene los huecos. Ese es mi trabajo por el Espíritu Santo. ¿Cuánto dicen gloria a Dios? Y un aplauso, por favor. Dice versículo 1:28. Estas cosas sucedieron en Betabara, al otro lado del Jordán, donde Juan estaba bautizando. El Cordero de Dios, dice, versículo 29. El siguiente día vio Juan a Jesús que venía a él y dijo: he aquí el Cordero de Dios que quita el pecado del mundo, aquí está. Tanto les he hablado, no entendían. Él es, claro, no reconocía su primo, pero por el Espíritu Santo le entendió que él era el Mesías. Claro, como humanamente lo conoce, ya está, pero el Espíritu Santo ya les reveló. Esa era la diferencia. Versículo 30. Este es aquel de quien yo dije: después de mí viene un varón, el cual es antes de mí porque era primero que yo. Y yo no le conocía. ¿Cómo no le conocía? Si tu primo está hablando en el espíritu, no había entendido todavía. Como primo, en la carne sí lo conoce, pero yo no entendía. O yo no le conocía, más para que fuese manifestado a Israel, por esto vine yo bautizando con agua. También dio Juan testimonio diciendo: vi al Espíritu que descendía del cielo como paloma y permaneció sobre él.
1: Y yo no le conocía, pero el que me envió a bautizar con agua, aquel me dijo: sobre quien veas descender el Espíritu y que permanece sobre él, ese es el que bautiza con el Espíritu Santo. El Espíritu de Dios le había dicho: sobre quien veas descender el Espíritu, sobre quien veas descender y que permanece sobre él, ese es el que bautiza con el Espíritu Santo. Y yo le vi y he dado testimonio de que este es el Hijo de Dios. Impresionante. En el otro evangelio, porque en varios evangelios, son cuatro evangelios, ¿no? En algunos casos, muy rara vez, los cuatro abordan de un tema, pero hay casos en los que tres abordan de un tema, hay otros casos en los que dos abordan de un tema, y alguna vez solo uno aborda un tema, ¿no? Pero este tema es abordado por tres discípulos de los tres evangelios, de entre cuatro. Dice que vinieron los digamos la gente que salía a ser bautizados, y entre ellos habían, por ejemplo, los soldados, ¿no? Había gente de gobierno también, ¿sí? Y entre esos dos grupos, por decir algo, los de uniforme y los gente que tiene que ver con política, en pocas palabras, con gobierno también, ¿no? Y le dijeron: ¿nosotros qué podemos hacer? ¿Alguno de ese tipo se te puede presentar a ti? Y tú dices: no sé, el evangelio no sé, será para ti. Otros se pueden excusar. Pero en el caso de Juan, él no se excusó. Dijo: sí, claro que sí. Tiene que tener una explicación para ellos. Tiene que tener una aplicación para ellos. Y les dice dos cosas: ustedes confórmense con lo que tienen. Tienen un salario, tienen eso ya, ahí. No extorsionen. No se metan en cohecho. Quiere decir, no sean cómplices de delitos. Listo. Eso hagan. Y después en todo, a todos en general les dice: compartan. Compartan con el que necesita. El que tiene dos túnicas, dele uno al que no tiene. ¿Saben qué? Ese es el mensaje del que tenemos que aprender a compartir. En general, todos pueden hacer eso, no hay excepción. Incluido como esos personajes, esos dos tipos de personajes, que de alguna manera son, alguien que va a decir: no creo, están bien seguros de lo que hacen, o sea, ¿qué pueden necesitar de Dios? Dice: ustedes confórmense con lo que tienen, no participen en cohechos, que significa coimas. Ya está, ¿no? ¿Clarito o no? Es un cohecho, complicidad de algo. No participen en eso. No extorsionen, no opresionen. Compartan. Tienes dos túnicas, uno le puedes dar al que necesita. Esa es una de las cosas más claras. Tan clara que Jesús también lo tocó. ¿Se acuerdan del joven rico? ¿Se acuerdan? Dice que el joven rico llegó donde Jesús y le preguntó: ¿haciendo qué cosa puedo ganarme el reino de Dios? Buena pregunta, no estaba mala. Otros van a decir: ¿qué le pasa a este? No, el maestro tenía un nivel de conversación con la gente, no era un tipo inalcanzable. Estaba ahí y le dice: maestro, ¿qué puedo hacer para ganarme el reino de Dios? Acá está mal esa pregunta, está buena, ¿no? Ya, está bien. Pero tienes los mandatos, dice, todos los mandatos, ponlos en práctica. Ah, no, pues yo desde este niño, todo. Me han enseñado principios y eso los he practicado y vivido, así que por ese lado, todo bien. Seguro. Y le hacen un repaso al Señor, ¿no? Dice, por ejemplo: ¿no matarás? Sí, claro. Dice: ¿honra a tu padre y tu madre? Sí, y así, ¿no? No. Le hace el repaso. Ah, te falta uno, le dice. ¿Eh? Te falta uno.
0: las cosas que tienes, de las cosas que tienes, da y dale a tu prójimo. Dale a tu prójimo, le dice. Gracias, Alex, por el texto. Dale a tu prójimo. Ya le cuesta. Y dice que se va triste. En ningún momento el Señor le dijo: vas a perder, vas a quedar en la nada, te voy a quitar todo. No, más bien le dice: lo que ya tienes, comparte. Es otro nivel. Hermano, yo creo que estoy por alcanzar al joven rico, voy a decir a alguien de aquí, pues qué bien. Sí, estoy esforzando y bien lindo. O sea, excelente, Dios me está abriendo las puertas y todo. Vas a llegar a un punto en el que el Señor te va a decir: ahora comparte, querido. Ah, no, pues que se trabajen, ¿qué les pasa? No le va a gustar. No le va a gustar a todos. Pero quiero decirte que esa es la forma. Ahora, si vas a encontrar placer en eso, quiere decir que el reino de Dios ha llegado a ti. Porque la pregunta era: ¿qué hago para alcanzar el reino de Dios? Le dijo: ¿has guardado todo eso? Sí, eres tan niño, esto está bien. ¿Has ganado almas? He ganado almas. ¿Comparte la palabra? He compartido la palabra. Sí. ¿Es testimonio? Sí, y todo, ¿no? Sí. Ya. ¿Compartes? Agarra esto y compartilo. Ah, no. ¿Qué pasó? Ese es el nivel en el que tú hallas satisfacción. Y no es que andas de botarate, ¿no? Sino que sabes que ahí Dios te ha puesto ahí, y lo dije al anterior, cuando entiendes que Dios te ha abierto su reino, te ha abierto su billetera, su bolsillo, entonces tú también has aprendido. Por eso te ha abierto, porque tú también eres generoso. Ahora eres tú una sola cosa con el Señor, por eso es que no te cuesta, porque no te costaría si tú dijeras: yo lo he logrado, yo me he esforzado, yo soy capísimo. Si es así, te va a costar. Pero cuando entiendes, yo no tenía nada. Te pudo misericordia, te pudo milagro, claro que esfuérzate y sé valiente, está ahí, pero es la mano poderosa de Dios. Porque con mucho esfuérzate y sé valiente y no lo metes a Dios en la ecuación, no hay nada. No hay nada, nada de nada. Pero cuando Dios está en la ecuación y también está el esfuérzate y sé valiente, entonces funciona, algo está pasando, ¿no? Dios está con nosotros. Pero cuando está funcionando así, dice: comparte. Dios no le estaba quitando, no le estaba quitando. Al decir comparte, si eso viene de Dios, está diciendo que Él también se hace parte de eso. Está entrando un gran socio ahí. Y en realidad lo que va a compartir viene de todo ese gran socio también. Igual te va a quedar beneficio. Igual Dios va a bendecirte, pero Dios estaba buscando tu corazón. Porque a algunos nos toca todavía estar ahí. No disfrutar todavía de la de toda la potente bendición de Dios. Si está ahí, si está en la palabra, está certificado, no lo dice el hombre, lo dice Dios. ¿No será porque todavía no estamos aptos para compartir? No estoy hablando de usted, estoy hablando de mí. Cuidado que piense: ay, este pastor me está mirando mucho. No. ¿No será que todavía no estamos aptos para compartir? ¿No será que te cuesta? Es un entrenamiento. Yo te digo, toda la vida es un entrenamiento y tú mismo te vas a dar cuenta. Y te aseguro que has avanzado. Tú mismo dices: yo, ¿cómo he logrado hacer esto? Por el Espíritu Santo. ¿Cómo pude hacer esto? Por el Espíritu Santo. Otro paréntesis comercial. Otra. No se olvide, pastor, de esto, me han dicho. Habla justo del tema, ¿no? De compartir. ¿Le conoces a la hermana Giovanna Calizaya?
1: Ella tiene sus amigos. Ella, para empezar, viene de un cuadro fuerte en cuanto a salud. De un diagnóstico letal. Pero ahí está. Ahí aprendió a sostenerse de la mano del invisible. Aprendió a caminar con él. Y entendió la palabra. Ya dije, vaya nomás, hermana, a sus sesiones, a sus tratamientos. El Señor mismo va a usar la boca de los mismos profesionales para decirle: usted ya no necesita venir, pero manténgase en Cristo. Y ahí le veo a la hermana. Y entendió la palabra. Ya dije, vaya nomás, hermana, a sus sesiones, a sus tratamientos. El Señor mismo va a usar la boca de los mismos profesionales para decirle: usted ya no necesita venir, pero manténgase en

Los mejores dadores no son los que tienen la gran billetera. Los mejores dadores son aquellos que quieren. Simplemente eso. El otro día, no sé para qué actividad, una de mis hijas me dice, estamos pensando hacer tal cosa y así sí hemos pensado. No, esos no te van a dar nada. Digo, ¿por qué? Porque es así. No es los que crees que van a dar. Son los que aquellos que han creído en ese proyecto, ellos van a dar. Y puede ser la persona más sencilla, ellos van a dar. Así es y así va a ser siempre. Digo, ay, no puedo creer, papi. Cuando después, tienes razón, papi. Los que pensaba que iban a dar, cero. Se han hecho los locos. Exacto, así siempre es dicho. Entonces eso es eso, ¿no? A veces el que más tiene no es el que da. La hermana está en condiciones de ir a consulta y ella está ganándose almas de ese tipo de personas, ¿no? Y entre esas dos llegó, dice, a una familia, bueno, a varios para predicar, pero me comentaba de dos. Llegó a una familia donde la mamá estaba con un cuadro muy fuerte igual, y según ella dice, por negligencia médica, porque se estaba recuperando, pero según ella, según nuestra hermana, por negligencia médica, la persona falleció. Y dice, me siento mal porque yo me comprometí con ella. Ella me dijo, ¿sabes? ¿Puedes ayudarme en algo más? Le dijo, tengo mis hijos, están en época estudiantil. Alguno está en la promoción, otro está por secundaria y alguno en primaria, creo, o algo así. Tres hijos, según lo que entendí, ¿no? Yo lo que quiero es que ahorita necesito material escolar para ellos. Yo me siento mal desde aquí, estoy en cuestión de enfermedad, yo no puedo ni siquiera abocarme en eso, ¿no? Y cuando tú escuchas esos reportes, wow, dices como el dicho popular de un cuento, por decir algo, ¿no? Dice, yo lloraba por mis zapatitos porque mis zapatitos estaban huecos, gastados, lo que sea. Lloraba por mis zapatitos hasta que vi uno que no tenía piecitos. Y así dice, ¿no? Realmente uno ve la necesidad extrema y recién te das cuenta que lo que tú tienes es demasiado bueno. Demasiado, o sea, tienes salud, tienes vida, tienes tantas cosas. Y ella me decía, pastor, ¿será posible que podamos pedir a la congregación? Bueno, al final, después de la ofrenda, sí voy a hacer eso, dije, al final. ¿Por qué? Si alguien puede dar, ¿no?, para material escolar, se puede, ¿no? Todos podemos. Y hay otra cosa que podemos hacer prácticamente. Le voy a pedir a la hermana que me pase los libros, ¿no?, que están usando este año. Tres hijos, de pronto, si hay libros que están usando, los sacamos en el grupo y alguien ya no está usando, eso lo puede dar. Podemos ayudar a ese tipo de cosas, ¿no? Porque no creo que puedas, wow, recuperar. Todos sabemos que no puedes recuperar el valor de un libro después de que se ha usado. O sea, alguna vez, si se lo puede dar, jamás te van a dar, ni siquiera el 50, quizá ni el 30% de lo que vale un texto, pero sí le puede servir, sí puede ser útil para que le des a alguien que necesite. Más bien eso le voy a preguntar también a la hermana, si hay eso, que publiquemos, qué libros están necesitando. Ya es abril, seguramente todos sus compañeritos ya están usando, ¿no?, sus libros y... pero si se puede hacer algo, lo hagamos. No lo sé, por ahí no, por ahí es de un colegio en el que no necesitan libros, ¿no? Hay, aunque no lo crean, hay colegios donde tenemos el libro del Estado y con eso vamos a trabajar. Y no son por si acaso los colegios fiscales. Hay colegios fiscales donde piden santillana, me consta. Y hay colegios, wow, que los puedes catalogar como de la primera fila, que llevan sí o sí el libro estatal, aunque no lo crea, cierto. O sea, yo puedo dar testimonio de eso. Pues eso depende del docente, depende de la dirección, depende de muchas cosas, ¿no? Entonces, hay que preguntarle. Le voy a preguntar si se requiere algún libro, entonces lo publiquemos y digamos, estos libros se necesitan, por favor, si hay alguien, ¿no? Y luego al finalcito podamos hacer también este aporte. ¿Saben qué? Me alegra por una parte porque hay personas que, vuelvo a decir, que con lo que tienen se esfuerzan, llegan a las personas, llegan a llegar a ministrar, ¿no? O sea, ¿quién diría, no? El que está todavía en el proceso, yendo también a visitar, ¿cómo es posible? Pero es Dios.
y Dios nunca se va.

olvidar de lo que hagas en el reino. ¿Cuánto dice gloria a Dios? Un aplauso para el Señor, por favor. Cerrado, segundo paréntesis. Y quiero irme para acabar ya. Juan es una belleza, ¿no? Y vamos al capítulo 6, creo. 6. En el 5 se ha encontrado con la mujer samaritana, ¿no es cierto? Fue precioso. Y yo creo que es todos los encuentros del Señor Jesús con la gente es hermoso, pero este me impacta en el 5. Cuando se encuentra con una mujer que tiene, no sé, un antecedente no muy grato, ¿no? O sea, bien difícil que una persona que ha tenido 5 matrimonios y con el que está ahora no es su esposo, tú puedas imaginarte algo bueno de esa familia. No sé. Es realmente mucho de Dios tiene que haber en nosotros para entender que esa persona igual necesita a Cristo Jesús. Porque a veces uno piensa, ¿no será que estoy perdiendo el tiempo? Esta señora creo que está en otros asuntos. Pero cuando Dios toca, toca, ¿no? Y ese es uno de los ejemplos más lindos, como el Señor puede llegar a la vida de la gente con necesidad. Este es uno de los ejemplos donde el Señor muestra que se salta toda barrera, todo obstáculo, toda situación que podría decir, no se va a poder, ¿no? Y le predica el evangelio, y la mujer es la mejor ganadora de almas, por lo menos se ve ahí. Por favor, al 6, lo que les decía, capítulo 6. En el 6 pasa la alimentación de los, o sea, la multiplicación de los panes y los peces. Pero después de esto, el Señor les dice algo tan lindo como lo que cantaba hace muchos años. Capítulo 6, versículo 25. Juan 6, 25. Dice: llegándole al otro lado del mar, le dijeron: Rabí, ¿cuándo llegaste acá? Respondió Jesús y les dijo: de cierto os digo que me buscáis no porque habéis visto las señales, sino porque comisteis el pan y os saciasteis. 27. Trabajad no por la comida que perece, sino por la comida que a vida eterna permanece, la cual el Hijo del Hombre os dará, porque a este señaló Dios el Padre. Entonces le dijeron: ¿qué debemos hacer para poner en práctica las obras de Dios? Respondió Jesús y les dijo: esta es la obra de Dios, que creáis en el que Él ha enviado. Le dijeron entonces: ¿qué señal pues haces tú para que veamos y te creamos? ¿Qué obra haces? Nuestros padres comieron el maná en el desierto, como está escrito, pan del cielo les dio a comer. Y ahí les dice: no. Moisés no les dio el pan, mi padre les da el verdadero pan. Yo soy el pan de vida. Wow. Yo soy el que desciende, el pan de vida. Versículo 35. Jesús le dijo: yo soy el pan de vida. El que a mí viene nunca tendrá hambre, y el que en mí cree no tendrá sed jamás. Él dice de sí mismo. Wow. Si tú tienes ese pan, ya estás, ¿no? El día viernes, hermano Carlos, en su enseñanza, dijo eso. Estos días se celebra el compartir el pan, el vino. Muchos no lo entienden, pero lo que es en esencia es que tú comes de Jesús y tomas de su sangre, te haces uno con Él, un mismo espíritu. Mientras Él estaba en la tierra, Él era la plenitud de Dios en la tierra. Pero Él se fue y dijo: les conviene que me vaya. Ahora eso que estaba en Jesús está en nosotros. Esa es la clave. El saber que estamos ahora en esa situación no es menos. Y es lo que dice Jesús acá: yo soy el pan de vida. El que me cree no tendrá sed jamás. Nunca tendrá hambre también. Versículo 36. Mas os he dicho que aunque me habéis visto, no creéis. Todo lo que el Padre me da vendrá a mí. Y al que a mí viene, no le echo fuera. Porque he
descendido del cielo, no para hacer mi voluntad, sino la voluntad del que me envió. Y esta es la voluntad del Padre, el que me envió, que de todo lo que me diere no pierda yo nada, sino que lo resucite en el día postrero. Y esta es la voluntad del que me ha enviado, que todo aquel que ve al Hijo y cree en Él tenga vida eterna, y yo le resucitaré en el día postrero. Yo soy el pan que descendió del cielo, es lo que dice el Señor. Explica, ¿no? Que su Padre, y habla de su Padre, y eso le molestaba a la gente, ¿no? O sea, ¿cómo habla de su Padre? ¿Él se cree Dios? Claro, porque si habla mi Padre, mi Padre, mi Padre, está diciendo, mi Padre, yo, somos lo mismo. ¿O no? Y eso les molestaba. 53. Jesús les dijo: de cierto os digo, que si no coméis la carne del Hijo del Hombre y bebéis su sangre, no tenéis vida en vosotros. O sea, grave, grave. Esto ya es doctrina fuerte, porque en medio de del cristianismo inclusive, hay gente que no, dice, el cristianismo son buenas normas, buenas cosas que podemos practicar, pero no entiende que en ellos está la vida de Dios. Otros dicen, sí, teóricamente está en mí la vida de Dios, pero no está fluyendo la vida de Dios. Y él dice, esta es la clave, miren. 54, el que come mi carne y bebe mi sangre tiene vida eterna, y yo le resucitaré en el día postrero. En el 53 decía, de cierto os digo, si no coméis la carne del Hijo del Hombre y bebéis su sangre, no tenéis vida en vosotros. O sea, si no tienes esto claro en tu vida, que la esencia de Dios está en ti, estás perdiendo el tiempo. Versículo 55, porque mi carne es verdadera comida y mi sangre es verdadera bebida. 56, el que come mi carne y bebe mi sangre, en mí permanece y yo en él. 57, como me envió el Padre viviente y yo vivo por el Padre, así mismo el que me come, él también vivirá por mí. Este es el pan que descendió del cielo, no como vuestros padres comieron el maná y murieron. El que come de este pan vivirá eternamente. ¡Qué lindo!, ¿no? Pero dice que a algunos no les gustó. Dice, versículo 55, por eso os he dicho que ninguno puede venir a mí si no le fuere dado del Padre. Desde entonces, miren esto qué fuerte, muchos de sus discípulos volvieron atrás y ya no andaban con él. ¿Qué? Tan lindo está predicando el maestro. Dice que muchos ya no volvieron atrás, porque les dijo, si no comen de mi carne y no beben de mi sangre, no hay tal. Si no tienen esa misma unción, si no es Cristo en nosotros, si no hay eso mismo en ustedes como hay en mí, estamos perdiendo el tiempo, queridos. Están buscando un club social, están buscando, no sé, un grupo chévere, pero no estamos siendo una sola carne. Yo estoy en otro sentido y ustedes están por otro lado. Entonces dice, muchos de sus fans, no, discípulos, le dejaron. Hay mucha gente que podría estar por ahí diciendo que sí a Jesucristo. Cuando entienden esto, dicen, no, eso de comer su carne y beber su sangre, ser una sola cosa con Dios, significa que es... ¿solo es para Dios toda la vida? Sí. Ah, no, mucho fanatismo. Mucho fanatismo. Yo quiero, por favor, denme mi espacio a mí. Y el domingo voy a la congre. Ajá. No estamos caminando juntos, dice el Señor. Desde aquel momento, muchos lo dejaron. Es decir, eso es lo que Jesús vino a transmitir, según el Evangelio de Juan. Toda la enseñanza es linda, pero este lugar dice que el Padre y Él son uno. Así ustedes conmigo y el Padre somos uno. El que come su carne y bebe su sangre es uno. Ya no quisieron eso. No. ¿Cómo voy a hacer una sola cosa con Dios? O sea, ¿toda mi vida en Dios? ¡Sí! No, dicen, no les gusta mucho que nosotros seamos del otro grupo.
Ahí está, ¿no? El Pedro dice, ¿ustedes también quieren irse? Les dice el Señor Jesús. Y le dice, ¿dónde vamos a ir? Si solo tú tienes palabras de vida eterna. ¿Cuánto dice gloria a Dios? Póngase de pie, por favor. Ahí está, en el 68, por si acaso. ¿De dónde leyes pasó eso? Juan 6:67 dice, dijo entonces Jesús a los 12, ¿queréis acaso oíros también vosotros? 68, les respondió Simón Pedro, Señor, ¿a quién iremos? Tú tienes palabras de vida eterna y nosotros hemos creído y conocemos que tú eres el Cristo, el Hijo del Dios viviente. Un aplauso, por favor. Nosotros te hemos conocido, Señor. Tan claro como eso. Te ofrece el Señor. Es igual que el joven rico. No, dice, nos está pidiendo mucho. Aquí también dice, vas a ser uno solo conmigo. Mucho, mucho, mucho. Pero vale la pena. Por favor. Dígale al Señor Jesús, gracias Padre bueno, gracias por tu bondad, gracias porque decidiste ser uno con nosotros, que tu carne y tu sangre al comerla, al beberla, nos hace uno solo, nos estás diciendo, nos haces de tu misma condición, en pocas palabras nos haces uno contigo que eres Dios, es mucho cosa, es muy fuerte, pero si dice tu palabra yo lo creo. Yo lo creo. Desde aquel momento muchos dijeron, esto es mucho. No, eso ya, ¿para qué? Quiero tener mi vida. No quiero que me aprecie. Pero nosotros decimos, gracias, porque me atrapaste con lazos, con cuerdas de amor. Me uniste a ti. Me hiciste uno contigo. Gracias. ¿Ustedes también quieren irse? No, ¿dónde? ¿Dónde vamos a irnos? Si solo tú tienes palabras de vida eterna. Gracias, Señor. Te bendigo. Dígale de corazón, te bendigo, Señor. Tú eres lo máximo. Tú eres lo único. Bendito eres, digno Cordero. Tú eres el pan de vida. Tú eres el agua de vida. Todo esto que está en la palabra solo se puede hacer porque seamos uno contigo, Señor. En el nombre de Jesús de Nazaret, yo lo recibo, yo lo creo. Y puedo decirte como Pedro, ¿dónde voy a ir? Si solo tú tienes palabras de vida eterna, no te voy a dejar, Señor. Gracias, papito bueno. En el nombre de Jesús de Nazaret. Amén. Amén. Y amén. Démosle un fuerte aplauso al Señor, por favor. Gloria a Dios.

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0: 15, versículo 18. Si el mundo os aborrece, sabed que a mí me ha aborrecido antes que a vosotros. 19. Si fuerais del mundo, el mundo amaría lo suyo. Pero porque no sois del mundo, antes yo os elegí del mundo, por eso el mundo os aborrece. Versículo 20, Juan capítulo 15, versículo 20. Acordaos de la palabra que yo os he dicho: el siervo no es mayor que su señor. Si a mí me han perseguido, también a vosotros os perseguirán. Si han guardado mi palabra, también guardarán la vuestra. Mas todo esto os harán por causa de mi nombre, porque no conocen al que me ha enviado. Amén. Vamos a orar. Padre, te pedimos que nos ayudes a comprender tu palabra este día, que nos ayudes a entender tu mensaje, que nos permitas reconocerte, Padre amado, como Rey y Señor de nuestras vidas. Papito amado, te entregamos nuestra familia, nuestra vida. Señor amado, lo que hacemos hoy es por amor a ti. Lo que tenemos hoy, Señor amado, es por amor a ti. Padre amado, te pedimos que nos guíes, y Espíritu Santo, seas tú quien puede instruir tu mensaje esta mañana. Y sabemos que se va a cumplir eso, que tu palabra nunca vuelve vacía. Nunca vuelve vacía. En el nombre de Jesús. Gracias, Dios amado. Gracias, Rey de Reyes. En el nombre de Jesús. Amén. Amén. Y amén. Denle un fuerte aplauso al Rey de Reyes, Señor de Señores. Amén. Tome asiento, por favor. En el libro de Juan capítulo 15, habla de que el mundo nos va a aborrecer. Este mensaje se llama En contra de las estadísticas. Yo le puse así, ya, En contra de las estadísticas. ¿Qué son las estadísticas? Son cosas que van a probablemente suceder con una buena probabilidad. Ejemplo, sabemos que el mes frío en Bolivia, ¿en qué mes más o menos es? Junio, ¿no es cierto? Junio, julio, agosto, un poco mayo y empieza el frío. De hecho, ya está empezando el frío. Estadísticamente sabemos que es así. ¿Cuándo empiezan las lluvias estadísticamente en Bolivia? ¿Ah? Diciembre, enero, febrero, ¿no? Estadísticamente sabemos que eso es más o menos así. Entonces, estadísticamente podemos determinar que es así. Otra cuestión estadística, por ejemplo, es cuántos niños varones van a nacer este año, cuántas niñas mujercitas van a nacer. Hay una estadística, una probabilidad, ¿no? O sea, no le van a dar exactamente al clavo, pero digamos de cada 100, de acuerdo al INE, probablemente van a nacer aproximadamente 56 niñas y 44 varones en Bolivia. Más o menos es así, una estadística. No sé, estoy hablando tal vez de datos de hace un par de años atrás, tal vez ha cambiado un poco la estadística, pero son curvas que se grafican de esa manera. Entonces, estadísticamente tú miras una persona y tú puedes calcular una persona hasta dónde podría alcanzar, ¿no? Le miras y dices, seguramente él va a llegar muy lejos, o él no tanto. Y por eso este mensaje se llama En contra de las estadísticas, porque si bien las estadísticas reflejan datos en el pasado, y con eso se puede pronosticar lo que viene en adelante, pero la palabra del Señor menciona que nosotros no siempre vamos a cumplir las estadísticas. ¿Cuántos dicen amén? ¿Bien? ¿A Jesús lo aborrecían o no lo aborrecían? Dice Juan, el libro de Juan, capítulo 15, versículo 18: si el mundo os aborrece, sabed que a mí me ha aborrecido antes que a vosotros. Entonces, esto es algo que vamos a nosotros vivir, que el mundo no va a aplaudir lo que hacemos. El mundo no va a impulsar lo que nosotros estamos haciendo, sino que el mundo, ¿qué va a hacer? Nos va a aborrecer, ¿no? Dice el versículo 19: si fueras del mundo, el mundo amaría lo suyo, porque no sois del mundo, antes yo los elegí del mundo, por eso el mundo os aborrece. Entonces, el mundo nos aborrece. Tenemos que partir de ese principio. No le podemos caer bien al mundo. ¿Quién es el mundo de acuerdo a esto? Todos aquellos que no tienen a Dios en su corazón. A eso se refiere el mundo, ¿ya? Cuando pasamos del mundo y recibimos a Jesucristo como nuestro Salvador, somos hijos, somos hijas de Dios. Entonces, todo aquel que no tiene a Cristo en su corazón nos va a aborrecer. Le voy a dar un ejemplo. No sé si alguna vez usted ha ido en un minibús y el chofer está manejando su minibús bien feliz y está escuchando sus cumbias, ¿no? Y luego empieza la publicidad. Empieza la publicidad y el chofer empieza a cambiar, empieza a buscar radio. Y de repente cambia un dial y es una emisora cristiana, ¿no? Dice, y la palabra de Dios, hermanos, y eso dice, y el chofer inmediatamente, como un cortocircuito, lo cambia. Porque no le gusta, ¿no? Y si se ha dado de cuenta de eso, se va a dar cuenta que es pues como un cortocircuito. O sea, nada que diga palabra de Dios, amén, aleluya, gloria a Dios. Hay gente que aborrece eso y inmediatamente lo cambia. Es más, en algunas casas les piden a las personas, por favor, baja tu música. Dice, no, mamá, esa tu música cristiana no me deja estudiar. Es mucha bulla, baja, ponte auriculares. Yo alguna vez visité a un hermano cristiano, él tiene más o menos 65 años, 70 años de edad, y su hijo relativamente joven, como de 20 años, me dijo, por favor, ¿le puede vender un auricular a mi papá? No me lo pidió el papá, me lo pidió el hijo. Y si te ha pedido, le digo, ¿no? No, es que yo quiero, por favor, que usted le ofrezca un auricular. ¿Y por qué? Porque no me gusta escuchar su música. Quiero, por favor, que usted le ofrezca un auricular bueno y que mi papá se escuche su música con su auricular y que no moleste, porque tengo cosas que hacer y me distrae. No me gusta su música cristiana. Entonces ahí te das de cuenta que algo está mal en esa familia, ¿no? Porque nosotros que somos de Dios, en Primera de Juan también dice que los que son de Dios van a amar las cosas que son de Dios y los que son del mundo van a aborrecer las cosas de Dios. Entonces partimos de ese principio. Entonces nosotros no estamos en esta vida para caerle bien al mundo. ¿Amén? En el libro de Juan capítulo 1 versículo 46 una de las cosas que nos habla la palabra del Señor es que a veces nos delimitan por el tema del lugar donde hemos nacido. Por ejemplo, si yo te pongo aquí adelante, digamos, un niño gringuito de 12 años, otro niño chinito, ¿no? Coreano o chino, japonés, que son similares, ¿no? Un chino de 12 años, un japonés de 12 años, y aquí te coloco un niño de Suiza, con sus características, ¿no? Como Heidi, de 12 años, un niño o una niña. Y al otro lado te pongo un niño boliviano, como nuestros hijos, de 12 años. ¿Tú quién dirías que va a ser un futuro astronauta, un futuro científico, un futuro premio Nobel? ¿Por quién votarías si tuvieses que apostar? ¿Cuántos de ustedes apostarían por el boliviano? No, yo voy a lo seguro. Dice, si tuviese que apostar 100 pesos en una apuesta de aquí a un tiempo, ¿quién va a ser un futuro astronauta, un futuro premio Nobel, un futuro, ¿no? Así, premio Nobel de Economía, etcétera. Muy pocos dirían Bolivia, Perú. La mayoría, ¿qué diría? Estados Unidos, China, Japón, no sé. ¿Por qué? Porque en nuestra mente el tema de las naciones se ha distanciado tanto y es algo estadístico, ¿verdad? La educación de nuestro país versus la educación de otros países evidentemente está en problemas. No podemos tapar el sol con un dedo. Es muy difícil que yo diga la educación en Bolivia, hermano, está a nivel promedio de China, Japón, Estados Unidos. No, mentira. Mentira, o sea, estadísticamente, o sea, los mejores científicos van a salir de Japón, de Estados Unidos, de China. Eso dice la estadística, es verdad. Pero miren lo que dice Juan capítulo 1 versículo 46. Natanael le dijo, de Nazaret puede salir algo de bueno, le dijo Felipe, ven y ve. O sea, Natanael era alguien que estaba en las cosas del Señor, le hablan de Jesús y Jesús, hay uno esto que hace milagros, que hace señales, etcétera, y Natanael incrédulo dice lo siguiente: de Nazaret puede salir algo bueno. O sea, estaba menospreciando Nazaret, estaba menospreciando esa localidad. Y miren, nosotros como bolivianos tenemos las estadísticas en contra. Si tú ves, ¿no? O sea, cuántos premios Nobel bolivianos hay en los últimos años, te vas a quedar en un lugar vacío en tu mente. cuántos premios a nivel de deportes. No está costando ir al mundial, ni siquiera llegar a los primeros lugares del mundial. No está costando entrar. Ya entrar para nosotros al mundial es una buena cosa. Solo entrar, imagínese. O sea, a nivel de deportes también estamos súper abajo. Entonces, se te puede venir la idea de decir, ¿de Bolivia acaso puede salir algo bueno? ¿De Bolivia puede salir un buen programador? ¿De Bolivia puede salir alguien que levante una empresa impresionante, sea a nivel mundial? ¿De Bolivia no? O sea, la estadística dice que no. Pero Dios, ¿quiere o no quiere? ¿Puede o no puede el Señor? ¿Sí o no? Claro, porque por eso llegó Jesús y nació en un pesebre. No nació en una clínica privada, con doctores, con enfermeras, aunque en ese tiempo no había. Pero no nació, digamos, en eso del glamour y una cuna azul, una cuna noble. No, Jesús nació en un pesebre junto con los animalitos, como un corderito. Ahí en un pesebre nació junto con los animales. ¿Por qué? Porque vino a demostrarnos que si Él fue aborrecido, si Él nació en una cuna pobre, en una cuna sin muchos recursos, y luego nos demostró que fue el Hijo de Dios viviente quien marcó la historia en un antes y en un después, quien al morir en la cruz por nuestros pecados marcó en nuestra historia algo que no se puede marcar sino con el tiempo. Y te vas a dar cuenta que Jesús hizo un antes y un después y nos dejó un legado a nosotros eterno. Siendo el Hijo de Dios, se dignó a morir por nuestros pecados, pero nos enseñó algo, que estando en un lugar pobre, en un lugar sin dinero, hermano, hermana, eso no determina que tú o yo también vamos a quedar fracasados porque somos bolivianos. Eso no es así. Dios puede levantar de Nazaret, un lugar menospreciado, o de Bolivia, de La Paz, del Alto, o de una provincia. De una provincia Dios puede levantar un hijo de Dios, una hija de Dios que va a triunfar a nivel mundial. Dios puede hacer que tu hijo, tu hija, avancen más allá de lo que tú imaginas, de lo que la estadística dice. O tú mismo, ¿cuántos dicen amén? ¿Cuántos dicen amén? Es porque lo primero que luchamos es esto, el límite demográfico, el límite geográfico. Ya tenemos una maldición. ¿Qué les dicen a los bolivianos afuera? Boliviano, dice, es un pobre sentado en silla de rico. Es una maldición. Tú no aceptes esa maldición sobre tu vida, porque dice, tienen todo, tienen agua, tienen recursos naturales, recursos minerales. Históricamente tenemos riquezas invaluables. Pero estos bolivianos son pobres sentados en cuna en silla de ricos. O sea, es una maldición que está sobre nosotros, que somos pobres. Entonces, cuando tú naces en Bolivia, ya naces con ese estigma, ¿no? Entonces, en tu mente no está el generar grandes empresas, grandes negocios, no sé, digamos, salir por las fronteras y sobresalir en el promedio de la gente. En muy pocas personas está eso. En la mayoría de nosotros tal vez está el pagar las cuentas, que no nos alcance para comer, que no nos corten el internet, y estamos contando nuestros centavos para ahí. ¿Por qué? Porque esa idea principal está sobre nosotros. Pero eso no es la voluntad de Dios. La voluntad del Señor es que tú y yo saltemos esa barrera y digamos en el nombre de Jesús, antes que boliviano, soy hijo de Dios, soy hija de Dios. ¿Cuántos dicen amén? Mi padre es rico, mi padre no es pobre. ¿Cuántos dicen amén? Yo no sé cómo era tu papá, tu mamá, tu familia, pero en el caso de la mayoría de nosotros no tenemos grandes mentores que nos han criado en cuna de ricos. La mayoría de nosotros no hemos estado así. Gracias, Jocelyn. La mayoría de nosotros no hemos tenido una formación, digamos así, privilegiada, ¿no es cierto? Entonces nacemos con eso de no, yo boliviano, yo de la ciudad del Alto, de la ciudad de La Paz. O tal vez alguien ha nacido en provincia y dice, no, yo provinciano, muy difícil, para mí, y eso te frena. Pero hay una palabra de parte del Señor, ¿no? Si alguien viene y te dice, de Bolivia puede salir algo bueno, de La Paz puede salir algo bueno, o mira en tu zona, ¿no es cierto? Que hay zonas en la ciudad de La Paz, zonas de ricos, zonas de, zona de clase media, zona pobre. Por ahí vienes de una zona pobre, ¿no? Aquí de la Buenos Aires, ¿acaso puede salir algo bueno? ¿No? O de la zona del cementerio, ¿acaso puede salir algo bueno? Y te pueden ningunear o pueden mirar la zona donde vives. Y tú mismo mires y dices, pero yo no vivo en una zona residencial. Pero sabes, eso no determina lo que tú puedes llegar a alcanzar. ¿Cuántos dicen amén? Dile al que está a tu lado, grandes cosas te esperan. Si tienes fe. Primer libro de Samuel, capítulo 22, versículo 2. Primer libro de Samuel, capítulo 22, versículo 2. David tenía un ejército, su ejército se llamaba el ejército de los valientes, ¿ya? Hombres entrenados para la guerra, hombres que habían desarrollado el arte de la guerra y estrategas. Es como más o menos el, en este tiempo aquí en Bolivia, para quienes han ido al cuartel, no es lo mismo ir al cuartel y ser un soldado raso. O en ese tiempo hay el tema de premilitares que van una vez a la semana. No puedes comparar, por ejemplo, un soldado que ha ido todo un año con un premilitar, porque la instrucción es, pues, es diferente, ¿no? Aunque avanzan más o menos lo mismo, pero el que está todos los días en el cuartel, inclusive hace ejercicios todos los días, entonces alguien más preparado, ¿no? El que está todo un año, imagino debe ser así. Pero no puedes comparar un soldado con un oficial, con un suboficial. Se supone que un oficial tiene mayor entrenamiento, etcétera. Pero dentro de la misma jerarquía de los militares aquí en Bolivia hay, por ejemplo, cursos como en San Andita. Les preparan en el arte de la guerra. Inclusive alguna vez se han filtrado videos hace algunos años aquí en Bolivia, donde se ve que esos militares en parte de su entrenamiento tienen que matar perro con sus manos, han debido ver las imágenes, y ahí están perros y los militares están agarrando los perros y los empiezan a, ha visto, ¿no?, imágenes censurables, y empiezan a hacer ese tipo de cosas, pero por parte de su instrucción militar, ¿no es cierto? Entonces esos son como una élite del ejército aquí dentro de Bolivia. No puedes comparar a alguien que ha hecho un curso de oficial, que es un capitán, que ha hecho sus cursos de San Andita y otro tipo de cursos más, con un soldado raso que va, digamos, 60 días al año, ¿no? O sea, existe un nivel de preparación. De la misma manera, David tenía un ejército entrenado, tenía un ejército así, digamos, estratégicamente, que le había ayudado a conquistar sus batallas. De hecho, si tú lees la palabra del Señor, David conquista prácticamente todas sus batallas. Parte de ganar las batallas, obviamente, tiene que ver con la calidad de ejército que tú tienes. Pero 1 Samuel capítulo 22, versículo 2, dice que este ejército en su inicio no eran los soldados de élite. ¿Quiénes eran? Versículo 2, 1 Samuel 22, 2. Se juntaron con él todos los afligidos, 1, 2, todo el que estaba endeudado, 3, y todos los que se hallaban en amargura de espíritu, y fue hecho jefe de ellos y tuvo consigo como 400 hombres. Los valientes de David eran más o menos 400. ¿Quiénes eran? Número uno, los afligidos. ¿Qué significa afligido? Que tenían aflicciones, problemas, probablemente familiares, problemas de salud, problemas de diferente índole, porque el siguiente término dice, los que estaban endeudados, o sea que no tenían dinero. Ahora, eso también implica otro tipo de cuestiones, ¿no? Si estás endeudado, puede ser por diferentes factores, pero uno factor es uno que eres flojo, no sabes trabajar. Otro factor también es la desgracia, ¿no? El tema de la pobreza es algo que se hereda, ¿no? Pero la cuestión era que eran endeudados, o sea, no tenían economía saneada. Tercero, dice, y que estaban en amargura de espíritu. Entonces, si tú miras a los valientes de David cuando eran fortachones, guerreros, la élite, y después dices, wow, estos han debido ser de buena instrucción, han debido ser de cuna noble, estos han debido desayunar bien de chicos, seguramente hacían gimnasia cuando eran jóvenes. ¡No! ¿Quiénes eran? Eran afligidos, endeudados y se hallaban en amargura de espíritu. ¿Qué quiere decir? que probablemente tú estás en uno de estos tres grupos. Estás afligido por algo, problemas en tu familia, en tu hogar, personal. Y esos problemas, ¿qué te dicen? Ya no. Tú esperas nomás la muerte. O esperas nomás que pase esto, pero no puedes triunfar. Tú no. O estás endeudado. Estás preocupado en pagar las deudas y llegar y que el banco no pinte tu casa. Y estás bien preocupado en eso. Y te viene una idea de, o sea, otros pueden predicar, otros pueden evangelizar, otros pueden avanzar, hacer reuniones, casas de oración, pero yo no. ¿Por qué? Porque tengo que trabajar. Necesito dinero. No tengo ni para mis estudios, ni para sustentar mi familia. Otro que predique, otro que haga. Pero yo tengo que nomás trabajar. ¿Por qué? Porque no está fluyendo la economía en tu casa, en tus bolsillos. Entonces eso, estadísticamente, ¿qué te dice? No vas a triunfar. Eres un endeudado. Debes plata. No puedes generar dinero. Entonces, por lo tanto, tú no tienes ni voz ni voto en esta vida. No avanzas. Y boom, eso nos empieza y nos carga una piedra con una cadena y que no nos deja avanzar. Pero si entendieses que Dios es experto en escoger lo vil y menospreciado de este mundo para avergonzar a los sabios y entendidos. ¿Cuántos dicen amén? ¿Cuántos dicen amén? Denle un fuerte aplauso al Rey de Reyes y Señor de Señores, al que cambia, al que cambia lo vil y menospreciado del mundo en algo precioso. O tal vez estás en el tercer grupo y tienes una amargura de espíritu. ¿Cómo es el amargado de espíritu? De repente siente una opresión, una tristeza, no puede dormir en las noches, la preocupación le embarga. Y ¿qué tienes? Si supieras, ¿no? Y ya tiene un problema, y su espíritu está amargado. Su espíritu está amargado. Tienes un problema a nivel interno. Pero el Señor te puede hacer un hombre de guerra, una mujer de guerra. El Señor puede levantar de ti, en la situación que estás, un hombre, una mujer victorioso, victoriosa. ¿Cuántos dicen amén? ¿Cuántos dicen amén? Entonces así puedes encontrar diferentes historias y te vas a dar cuenta por qué David escogió este ejército. Para empezar, no tenía muchas opciones, pero David entendía él mismo que fue rechazado. ¿Se acuerdan cuando el profeta Samuel iba a ungir a los hijos de Isaí? David estaba en un lugar apartado pasteando ovejas. O sea, David no estaba contemplado para ser rey por su propio papá, ¿no? Ahora, cuando David fue y se enfrentó con Goliat, Goliat, ¿qué dijo de David? ¡Oh, qué buen guerrero! Me voy a preparar para casarme de igual a igual con este guerrero. ¡Qué buen guerrero han puesto delante de mí! ¿Así habló Goliat o no? ¿Qué dijo Goliat? ¿Acaso soy un peso para que me traigan un pastor con su palo? ¿Por qué se están burlando de mí? O sea, David fue menospreciado por Goliat. Porque te vas a dar cuenta que Goliat lo ninguneó al David ese momento. Pero después de la batalla de David y Goliat, ¿quién le cortó la cabeza a quién? Yo te pregunto, ¿quién cortó la cabeza a quién? ¿David a Goliat o Goliat a David? David lo venció. Entonces David entendía eso, que en su juventud probablemente a él lo ninguneaban, a él lo desechaban, ni su oponente le daba bola. Disculpa la expresión. Pero si entiendes eso, por eso es que David comprendía eso, que la fuerza o la victoria o lo que vas a avanzar no depende del dinero, no depende de tu estatura, no depende de tu posición económica, social, no depende de tu salud, no depende si estás endeudado, afligido, no, sino depende de Dios Todopoderoso, de Dios que puede derrotar a tus enemigos, porque nuestras victorias, hermano, hermana, no están en nuestras manos, no está en nuestra fuerza, nuestra victoria está en la fuerza de Dios, en el poder de Dios. Y si nosotros doblamos nuestras rodillas, Dios pelea nuestras batallas. Eso tenemos que entender. ¿Cuántos dicen amén? Entonces, el enemigo es experto en magnificar tus errores. Ustedes conocen a Katherine Kuhlman. Katherine Kuhlman es una mujer de Dios con mucha unción, utilizada en los años 70. Una mujer que trajo el avivamiento a los Estados Unidos y al mundo entero por la relación que ella empezó a tener con el Espíritu Santo. Pero cuando tú lees un poquito de la historia de Katherine Kuhlman, es una mujer divorciada. Inmediatamente, cuando tú pones el título a alguien de divorciado, de divorciada, a veces nosotros mismos somos el primero en agarrar la piedra y decir, este divorciado no sirve, esta divorciada ya no puede funcionar. Pero Dios escogió una mujer que se había divorciado para llevar su gloria por todo el mundo, cumpliendo esto también que está en contra de las estadísticas. ¿Por qué? Porque tú, que conoces un poquito de la palabra del Señor, esperas que alguien que es perfecto, perfecta, que alguien que no tiene cola de paja, que no tiene pasado, que no tiene errores, alguien que ha sido totalmente irresponsable con sus padres, que ha sido irresponsable con su pareja, con sus hijos, alguien intachable, ese es el que va a llegar la gloria de Dios a todo el mundo, y ese es el que va a predicar con unción y poder. ¿Por qué? Porque ese es el que tiene, ella es la que tiene un buen testimonio, un gran testimonio. Claro, eso dice la estadística, pero Dios es experto, reitero, en tomar lo vil y menospreciado del mundo para avergonzar a los sabios y entendidos. José, de la misma manera, ¿fue desechado o no fue desechado por sus hermanos, por su familia? Cuando decía, he tenido un sueño, estrellas, dos estrellas, la luna y el sol se inclinaban ante mí. José, ¿qué estás hablando? O sea, que un día nosotros nos vamos a inclinar delante de ti. Y José contaba sus sueños y sus hermanos dicen que lo aborrecían más. ¿Y qué le hacen sus hermanos a José? Lo llevan un día, le meten en una cisterna, lo iban a matar en una cisterna sin agua, lo iban a matar. Y uno de sus hermanos, el hermano mayor, dice, no, tranquilo. Rubén dice, no, o sea, vendámoselo a los ismaelitas, o sea, por lo menos le da la opción de no matarlo. Bueno, lo venden, y a producto de eso, usted conoce la historia, luego entra a la cárcel y toda esta situación. Pero ahí te puedes dar de cuenta, José, rechazado. Si tú le preguntabas a los hermanos de José, que José un día iba a ser el hombre más importante de Egipto, inclusive más que Faraón, aunque en nóminas, en planillas, el Faraón era el número uno y el segundo era José, pero nosotros que conocemos la palabra del Señor entendemos que José era el número uno. Si tú le preguntabas al papá de José o a los hermanos de José cuando José era pequeño que él iba a ser el número uno, te decían, no creo, difícil, imposible, porque es algo que estadísticamente no va a suceder. Creen ellos, pero reitero, Dios es experto en romper las estadísticas. ¿Cuántos dicen amén? Dile que está a tu lado, Dios puede hacer de ti un milagro. No te deseches. El peor error, a veces, hermano, hermana, a veces es normal, el mundo te va a rechazar. A veces tu familia te puede dar la espalda y puede decir, tú no creo, como a José, sus hermanos, su propia familia le dio la espalda. Pero lo más grave a veces de vencer es que tú mismo te desechas. Tú mismo digas, yo no puedo, yo no me merezco. O sea, el del frente sí, yo no, porque yo he hecho esto, esto, esto, esto, esto, esto, y tú te desechas. No, yo no. ¿Por qué tú no? Pues que hermano, yo he pecado. ¿Sabes? El hermano del frente, él pues clarito es, con trajecito blanco todo viene, camisita blanca, angelito parece, él, pero hermano, yo no. Yo soy súper pecador. Y a veces el pecado nos acusa y nos señala, pero si tú lees Apocalipsis, dice que Satanás es el acusador que acusaba a los hermanos de día y de noche. Entonces, Satanás, su trabajo es acusar, El trabajo de Satanás es acusar. O sea, todos los errores que has tenido, te los echa en cara. Has hecho esto, has hecho lo otro, has dejado de hacer esto, no has hecho esto, no has hecho ya. Entonces todo te lo pone y Satanás te empieza a acusar, acusar, acusar. Pero déjame decirte una cosa. Cuando Jesús vino hace más de 2000 años atrás, murió en la cruz del Calvario, dice la palabra del Señor, no lo digo yo, que todos tus pecados han sido perdonados. Todos. Es cuando alguien tiene, por ejemplo, una enfermedad. Dice, hermano, me duele. Se va a la cama a dormir en la noche y dice, ¿sabes? Esta enfermedad me ha debido venir porque yo he sido malo de joven. Yo he sido malo de joven. Una vez un hermano tenía un problema en la cabeza y este hermano, sus amigos me decían, es que este hermano era bien malo. Era bien peleador. Cuando peleaba, peleaba con la cabeza. Cuando jugaba fútbol, todo hacía con la cabeza. Por eso ahora ese tumor en la cabeza le salió. Porque él es bien malo, bien malo. Entonces, a veces hay voces así que te acusan y te dicen que tú estás sufriendo enfermedad o estás sufriendo en algún área de tu vida. ¿Por qué? Porque eras malo, eres pecador, eres perverso. Entonces tú mismo te crees esa versión. Y cuando tú dices, sí, verdad, yo soy pecador, no merezco una buena familia. Soy pecador, no merezco un buen hogar. Soy pecador, no merezco ganar un buen sueldo. Soy pecador, no merezco todos los regalos del Señor porque he sido pecador. Estás creyendo la versión del diablo. Pero yo vengo a decirte este día que la versión de Dios es que Él ha enviado a su Hijo y todos tus pecados, todos tus pecados, todos tus pecados pasados, presentes y futuros han sido perdonados por la preciosa sangre de Jesucristo. Eres libre de todo pecado, eres libre de toda condenación, porque Dios, hermano, hermana, ha enviado a su Hijo para que seamos limpios. Pero pastor, es que yo he sido bien malo siempre. Es que no me conoces, yo he sido bien malo. ¿Alguien ha leído la historia de Saulo de Tarso? Es muy difícil que le ganes a Saulo de Tarso. Yo te pregunto ahorita, ¿qué pecado has cometido? Pastor, a ver, yo, ¿cuál es tu pecado? De jovencito, grave. Grave, fallado. O de jovencita, grave. Saulo de Tarso dice, de los pecadores yo encabezo la lista. ¿Por qué? Al ser Pablo, reconoce que él era pecador y de los pecadores él encabezaba la lista. ¿Por qué hacía Saulo? Mataba cristianos, perseguía a los cristianos y los mataba. Ahora, si tú me dices, por ejemplo, digamos, no, yo he estafado una vez $1,000 y me he escapado con esa plata. Si podemos colocar en una balanza el pecado, aunque el pecado es pecado, si podemos, digamos, pero colocamos en una balanza, ¿cuánto vale más? $1,000 o una vida. ¿Qué vale más? Una vida. ¿Cuánto vale más? $10,000 o una vida. La vida. ¿Cuánto vale más? $100,000 o la vida. La vida, siempre va a valer mucho más la vida. Entonces, desde ese punto de vista, Saulo mataba ni siquiera pecadores, inconversos, mataba cristianos. Entraba a las iglesias y los mataba, los perseguía. Por eso cuando Cornelio recibe la instrucción del Señor que tiene que ir a hablarle a Saulo de Tarso, Cornelio le empieza a temblar las rodillas porque dice, Señor, tú sabes que si Saulo mata cristianos, ¿cómo me vas a enviar a mí temblando? Porque entendía que probablemente lo iba a matar. Y ese era Saulo de Tarso. Si yo te pregunto tu historial de pecados, no te acercas a Saulo. Alguna vez alguien dijo, pastor, yo era sicario. En el tiempo de Pablo Escobar, yo soy colombiano y yo mataba gente. ¿Qué tipo de gente? Mataba narcotraficantes, abogados que se habían metido en cosas truchas. Ese era mi trabajo. Yo soy como Saulo de Tarso. Probablemente te asemejas, pero tú todavía matabas personas que tú considerabas narcotraficantes, considerabas abogados que se habían vendido por dinero, pero Saulo, considero yo, que era peor, porque no mataba ese tipo de gente, mataba cristianos, gente orando, familias del Señor. Entonces, por eso hay muy pocas personas que le podían ganar a Saulo de Tarso. Pero, ¿qué pasó con ese pecador? ¿Dios lo usó o no lo usó? ¿Cómo lo usa? ¿Poquito o mucho? Grandemente, dice, instrumento escogido este es para mí, para llegar a los gentiles, para llegar a los reyes de la tierra. instrumento escogido me es este. Y por eso Dios rescata a Saulo de Tarso, lo perdona, lo limpia, lo lava. Reconoce Pablo, dice, de los pecadores yo encabezo la lista, cierto. Pero Pablo mismo enseña que él ha sido perdonado, ha sido lavado. Y yo quiero decirte eso, hermano, hermana. No importa el pecado que hayas cometido. Tal vez alguien dice, pastor, yo he cometido aborto. Tal vez alguien dice, pastor, yo estando casado he estado con otra mujer, con otro varón. Tal vez un pecado te aqueja y un pecado te quiere hundir y te dice que tú no puedes ser un predicador, una predicadora. Tú no puedes levantar una casa de oración. O tú no puedes ser esto, cualquier cosa. Y viene un pecado y te quiere hundir. Déjame decirte, hermano, hermana, que el pecado que has cometido en el pasado no determina que tú vas a triunfar en las cosas del Señor. ¿Por qué? Porque el Señor, cuando ha muerto en la cruz del Calvario, te ha liberado de toda carga, de toda duda y todo peso que producía un pecado. ¿Cuánto dicen amén? No le creas al diablo. Puedes ser el mejor predicador de este país. Puedes levantar una obra para el Señor, puedes predicar. ¿Por qué? Porque lo único que necesitas, hermano, hermana, no es predicar tu nombre. No predicamos nuestro nombre, no predicamos esta iglesia, no. Predicamos el nombre de Jesucristo, que es sobre todo nombre. ¿Cuánto dicen amén? Dile que está a tu lado, no le creas al acusador. ¿Qué se llama el acusador? ¿Qué se llama el acusador? El diablo, Satanás, la serpiente oscura. Cuidado, hermano, ¿por qué no haces esto para el Señor? No, hermano, otro nomás que haga, es que no, hermano. Yo tengo mis cositas, yo tengo mis problemitas. ¿Y qué son esas cositas, problemitas? Son las acusaciones que tiene Satanás contra ti, pero no le tenemos que creer al diablo. ¿Amén? Entonces el pecado no tiene que ser algo que nos frene, porque en realidad todos hemos pecado. Romanos 3 dice, por cuanto todos han pecado. O sea, que igual el que está avanzando en las cosas del Señor, igualito también es pecador. Venga al libro de Hechos, capítulo 4, versículo 13. Hechos, capítulo 4, versículo 13. Otro. Estadísticamente van a triunfar las personas que tienen estudios, que tienen educaciones superiores, maestrías, que han pisado buenos colegios, que han tenido buenos maestros, docentes, etcétera. Evidentemente, estadísticamente, si tienes buena educación, vas a triunfar, cierto. Pero cuando Jesús llega, cuando escoge los discípulos, ¿qué tipo de gente escoge? Hechos capítulo 4, versículo 13. Dice, entonces, viendo el denuedo de Pedro y de Juan, y sabiendo que eran hombres sin letras y del vulgo, se maravillaban y les reconocían que habían estado con Jesús. ¿Cómo era Pedro y Juan? Hombres sin letras, dice. Si la Biblia dice sin letras, es pues sin letras. No, o sea, obviamente no había la educación que tenemos ahora, ¿no? Pero para este tiempo, probablemente Pedro y Juan era alguien que apenas habían pisado la primaria, apenas leer y escribir, sin letras, dice, ¿no? Tú le preguntabas algo de literatura, nada. Tú le preguntabas algo de matemáticas interesante, nada. ¿Por qué? Porque eran hombres sin letras. ¿Y qué significa que eran del vulgo? Que eran vulgares. ¿Qué es vulgar? No sé, ¿he visto alguna vez? Los albañiles están trabajando en la construcción. Pasa una cholita, jovencita. ¿Qué hacen los albañiles? Cholita. Qué vulgar, dicen, ¿no ve? Qué vulgar ese hombre, qué vulgar. Algo así es vulgar, algo así eran. Una piedrita le bota, dice. No sé, es qué vulgar, dicen, ¿no? O sea, algo así más o menos vulgares eran Pedro y Juan, pero dice la palabra del Señor que hablaban con denuedo, o sea, hablaban con una sabiduría que no es terrenal, una sabiduría que proviene del cielo, porque dice el versículo 13, entonces viendo el denuedo de Pedro y de Juan, sabiendo que eran hombres sin letras y del vulgo, se maravillaban
1: Y les reconocían que habían estado con Jesús. O sea que cuando estás con Jesús, hermano, hermana, no importa si no has pisado universidad, no importa si no has pisado colegio, no importa si en el colegio, en la escuela eras de los últimos en clase. ¿Por qué? Porque si estás con el Señor, si te metes con el Señor, de lo que tú hablas, de lo que tú compartes, la gente se va a maravillar. Porque no eres tú el que está hablando, no eres tú el que sacas tus ideas, tus filosofías, sino es Dios que utiliza tu voz. Es Dios quien utiliza tus pensamientos. Dios utiliza para que ganes a tu casa, tu familia, tus amigos, y la gente se va a maravillar porque tú eres hijo, eres hija de Dios. Dale un fuerte aplauso, hermano, hermana. No depende de la sabiduría humana.
0: No dice, pastor, yo no he pisado universidad. Yo, pastor, en el colegio no apenas, pastor.
1: No importa, no importa, porque si le crees al Señor, ¿cómo es que consiguieron este denuedo Pedro y Juan? Metiéndose con el Señor. Y Pablo mismo habla, dice, hay sabiduría animal, terrestre, pero también ahí dice sabiduría de los hombres. Pero Pablo dice, nuestra sabiduría no es la sabiduría de los hombres. No es las letras, las filosofías de esta tierra, Grecia, ¿no? De ahí viene la sabiduría de los hombres. No es eso, dice Pablo. Nuestra sabiduría proviene del cielo. De esa sabiduría, y esa sabiduría nos da ese denuedo, que es esa valentía y esa verdad que proviene del cielo. Si tú tienes a Dios en tu corazón, cuando tú hablas, hermano, hermana, con fe, ya no es una sabiduría que proviene de los libros, de leer, de leer, de leer, de leer. No, le dice a la Biblia, la letra mata, mas el Espíritu vivifica. Métete con el Señor y te vas a dar de cuenta que la sabiduría del cielo va a descender sobre tu vida. Vas a tener consejos para los jóvenes, para los niños, para las señoritas, para los jovencitos, para los matrimonios, para los abuelitos. ¿Por qué? Porque no es tu sabiduría. Es la sabiduría del cielo, la sabiduría de Dios. ¿Cuánto dicen amén? Dile a tu lado, no menosprecies tu educación. Aunque de los que está aquí, hay algunos que han pisado universidad y han avanzado mucho más allá. Gloria a Dios, qué lindo. Pero si tú consideras que no has avanzado mucho en el tema de tu educación, y eso consideras que es un freno para lo que el Señor puede hacer contigo, no. Más bien el Señor, te vas a dar de cuenta que aquí viene la cuestión de que Dios puede utilizar a los hombres sin letra y vulgares. Tal vez tú eras de ese grupo, de los vulgares y de los sin letra. El Señor es especialista en utilizar ese tipo de personas. ¿Cuándo te dicen amén? Ahora aquí viene una cuestión, pastor, pero era bueno que me digas esto hace años atrás, o ya han pasado los años. Ya tengo mi edad, pastor, ya tengo 70 añitos, 70 abriles. Si hubiese conocido esto a mis 20, a mis 15 años, qué lindo hubiera sido servirle al Señor. Yo conozco personas que dicen, pastor, yo, hermanas de pollera, ¿no? Yo al Señor le conocí a mis 50 años. He bailado chuta, he bailado pepino, he bailado morenada, son ceras hecho. Viejita, ya llegó al Señor, ahora vieja, ya casi 70 años. Mal hecho, pastor, no he hecho nada con mi vida. ¡Ay! ¿Qué voy a hacer a mis 70 años, pastor? Ya vieja ya estoy. ¡Ay! Pero Moisés, a los 40 años, mató a un egipcio porque estaba matando a uno de sus paisanos. A los 40 años. A los 80 años fue llamado por el Señor. A los 80 años. De los que están aquí, ¿quién cumple pues 80 años? Nadie. Aquí tengo dos quinceañeros de 20 años adelante, no se acercan. Imagínense, Moisés a los 80 años fue llamado a principiar su ministerio. 80 años. Y tú te estás desanimando a los 40, a los 50, a los 60, a los 70, como para decir, no, el Señor use a los jóvenes. Al que tiene 20 años, es hermano, sí, ese de 20 años, él puede estar bien. Y tú como que ya te estás desechando. Estás en un problema porque el diablo te está ganando la idea de que Dios no puede utilizar a personas animando a los 40, a los 50, a los 60, a los 70, como para decir, no, el Señor use a los jóvenes, al que tiene 20 años, ese hermano, si ese de 20 años, él puede estar bien. Y tú como que ya te estás desechando. Estás en un problema porque

enceguecieron. Su vigor nunca salió de su cuerpo y se fue sanito a la patria celestial a los 120 años. ¿Cuánto dicen amén? Dile al que está a tu lado, largo camino te resta. Jovencito, jovencita, dile, ¿ya? Animale al hermano, largo camino te resta. ¿Cuánto dicen amén? Dale un fuerte aplauso, hermano, hermana. Largo camino te resta. No te desanimes. ¿Por qué te desanimas a los 60, a los 70? Pastor, es que ya casi 80 años tengo. Gloria a Dios, pues entonces estás como Moisés. 40 años más tienes para servirle al Señor. 40 años más es que tienes 80. Pero es que, pastor, yo estoy enfermo. ¿Y acaso Pablo no tenía un aguijón en la carne? Tenía su aguijón en la carne, pero así con ese aguijón en la carne, tenemos que servirle al Señor. ¿Cuántos dicen amén? ¿Quién determina cuándo te vas a ir? Solamente es el Señor. Hay algunos que tienen alguna dolencia de cualquier tipo y en la noche están solitos. Ya viene el espíritu de muerte y dice, ya, ¿cuándo me moriré? Ese dolor clarito me desarro y ya es ya, ¿cuándo me moriré? ¿Cuántos años tienes, hermano? 40 años tengo, ya voy a morir. 50 años tengo, ya tengo que estar comprando mi caja. Ya un nicho estaré nomás ya programándome a comprar. A los 50 años están comprando su nicho. Déjame decirte una cosa, largo camino te resta. Largo camino te resta. Dios sana o no sana. Sana o no sana. Sana pues, hermano, hermana. Moisés es un ejemplo. Abraham, ¿a qué edad fue papá? Y recibió la promesa. ¿A los 40? ¿A los 50? ¿A los 60? ¿A los 70? ¿80? ¿90? A los 100 años. ¡100 años! ¿Su mujer cuántos años tenía? 90. A los 90 fue mamá. 90 y 100 años. ¿Quién te ha dicho que tú estás de salida y tienes que comprarte caja ya para el cementerio? El diablo te está engañando, te está acusando y te está diciendo, prepárate para morir, ya no eres nada, ya no tienes 15 años. Evidentemente, pues ya no tienes 15 años, ya no tienes 20, ya no tienes 30, tal vez ya no tienes ni 40. Pero largo camino te resta. Largo camino te resta. De hecho, mi hermano Carlos Prado tiene ya 80 años. Y cuando ha llegado años anteriores, hay gente que dice, ya viejito el hermano Carlos, no, ya viejito, che, ya no, pobrecito, viejito ya está, 80 años ya, da pena ya. Cuando ha llegado hace unos meses aquí a este lugar, le ha visto levantando las manos, alabando al Señor. Hicieron una carpa recién en Pucara, Cochabamba, que hoy día termina. Bueno, Carlos me dijo, a ti te han invitado, a Víctor Hugo le han invitado. ¿Por qué no me han invitado a mí? Yo quería llegar a esa carpa. Y quiere seguir predicando con 80 años. Y se acuerda, ¿no? Lo que oramos por él aquí en este lugar. ¿Quién estaba en ese día que vino el hermano Carlos Prado? ¿Había alguien aquí que estaba ese día que ha visto? El hermano Carlos estaba aquí. Me ha dicho, como Moisés. A los 120 años, sus ojos no se enceguecieron, su fuerza, su vigor estaba ahí y no tenía ninguna enfermedad. La misma profecía, que siga predicando el Evangelio más allá de los 80, 90, 100, 110 y hasta sus 120 años. Como dice el libro de Génesis 6, no es un invento mío. En Génesis 6, después del diluvio, Dios dice que el hombre ahora va a vivir hasta los 120 años. Y ahí nos corta la edad, porque antes vivíamos hasta los 800, 900, casi 1000 años. Antes, ¿no? Tiempo de Adán, Matusalem. Pero ahí Dios corta hasta los 120 años. Entonces la palabra es esa. No te desanimes. No te desanimes. Peor todavía, hermano, si tienes apenas 50, 60, 70 años, ¿cómo puedes desanimarte? Aunque tuvieses 110 años, 10 años más te quedan. Pero yo no veo aquí nadie que pase los 100, ni los 80, ni los 70. Aquí yo veo a puros jovencitos menores de 30 años. 20 años. Tiene que estar tu lado. La gloria del joven es su fuerza. Si tienes fuerza, eres pues joven, hermano. Eso dice la Biblia, ¿no? La gloria del joven, ¿cuál es? Su fuerza. ¿Tienes fuerza todavía o no? Tienes, pues te estoy viendo bajando con tus pies. Vas a subir con tus pies. O alguien ha llegado en silla de ruedas.

en una cama has arrastrado entre cuatro, te han dejado aquí, no puedes caminar. No, tienes fuerza. Si tienes fuerza, eres joven. Eres joven, eres joven. ¿Cuántos dicen amén? Lucas capítulo 4, versículo 26, y estamos acabando. Último versículo. Entonces, que nadie te desprecie por tu nacionalidad, por tu color de piel, por tu economía, o porque estás endeudado, porque tienes una enfermedad, por tu edad. No. El Señor te ve como jovencito, jovencita. Lucas 4:26 dice: en verdad os digo que muchas viudas había en Israel en los días de Elías, cuando el cielo fue cerrado por 3 años y 6 meses y hubo una gran hambre en toda la tierra. 26, Lucas 4:26. Pero a ninguna de ellas fue enviado Elías, sino una mujer viuda en Sarepta de Sidón. Versículo 27. Y muchos leprosos había en Israel en el tiempo del profeta Eliseo, pero ninguno de ellos fue limpiado sino Naamán el sirio. ¿Ya? Cuando Jesús llegó a esta tierra, dice la Biblia, a los suyos vino, mas los suyos no le recibieron. ¿Quiénes eran los suyos? Los del pueblo de Israel. Ahora, cuando Jesús menciona esto, dice que cuando Eliseo llegó a un lugar donde había varias viudas en Israel, no llegó a esas viudas, sino a una viuda de Sarepta, o sea, una viuda que vivía en otro lado. Y cuando el mismo profeta Eliseo fue sanando enfermos, no, dice, sanó a todos los leprosos, sino a Naamán el sirio, o sea, era Sirio era un imperio que estaba en contra, estaba en guerra con Israel. Era de una nacionalidad que no era de ellos. O sea, tomó a otros, no eran a los escogidos. No eran, digamos, a los del mismo pueblo, sino Dios escogió a alguien fuera, a alguien que estaba fuera de, digamos, el beneficio, ¿no? No llegó a su misma casa de Israel, sino sanó a otras personas. De la misma manera, Jesús, tú sabes, ¿dónde nació Jesús? ¿Nació en Perú, en Estados Unidos? ¿Dónde nació Jesús? ¿Ah? En Belén, de Judea. ¿No es cierto? Ahí nació Jesús. Entonces, ¿esta palabra para quiénes era? Para los israelitas. ¿Pero tú qué nacionalidad tienes? Boliviano. Te voy a ver algún peruano aquí, no sé. Pero la mayoría de los que estamos aquí somos bolivianos. Entonces, mira, cuando se hizo un milagro, en el caso de Elías, no se hizo el milagro para la gente de su entorno, para las mujeres de Israel, sino se hizo el milagro para la viuda de Sarepta, para otra persona. Ahora, si tú miras y dices, pastor, para mí no creo, aquella familia es opulente, esta familia tiene dinero, ellos van a triunfar. O este sector son privilegiados, ellos van a tener buenas cosas. Y tú tal vez te miras excluido de ese grupo. Pero el Señor no te excluye. El Señor no te ralea. No te hace a un lado. ¿Cuántos dicen amén? Dice, aunque tu padre y tu madre te hayan abandonado, yo te voy a recoger. Dice, podrá la madre olvidarse de sus hijos, pero yo no me olvidaré de ti. ¿Cuántos dicen amén? Entonces, tal vez todo este tiempo no has recibido ayuda. Dice, pastor, es que yo no tengo un padrino. Es que allá un amigo tiene su padrino, es político, y su padrino le ha acomodado. Allá tengo un primo que su tío es banquero, y su tío banquero le ha dado trabajo. Allá tengo una amiga que es bien bonita, entonces como es bonita consigo buenos trabajos. Yo, pastor, no, todo mal, todo mal, todo mal, todo mal. A mí nada. Una vez un joven me dijo, pastor, unos nacen con una estrella, otros como yo nacemos estrellados. A mí nada, todo mal me va. Pero Dios es experto en hacer de lo vil y menospreciado del mundo algo glorioso. ¿Puede o no puede, Señor? Póngase de pie, vamos a orar. Tal vez miras tu niñez, tu juventud, no sé, o tu tiempo actual, y tal vez las personas de tu entorno te han desechado, o tú mismo te has desechado. En la universidad te han desechado, en el trabajo te hacen un lado, la familia te echa un lado, tus amigos te hacen un lado, y te sientes
como que el mundo está en contra de ti, ¿no? Y todo, mucho peso, y eso te ha quitado la visión hacia adelante. Pero con este mensaje, yo sé que tú has entendido, hermano, hermana, yo sé que tú has entendido que no depende de lo que la gente diga, no depende del dinero de un padrino, no depende de tu jefe del trabajo, no, sino dependes del Señor. Señor, te queremos pedir perdón de todo corazón, porque ha entrado una duda, ha entrado una incredulidad, Señor amado, y esa duda me ha frenado. Padre amado, esa duda me ha amarrado tal vez al pasado, me ha amarrado a la tristeza, me ha amarrado, Dios amado, a no querer avanzar y a no ponerme objetivos grandes, porque, Padre amado, a veces el enemigo me ha dicho, eres pecador, el enemigo me dice, tú no puedes, o tienes morena, eres bajito, eres gordito, eres grande, no sé, cualquier defecto físico, y Señor amado, eso a veces me frena para creer que yo puedo avanzar. Mas en el nombre de Jesús, Señor amado, hoy te pido perdón porque me ha faltado fe, Señor amado, para creer que eres tú, Señor amado, quien puede levantar lo vil y menospreciado del mundo. Señor amado, reconozco, Padre amado, que entre la humanidad que hay, que conozco, Padre amado, no soy el mejor. Ciertamente siempre he visto personas mejores que yo en los estudios, en el trabajo, en la música, en el colegio, en la universidad, siempre han habido personas especiales, Dios amado, y reconozco que no he estado entre los primeros, Padre amado, pero también reconozco que tu mano siempre ha estado con nosotros, Señor amado. Papito amado, nunca nos ha faltado comida, siempre hemos tenido salud, siempre tu mano nos ha sostenido, y queremos agradecerte eso, Señor amado, que tú nos hayas escogido de lo vil y menospreciado del mundo. Señor amado, miramos nuestra familia y ciertamente nuestra familia no es un ejemplo, ciertamente nuestra familia no es algo impresionante, Señor amado, ciertamente nosotros, nuestro apellido probablemente no tiene una historia rica a los ojos del mundo. Tal vez algunos familiares, cuando se refieren a mí, o algunos amigos, menosprecian con palabras, con cosas, porque ciertamente tal vez no he triunfado en esta vida todavía. Mas en el nombre de Jesús, Señor, te pido que tú tomes lo que tengo, todo lo que tengo, Señor amado, te lo entrego hoy. Y haz conmigo como tú quieras. Haz conmigo como tú quieras, Señor amado. Toma estos pedazos rotos, Señor, que algunos tenemos. Tenemos pedazos rotos. Toma, Señor amado, estos pedazos rotos. Y haz de nosotros. Como una vasija. Señor, tú eres un alfarero. Y moldeas nuestra vida para un propósito. Úsame en ese propósito, Papito Santo. Úsame en ese propósito, Señor. Jaramama y que shime me quiere te shime. Arriba, papá, y quiere te shime me. Úsame en ese propósito, Señor. Úsame en ese propósito, Señor amado. Sharakamama y que te shime. Dice la Biblia: ¿acaso el barro podrá decir a su hacedor, no me gusta cómo me estás haciendo? Cuando tú ves un alfarero que, digamos, está construyendo una olla, una vasija, el alfarero agarra el vaso y empieza a moldear, y el alfarero tiene una idea de qué es lo que va a formar. Nunca vas a ver que el barro se queje de lo que está formando. Así como ese barro, tú dile este día, Señor amado, yo no me voy a quejar. Utilízame, Señor amado, para lo que tú quieras. Y el Señor te va a utilizar. El Señor te va a utilizar para lo que Él quiere. Para lo que Él quiere. Yo no sé, porque yo no soy el alfarero tampoco. Yo también soy un pedazo de barro. Yo no sé para qué el Señor te ha puesto. En el caso de Saulo, lo miró para las naciones, para los gentiles, para alcanzar a los reyes de la tierra.
Probablemente te está mirando para alcanzar a los niños, alcanzar a los jóvenes, alcanzar mamás solteras, o alcanzar jóvenes sin trabajo, jóvenes sin estudio, o alcanzar mujeres sin preparación, varones que han sido desechados, alcohólicos, anónimos. No sé para qué el Señor te ha visto, pero una cosa sé: que el alfarero no se equivoca. No se equivoca. Úsame, dime, úsame, Señor. Úsame, Padre. Señor, te pedimos perdón, porque a veces en medio de la enfermedad, en medio de la necesidad económica, en medio de los problemas, nosotros hemos dudado de que tú estés con nosotros. Cuando tu palabra en el Salmo 23 dice que aunque ande en valle de sombra y de muerte,

esta crisis, en medio de la enfermedad, de la angustia, de la soledad, Señor, hoy tomamos esa vara que tú nos has entregado, y esa vara es tu palabra. Y ese día tomamos poder y autoridad. Digo, conmigo, tomo poder y autoridad, Señor amado, la autoridad que tú me has dejado, no hoy, sino hace muchos años atrás ya. Y tomo esa autoridad en el nombre de Jesús. Y hoy le hablo a todo espíritu inmundo, todo espíritu de las tinieblas que me han ido a comer mis carnes, a devorarme, todo espíritu de devorador, todo espíritu de Satanás que me está persiguiendo por diferentes lugares. Oye bien, Satanás, te ato y te echo fuera. Sal ahora. Suelta mi cuerpo, suelta mi mente, suelta mi corazón. Oye bien, Satanás, te ato y te echo fuera. Angustia, soledad, depresión, insomnio, enfermedad, te ato y te echo fuera. Sal ahora. Desórdenes mentales, desórdenes en mi cuerpo. Oye bien, Satanás, te ato y te echo fuera.

tristeza, sal de mi cuerpo. Soledad, fuera. En el nombre de Jesús, en el nombre de toda voz de Satanás que me hable en las noches, desánimo, angustia, desesperación, te ato y te echo fuera. Sal.

en el diluvio con toda su casa. Mi casa y yo subiremos, Señor amado, a recibirte en las nubes del cielo. Padre amado, mi casa y yo, no solo yo, mi casa y yo, Señor amado. Y si el diablo te ha dicho, pero tu familia se ha desunido, eres divorciado, tus hijos se han ido, cualquier cosa, no le creas al diablo. No le creas al diablo, no le creas. Estadísticamente probablemente tu familia ya está destrozada, mas no le

contra de las obras de Cristo aquí en la tierra, en el nombre de Jesús. Hoy hay el espíritu del anticristo que te has levantado en la iglesia, te has levantado en este país y te has levantado en diferentes voces.

0: Cristo esta mañana. Tú eres libre a nivel personal. Todo problema que tenías a nivel personal se va. Salud a nivel personal, eres sana. En el nombre de Jesús, miedos, tribulaciones, angustias. Pablo dice, ¿quién me podrá separar del amor de Dios?
1: ¿Verdad?
0: Angustias, tribulaciones, hambre, sed, nada, ninguna cosa creada que está aquí en la tierra ni en los cielos, nada me separará del amor de Cristo. Nada. En el nombre de Jesús, a nivel personal, Señor amado, avanzamos. Padre amado, también en familia, nuestra familia avanza, nuestra familia corre, nuestra familia avanza y corre en las cosas del Señor. Y en el nombre de Jesús, la iglesia avanza.

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volver a usar esa palabra y por favor es importante que usted la guarde, la subraye, porque es aquí donde marcamos la línea de diferencia con otros sistemas. Pensemos por un momento en lo que es la filosofía. Todos en el colegio o en la universidad hemos tenido que aprender acerca de quién es Sócrates o Platón o Aristóteles. ¿Qué es la filosofía? Técnicamente la palabra filosofía, de donde viene Sofía, justamente es de ahí Sofía, que es el nombre de una diosa, es amor a la sabiduría. Pero la sabiduría a la que hace la referencia la palabra Sofía y filosofía no es la sabiduría de Proverbios 7. No tiene nada que ver la Sofía griega con la sabiduría de la Biblia. No tiene nada que ver. Son dos cosas completamente diferentes. Dentro de lo que es la filosofía griega, yo entiendo por filosofía al modelo mental que busque explicar toda la realidad buscando solamente en los pensamientos. ¿Qué hace el filósofo? Busca y rebusca su pensamiento para encontrar un punto de verdad. Piensa y piensa y piensa, ¿qué es el hombre? ¿Qué es el mundo? ¿Qué es la vida? ¿Qué es la eternidad? ¿Qué es Dios? ¿Qué es la naturaleza? ¿Y dónde encuentra las respuestas? En su propio pensamiento. Es como pescar en un acuario. Ellos pescan respuestas, explicaciones, soluciones en sus propios pensamientos. El cristianismo no busca explicaciones en lo que pensamos, busca explicaciones en la revelación. La base del conocimiento de la iglesia es la revelación. ¿Se han puesto ustedes a pensar de que Dios se dio la manera de evitar de que su pueblo levante estructuras de honra a sus antepasados? A ver, otra vez. ¿Se han puesto a pensar que Dios de una forma u otra evitó de que se levantaran lugares físicos donde la gente honrara a los grandes hombres de Dios del pasado? Ejemplo, Moisés, ¿dónde está enterrado? Nadie lo sabe. Dice la Biblia que Dios mismo lo enterró. ¿Por qué? Porque considerando cómo es Moisés, cuán importante fue el papel de Moisés para su pueblo, y conociendo el corazón del hombre, no hubiera sido nada extraño pensar de que se hubiera levantado un centro de idolatría en ese lugar al pasar los años. Piensen ustedes en otras tumbas. Piensen ustedes dónde está enterrado David. Sea por la conquista de otros pueblos, sea por la pensar de que se hubiera levantado un centro de idolatría en ese lugar al pasar los años. Piensen ustedes en otras tumbas. Piensen ustedes dónde está enterrado David.

Dios no quiere que miremos atrás. Dile eso al que está a tu lado. Tenemos amor y tenemos respeto por esas personas del pasado. Pero nadie construye un futuro mirando atrás. Entonces Dios intervino vez tras vez para evitar que su pueblo cayera en una tendencia natural que nosotros tenemos. Este es el púlpito desde el cual predicó este tremendo hombre de Dios. Nadie lo toque. Esa es la Biblia que utilizó este tremendo misionero que recorrió el mundo. Ahí queda en el museo como testimonio. ¡Oh, la Biblia! ¡Wow! Cuando yo miro la historia y empiezo a rendirle culto, automáticamente me desconecto de la revelación que Dios tiene para Él hacerme leer la historia como Él la vio. Quiero que entienda, Dios está comprometido con su pueblo y Él mismo intervino en la escritura de este libro de muchas maneras. Él mismo hizo que no se olvidara lo que estos hombres hicieron por su dirección. Él mismo. Para mí no me parece nada tremendo que mañana hagamos en una plaza el monumento a la Biblia, porque todo lo que queda fijado en la roca automáticamente se convierte en algo inmóvil y se lo establece en un momento del tiempo de que ya no puede trascender más. Hoy día la Biblia que estamos usando son Biblias que están en los teléfonos. Vamos a poner una Biblia, perfecto, ¿cuál? ¿Qué versión? ¿O debemos poner un iPad? ¿O debemos poner entonces un teléfono? Yo no sé cuál va a ser la Biblia que vamos a estar leyendo de aquí a 20 años. Porque curiosamente los medios de extender el conocimiento están cambiando muy rápido, están evolucionando de mayores formas. El contenido de la palabra sigue siendo el mismo. La manera en que se presenta ha cambiado mucho. En el afán de rendirle culto yo a algo, corro el riesgo de quitarle a Dios el derecho de extenderme hacia adelante. Este fue el edificio de nuestro padre fundador. Pero tírenlo abajo, hay que hacer algo diferente. No, ¿cómo vamos a derrumbar lo que él edificó? Pero es que necesitamos el terreno, hagamos algo diferente. Ahora necesitamos hacer estacionamientos y el salón arriba y vamos a hacer... No, no se puede. Es que ese es el diseño que él recibió en el... Los diseños, en su gran mayoría, son temporales. Solo Dios es eterno. El tabernáculo sirvió en un momento. Pero no tiene sentido que hoy día levantemos un tabernáculo. ¿Qué me hago yo levantando un tabernáculo hoy día, hermanos? ¿Voy a levantar otra vez un velo? Entonces, la iglesia es iglesia porque depende de la revelación. ¿Qué revelación? Es entender lo que Dios está hablando. Entiendo lo que Dios habló. ¿Entiendes lo que Él está hablando hoy? ¿Usted ha visto que se están desarrollando una lucha muy fuerte en este momento a nivel jurídico en muchos países con respecto a los homosexuales?

Esta semana pasada, en un estado de Estados Unidos, se ha querido aprobar una ley para que una persona decida si quiere prestar servicios a otra si es que esta persona tiene una orientación homosexual. En pocas palabras, yo soy vendedor de una librería. Yo vendo cosas de librería y entra un homosexual. Según esta ley, yo puedo escoger si le quiero o no le quiero vender algo de mi librería por su orientación sexual. ¡Qué ley, eh! Entonces la iglesia, a ver, una parte de la iglesia se ha puesto a favor de esa ley. Porque de la misma manera que yo como librero, como vendedor de chicles, de periódicos, decido no venderle a un homosexual, yo como pastor puedo decidir no casarlo. Pero en este momento no puedo hacer eso. Si una pareja de homosexuales viene a mi iglesia y se quiere casar, yo estoy obligado por el gobierno a casarlos. No puedo negarles ese servicio. Eso se llama discriminación sexual. Puedo ir a la cárcel. ¿Entiende lo que estoy diciendo, verdad? ¿Qué haces si mañana aparecen una pareja de homosexuales en tu iglesia y te dice: queremos que usted nos case? Y tenemos una orden del juez para que lo haga. ¿Qué harías? ¿Ahora entiendes por qué esa ley que se quiere aprobar es tan interesante? Porque si un servicio se le puede negar a una persona por su orientación sexual, también puedo asumir que el casarlos es un servicio. Por lo tanto, yo puedo escoger si quiero hacerlo o no. Obviamente que se han levantado grupos gays en todo Estados Unidos para frenar la ley, y hay una lucha tremenda hoy día, porque hay congresistas que sí quieren aprobarla y hay otros que no quieren aprobarla, y se armó una guerra terrible. ¿En qué va a quedar esto? No lo sé. Está muy interesante. Mucho, muy interesante. Esas batallas en este momento, si tú te pones a pensar, son batallas ideológicas. Son argumentos contra otros argumentos peleando. Tenemos derechos. ¡Pum! Acaba la semana pasada de escribir una mujer, salió publicado en el Mercurio. Todos los días leo el Mercurio, como leo el Clarín. Quiero entender qué está pasando. En esta carta, esta mujer impresionante cuenta su experiencia como mujer grande ya, casada y con hijos, de haber sido querellada por dos lesbianas. El documento está en inglés, pero el Mercurio lo tradujo en español. Y ella cuenta con mucho amor y con mucha gracia. Para nada es una denuncia confrontativa. Ella dice: yo he estado en cada marcha, he estado en cada lucha con mis mamás. Y dice: lo que yo pasé no se lo recomiendo a nadie. Necesité un padre toda mi vida. Y les dice con mucho amor a las lesbianas del mundo entero: nunca van a poder reemplazar el papel de un papá. Es tremenda la carta, es impresionante. Búsquela, léala, léala a la congregación. Es muy impresionante. No es creyente, no está atacando, está contando su testimonio. Toda su vida creció en un hogar con dos mujeres a quienes ama y respeta y honra. Pero ella apenas se casó con un varón y tiene sus hijos, y explica su punto de vista y advierte al movimiento gay de lo que ellos están haciendo y cómo se está destruyendo la vida de las generaciones con ellos. Es terrible, muy fuerte. Entonces, ¿qué sucede? Lo que usted está viendo, ¿qué generación nos tocó vivir? Literalmente estamos presenciando una lucha de ideas impresionantes. Se ha levantado el Estado Islámico, aparece ISIS, aparece esto, los luches que los chiitas y los sunitas, tremendas peleas. ¿Es religión? No, es una pelea de ideas. ¿Qué
qué batallas más impresionantes estamos presenciando. Ahora, ¿dónde está la iglesia para decir aquí yo tengo esta idea o tengo esta palabra? ¿Por qué la iglesia en la mayoría de las ciudades ya no es una voz profética? Razón: porque la iglesia ha entrado en un periodo de pobreza moral. Pobreza moral. A causa de que la iglesia toleró el pecado interno, ha perdido la autoridad de ser una voz profética. ¿Me está siguiendo? Hemos tolerado pastores en adulterio, hemos tolerado abusos, hemos tolerado manipulación, hemos tolerado robos, hemos tolerado cosas espantosas como iglesia, y sin darnos cuenta, automáticamente nuestro nivel de autoridad cayó. Ahora, si tú tienes revelación después de 3 escuelas proféticas hechas acá y muchas cosas, te vas a dar cuenta que el sello distintivo del profeta es la autoridad. A causa de haber perdido la pureza moral, también hemos perdido ¿qué? La autoridad. Por lo tanto, a los únicos que yo puedo exhortar son a los propios creyentes, porque el mundo no me escucha. ¿Por qué no me escucha? Porque no me ve moralmente correcto. Eso significa, en palabras bíblicas, que la iglesia ya no es la luz ni es la sal de la tierra. La iglesia solo es la luz y solo es la sal cuando mantiene un estándar moral que evita que su autoridad caiga. Entonces yo me levanto y digo: eso está mal. ¿Quién es usted? Soy pastor fulano de tal, casado con tal persona, con tales hijos, íntegro. Y digo: eso está mal. ¿Qué hace el profeta promedio? ¿Qué hace el pastor casado 3 veces? ¿Qué hace cuando tiene que denunciar algo? Cállate la boca, hermano. No juegues con fuego, cuidado te quemes la cola. Entonces el diablo nos agarra en la parte más sensible, la moral. Tú no te das cuenta, pero todo aquello que la iglesia tolera, que Dios no tolera, hace que el mundo meta su levadura dentro de nuestra cultura. Ese es el gran problema de la iglesia en Estados Unidos. A causa de la inmoralidad, ha perdido su voz profética. Y eso ha pasado en América Latina también. Hoy día la gente se cambia de esposa, de exmarido, como cambiarse calcetines, y todo sigue igual. Es que antes yo no estaba en Cristo, ahora estoy en Cristo. Él me conoció desde antes de nacer, déjate de cuentos. Mi vida está en las manos de Dios desde antes de yo conocer a Dios. ¿Me estás siguiendo? ¿Entiende lo que estoy diciendo? La manipulación de la gente. Entonces, cuando Jesús mira a los discípulos, y estamos en el tema de la luz, y estamos en un evento que se llama, ¿verdad?, el poder de la luz. Cuando Jesús llama a sus discípulos y les dice: ustedes son la luz del mundo. Mis hermanos, Él está dándole el papel y el rol que la iglesia debe tener en todas partes.
De eso se trata. Ser la luz no tiene que ver con entender lo que es la luz. Hermano, usted maneja la luz todos los días. ¿Cuántos saben de electricidad? Yo no necesito ser un entendido ni un ingeniero eléctrico para entender o para usar lo que es la luz. El punto es este: Dios no ha puesto su iglesia para que seamos anónimos. Somos una voz dentro de la comunidad. Lo que nosotros decimos es lo que Dios piensa de la comunidad. Entonces, cuando ocurre un desastre, cuando hace unos meses aquí en la provincia de Córdoba habían inundaciones en un lugar muy cercano acá, donde hay unas tremendas fiestas de carnaval, por cierto, y yo me enteré de las noticias y veía los destrozos y veía lo que estaba pasando. Yo podía entender algunas cosas de la manera en que Dios está mirando este lugar. Y Dios está limpiando lugares donde nosotros ya no podemos hacer mucho. ¿Me está queriendo decir que eso vino de parte de Dios? Sí, lo creo perfectamente. Yo creo definitivamente que Dios actúa. ¿No dijimos hace un momento que entendemos que todo lo que existe vino porque Dios lo quiso? Entonces voy a entender que la lluvia tiene una razón, y voy a entender que la inundación en este momento en Chile tiene una razón. Y cuando yo empiezo a leer y veo por qué está siendo tocado este lugar, y entiendo todo lo que espiritualmente opera ahí, y veo que pasando unos pocos kilómetros no está pasando nada, yo puedo entender de que Dios no está tirando dados, está tocando quirúrgicamente lugares que deben ser conmovidos. La gente debe perderlo todo muchas veces para poder entender quién es Dios. Entonces nosotros pensamos, quiero que entienda, y lo primero que sale a veces de nuestro corazón es: vamos, ayudemos a los pobres. ¿Y qué pasa si Dios mandó el diluvio? O sea, ¿tú hubieras sido de los que abren el arca? Se está inundando Cosquín, ¿vamos a mandar víveres? Pero es que, ¿qué nos corresponde hacer? ¿Dios destruyó y tú vas a ir a edificar? Wow. La Asociación de Pastores manda una convocatoria de oración urgente por los damnificados. ¿Para qué? ¿Para que pare la lluvia? ¿Acaso no pidieron ustedes que Dios actúe? ¿Acaso no le dijimos: Señor, haz algo por Argentina? ¿Acaso no estuvimos orando para que limpiara la tierra? Pero lo primero que hacemos con la mente natural es: convoquemos ayuno y oración para que pare la lluvia. ¿Y Dios quiere que pare la lluvia? Pastores están sufriendo, los niños están sufriendo. Ellos sufren todo el tiempo, sufren con el carnaval, sufren con la droga de los padres, sufren con los tiros que se están pegando los narcotraficantes. Déjate de cuentos. ¿Cómo reaccionamos? ¿Cómo leemos el periódico? ¿Qué gafas usamos? ¿Cuál es nuestra plataforma de interpretación? ¿Quién está detrás de esto? Hay que orar para que los de ISIS se levanten o se caigan y pare todo. Tú sabes que los de ISIS, no quiero hablar de esto porque son temas muy delicados, tú sabes que ellos literalmente están cumpliendo lo que dice en la palabra, que es decapitando, que los santos vencen a la reina. Y estos son los que han vencido a la muerte, los decapitados. Y qué curioso que ISIS decapite cristianos. Entonces, ¿no hay que orar en contra de eso? La base de la iglesia es la revelación. No me preguntes a mí, pregúntale a él. Pero

0: se trata de que no nos duela. Por favor, claro que nos duele. Pero este no es un tema para moverse con emociones. ¿No leíste que es engañoso el corazón? Entonces, la mente de Cristo está disponible para nosotros. Pero la gente toma la Biblia y se pone el chip y predica y habla. Toma la Biblia y enseña a sus hijos. Se sienta ahora por los alimentos. Pero cuando sale de esa atmósfera, empieza a funcionar con su mente natural. ¡Ay, qué barbaridad! ¿Cómo están haciendo estos de ISIS? Pero qué tremendo las inundaciones, hay que hacer algo, hay que orar para que... Pero qué terrible lo que le ha pasado a la presidenta, hay que orar porque se recupere. Oye, espérate. No es nuestra plataforma, nuestra base de que nada acontece sin que Dios no esté ahí. Y eso es tan verdadero para mí como para el presidente, como para el poblador de Cosquín, como aquel que está en medio del fuego cruzado de Siria. Esa verdad es la misma. Entonces no seremos los intercesores más rápidos del oeste y convoquemos a jornadas de oración y de ayuda, sin antes preguntar al cielo. Es que pastor, mire, allá en la ciudad de Antofagasta, donde está la inundación, también iglesias están siendo afectadas. ¿Hay iglesias afectadas? Sí. Entonces significa que necesitaban ser afectadas. Porque yo sé, y lo he visto, que aun cuando pasó el tsunami de Indonesia el año 94, no derrumbó ni una iglesia cristiana, pero sí todas las mezquitas. Pero yo vi la fotografía de donde hubo la inundación aquí en Córdoba, con un montón de lugares destruidos y la iglesita en la esquina bien parada y las casas de al lado derrumbadas. Vi la foto. Yo sé una cosa, y he estado presente a los 4 días que se derrumbó, que hubo el terremoto en Chile en ese terrible febrero. Yo estuve en marzo, la primera semana ya. Llegué hasta uno de los epicentros con uno de los pastores que está aquí de Talca. Yo fui y le pregunté al Señor, ¿por qué se levantó el mar, Señor? Y tengo el testimonio de aún en la zona del epicentro, iglesias que no fueron tocadas, se cayó todo menos las congregaciones. Si esa iglesia de Antofagasta se hundió, pregúntenle al Señor por qué se hundió. ¿Hay que ayudarles? No, hay que obedecer. ¿Pero es que hay que orar? No, hay que obedecer. ¿Pero es que algo tenemos que hacer? Sí, correcto, obedecer. Pero es que, ¿qué Dios está haciendo? Entonces, ¿qué vas a hacer tú si no lo sabes? Uy, se acaba de caer Babel. Vamos, llevemos ladrillos, ayudemos a que se reedifique. Es que eso es solidaridad. La solidaridad es cultura humana y mundana. Los cristianos no somos solidarios, somos misericordiosos. Y hay una gran diferencia entre solidaridad y misericordia. Vea la definición del diccionario. Nosotros no somos solidarios, somos misericordiosos. Nuestro Padre es misericordioso y nosotros debemos ser misericordiosos. Él no es solidario, Él es misericordioso. En pocas palabras, lo que hoy día llamamos cristianismo es humanismo con Biblia. Ese es el cristianismo de hoy, es humanismo con Biblia, donde el hombre sigue siendo el centro de todo, y no lo es. ¿Cómo vas a hacer un culto tan largo? A la gente no le gusta. ¿Cómo vas a poner esto? A los hermanos no les agrada. Pero ¿cómo vamos a cantar en lenguas? Eso no entiende la gente. Claro, tenemos que hacer un culto para la gente. ¿Qué importa lo que a Dios le agrade? ¿Qué importa si Él es alabado o no? Que la gente se vaya feliz de la iglesia para que vuelva, porque somos un buen restaurante. Ese es el humanismo cristiano. Ayudamos a todos. La iglesia no es eso. La iglesia nunca, nunca estuvo en el corazón de Dios que sea eso. Nunca. La iglesia es la columna y el baluarte de la verdad. Pero hay presión social. Te reúnes con otros pastores y ahí escuchas hablar. Es como hablar con sociólogos, es como hablar con gente. Pero es que tenemos, miren, la violencia en Córdoba es muy alta en este momento. Tenemos que sacar a los intercesores a las calles. ¿Para qué? ¿Para que les roben la Biblia? Es que la iglesia debe estar donde la gente sufre. Espérate un rato. Hemos leído dos Biblias diferentes. Nos debemos a Dios, no a los hombres. Pastor, ¿usted leyó de la violencia?
1: Sí.
0: ¿Y no va a hacer nada?
1: Estamos haciendo.
0: Pero no voy a hacer algo que el Padre no me diga que haga. Lo que veo hacer a mi Padre, eso hago. Lo que oigo decir a mi Padre, eso digo. ¿A Dios no le importa el sufrimiento de la gente? Sí le importa. ¿Y cómo resuelve eso Dios? Dejó a su iglesia, su tesoro más grande, la dejó acá para que lo resolvamos nosotros. Dios no nos pide que edifiquemos su casa, Él lo hace. La Biblia dice que si Él no edifica, en vano trabajamos. ¿Pero qué nos pide Él? Que edifiquemos una sociedad justa. Necesita más. Si somos honestos, Córdoba no va a ser mejor con templos más grandes. Pero sí va a ser una ciudad diferente si los 20 que hay de Córdoba enseñan a su gente a ser gente justa, a ser gente que es luz, que es sal, que es responsable, que son buenos padres, que son gente que habla la verdad. Son 20 iglesias que van a empezar a provocar fuera, no de adentro. Que llegue el día en que no sea necesaria la sanidad interior dentro, sino que pongamos un consultorio afuera para hacer sanidad interior a los que no conocen a Dios, porque para ellos es la sanidad interior, no para nosotros, es para ellos. No tienen el Espíritu Santo, nadie los puede sanar, necesitan de alguien. Pero ¿cómo se entiende que nosotros, teniendo al Espíritu Santo, necesitemos eso? Es que lo necesitamos. Pero yo creo que en 5 o 10 años, espero que ya no. ¿Por qué? Porque algo normal dentro de la iglesia es sanarse. Mi cuerpo no necesita aprender a sanarse, ya vino con ese software. Él solito sabe sanarse en la noche mientras duermo, sabe sanarse solo. Yo no tengo que enseñarle a mi dedo a cicatrizar, cicatriza solo. ¿Por qué? Porque es cuerpo, es algo vivo. ¿Por qué yo debo enseñarle a mi alma a sanarse? ¿Por qué necesito que alguien me ayude con el rechazo si una cicatriz se pierde sola? Y el rechazo no. ¿Qué parte no estoy haciendo bien?

Yo creo que tenemos la revelación suficiente. Lo que nos toca es vivirlo. ¿Qué hago con el adúltero, pastor? Échalo. Pero no lo restaures, échalo. Bótalo. Pero, ¿cómo? Misericordia, afuera. Si lo hizo dentro, él no conoce a Dios, no tiene ni lo que se llama temor de Dios. Tú no tienes nada con los que no tienen temor de Dios. Nada. ¿Y qué hago con el muchacho de la alabanza que cayó? ¡Bótalo! ¡Dale otra oportunidad! ¡No hay oportunidad! ¡Fuera! ¿Por qué? Esa cultura de tolerancia es lo que nos ha degradado moralmente. Por eso estamos como estamos. ¿Qué hacía el pueblo cuando la hija de uno de los sacerdotes se prostituía? La quemaban. El Dios de amor determinó que la quemaran.

0: vigente, la santidad nunca pasó de moda, hermano. Esto es muy grueso. Es más fácil hablar de cómo funcionar en lo profético que esto. Es más fácil que les hable del tercer cielo. ¿Dónde se pierde todo esto? La gente que cae en estas cosas básicamente tiene que confrontarse con una sola pregunta: ¿tienes temor de Dios o no? Yo debo poder reconocer cuando una persona actuó con intención y cuando fue engañado. Solo puedo restaurar a las personas que fueron engañadas. No puedo restaurar a alguien que planificó el engaño. ¿Nota la diferencia? Adán fue engañado. Él no planificó eso. Pero hay casos. Usted hablaba de David. Dios restauró a David. Sí, pero usted no es pues David. El día en que sea David, busque el tratamiento de David. Yo no soy David, ya quisiera ser David. David es la excepción a todo. Yo no soy David. Entonces, más allá, y repito, más allá de que lo profético es tan rico y nos ha gustado tanto y nos ha llenado el corazón de tantas cosas, nos damos cuenta de que lo profético lo que ha traído a nuestra vida es una mayor sensibilidad de luz y tinieblas. Hoy día somos más finitos para poder distinguir esto, ¿me entiende? ¿Entiende lo que estoy diciendo? Y eso tiene que hacer que yo tenga la capacidad de obrar con mayor precisión, cada vez más certero. Antes, ¿qué hacíamos? Cuando había una espina incrustada en la piel de alguien, traía el hacha. ¿Dónde está la espina? ¡Ay, padre! Ok, hoy día ya tomo una pinza y una aguja, bendito Dios. Eso es lo profético, ¿verdad? ¿Qué hacía antes el hacha? Listo, ya no hay espina, tranquilo. Sí, pero mi mano se quedó allá. Sí, pero ya no te molesta la espina, ¿viste? Pero hoy día tenemos la precisión de la pinza y de la aguja. ¿Estamos? Entonces podemos tocar esto con mayor precisión. Pero no es para identificar a Babilonia. Eso es fácil. Es para identificar nuestra carnalidad. Es para darme cuenta de que yo necesito trabajar esto. Es para poder reconocer que todavía hay áreas en mi vida que tienen que ser juzgadas por Dios, que tolero cosas que a Él no le agradan. Yo debo poder trabajar en esto. ¿Por qué? Porque mi autoridad está en proporción directa de mi calidad moral. No es que en Cristo yo... No. Lo moral no tiene que ver con estar en Cristo. En Cristo todos estamos al 100. Lo moral tiene que ver con el carácter y la conducta personal. Y este punto es difícil. ¿Me está siguiendo? ¿Entiende dónde voy? Entonces podemos sentarnos y ponernos a dialogar respecto a de qué fecha realmente Jesús nació, y puedo hacer un seminario acerca de la fecha correcta de Jesús nació, o puedo definir esto y puedo entender por qué el Halloween y por qué Navidad y todo aquello, y sacar una nueva liturgia al respecto. Perfecto, todo eso es bueno, pero si no sé reconocer el pecado dentro del cuerpo, ¿de qué me sirve todo eso? ¿Qué me sirve pelearme contra el Halloween cuando tengo aquí muchachos que hacen lo que quieran detrás de mí? No necesito de calabazas, los tengo ahí. ¿Entiende lo que estoy diciendo? Y es ahí donde la iglesia se necesita. Es ahí donde el pastor se acerca a otro pastor y le dice: hermano, ayúdame, estoy perdiendo a mi hijo. que hago.
1: Me doy cuenta que lo estoy perdiendo. Ayúdame. Es ahí donde el cuerpo se sana a sí mismo. Es ahí donde podemos sostenernos, porque esta lucha no es fácil. Ser moralmente correctos no es fácil en un mundo inmoral. Ser luces en una tierra tan oscura no es nada sencillo. No tiene ninguna gracia brillar cuando estamos reunidos. Lo grave es brillar afuera, en medio del banco, en medio de los compañeros de trabajo, en medio de la oficina, de la fábrica. Es difícil brillar ahí. Pero es ahí donde Dios quiere que brillemos. ¿Me estás siguiendo? La luz es luz cuando está manifestada en la oscuridad. Esa pequeña linterna no se pierde, se pierde acá cuando está todo iluminado, pero cuando está oscuro completamente, esa luz es la salvación completa.

Hace algunos años, cuando nosotros tuvimos un accidente en el Salar de Uyuni, yo recuerdo esa noche cuando caminaba solo en una oscuridad tan terrible, ni siquiera veía mi mano frente a mi cara. Caminaba y caminaba y caminaba. Lo único que tenía era un celular. Trataba de buscar una señal. No había ninguna. Y la prendía cada media hora. Y tenía una pequeña camarita, era una Minolta pequeña. El modelo era Chocolate, así se llamaba el modelo, Chocolate. Y levantaba mi mano y disparaba el flash. Uf. Yo sabía que la luz del flash se veía a muchísima distancia. Y mi única esperanza era que alguien me diga algo al ver el flash. Y mi batería se iba acabando, entonces la guardaba y me la cerraba otra vez. Y quitaba todas las posibilidades de conexión para que no esté buscando conexión y se gaste. Y cada media hora disparaba el flash. Esa noche valoré tanto lo que es tener luz. No sabía lo que caminaba, lo que pisaba. De repente estaba caminando y mi pie se entraba, me había metido un hueco, no veía nada. Me apoyaba y me apoyé sobre espinos. La mano la tenía llena de cosas. Otra vez salí y caminaba de nuevo. Me torcí el tobillo, no vi un hueco. Qué terrible caminar en oscuridad. Qué terrible sensación no saber qué pasa si hay un barranco. Qué terrible sensación. En ese lugar hay muchos agujeros de agua en medio de la sal y te hundes y hasta ahí llegaste. Yo decía, ¿cómo voy a saber si estoy por caerme a una de esas cosas? No veo nada, no veía mi mano. Cuando en la madrugada, como a las 5 de la mañana, empezó a rayar el alba y apareció una línea, entendí por qué se llama rayar el alba, que había entendido eso, y vi un punto primero y luego el alma entró a mí. Está amaneciendo, está amaneciendo. Había caminado 12 horas de noche oscura. ¿Sabe cómo respiré al ver la luz? La Biblia dice, hermanos, la noche ya termina. Hay mucha oscuridad hoy. Tú eres la luz. Voy a decir esto con cuidado. ¿Pueden ponerse de pie los hermanos que vienen de Chile, por favor? Escucha esto que te voy a decir y lo pongo en tu espíritu bien adentro. Tú eres la única luz que Chile tiene hoy. Siéntate. Pesa lo que acabo de decirte. ¿Pueden ponerse de pie los que vienen de Perú, por favor? Ustedes son la única luz que Perú tiene. Yo no soy la luz. Ustedes son la luz que Perú tiene. Ay, pero usted vaya. No, ustedes son la luz. Si Dios hubiera querido que vaya, Él me hubiera mandado. Pero ustedes son la luz. Ay, pero es que, díganselo a Él. Siéntese. ¿Pueden ponerse de pie los argentinos, por favor?

Aquí está. Aquí está la esperanza que tiene esta nación. Aquí está. Cuando miro a Argentina y le hablo, le digo: Argentina, tu tiempo de sufrimiento va a parar pronto, porque mira, ellos son la medicina que Dios ha enviado para ti.

te das cuenta de la responsabilidad que hay en tus hombros? Podríamos, sin mucho esfuerzo, hacer una lista de los problemas que Argentina ahorita tiene. Número uno, corrupción, sí, sin duda. ¿Podemos ser una iglesia incorruptible en un año, en dos? ¿Podemos? Yo creo que sí. Entonces, ¿qué le estoy dando yo a Argentina? Quiero que entienda, no le estoy dando mi fe únicamente. Quiero que entienda esto. No le estoy dando mis oraciones y mi caminata y los litros de aceite que hemos tirado en la tierra. Le estoy dando mi ejemplo. No voy a tener una sola persona corrupta en mi familia. No voy a tener un solo miembro corrupto en mi congregación. Argentina, eso estoy haciendo por ti. Estoy formando a niños para que sean gente moralmente correcta, que habla la verdad, gente que ama su país, pero que entiende cuál es su papel como hijos. Eso dura mucho más que las caminatas, las movilizaciones, dura más que los cultos, dura más que los libros escritos. El ejemplo permanece. ¿Alguna vez te pasó a ti que escuchaste a alguien decir, sabes, cuando yo veía a mi papá hacer esto, el ejemplo? Cuando mi abuelo hacía, ¿te das cuenta cómo queda aquí? Y puede ser bueno o malo. Uy, cuando mi papá se enojaba, mira, era terrible, qué terrible. ¿Qué ejemplo estamos dejándole a esta nación?

Si toda la luz y toda la sal de Argentina estuviera en este auditorio, ¿qué harías mañana? Hay algo que yo llamo irresponsabilidad social. Escucha, irresponsabilidad, ese es mi término. ¿Sabe qué es para mí la irresponsabilidad social? Pues que lo haga otro, ¿no? ¿Por qué yo? Esa es irresponsabilidad social. ¿Qué es la responsabilidad social? Lo voy a hacer yo. Mira la calle, toda llena de basura en nuestra calle. Bueno, yo voy a limpiar mi puerta. Eso es irresponsabilidad. ¿Qué es responsabilidad social? Oye, hijo, ven, trae la escoba, vamos a barrer toda la cuadra. Papá, ¿pero por qué voy a tirar? Mira, son los pañales de la vecina, ahí está lo que tira. ¿Sabes? Vamos a hacerlo. ¿Por qué? Porque aquí vives tú, porque esta es tu calle. No tiene ninguna gracia que nuestra puerta sea la única limpia. Vamos a limpiar de la cuadra. ¿Qué es eso? Responsabilidad social. Y lo haces una vez a la semana, y lo haces por un año, y los vecinos te miran. Estaba abriendo mi puerta. ¿Por qué hace eso? Oiga, ¿por qué hace usted eso? Porque amo mi calle. Mis hijos transitan por esta calle todos los días. No me gusta que ellos vean basura. ¿Sabe qué? Voy a hacerlo con usted. ¿Cuántas cosas podríamos hacer si entenderíamos que somos toda la sal y toda la luz que hay en esta nación? Siéntese, por favor.

mañana le voy a explicar cómo la mente de Cristo gana espacio en nuestra mente. Le dije que no es por orar, por ayunar. Entonces dígame la respuesta, se lo voy a decir. Pero quiero compartir esa palabra con gente responsable. ¿Qué quiero decir con gente responsable? Con gente que dice, oiga, yo quiero hacer la tarea, dígame, ¿cuál es? Yo quiero. Voy a tomar nota, dígame. Estamos viendo el nacimiento de algo nuevo. Hace un par de días me puse a revisar algunos correos que estaban publicando los niños de Joseph House. Los que saben lo que es esto, arrancamos ahora en abril. Y sabe que me saltó el corazón cuando leí estas cositas. Escuche. Hola, soy Andrea. Estoy en segundo grado. Soy de tierra de Benjamín. Abajo otra. Hola, soy Jorge. Soy de la casa de Rubén. Estoy emocionado. ¿Sabe que mi corazón saltaba? Porque es otra generación. Es otra generación. Otro que me llegó. Hola, soy Miriam de tal lugar. Estoy feliz de estar en este proyecto del Padre. Yo no hablaba a esa edad así. Yo decía, qué suerte que estoy en este colegio. Estoy en este proyecto del Padre. Niños de 8 años. Los están mirando. Están siguiendo nuestro ejemplo. Imagínense a ellos de bachilleres. Gente con identidad que saben por qué son benjaminitas, por qué son rubenitas. Solo piensen en eso. Es identidad. Estamos hablando de que esos niños están formando identidad, no de un país. Una identidad de reino, es una identidad profética. Estuvimos trabajando varios días hasta las 4:30 de la mañana, adecuando todo lo que había que hacer, porque es mucho trabajo. Pero solo leer un par de mensajes, sabe que se fue todo cansancio, así, listo, vamos, sigamos con esto. ¿Por qué? Porque de eso se trata el reino. No es esto, ¿sabes qué? Estamos aquí porque nos gusta estar juntos, nos gusta compartir, nos gusta cantar juntos, nos gusta escuchar esto, pero el verdadero trabajo es cuando salimos de aquí. Y ahí veo el buen trabajo de muchos de ustedes, porque veo a sus hijos hablar como ustedes hablan. Y eso es algo que me llena de alegría. Y iba a almorzar hace un rato y me sorprendieron en un grupo de niños. Y me miró una niña con cara de... Me dice, ¿usted se parece a alguien que aparece en un video de mi colegio? Ah, sí, le dije, yo creo que soy yo. Hola, ¿de dónde eres? Ah, yo soy de Santa Fe. Oh, qué bueno. ¿Y en qué grado estás? Ah? Qué lindo conocerte. Está aquí con sus padres. Estamos viendo el nacimiento de algo grande. Si en 7 años
Tenemos iglesias que han caminado el proceso de transformación cultural. Vamos a dejar algo más valioso que un edificio, una denominación. Vamos a dejar una señal, una marca. Por aquí, por aquí, por aquí, por aquí, por aquí. Hay problemas, nos faltan muchas cosas y seguro vamos a cometer errores. Y todavía Joseph House va a necesitar un par de años para articular todos los detalles. Pero ¿saben qué? Se está mostrando un camino. Estamos emocionados porque eso surgió en estas reuniones. Lo estamos viendo. Estás escribiendo una historia. Revelación. Tu vida depende de eso. Revelación. Padre, gracias por hacernos vivir en este tiempo. ¿Qué tiempo?

Devuélvenos la capacidad de ser luz y sal. Sabemos que no hemos atesorado esto como iglesia. Hemos tolerado muchas cosas que no estaban bien. Pero tenemos temor tuyo. Y Padre, en este nuevo año, queremos pedirte por más de ti. Queremos anhelar ser más sal, ser más luz. No me quiero sacar el chip de tu espíritu cuando dejo de predicar, cuando salgo de la congre. Quiero llevar ese chip incorporado conmigo a todas partes, donde voy. Quiero predicar todo el tiempo. Y cuando se pueda, hablar. Quiero que la gente te conozca al ver mi vida. No por lo que digo, sino por cómo vivo.

vez mi esposa y yo estábamos esperando una respuesta de Dios. No sé a cuánto a usted le ha pasado que cuando está esperando una respuesta, su corazón se pone en angustia y necesita el don de esperar la paz de Dios. Me recuerdo que estando en el trabajo, Dios me dio una respuesta, esta letra a mi mente, a mi corazón. Me decía: Daniel, no importa la circunstancia que estés pasando, la última palabra la tengo yo. Esta oración ha sido de gran bendición para nosotros. Y en esta noche te digo, no importa lo que estés pasando, la última palabra la tiene el Señor.

hacemos referencia al hombre fuerte, estamos hablando del espíritu que controla una región. O sea, hay una autoridad delegada, como acá hay un gobernador, alcalde, no se debe haber. Correcto, es una autoridad regional, tiene autoridad sobre su espacio. Entonces, en el mundo espiritual también las cosas no están sueltas, ¿ya? Hay una delegación de poder para fines de control. Te doy un ejemplo. Satanás es un ser finito, él no puede estar en todas partes, pero parecería que sí está. ¿Cómo lo hace? En base a la red que tiene. Entonces tiene una red muy organizada de control sobre todas las naciones, de tal forma que si, por ejemplo, hay un avivamiento en esta iglesia, mañana, lo vas a ver a los 2 minutos, porque el espíritu que controla esta región es el primero en reportarlo. Entonces, hay toda una estructura de gobierno, esa es la razón. ¿Cómo reconocer cuál es el hombre fuerte de una región? Eso no es una pregunta fácil de responder. ¿Por qué? Porque hay varios elementos que nos permiten tener un cuadro completo. Ya, desde información histórica hasta revelación profética. Por lo otro es de que en el reino de las tinieblas funcionan como los bodyguards, los guardaespaldas, ¿no? Si tú quieres tocar al presidente, tienes que primero pasar sobre su guardia personal. Y es lo mismo, en el reino de Satanás hay un nivel de unidad que no hay en la iglesia. No, allá ellos se cuidan, se apoyan por intimidación, por amenaza, como sea. Pero cuando tú quieres tocar al hombre fuerte, lo primero que tienes que chocar son los guardianes del hombre fuerte, ¿no? Si tú quieres tocarlo sin tocar los guardianes, hasta ahí llegaste, hermano milanesa, te dirán desde ese día, ¿no? Porque te dejan plano. Y es simple, son principios de gobierno que se tienen. Entonces vamos a hablar un poco de esto. Este seminario o este entrenamiento no es de intercesión o de guerra espiritual, donde pudiéramos desarrollar más, pero algunas pautas sí se van a ver, ¿ya? Permítame decirles algo que es importante. Hablaba Janir hace un momento de los conquistadores. Yo quiero decirle algo. Vamos a ver. Se ha puesto a pensar en lo que le pasa a Moisés. Moisés es marcado por Dios para liberar al pueblo de Israel. ¿Desde cuándo? Desde que nació. Eso quiere decir que entendieron lo que esta mañana hablamos. ¿Sabes por qué es esto cierto? Moisés, ¿a qué edad se encuentra con la zarza ardiendo? A los 80 años. Ahora, escuchen esto. A los 80 años recién se le dice lo que él tenía que hacer. Era un joven de 80. No, de veras. El punto es este, él sale escapando de Egipto, recuerdan, por haber matado a un soldado, yo qué sé. Pero, ¿desde cuándo lo tratan de matar a él?

desde que escapa de Egipto. No, ¿desde cuándo? Apenas nacido, ya lo tratan de matar. Imagínense, él 80 años después recién va a entender su destino, pero el diablo ya lo conocía antes de que él crezca siquiera. Entonces, cuando el diablo trata de matar a Moisés, lo que él quiere hacer es frenar el propósito de Dios en la vida de Moisés. Si él mataba a Moisés, Dios tenía que esperar otra generación para poder sacar a su pueblo de Egipto. O sea, el diablo sabe más de tu destino que tú. ¿Entiende lo que estoy diciendo? ¿Qué trata de hacer con Jesús, el diablo? Matarlo. De ahí que lo llevan escapando esa noche a Egipto. Y tú puedes ponerte a pensar, ¿y por qué el Hijo de Dios tiene que escapar del diablo? Porque no había llegado su tiempo de confrontarlo. Entonces hay un tiempo para cada cosa. Hay momentos en que hay que escapar y hay momentos en que hay que confrontar. Yo les dije, la guerra de Dios es en el tiempo preciso. Te adelantas un poco, la perdiste. Te atrasas, la perdiste. Es en el momento de Dios. A eso se llama Kairos. El Kairos es el tiempo efectivo de Dios. Entonces, imagínese esto. Y así como le he dado dos ejemplos, Moisés y Jesús, ellos fueron perseguidos desde antes de nacer. El espíritu de Herodes, el espíritu de destrucción a los niños, se levantó para matarlos. Le conté de mi hija. Ahora, para tú, para el diablo, ¿sabes qué eres? Eres nada. Nada. O sea, si tú crees que él dice, oh, aquí está un tremendo profeta de Dios, aquí, no es así. ¿Sabes? Cuando está Jesús, él se acerca a Jesús y le dice, mira, si tú me adoras, se mira, ¿quién se lo va a decir? ¿Lo ves acercándote con reverencia a Jesús? Cuando el gadareno se acerca, te conjuro, Hijo de Dios, has venido antes de tiempo. Él sabe qué tiempo era. Atormentarme. O sea, mira, si tú crees que va a decir, oh, llegó Yanira González, estoy frito. O sea, estás tremendamente equivocado. ¿Sabes por qué? Porque él se tumbó a 100 mejores que Yanira González en los últimos 100 años. Te mira y te dice, mira, con Sansón no fue problema, con David no lo fue, con Salomón no lo fue, ¿crees que contigo va a ser un problema? Entonces, ¿qué sucede? ¿Qué es lo que él, por qué el diablo se las toma con nosotros si somos nada para él? Porque lo complicado para él no eres tú, sino lo que tú vas a hacer en Dios. Entonces, lo que él quiere destruir no es a ti, quiere destruir lo que tú vas a hacer contra él. En la mayoría de los casos, los guerreros han tenido vidas difíciles. Tú no sabes la escuela que han pasado. Tú no sabes cuántos muertos han enterrado. Tú no sabes cuánto han llorado. Y sabes, en muchos casos tiene que ver por el hecho de que Dios tiene que formar en ti, primero un carácter templado, y el otro es de que el diablo... Hay algunos que les hace la vida a cuadros porque sabe que Dios tiene grandes cosas para ellos. Si estos años han sido difíciles para ti, y no por tu pecado, sino porque tú no sabes ni de dónde viene el golpe, pero viene, yo quiero decirte que hay un gran propósito de Dios sobre tu vida. ¿Sabe? Yo conocí a mi padre... Cuando que tenía casi cerca de 10 años, él me dejó cuando yo... Antes de cumplir un año, él ya se había ido de casa. Yo crecí con mi mamá. De eso el Señor me sanó recién hace... El año 97, él sanó mi corazón. Imagínese. Entonces, ¿cómo tú puedes ser padre para otro si no tuviste un padre? Olvídate, eres cualquier garabato. Entonces la gente ha sufrido harto. Yo he conocido intercesoras que han pasado, pero ¿sabes qué? Solo porque Dios es bueno, siguen de pie. ¿Por qué tanta lucha? Porque Dios tiene mucho para él. Entonces, hay un espíritu de persecución que se levanta contra los ungidos. Y perdóneme, pero no todos son llamados para la obra de Dios. Hay algunos que van a mirarla de lejos, pero hay algunos que van a estar en primera fila. ¿Me estás siguiendo? Te lo pongo así. Yo creo que para las personas que llegaron a este evento, para los que estamos aquí,
Miren, este no es un evento masivo. Es un evento estratégico. Aquí está la gente por la cual se oró para que llegara. Y yo no creo en casualidades, sino en causalidades. Hay una causa por la que tú estás aquí. Te digo, deberías estar soleándote en el verano. Y tú estás aquí encerrado, escuchando un raro boliviano. O sea, hay un propósito de Dios en todo esto. No estás aquí casualmente, sino causalmente. ¿Amén? ¿Me estás siguiendo? Cuando Dios reúne a su ejército, a veces parece una comparsa, ¿me entiendes? Gente tan rara. Es como el ejército de David, los endeudados y menesterosos, ¿verdad? Parecen unos hermanos bien raros. Si tú te das cuenta, hay eventos, tú haces un seminario que pegue más a la gente. Hoy día muchos líderes hacen eventos que traen gente. ¿Quién quiere saber de intercesión? Haz un seminario de santidad. A ver si puedes cubrir los costos, por lo menos. Pero haz uno de prosperidad. Ni qué te digo. Me están siguiendo. Y no es que esté mal. El punto está de que hay cosas más fáciles que otras. ¿Qué es meterse en intercesión? ¿Cuántos de ustedes quieren exponer su vida? ¿Recibir la carga de una nación, de una ciudad o de una generación? ¿Llorar por pecados que no son suyos como si lo fueran? ¿Invertir sus recursos, su salud, sus finanzas, a cambio de una liberación de una generación? ¿Sabe? Las canas que tengo no son por mis hijos, sino por los otros hijos y por la guerra que hemos pasado en estos años. Tenemos como 15 años en intercesión. Hemos visto cosas bien feas. ¿Sabes? Hay cosas que cuando Dios te muestra del mundo espiritual de una ciudad, tú quieres ir a vomitar. O sea, no puedes imaginar que el hombre pueda ser tan perverso. No puede ser que haya habido tanta barbaridad. ¿Sabe? Aquí a mí me revienta que le hagan algo a los niños. Siempre hemos trabajado mucho con niños. Y he visto cada cosa que Dios o que el diablo ha hecho a los niños en estos años en las naciones, que te da ganas de agarrarte una espada y meterte al infierno y decir, ¿dónde estás tú? Mira. Hemos visto cosas que yo llegaba a abrazar a mis hijos, ¿sabes? Dice, Dios mío. Entonces, no es fácil meterse a esto. Eso está descrito en Isaías 61, cuando te dice más abajo, en el verso 7, 8, te dice, te habla de aquellos que van a venir a restaurar los muros. Dice, van a meterse a los escombros de muchas generaciones. Es como meterte al basurero y empezar a escarbar para encontrar dónde está aquello que destruyó a la estructura de una ciudad. ¿Quién quiere hacer eso? ¡Nadie! Hermano mío, ¿quién quiere meterse a la basura, a lo que es la iniquidad social, a la iniquidad corporativa? ¡Nadie! Todos quisiéramos, ¿sabes qué? Adorar el resto del día. ¡Qué lindo es la alabanza! Me quedo con eso. Sí, pero no es cantando solamente. Alguien tiene que meterse a este basurero y sacar a la gente. Entonces, eso tiene que ver con el llamado. Hay gente que no tiene estómago para la intercesión, y punto. Y no te metas eso si Dios no te llamó. Tranquilo. Yo tengo un hermano argentino en la iglesia que trabajó con Claudio 15 años. Es un lindo hermano, es un matrimonio precioso, son pastores de parejas en la iglesia. Pero él no le cuadra, no le gusta la guerra espiritual. Él es un adorador, le gusta todo lo que es avivamiento, el espíritu. O sea, eso le gusta. Entonces le hablo de guerra espiritual y se pone verde, ¿me entiendes? Le sale, se pone como falda escocesa. Pero bueno, él dice, Dios me trajo acá pues por algo, che, ¿qué voy a hacer? Dice, ¿no? Yo no soy guerrero, me dice, no, yo no soy guerrero, soy adorador. Está bien. Ahora, hay un momento en que la adoración se convierte en un arma de guerra. ¿Captas? Entonces hay un proceso en el que nos unimos. Pero él me dice, miren, van a ir a la guerra, ok, yo voy atrás, listo, yo voy atrás, y ese va atrás. Les cuento una experiencia bien interesante, para que vean que esto es guerra y es guerra. Hace 2 años, bueno, el Señor nos mostró de un lugar en Bolivia, empecé mal. Uno de los problemas más grandes de Bolivia es el contrabando. O sea, tenemos 14 puertas nacionales por donde entra el contrabando, pero entra pues
descaradamente. Son camiones de camiones. Han destruido industrias. ¿Qué te digo? Nosotros sacamos suéteres. ¿Le dicen suéter acá, chompa? ¿Qué le dicen? Chaleco, suéter, ok. Entonces, hermosas chompas tejidas en lana preciosa, pero la peruana te vale 10 centavos con relación a la otra. Entonces las industrias se cierran. Se han cerrado en 10 años más de 3.000 industrias, ¿no? Porque no se puede competir con el contrabando, ¿no? Las galletas, gelatinas, etcétera, ¿no? Entonces, había un lugar muy especial, pegado a la frontera con Chile, por donde entran lo que les decimos los autos ilegales, los autos chutos, que son autos coreanos que en el norte de Iquique le cambian el volante, ¿verdad? ¿Y qué te digo? Un auto de esos que ya China los botó, te lo venden en $800, $1,000 un auto. Está en buenas condiciones, porque en China, digamos, se lo puede usar 5 años y tiene que volar el auto. Pero lo meten a Bolivia y ese auto vale $6,000, $7,000. Pero son autos ilegales. Entonces resulta que por una frontera especialmente, que está por Oruro, se llama Zavalla, tranquilamente en una noche entraban 100 autos. Imagínense, en el altiplano no hay carreteras, entran los autos, dirigidos por tipos que vienen en motos. Toda una mafia con teléfono satelital, GPS, ametralladoras, etc. Una zona a la que la policía no se mete porque lo sacan a balazos. La policía aduanera ya tiene varios muertos. Entonces había algo en ese lugar que le daba un poder bien inusual. Resulta que ese pueblo está al pie de un volcán, a 10 kilómetros está un volcán, y hace como 7 años nosotros recibimos información que nos asustó. Que en el mes de junio, para el 21 de junio, se sacrificaba al primogénito varón de cada familia en el volcán. Dijimos, no puede ser verdad. Estás hablando de que estás viviendo en el siglo XX, hablo de finales de 1998-99. No puede ser. Entonces, un par de meses después, la prensa saca una noticia donde dice, se realizan sacrificios humanos en el lugar ese. Se sobrevoló sobre el volcán, se encontraron restos de niños. Entonces se metieron curas, monjas, todo el mundo trataba de hacer algo, pero nadie ponía un pie porque esa gente estaba armada. Entonces, ¿qué sucedió? Imagínense, 100 autos a toda velocidad entrando en la mitad de la noche, y aparecen 2 autitos de la patrulla, del servicio de aduanas, que empiezan a perseguirlos. Y ellos corren, ¿verdad? Y se meten al pueblo. Y tocan la campana del pueblo, es un pueblucho miserable, y se abren los garajes de todas las casas, los autos, entra la policía, hay un auto, y se escucha la campana y empiezan a venir los indígenas con armas y tienen que salir rajando porque si no los secuestran a los policías. Los sacan a balazos. Todos los autos desaparecen, galpones subterráneos, increíble. Y cuando un policía aduanero, digamos, lograban arrestar a un contrabandista, algo le pasaba a ese policía, o se moría, o se accidentaba, algo le pasaba. O sea, este pueblo manejaba poderes. Pagaba sangre, ya vamos a hablar mañana de la sangre, y van a ver lo que es el disparador, que es la sangre. Ya es la gasolina del infierno, la sangre. Entonces, ellos hacían un sacrificio en el cerro, y les daba el diablo total protección. Total protección. Entonces nosotros decimos, ¿qué hacemos contra eso? Porque ya no es posible que esto pase acá. Y se congrega con nosotros el ministro de Hacienda de mi país, empieza a congregarse con nosotros. Entonces hablamos con él y decidimos que era tiempo de ir. Entonces, ¿cómo nos metemos ahí? Éramos 10 vehículos, pero ¿cómo metes un convoy de 10 carros a una zona? ¿Por qué? Los contrabandistas pueden pensar que tú eres de los aduaneros y te meten balazos. Pero los policías pueden pensar que tú eres de los contrabandistas y te meten balazos también. ¿Qué hacemos? Entonces, gracias al Señor, se nos ocurre un diseño divino. Y nosotros recibimos unas ayudas de un ministerio canadiense para los niños. Trabajamos ya varios años con eso y decimos, ¿por qué no llevamos estos regalos ahí, al pueblito? Para sus niños. Entonces, hagamos eso, el Señor nos metemos en el Espíritu y nos muestra cómo era la región, nunca habíamos ido. Entonces, le ponemos stickers a los autos como carros de este ministerio extranjero,
bien visibles como para que nos vean de lejos y no nos disparen, yo qué sé, y salimos, ¿no? El grupo de 70 intercesores rumbo a Zavalla. Esto es para película, hermano. Llegamos a un pueblo que es Oruro, es una ciudad, y de ahí había que ir 4 horas en una carretera en construcción. Usted debe darle gracias a Dios por las carreteras que tiene en Europa. Lo único que nos sirve en esas carreteras son Toyotas 4x4. Lo demás se cae como pasancaya, decimos, como papa frita. Se hacen trizas los autos porque ahí se prueba, hermano, es rally. Ese es rally. Es terrible. Entonces manejábamos radios de auto a auto. Yo iba adelante en mi carro, los otros autos y todo el equipo orando. Y era terrible porque el camino, por ejemplo, a veces era de tierra, que se ponía como canaleta, decimos, como calamina, ¿no? Empieza a vibrar, bla, bla, bla, bla, bla, bla, porque es así. Entonces tú aceleras para poder más rápido pasar eso. Pero de repente desaparecía la calamina y eran arenales. Entonces tenías que enganchar ahí. Y la nube de tierra atrás, o sea, habían 200 metros entre auto y auto, porque si no, no veía nada el de atrás y se pegaba la calcada. Bueno, cuando estamos yendo, de repente me llaman por la radio y me dicen, Fernando, se ha volcado un auto. Perdón, no copié, ¿cómo era? Se volcó un auto. Media vuelta. Y uno de nuestros jeeps, un Toyota pequeño, de los antiguos jeeps, tenía 7 personas dentro, estaba en la calamina, aparece el arenal, se le rompe la dirección y el auto da 2 vueltas en el aire. Y cae de lado. Entonces yo llego a toda carrera y alguien se mató acá. Porque eso es romperse el cuello, o sea, digamos, ¿no? Habían 7 personas dentro. Imagínense la situación. Cuando abren, el carro estaba inclinado. Y es de esos carros que tiene el conductor, 2 personas más pueden ir. Y atrás los asientos están frente a frente. No mirando adelante, sino a los lados. 2, 2. Entonces había 2, 4 más 3, 7 personas. Y el auto estaba de lado. Los que estaban en el asiento de este lado de atrás, cuando se volcó, deberían caer sobre los de adelante o sobre los que estaban al frente suyo. ¿Me está siguiendo? Así, 2, 2. Entonces, si yo me vuelco, me voy contra él. Estaban sostenidos en el aire, como con cinturones de seguridad que no tenían. Ahí atrás no hay cinturones. No cayeron sobre los hermanos. O sea, quiero que imagine la imagen de abrir el auto y verlos flotando. ¿Estamos bien? Sí, sí, salgan. Un solo joven tenía un rasguño que sangraba aquí de la frente. Todos estaban perfectos. Pero vino un temor sobre mi equipo. Lloraban las hermanas. Vinimos con los vagonetas, pusimos sogas y jalamos el auto. Y pum, lo dimos la vuelta, el Jeep. Ahí estaba, la dirección rota. ¿Sabe que yo me subí a un montículo y empecé a gritarles? Porque todos lloraban, lo consolaban al hermano que se raspó la frente. Y simplemente le dijimos esto. ¿Quieren retroceder? Aunque quede un solo carro, vamos a llegar allá. Así que se prohíben las lágrimas. ¿Usted es mecánico? No, al auto. Habíamos ido con un mecánico. Se quedaron 3 personas a reparar el auto. El resto a los carros. Vamos, todos. Al auto, las hermanas asustadísimas. Oré por ellas y al auto. Yo estaba temblando. ¿Sabes? Yo estaba temblando. Pero no podía ponerme a temblar con ellos. Quiero que entienda la escena. Estaban en pánico. Porque estaban viendo cara a cara la intimidación del diablo. O sea, si te volcó el auto, ¿qué más te puede esperar? Padre, y seguimos, ¿sabes? Hasta que apareció el pueblucho ese a lo lejos, y es un largo, largo camino, el último tramo, y fuimos orando, levantamos música a todo volumen en los carros, y fuimos, y entramos al pueblo, y la gente empezó a mirarnos. Entonces llegamos hasta la plaza principal, y aparecieron los jefes del pueblo, ¿no? ¿Sí? ¿Buscan algo? Buenas tardes o buen día. Mire, soy pastor y venimos de parte de una iglesia a traer regalos a los niños. ¿Usted es pastor? Sí. Hermano, bienvenido. Somos evangélicos en este pueblo también. ¿Perdón? Sí, casi todo el pueblo somos evangélicos.
ladrones, asesinos, contrabandistas evangélicos, para que vea que el evangelio no le llegó ni a los tacos. Yo me quedé choqueado. Bueno, bienvenidos, han tocado las campanas, tan, tan, y los niños empezaron a aparecer. Entonces, disimuladamente, tres carros, vamos, teníamos que ir hacia el volcán. Entonces, no había forma de no pasar por el pueblo. Entonces, nos escurrimos, mientras bajaron las chicas de payasito, las intercesoras. Era distraer al pueblo hasta que vayamos al lugar del sacrificio y volvamos. Y salimos del pueblo y ahí se ve el volcán, es imponente, es una pirámide terrible. Y sabe usted, veía la batalla en los aires, ¿verdad? Se quería aclarar, quería llover, otra vez se cerraba negro el cielo. Y ahí vamos, ¿verdad? Llegamos al volcán famoso, ¿y dónde es le llaman Apacheta, el lugar del sacrificio? ¿Dónde será? Una vuelta por allá, rodeamos el volcán, no había nada, es inmenso el volcán, ¿dónde está? Aparece un camión, viniendo de Chile. Se acercan unos jóvenes de nuestro equipo. Perdón, ¿usted sabe dónde es la Apacheta? Queremos ir a hacer una ofrenda. Le mira al camionero y le dice, no, ustedes son brujos. No, no les digo nada. Y se fueron. O sea, ¿cómo nos reconocieron al tiro? Subimos con mi esposo un cerro, nos lastimamos. ¿Dónde es, padre? Y el tiempo, ¿verdad? ¿Cuánto tiempo pueden distraer a la gente allá? Y pum, el Señor nos muestra el lugar. Era tan interesante. El lugar estaba al frente. O sea, el volcán y ahí al frente era el tremendo altar. Y cuando llegas ahí, ves, por ejemplo, los gallos, los tiran vivos a los gallos y se secan como corcho. Es interesante, no hay aves de rapiña. O sea, la ofrenda se seca. Nada la toca, nada se pudre. Es una cosa rarísima. Hay cóndores en toda esa región, pero nadie toca esas ofrendas. Es una cosa de poderes increíbles. Los whiskies quebrados, o sea, todo lo que ellos traen de contrabando, ahí hacen su ofrenda, ¿no? Gallos, animales, y obviamente niños también. Eso pasaba, y ¿de qué le digo? Yo me fui con un apóstol de Chile, con el ministro de Hacienda, que ya era exministro en ese momento, el grupo, y con una juez, inclusive, para legalmente romper los derechos. O sea, él como chileno cierre la puerta que entraba de Chile, ella como juez establezca, porque ella era juez en lo natural, también tiene autoridad sobre lo espiritual. O sea, mire cómo era la estrategia de Dios para hacer, no es simplemente ir a pegarle la chisgueteada de aceite, o sea, sino que debe haber un principio de gobierno ahí. El ex ministro de Hacienda que conocía de las leyes, tremenda la guerra. Lo llevo ahora al pueblo. Mientras tanto, ya no sabían qué cantar con los niños ahí, ¿verdad? Y se acercaron y algunos le dijeron, ¿y dónde están los otros autos? Habían más autos, ¿dónde se fueron? Ah, deben estar por allá. No habrán ido al volcán, ¿no? No lo creo, están por ahí. Y bueno, las chicas empezaron a hablar con la gente. Vi una jovencita y le dice, mira, ¿es cierto que aquí sacrifican niños? Yo, no, mentiras. ¿Tú eres cristiana? Le dice, sí. ¿No sacrifican niños? Ella se queda callada. Sí, sí. Sí. Como que hace 2 años fue su hermanito. Uno de ellos. Pero nadie habla de eso. Pero lo confirmaron en el terreno, ¿no? Sí lo hacen. Para el día de San Juan. Interesante, ¿no? Hacemos lo que teníamos que hacer en el cerro. ¡Vámonos! Subimos a los autos y a la carrera. Son 10 kilómetros apenas entre el volcán y el pueblo. Y echamos la carrera. Yo estoy a toda velocidad y de repente, ahí como a 200 metros, veo como una bolsa café. Allá el cemento se lleva en unas bolsas como de papel muy gruesas, cafés. Y veo en la mitad del camino como una hoja de papel moviéndose. Cuando tarde me doy cuenta que era un bloque de piedra, yo creo que de 1,50 m, que cubría la mitad de la carretera y más o menos de unos 60 centímetros parado ahí. Yo ya no podía frenar. Si frenaba, me volcaba.
Ahora, ¿cómo apareció? Porque habíamos pasado por ahí 15, 20 minutos antes, no había nada. La piedra estaba a la mitad de la carretera y sabes, eso no se mueve si no es con un montón de gente, porque era una roca inmensa. Mi carro tenía un armazón como de rally por dentro, antivuelcos, mi vagoneta, y solo alcancé a gritar a todos, ¡agárrense! ¿Verdad? Y aceleré, girando lo más que pude, y mi auto salió disparado, voló de la carretera al arenal que estaba ahí, ¿verdad? Y le alcanzó la roca, la pisadera alcanzó a rozar y le dejó un chichoncito hasta hoy día, de su herida de guerra. Los que estábamos en el carro. ¿Qué fue eso? No sé, ¿qué hace esa roca ahí? ¿Qué? Y a los autos de atrás, los otros dos que venían conmigo, llegaron a parar al verme salir volando, pararon. Pero yo no tuve tiempo. ¿Están todos bien? Sí. Con doble tracción, salir del arenal y otra vez. Y llegar al pueblo, disimular y salimos rajando. Salimos rajando, porque se dieron cuenta luego, pero salimos volando. Un mes después, estaba cayendo toda la red de contrabandistas de esa región. Esto fue tan tremendo porque se llegó a incautar el contrabando más grande de electrodomésticos de Chile a Bolivia. $1.5 millones en contrabando. Se suicidó un oficial de la policía de la ciudad que fue descubierto. Salieron filmaciones donde los mismos aduaneros están extorsionando a los contrabandistas, filmadas. Salió una red impresionante. Y lo que viene ahora es un acuerdo entre Chile y Bolivia para tener doble control de la aduana compartida para que no haya forma en que entre algo de manera ilegal. Se dio un paso. Casi cuesta la vida de 7 personas. Guerra es guerra. O sea, si tú crees que es como jugar Monopolio, donde todo es con dinero de mentiritas, tengo un hotel, una avenida. Luego, ¿me prestas para el colectivo? ¿Se entiendes? No, esto es guerra. Esto es guerra. Entonces, cada vez que vamos a una batalla, sabemos que estamos exponiéndonos. Cada vez que nosotros viajamos, mis hijos tienen instrucción precisa de no salir de la casa, más que para el colegio de la casa. No hay parque, no hay nada. Se quedan ahí, encerrados durante el tiempo que estamos fuera en misiones de guerra. Ellos lo saben. ¿Has visto que un soldado vive diferente de un civil? ¿Has visto que su mentalidad es diferente? Él no es soldado por tener un uniforme. O sea, tiene una mentalidad de soldado. Es diferente. ¿Has visto cómo vive Israel hoy día? Están listos, tienen las casas, tienen búnkers. O sea, ya tiene una mentalidad de guerra. Los únicos que están en medio de la guerra y piensan que están de vacaciones son los cristianos. Lo que no te han dicho es de que el día en que tú te convertiste, ya fuiste metido en una batalla. Quieras o no aceptar el desafío, ya estás en una guerra. O te defiendes, o el diablo no va a cansarse hasta hacerte picadillo. De eso se trata. Él quiere matar a nuestros hijos. Jesús dijo, no viene a robar, el diablo viene a robar, matar y destruir. Él no quiere jugar con nosotros, quiere matarnos. Él no quiere la salvación de Málaga o de España. Él quiere vernos podridos en pecados, totalmente deshechos. ¿Cuál va a ser tu respuesta? Ese es el punto. Hay gente que se ama demasiado a sí misma para meterse a esto. Pero Jesús dijo que el que ama su vida la perderá. Mas el que la pierda por causa mía, él la hallará. Entonces Dios está llamando a una generación de muchachos, de hermanas, de hermanos, de abuelas, ¿sabes qué? Que tiene una mentalidad de reino. O sea, su vida es gastarse en las cosas del Señor. ¿Sabe lo que es para nosotros que, por ejemplo, ya tenemos años de guerra, que el Señor nos permite reconocer los espíritus, hacer vacaciones? ¿Tú crees que un intercesor profeta puede hacer vacaciones? O sea, tú llegas a un lugar y ves a todos los monos esos bailando encima. O sea, una vez que has visto el mundo espiritual, no puedes olvidarte. Cambió tu vida. Los ignorantes viven felices, ¿ok? Pero el que tiene un entendimiento de la realidad, ya no puede olvidarlo. O sea,
Ahí estamos. Hemos viajado a diferentes lugares. Un día estaba yo en Panamá o en Guatemala o en El Salvador y los pastores me dicen, vamos a almorzar, vamos a almorzar. Y de repente me están llevando, ¿saben qué? Era un restaurante que era un templo azteca, era un templo maya, azteca, yo qué sé. Pero con todo y sus bichos, sus cuchillazos y todo, yo no sabía si entrar a comer o empezar a reprender demonios, ¿sabes? Dije, por favor, vamos a otro lugar. Pero todos estaban tranquilos. Yo no podía comer, o sea, ¿me entiende, verdad? Podemos irnos a otro lado, pero que es bien comida típica, a mí no me importa la comida típica, quiero irme a otro lugar. O sea, porque yo no me meto en guerras, que Dios no me dice que me meta en guerras, y ahí no estaba metido en guerra. Pero era bien feo estar en el altar del sacrificio. Y lo que nos pasó en Puerto Rico, ¿y dónde terminamos? Durmiendo en el altar del príncipe de Grecia, de Europa, hermano. No les cuento. Estos chicos pasaron conmigo el año pasado, yo con ellos, bueno, pasamos una experiencia que se las dedico, hermano. Se las dedico. ¿Sabe qué? Hasta la policía en el aeropuerto me paró y me dijo, usted está en su pasaporte. Todos me revisaban todo, lo que nunca. Yo le digo, ¿y por qué me revisan todo? Me dice, porque ve este código en su pasaje, sí, significa sujeto altamente peligroso. Que el zapato, que aquí, que prenda la computadora, que cierre la computadora. ¿Pero qué es? Nunca me habían tratado así. Entonces, realmente, si tú crees que es ir, y ese es el gran error de los intercesores, vamos a movilizarnos a tal lugar, y vamos, ayunamos, oramos, ¿verdad? Nos preparamos 3 días, 6 días, y salimos bien, ahí, salimos, ¿verdad? Con todo, y vamos, y ungimos, y atamos al demonio, y vuelve al mar, terminamos, ahora vamos a comer hamburguesas, y se olvida... pensando que el diablo va a decir, ay, ya me ataron, pobrecito de mí, ya no puedo hacer nada. O sea, donde nos pescan es después de la guerra. Acabas de declarar guerra, has armado todo un barullo allá, y tú piensas que ahora puedes irte a Disneylandia. O sea, se acabó, todo está nice. No, hermano, sabes que el diablo no se va a olvidar de lo que has hecho. Y dale una oportunidad y te lo va a recordar. Un profeta no puede jugar con el mundo. Sabes que yo he conocido pastores que han caído en pecado y se han recuperado. Evangelistas que han caído en pecado y se han recuperado. No he conocido un profeta que haya caído en pecado y se haya recuperado. Uno solo, no lo he conocido. Entonces todos queremos ser profetas, ¿no? Porque yo quiero ver, yo quiero así, como Yanira, como Blanca. ¿Sabes el precio que hay detrás? ¿Sabes que Dios tal vez te pida que nunca te cases? ¿Sabes que tal vez tú nunca vas a poder decir esto es mío? Ana Méndez tuvo que vivir 3 años en los aeropuertos. Nunca pudo tener un departamento, un auto, nada. Vivía en los aeropuertos. Cuando llegaba a México, DF se hospedaba en la casa de su secretaria. Entonces la gente dice qué lindo es viajar, que vayan de aquí para allá, pero tú no sabes cómo es el proceso. O sea, después de estar 2 años viajando, tú quieres ver los aeropuertos en fotografía. Entonces hay un precio para cada ministerio. Para cada ministerio, el pastor va a entender que los mayores problemas van a estar de gente que ni conoce. Va a perder el sueño por malagradecidos, que no importa lo que él haga, le van a decir, ¿por qué no hizo? Y se hizo, ¿y por qué se metió? O sea, no hay forma en que un pastor quede bien delante de la gente, ¿sabe? No hay forma, no hay manera. Hay un precio. Va a llorar más por hijos ajenos que por sus propios hijos. ¿Sí o no? ¿O conocen ustedes ese ministerio? Es una joya. Hay un precio. El ministerio profético tiene un precio. El apostólico, el pastoral, el evangelístico. ¿Sabe lo que es sanar a la gente y no poder sanar a tus hijos? ¿Para cuánta gente está dispuesta a pagar el precio? Tú ves al Islam, tiene gente preparándose para suicidarse para los próximos 14 años, lista. Nosotros tenemos que gemir por un misionero. Entonces noten dónde estamos en pérdida, amados míos.
Tienes muchachos que lo que quieren es el reggaetón, quieren aquí, pero háblales de sacrificio, háblales de santidad, háblales de ser intercesores y se les queda el sapo aquí atorado, ¿eh? Hasta ahí llegaron. Pero dile reggaetón, aleluya, ¿cómo alaban, hermano? De verdad les digo, o sea, este es un tiempo en el que estamos viviendo generaciones con alto nivel de sacrificio. Yo te invito para que en estos días, mira, no es el tema descubriendo tu ministerio. Si sabes cuál es tu ministerio, aleluya, has dado un paso. Si no sabes, puede que nunca le has preguntado al Señor. Y si le has preguntado y no te ha respondido, puede que todavía no estés preparado para escuchar tu ministerio. Jesús dijo a sus discípulos un día, hay cosas que quisiera decirles, pero no lo van a soportar. ¿Me entiende, verdad? Si hubiera sabido lo que nos hubiera costado hacer algunas cosas, no sé si las hubiera hecho. No sé. Hay algunas cosas que hubiera dicho Dios, pasa de mí esta copa si es tu voluntad. Pero, entonces yo quiero animarlos para que ustedes empiecen a focalizarse. No quiero trabajar con sus sentimientos. ¿Saben? Es fácil. ¿Cuántos van a tomar España? Párense en el nombre de Jesús. Te doy mi capa, hermano. Ahora ve España. O sea, yo no voy a ser responsable de tu sangre. Cada uno es llamado por Dios para su país o para otro país por un encargo divino. Y te digo algo más. Qué difícil se ve ganar España, ¿verdad? Qué difícil. Pero Dios levanta a los hombres en el tamaño de la dificultad. Aleluya. Nunca va a haber un problema más grande que el hombre que va a solucionar el problema. Nunca. Dios no funciona así. Que el Señor nos ayude. Si ustedes conocieron nuestro equipo, la mayoría son jóvenes, solteros, solteras, la mayoría de ellos. Yo he llegado a tener que decirles a más de uno, tal vez te toque no casarte, ¿sabías? Hay mujeres, yo tengo en la iglesia mujeres tan tremendas en Dios, que yo no sé dónde habría un hombre que les pueda hacer su cobertura. Yo les digo, mira, Benny Hinn ya se casó. Emerson Ferrer ya está casado. ¿De dónde le saco un esposo, Edith? Ay, padre. Mi líder de intercesoras. A Tatiana. Son las jóvenes que tienen estatura de Dios, pero que, mire, que le han dejado todo atrás. Claro, y yo les decía, ¿qué pasa si no hay nadie que pueda caminar a tu ritmo? Pues me quedo sola. Es duro. Es duro. Porque tú sabes que si retrocedes 2 milímetros te van a llover los novios. Tú lo sabes. O sea, tú lo sabes, hermana. La propia Alejandra es tremenda. Es gente que conoce a Janir y los chicos. Yo más de una vez hablamos con ella, güey, cuando nos darán hijos estos, ¿no? Pero por el otro lado veo que hay una estatura en estas vidas que, no sé, es difícil. Porque tristemente ha habido un crecimiento más en el espíritu en las mujeres que en los hombres en la iglesia. Nos guste o no, varones, pero ha sido la verdad. ¿Por qué? Porque el hombre es más racional, la mujer es más emocional. Entonces el espíritu maneja mejor su relación con las mujeres. Es como esa mujer que te dice la esposa, ¿verdad? No me cae tal persona. ¿Por qué? ¿Qué tiene? No sé, pero no me cae. ¿Cómo que no sé? Dime, ¿qué tiene? ¿Es su cabello? ¿Qué es? ¿Hay algo feo en ella? ¿Qué? No sé. Entonces nosotros nos volvemos monos queriendo entender qué tiene la hermana, ¿verdad? Y la mujer solo ve un problema, pero ni siquiera lo puede entender. Hay algo que me molesta de ella. Y algo que le molesta. Nota los lenguajes, ¿verdad? Que tenemos, ¿es cierto? El hombre dice, pero dime qué, pero no sabe, pues. Pero hay algo dentro. Entonces Dios ha desarrollado más en estos años
el espíritu de las mujeres en la iglesia, le cuestionan menos a Dios. La verdad es esa. Termino preguntando, ¿tienes tanto amor por este país que significaría un sacrificio supremo para ti? Ponte a pensar un ratito. Si la liberación de España costaría tu generación, tu juventud, tu fuerza, tu dinero y todo, todos tus sueños, ¿cómo responderías? No me digas, solo piénselo. Pero sabe, esta pregunta te la va a hacer Dios pronto. Es fácil cantarle, o sea, es genial. Pero hay un precio en todo esto. España va a ser librada con alto precio. Y tal vez algunos de los que Dios va a usar están aquí. Espero que sí. Pero va a ser un precio. Va a haber un precio. No es un mensaje popular, ¿verdad? ¿Quién invitó a este? Pero es cierto, es así de simple. Yo le voy a dar ejemplos mañana, cosas, etc. No termine triste o preocupado. Quiero terminar diciéndote algo. Cuando Dios te llama para una tarea, yo te digo algo, es tan asombroso que el Creador te diga, te necesito. No somos nada frente a Él. Y te dice, te necesito para una tarea. ¿Sabes? Es tan extraordinario que Dios te diga, te necesito. Yo creo que no hay nada más honroso en esta tierra y fuera de ella que Dios te llame para su servicio. Vas a tener una buena jubilación. Y aquellos que hemos visto los cielos un poquitito, les digo que es hermoso. Vale con todo sacrificio trabajar para el Señor. Amén. Así que medite. Hay palabras que Dios te ha estado dando estos años. Tal vez tú estás aquí como fruto de la oración de tu mamá, de tu papá, de una abuela que oró años por ti. Hasta la olvidaste, ¿verdad? Tal vez tú estás aquí y no te convertiste aquí. Alguien te presentó el Evangelio un día. Y alguien oró por ti. Fue un buen partero, pero fue un mal padre. Vale. Pero igual estás aquí por un propósito divino. Yo solo te quiero pedir que termines haciendo una oración conmigo. Bien sencilla. Solo quiero que la escuches, por favor. Quiero que le digas al Señor esto. Cumple tu propósito en mi vida. Nada más. Ahí donde estás, empieza a hablarle y dile, Señor, cumple tu propósito en mi vida. Cumple tu propósito en mi vida, Señor. Padre, yo no sé para qué has llamado a estos jóvenes, hermanas, hermanos aquí. ¿Qué propósito tendrás con ellos? Solo te puedo pedir que reveles a sus ojos tu voluntad, lo que esperas de ellos. Te ruego que se lo reveles. No sé cuántos están listos ya para escuchar su propósito, pero sí puedo pedirte, Señor, que en el tiempo en el que sea su kairos, Padre, tú puedas levantarlos a un despertar de destino, Señor. Señor, yo acerco el destino que tú tienes preparados para ellos delante de sus ojos. Señor, yo llamo a su destino a venir. Padre, quizás ellos mismos no se sienten calificados para esto. ¿Quién lo está, Señor? ¿Quién está calificado para esto? Pero yo te ruego para aquellos buscadores, para aquellos que como cantaron hace un rato, tengo sed, para los sedientos,
para aquellos a quienes tú has forjado en el vientre del dolor, del sufrimiento, de la lucha, de la persistencia, tú puedas empujarlos a dar este paso pronto, de decir, Señor, yo me las juego por España, Señor. Me las juego por Europa. Señor, aquí estoy, usa mi vida como quieras. Si debo sembrarme, Señor, para que una generación después de mí salga, yo quiero sembrarme, Señor. Padre, yo te pido que tú pongas no solo un gran amor en sus vidas por ti, sino que también un entendimiento de lo que significa seguirte, del precio de seguirte. Gracias, Padre, por sus vidas. Por cada persona que vino acá. No sé cómo se enteraron de este evento muchos, pero tú has traído quienes deberían estar, Señor. Y tú no te equivocas. Nunca te equivocas, Señor. Delante de ti ponemos esto, Señor. En el nombre de Jesús, Padre. Amén. Muy pronto vas a sentir que el diablo va a hacer esto. ¿Usted se acuerda cómo se desafiaban antes? ¿Un guante? El diablo ha hecho esto. ¡Pah! A la iglesia. Y el guante ha caído ahí. Está esperando que alguien se pare, tome el guante y diga, te acepto el reto. Tú no vas a quedarte con España. Él ya dio el golpe. Faltan los Josué.

Uno de los temas más interesantes que debemos enfrentar es el tema del rechazo. No solamente porque gran parte del pueblo de Dios y de la gente de este planeta sufre de este problema, sino por el hecho de que quizás de todos los problemas espirituales que tenemos, que la gente tiene, este es uno que casi no manifiesta síntomas. Es un enemigo oculto. Vive muy cerca de nosotros y es desconocido. Se encarga de esterilizar nuestros proyectos, nuestros planes, pone zancadilla constantemente, pero tiene la habilidad de permanecer escondido. Es muy raro que una iglesia, que un grupo de hermanos haya pasado por una administración en esta área. Y es penoso porque ciertamente, siendo un problema tan generalizado, es muy raro que la iglesia no haya hecho una estrategia especial para poder enfrentar este problema y resolverlo. Cuando hablamos de rechazo, no hablamos de lo que parece, aparece o afecta a un grupo pequeño de personas, sino realmente una gran cantidad de pueblo. En el libro de Isaías, capítulo 61, verso 1, dice: El Espíritu de Jehová, el Señor, está sobre mí, porque me ungió Jehová, me ha enviado a predicar buenas nuevas a los abatidos, a vendar a los quebrantados de corazón, a publicar libertad a los cautivos y a los presos apertura de la cárcel. Este es el verso con el que empezamos. Yo quiero invitarles a que podamos revisar este tema y de que verdaderamente podamos constituirnos en gente libre del rechazo, por un lado, y que además se levante con la convicción de ayudar a otras personas a salir de las cadenas del rechazo. Es muy frecuente ver que la gente es llamada por problemas más complicados, cuando se habla de ministrar un asunto de esquizofrenia, de cosas así, uno dice, wow, qué tremendo, ¿verdad? Porque son manifestaciones más visibles, pero el rechazo, si bien no tiene manifestaciones tan visibles como los problemas que son menos comunes, el problema del rechazo básicamente es que está presente casi en toda la gente, y dos, de que es la puerta para que otros problemas mayores se introduzcan lentamente a la vida de los creyentes. Vamos a orar un momento y pedir al Señor que pueda ayudarnos en lo que tenemos que compartir. Nuestro sincero deseo es que esta palabra cambie sus vidas, ayude a que ustedes puedan ver al verdadero enemigo, reconocer los síntomas y sacar de sus vidas toda forma de rechazo para poder así entrar a un tiempo de frescura y de fertilidad en el que Dios quiere introducirnos. Amén. Padre, yo quiero orar por cada persona que está conmigo acá en este set y también por los hermanos que van a ver este material, Señor, donde solo tú sabes. Padre, oramos porque un espíritu de comprensión y de libertad empieza a descender sobre todos nosotros. Padre, que a pesar de la distancia, a pesar del tiempo, tú puedas abrir las puertas de la cárcel de cada persona que ha sido, Señor, introducido a esa región, sea por su propia voluntad o por causas ajenas, y lo puedas llevar, Señor, a una posición de victoria frente a este enemigo tan formidable. Padre, oro porque tus palabras, Señor, sean las que salgan tu boca y las que lleguen a lo profundo del corazón y del espíritu de cada persona que está aquí, Señor, y que también va a ver este material. Padre, los bendecimos en el nombre de Jesús y pedimos que tu espíritu nos ayude. Amén, amén. De victoria frente a este enemigo tan formidable. Padre, oro porque tus palabras, Señor, sean las que salgan de tu boca y las que lleguen a lo profundo del corazón y del espíritu de cada persona que está aquí, Señor, y que también va a ver este material. Padre, los

leyendo el material y escuchando mi voz de tal forma que no necesiten escribir. Ustedes van a recibir las notas de todo esto el día de mañana, y la gente que tiene el video tiene una carpeta donde están todos estos versos que vamos a revisar y las notas, de tal forma que nos concentremos solamente en escuchar y en ver. Amén. Dice el Salmo 147, verso 3, Él sana a los que tienen roto el corazón y les venda las heridas. Amén. La palabra dice también en el libro de Proverbios que sobre toda cosa guardada guardemos el corazón, porque de él mana la vida. Y yo creo que de todas las quebraduras que uno puede tener, la quebradura más complicada es la del corazón, porque de ahí mana la vida. Pero qué hermoso ver que acá dice en el Salmo que él sana a los que tienen el corazón quebrado. Amén. Y él venda las heridas. El único que puede sanar de rechazo a una persona es Él mismo, es Dios. Y es el Padre el que ahora está hablando con nosotros y va a hablar durante todo este tiempo para poder ayudarnos a ser libres y ser sanados. Todo ser humano necesita tres elementos básicos para poder vivir, para satisfacer sus necesidades internas. Podríamos hablar de una vitamina AAA. Todos los seres humanos necesitan la vitamina AAA para poder crecer sanos. ¿Cuál es la vitamina AAA? Amor, aceptación y aprobación. Esto lo necesita cualquier ser humano en cualquier parte del mundo. Para poder crecer sanos y ser personas que en el futuro, ya de adultos, ellos pueden desarrollar una vida normal, ¿verdad? Sin tropiezos, sin trabas, sin problemas. Necesita poder ser suministrado con esta vitamina constantemente. La vitamina AAA. Amor, aceptación, aprobación. ¿Podemos leer eso juntos? Amor, aceptación, aprobación. Todos lo necesitamos. Algunos dicen, no, yo no necesito eso. No, sí lo necesita. Dios nos ha creado con un diseño tal que reconocemos que necesitamos esta vitamina. Ahora, Dios ha delegado a los padres el suministro de esta vitamina. Son los padres los responsables de inyectar esta vitamina a los hijos desde el momento en que ellos son concebidos en el vientre. La primera cosa que debemos comprender para entender el problema del rechazo es el hecho de que este problema se presenta básicamente por la ausencia de esa vitamina. Amor, aprobación, aceptación. La ausencia de esa vitamina hace que el enemigo, que el diablo, que las tinieblas empiecen a operar en la vida de la persona de una forma destructiva. Es como la vida natural. Si usted adolece de una vitamina, por ejemplo la vitamina A, va a tener problemas en la vista. ¿Sí? Va a tener que usar lentes muy pronto. Si usted no tiene vitamina C, se va a resfriar fácilmente. ¿Qué hacen los virus? Los virus aprovechan la ausencia de una vitamina en el cuerpo. Como no está presente, aprovechan ese vacío para introducir sus problemas. Eso pasa también a nivel espiritual. El no tener esta vitamina abre la puerta a un montón de enfermedades, entre comillas, espirituales. Ahora, un niño no puede darse esta vitamina a sí mismo. Imaginen ustedes un bebé que tiene que tomar un multivitamínico desde muy chiquito para que, bueno, poder crecer normalmente. Él no se puede dar esas gotas, no puede suministrarse ese medicamento. Requiere que alguien adulto lo haga. Pasa lo mismo. Dios delegó a los padres la tarea de suministrar esta vitamina. Los responsables de que hoy en día tanto rechazo entre la generación que estamos viviendo es el haber tenido padres con una falta de visión sacerdotal, una falta de compromiso con este concepto. En la mayoría de los países, la paternidad no está ligada al concepto de aprobar, de amar, de aceptar, sino necesariamente con el de suplir. Yo como padre debo darle lo necesario, debo darle educación, debo darle ropa, ¿verdad? Pero no estoy obligado a darle amor o a sentir que él se sienta aceptado. Entonces son elementos, ¿verdad?, que el enemigo aprovecha para que nosotros podamos sufrir.

Más adelante. Los primeros 5 o 6 años de vida son relevantes para forjar el carácter de una persona y son vitales para el desarrollo de su personalidad en base a amor, aceptación y aprobación. La carencia de esto, de esta vitamina, de este amor, aceptación y aprobación, la carencia de esto provoca el rechazo en la gente. El rechazo, ahí lo tienen todo en la pantalla, incapacita a los niños para recibir amor. Note que el problema del rechazo no es simplemente un problema que lo deja a una persona condicionada a una cierta situación, sino que además lo afecta de tal forma que en el futuro no va a poder solucionar sus problemas solo. Es como tener anticuerpos. Es como tener algo en la sangre que me va a enfermar de por vida. Le doy un ejemplo. Si nuestro cuerpo tiene insuficiencia para retener la vitamina C, yo voy a tener constantemente problemas. Si bien es cierto que la vitamina C no puede almacenarse en el cuerpo, nosotros tomamos cada día lo necesario de vitamina C, imagínese que no pudiéramos sintetizarla, que algo en nuestro cuerpo esté mal, de tal forma que no podamos de forma natural sintetizarla. Eso es lo que hace el rechazo. O sea, viene por una ausencia de AAA y provoca que yo no pueda recibir AAA más adelante. Note que además de ser un problema presente, se convierte en un problema a futuro. Dice en la nota que tienen en la pantalla, el rechazo incapacita, la palabra es precisa y clara, incapacita a los niños para recibir amor, seguridad, identidad, aceptación, autoestima, autoimagen sana. Un niño no puede crecer sano si no tiene identidad. Así como una persona sin un carnet de identidad en la cédula no tiene derechos, no existe, ¿verdad? El tener un niño sin identidad es lo mismo, provoca la misma situación. Esta incapacidad lo destruye emocionalmente. Para amar, noten, número uno, y para ser amado. Ese es el gran problema del rechazo. Una persona con rechazo no solo sufre sola, se va a encargar de hacer sufrir a otros. Se convierte en portador de una enfermedad. Contagia a otras personas del mismo virus que tiene. No puede amar como él quiere. Destruye lo que ama. Pero al mismo tiempo, ¿verdad?, no acepta ser amado. No tiene la capacidad de sintetizar esta vitamina. El daño que hace la ausencia del AAA, amor, aceptación, aprobación, provoca que todo mi sistema interno tenga esta crisis. No puedo amar y no puedo sentir o vivir con la sensación de ser amado. Su comportamiento será influenciado notablemente por esta carencia. Si usted no puede sintetizar una vitamina, cualquiera sea, va a tener problemas físicos. Estamos, ¿verdad? Lo necesita para su piel, lo necesita para tener ojos que vean bien, lo necesita, en fin, para mil cosas. Lo propio pasa con esta vitamina. Si nosotros no tenemos esta vitamina, no nos morimos. ¿Ah? Si usted no tiene vitamina D, no se muere. Si usted no tiene vitamina C, no se muere. Pero no vive en una condición de salud. Usted tiene que cuidarse constantemente, tiene que suplir, evitar enfermarse, etc. Lo mismo pasa en el caso del rechazo. Una consecuencia marcada en niños y jóvenes es la falta de identidad. ¿Hay alguna aclaración? Es mejor decir esto. Tenemos una gran cantidad de jóvenes que adquieren una identidad distorsionada. Por ejemplo, ustedes hablan con una jovencita solitaria y le dice, ¿por qué estás sola? ¿No está bien que vivas sola? Y le dice, no, no me gusta estar solo. Ahora, la Biblia dice una verdad al respecto. Dice que para Dios no es bueno que el hombre esté solo. La palabra está escrito, le dice en Génesis, no es bueno que el hombre esté solo. ¿Amén? Entonces, ¿cómo puede ser que esta persona diga, por un lado, que disfruta estando solo, pero Dios dice que no es bueno que esté solo? ¿Sabe qué ha pasado? Ha adquirido una identidad equivocada. Hermanos míos, no hay ningún ser humano que haya sido creado para disfrutar la soledad. No existe tal cosa. Porque el diseño, el molde con el que Dios creó al hombre, es para que él disfrute de la compañía de otras personas.
Cuando una persona encuentra a otra que disfruta la soledad, es porque él ha adquirido una identidad que no es propia de él. Tiene una identidad distorsionada. ¿Estamos bien? No saben quiénes son y por lo tanto tampoco saben lo que desean. Y eso se manifiesta en declaraciones como la que acabo de mencionar. Esa falta de identidad provoca una crisis interna que trae como consecuencia los siguientes puntos. Número uno, inseguridad. Esta falta de la vitamina AAA, amor, aceptación, aprobación, provoca más adelante en un niño. Número uno, inseguridad. Y sabe, ustedes van a ver que el problema de la iglesia hoy día en gran parte es este. Ay, es que no estoy seguro si es el tiempo de Dios. Es que no estoy seguro si debo. O sea, su gran problema de la iglesia es no saber tomar decisiones hoy. ¿Por qué la gente es tan indecisa hoy día? Básicamente porque está expresando un comportamiento que ha aprendido en base a una carencia emocional muy fuerte. Número dos, otra consecuencia es la incapacidad para amarse a sí mismo y a los demás. Esto he mencionado hace un momento y es bien importante que lo entendamos. El problema del rechazo es tan perjudicial, no solamente porque me deja a mí en una situación de desventaja, sino que cada persona que se relaciona conmigo también va a ser afectada. Número tres, los extremos de esta falta de identidad se reflejan en dos puntos notables. Número uno, desvíos sexuales. Como nunca en la historia, hoy día estamos viviendo un auge de gente que habla, ¿verdad?, de los movimientos gay, movimientos homosexuales. En todos los países ustedes están encontrando, por ejemplo, una presión porque se aprueben los matrimonios homosexuales, una presión tremenda porque la ciudadanía, el pueblo, acepte a este grupo. Tenemos derechos, la capacidad de elegir. ¿Por qué tenemos hoy día tanto auge de gente que tiene este problema? Estoy diciendo de que es la falta de identidad la que provoca gran parte de estos problemas. Una persona que no reconoce ni siquiera el sexo que tiene, ni siquiera acepta el sexo que tiene y toma prestado un sexo que no es suyo. Se refleja en el homosexualismo, el lesbianismo y transexualismo. Y dos, en cuadros de esquizofrenia como nunca antes en la historia. Hoy día tenemos sanatorios llenos de gente con problemas de comportamiento, de conducta, de esquizofrenia, como nunca antes en la historia. Los índices se han disparado en todas las ciudades, en todos los países del mundo. Estamos enfrentando un aluvión de problemas de conducta y la gente dice, es por el estrés. Es simplemente por el estrés, es por la vida que llevamos hoy. Pero no simplemente es eso. Tenemos hoy día, como nunca antes también, una carencia de vida familiar tremenda. Tenemos los dos padres trabajando fuera. Tenemos un niño que no sabe hijo de quién es, ¿verdad? Que a la hora de hacer un dibujito de la persona más importante de su vida, dibuja al profesor de la guardería o dibuja al empleado doméstica, no tiene un contacto directo, no hay una transmisión de identidad padre-hijo. Y esto es serio. Según el modelo bíblico, los que transmiten la identidad son los padres. El padre es el que transmite la identidad a un hijo. La ausencia de un padre en una familia es crítica, porque hace que los hijos carezcan de una identidad propia. El tener un padre con el espíritu de Acaf manipulado, el tener un padre desinteresado, con un corazón totalmente ajeno a la necesidad de su propia familia, el tener un padre que ignora su obligación sacerdotal, provoca que los niños se levanten y crezcan con una actitud totalmente distorsionada de lo que ellos son. Este es el gran problema hoy día. Entonces, si ustedes comparan y empiezan a graficar, ¿verdad? Agarramos un eje X y un eje Y y los ponemos en una pizarra y graficamos con datos, por ejemplo, en los últimos 50 años, cómo ha sido la vida familiar y cuántos hogares, por ejemplo, se mantienen unidos al pasar los años. Van a ver ustedes que la cantidad de hogares divididos es grande, ha ido en aumento. Calculen y pongan otra lámina encima de la cantidad de niños que crecen casi solos, que llegan a una casa donde no hay nadie y tienen que atenderse solos hasta que los papás vuelven. El papá, la mamá, hogares no completos.
y van a ver que ese índice también se ha disparado. Agarren y pongan otra lámina de los últimos 50 años con problemas de conducta, cuadros esquizofrénicos, cuadros que se presentan como nunca antes. Van a ver que está en aumento. O sea, y ahí entra el movimiento gay, entra un montón de factores. Eso no es descabellado. O sea, estos factores están relacionados, están muy unidos. Y este índice que aumenta de forma exponencial está en relación directa con la calidad de vida del hogar. De eso se trata. Un judío sabía que era judío en su casa, porque los padres y los abuelos se encargaban de formar en ellos una identidad. Tú eres hebreo, eres un pueblo diferente. Tal como dice el Salmo, lo que nuestros padres nos enseñaron, se lo enseñaremos a nuestros hijos. Eres Dios de generación en generación. No esperamos que el colegio cristiano o la iglesia les enseñe identidad a los hijos. Eso lo enseña la familia. Ahora bien, la rebeldía juvenil es otra de las consecuencias de esta anemia emocional. Tenemos pandillas, tenemos góticos, tenemos grupos juveniles de todo tipo de orden que se han levantado en los últimos años. Podemos decir con total certeza de que la presencia de rechazo en la vida de la gente provoca rebeldía. La rebeldía básicamente es una señal de auxilio, es la forma visible en la que una persona pide ayuda porque le falta algo, le falta identidad, le falta aceptación, le falta amor. La rebeldía juvenil son gritos silenciosos, dicen las notas que tiene la pantalla, son gritos silenciosos internos pidiendo a sus padres amor, aceptación y aprobación. Ya que el amor que los padres transmiten a sus hijos es condicional, mejor conocido como chantaje emocional, cuando haces esto, o te portas bien, yo te amo, ¿verdad? Cuando sacas buenas notas, eres mi hijito. Cuando haces esto, si no haces esto, pues, mira, yo ya no te quiero. Ese chantaje emocional lastima a los niños y les hace crecer con la herida de que ellos son valiosos en tanto en cuando hacen cosas aceptables. Los jóvenes no son rebeldes de la noche a la mañana, sino a la medida en que el enojo por las heridas y la impotencia haga erupción lentamente. Vamos a ver cómo se produce todo este proceso. Estoy tratando de relacionarlo para poder comprenderlo con un problema viral, con una enfermedad, ¿verdad? Veamos cómo es el proceso infeccioso, cuál es la senda del dolor que transita la persona que tiene rechazo. Quiero que tomemos unos minutos para analizar esto y poder entender a la persona paso a paso. Veamos el proceso. Las heridas emocionales que aparecen en la vida de un niño muy temprano son muy importantes. En la Biblia se llama Belcebú, al que se denomina Señor de las Moscas. Se sabe, es conocido por todos, que las moscas transmiten enfermedades. Ahora, para que una herida pueda ser susceptible de ser infectada, esta herida tiene que estar descubierta. Si usted tiene una herida en un lugar tropical donde hay muchas moscas, lo recomendable es de que usted cubra la herida, ¿verdad?, para que esta pueda sanar. Pero si usted deja la herida abierta y ve cómo las moscas ponen sus patas encima, lo más probable es que esa herida va a complicarse el cuadro infeccioso cada vez más severo. Todo problema de rechazo empieza con una herida, una palabra, una mamá que le dice a su hijo: no te quiero, sabes que yo me casé por tu culpa, que no me hubiera casado con tu padre si no era por ti. Tú no eres tan bonita como crees, realmente mira, me saliste así y así. Una herida emocional es la puerta que el diablo necesita para empezar a trabajar dentro de una persona. Para que usted se contagie de una enfermedad, tiene que estar en contacto con gente enferma. O tiene que tener una herida abierta. Por ejemplo, si usted está con un resfrío, le van a pedir que por favor no visite un hospital. No solamente porque puede infectar a otras personas, sino porque además, al estar usted en un proceso de defensa baja, puede salir con otra enfermedad. Y es muy común en nuestros países de que una persona entra al hospital con una enfermedad y sale con otra más. ¿Por qué? Porque tiene una herida abierta.
Entonces el diablo aprovecha estas heridas, una palabra, una acción, pequeñas cosas. Le doy un ejemplo. Esto yo lo conocí. Una mamá que le amenazaba a un niño chiquito de 4 años y le decía, mira, si tú no te comes la comida, uno de estos días me voy a ir de la casa. Sabes, estoy cansado que me dejes la comida acá, que te portes tan mal. Yo voy a tomar mis cosas y me voy a ir y no me vas a volver a ver más. Es lógico, y nosotros como adultos entendemos esto. Ella lo decía simplemente para manifestar su enojo, porque ella nunca podría cumplir algo así. Un día, el niño estaba tomando una siesta. Aprovechando que el niño dormía, la mamá decidió ir a la tienda a comprar algunos víveres para la casa. El niño súbitamente despierta. Su primera acción es, mamá, mamá, baja a la sala principal, mamá, a la cocina, mamá, no está. ¿Sabe qué es lo que viene a la mente del niño? Se fue. Minutos más tarde llega la mamá y encuentra al niño casi en pánico. Lloraba en la puerta, gritaba, daba alaridos, estaba hiperventilado. La mamá lo abraza, lo trata de consolar, le dice, no seas tontito, hijo, solo fui a la esquina. Ese día se produjo una brecha tan grande en este niño, porque aunque para la mamá fue un incidente que no pasó a mayores, en el niño fue la materialización de una amenaza. ¿Qué cosa más espantosa para un niño sentir que la única persona o la persona que más lo protege de repente desaparece de su vida? ¡Qué terrible situación! Ese niño va a tener que pasar y pasó por un proceso de administración cuando él ya tenía más de 15 años. Porque literalmente quedó destruido en su propia seguridad e identidad. A veces no medimos el daño que provocan nuestras palabras. Sería más fácil recibir una bofetada que escuchar algunas cosas que oímos, ¿verdad? Ahora, esta es la parte delicada. Para uno ser herido emocionalmente, tiene que estar cerca de personas a quienes ama. No te puede herir emocionalmente un extraño. Un extraño te dice, oiga, usted tiene una cara horrible. Miren, dice, bueno, ¿y a usted qué le importa? ¿Verdad? No me mire la cara y se acabó. Pero cuando tu familia te dice algo, la gente que te ama, la gente que está ahí para cuidarte, o sea, es ahí donde se produce la fisura. El problema del rechazo es que no nace fuera, nace dentro de la casa. Y ese es el punto, nosotros no estamos preparados para andar con armadura dentro de la casa, o sea, nadie se cubre y se protege para entrar a su casa, ¿me entiende? Es un ambiente seguro. Tú no lavas las verduras que tu mamá te puso en la mesa, tú te las comes. Tú no limpias los cubiertos que la mamá puso en la mesa, porque los limpió ella. O sea, uno no entra a cuidarse a su casa. ¿Estamos bien? Nos relajamos. En cambio, cuando uno va al colegio y sabes que hay un montón de niños que no te quieren, tú entras con la mentalidad de defenderte de ellos o al menos de protegerte. Cuando vas al trabajo y tú sabes que estás siendo observado, que hay gente que te juzga, que hay gente que tú no le caes bien, tú vas con la mente de que no debes tomarlos en cuenta. Pero, ¿cómo puedes cuidarte en tu casa? No hay forma. Uno no entra a cuidarse a casa. Y es eso lo que el diablo sabe, y es ahí donde él golpea. Golpea en nuestro círculo íntimo. La inmoralidad es parte de este proceso. En una sociedad como la que vivimos, en la que lo más fácil es que simplemente una persona se acueste con otra sin ningún compromiso, todavía no hemos medido lo que eso significa a la luz de traer una generación detrás nuestro. No es posible que una persona que es concebida fuera del matrimonio sea normal simplemente por nacer. ¿Por qué? Espiritualmente, el hombre ha sido diseñado para procrear solo cuando él es parte de una familia. Dios le da a Adán el reproducirse siempre y cuando esté avalado, ¿me entiende, verdad? Les dice a los dos, llenen la tierra, multiplíquense. El modelo de Dios para tener hijos es a través de un hogar. Ese es el modelo de Dios. Es una idea anticuada. En muchos países del mundo eso ya no es tan usual.
la gente puede escoger entre tener hijos con pareja fija o con pareja eventual. Ahora, tratar de ver que eso simplemente es un asunto de con quién estás y por cuánto tiempo, es perder de vista que somos seres espirituales. Un niño sabe cuando es concebido sin estar presente en un núcleo familiar. El profeta Jeremías dice: Señor, tú me conociste antes que yo naciera. En el vientre de mi madre tú tejiste mis huesos. Tú me conocías. Yo fui mandado como profeta a las naciones estando en el vientre de mi madre. O sea, hay una clara concepción de que verdaderamente, aún antes de nacer, nosotros sentimos. Han habido pruebas los últimos 20 años respecto a todo lo que significa el proceso de gestación de un niño. A mí me molesta todavía cuando vemos una ecografía y se anota y dice el médico el producto de sexo femenino. Porque médicamente no se dice el bebé, se dice el producto. Esa parte de pensamiento humanista en la cual los seres humanos son simplemente cosas, ¿verdad? Han cambiado en los últimos 20 años de manera dramática. La pregunta sería, por ejemplo, ¿en qué momento nosotros decimos que un aborto es inmoral? Entonces, en la mayoría de las ciudades y países del mundo, si nosotros hablamos de antes de las 10 semanas, se dice que no es un aborto en sí, porque es un producto que... Ahora, el gran debate hoy día es, ¿desde qué momento de la gestación nosotros podemos decir que ese niño tiene alma, tiene vida propia, tiene identidad, tiene personalidad? La respuesta de los cristianos es desde el momento de la concepción. Desde el momento en que el ser es apenas una pequeña célula que acaba de unirse en base a un óvulo y un espermatozoide. Nosotros decimos, en el momento en que un óvulo y un espermatozoide se unen, el alma viene de inmediato. Esa pequeña célula ya es un ser vivo, tiene alma. Porque el debate es un círculo, ¿me entiende? Está aquel que dice, no, un ser humano es a partir de los 3 meses. No, es a partir de los 4 meses, a partir de los 2. El punto en cuestiones, hermanos, de que el que es el creador de la vida es el que tiene la última palabra. Y la palabra dice que desde la concepción nosotros somos seres reconocidos por Él, que tenemos alma propia. En los últimos años, los últimos 20 años, se han desarrollado técnicas para poder presenciar lo que pasa dentro del útero de una mujer, paso a paso. Se han podido introducir cámaras para poder ver todo el comportamiento de un niño durante los 9 meses de la gestación. Eso es algo extraordinario. Por ejemplo, se ha podido verificar en niños que tienen 3 meses de vida ya, en bebés que tienen 3 meses, que solo cuando la mamá en su mente decide abortarlo, ya el bebé empieza a moverse desesperadamente en su útero. Cuando ella va camino al hospital donde le van a hacer el aborto, el niño se mueve, pero de una forma tremenda, sus palpitaciones crecen. Dígame, ¿cómo el bebé puede saber que lo van a asesinar en pocos minutos? De la misma manera que tú presientes cuando alguien te va a hacer daño. De la misma manera que cuando uno siente que alguien está amenazando nuestra vida, lo sentimos. Esa es una función de nuestra alma, la percepción. Cuando la mujer se echa en la mesa donde le van a hacer el aborto, ¿verdad? Y los médicos empiezan a prepararla, se ha puesto cámara, se puede ver, se evidencia cómo los bebés saltan internamente. Cuando se introducen las sales para quemarlo o los aparatos para destrozarlo, la reacción del bebé es tremenda porque se va al otro extremo de ese pequeño espacio tratando de escapar. Él sabe que le van a hacer daño. Lo propio pasa con un niño que no pasa por un aborto, pero donde los papás han quebrado su relación. Se van a presentar problemas de rechazo en hogares que nacen de la inmoralidad. Hogares donde o fue una pareja casual, no fue una pareja realmente estable. Tenemos el asunto del resentimiento. Hay una cantidad grande de gente que tiene problemas contra sus progenitores, que no pueden perdonar a sus padres o sus madres, sencillamente porque crecieron con esa herida.
Y es algo tan interno, ¿verdad? Que tú hablas con cristianos sinceros que dicen, yo he orado ya para poder perdonar a mi papá. Pero yo no sé qué pasa, no puedo. De repente, el asunto del perdón es un asunto bastante complejo. Lo vamos a tratar en el siguiente punto. Pero es vital que entendamos de que el rechazo produce resentimiento. A ninguno de nosotros, ¿verdad?, nos cae bien que nos rechacen, que no acepten lo que nosotros queremos prepararle. Imagínense que usted hizo un pastel para alguien, lo preparó durante todo el día, lo lleva en la noche, lo quiere entregar a la persona para quien preparó el pastel y le dice, yo no quiero recibirlo, yo no quiero nada tuyo. Yo dudo mucho que usted quiera hacer otra cosa a esa persona. ¿Sabe por qué? Queda resentido emocionalmente. La decepción es otra parte de este proceso infeccioso. Crea una terrible herida el saber cómo fuiste concebido. El saber sencillamente que tus padres no se querían realmente o que tú fuiste la causa por la que tuvo que darse el matrimonio. Eso genera rencor y odio. Ahora, como no se puede expresar odio a los padres, no es algo que se ve bien. No es algo que uno decide hacer. Sencillamente que ese rencor y ese odio toma una careta. Soledad, rebeldía, ¿verdad? Indiferencia a los demás. Yo no necesito el cariño de mi padre. Ya Dios es suficiente para mí. Ese no es un modelo correcto. La palabra dice, ama al Señor con todo tu corazón, con toda tu mente. Luego dice, ama a tu prójimo como a ti mismo. Si uno no puede amarse a sí mismo, no puede amar a nadie más. Problemas de inmoralidad crónica. Gente que cae constantemente en pecados sexuales o diferentes pecados. Y vez tras vez tiene que pedir perdón por esto. En muchos casos la causa es el rechazo. La amargura. Esa persona que no llega a disfrutar su vida. Siempre ve el lado malo de lo que le pasa. Constantemente sus ojos están puestos no en lo que ha hecho, sino en lo que falta hacer. El suicidio. Si bien cuando hablamos de suicidio hablamos de una persona que decide terminar su vida físicamente, hay también suicidios emocionales, donde una persona dice, ya no quiero vivir, pero no tiene el valor para poder matarse. Pero literalmente muere emocionalmente, ya no tiene expectativas, ya no cree en nadie, no quiere empezar ningún negocio, no quiere hacer nada con su vida. La rebeldía que he mencionado es parte de este proceso. Cuando los padres no aman adecuadamente a sus hijos, ellos sienten el rechazo. Y normalmente sucede lo siguiente en los niños. Número uno, pelean consigo mismos. Yo he tenido la oportunidad de ministrar a muchos niños que han pasado por situaciones de rechazo. Por ejemplo, cuando los papás se divorcian, yo he escuchado esto de más de un niño. Pastor, por favor, pídale a mi papá que vuelva. Yo le prometo que nunca más me voy a portar mal. Él todavía piensa de que la causa por la que el papá se fue es que él se comportaba mal. Yo he sido un mal niño, lo he hecho renegar muchísimo. Entonces, este problema genera, si se dan cuenta ustedes, una constante acusación a uno mismo. Es como cuando tú ves que algo se arruina, ¿verdad? Y luego quedas pensando mucho tiempo, ¿qué hubiera pasado si hubiera hecho esto? ¿Qué, tal vez no hubiera sucedido si es que hubiera actuado de esta forma? Dos, le obliga al niño a dejar de ser niño. ¿En qué sentido? Trata constantemente de crear una buena imagen. Ok, no voy a hacer renegar, me voy a portar bien, voy a sacar buenas notas. O sea, de repente el niño ya no es valioso por lo quien es él. Él es valioso por lo que él puede hacer. Y eso es terrible. Porque esa no es una mente de un niño. Un niño va a jugar si quiere jugar, va a reír si quiere reír y va a estudiar si quiere estudiar. Ese es un niño normal. Cuando un niño tiene que hacer un esfuerzo para poner una imagen buena delante de sus padres, ahí nos damos cuenta de que hay una crisis muy fuerte en él. Hablando con un niño, uno puede darse cuenta de que hay este tipo de problemas. Simplemente, tengo que esforzarme más con las notas, porque no quiero que mi mamá llore.
Hermanos, cuando un niño se aplaza en una materia, no me van a decir que los padres la pasan en vela llorando. O sea, los padres sabemos que eso se resuelve, que todo es solucionable. Pero la mente del niño, aún su problema de conducta o de aprendizaje, provoca gran dolor a los padres. ¿De dónde nació eso? ¿Fue porque lo escuchó? ¿O fue porque se le hizo sentir así a alguien, a él? Tercero, la opinión de otros les afecta mucho. Haga este experimento, si usted tiene un niño cerca. Usted va a ver que hay, ¿qué le digo? En toda familia hay esto, ¿verdad? Hay una tía que nadie quiere. Y llega a la casa la tía que nadie quiere. Y sale la familia a saludar a la tía y le llaman al pequeño, ven a saludar a tu tía, ¿verdad? Y él no quiere saludar a la tía, pero va a saludar a la tía porque debe salir a saludar a la tía. Y la tía lo mira y le dice, ay, qué lindo, has crecido harto, pero estás tan flaco. O sea, siempre va a haber algo malo. Si tú hablas con ese niño, no quiere a la tía porque siempre lo critica de algo. Ay, pero no te limpia la nariz todavía. Ah, pero todavía no. O sea, siempre hay algo negativo. Y el niño sensible, ¿sabe qué hace un niño? Escapa de las personas que lo critican. Escapa. ¿Cuál es la profesora mala para un niño? La que lo critica constantemente. ¿Y cuál es el tío favorito? Aquel que lo abraza, lo acepta y no le critica, sino más bien le dice, ¡ay, que estás fuerte! ¡Mira que estás tremendo! ¡Que qué bonito estás! Y se siente aceptado y se agarra de esa persona. ¿Por qué? Porque todos hemos sido creados para buscar aceptación, no crítica. ¿Estamos bien? Y nos volvemos adultos, ¿verdad? Y decimos, bueno, dime de verdad, ok, yo no tengo temor a la crítica. En el fondo, todos tenemos temor a la crítica. A nadie le gusta ser criticado. A nadie. Nadie disfruta esto. Nadie es una persona muy madura. Hay que crecer con las críticas. Esa es una hipocresía. Entonces alguien viene y te dice una crítica, ¿verdad? Tú no te vistes bien. Les puedo asegurar que la próxima vez que lo crucemos por la calle, vamos a arreglarle la ropa antes de darle la cara, ¿entiendes? Es algo automático. No por nosotros, sino por esa persona. Hay una relación muy estrecha entre el trauma y el rechazo. Y voy a tomarme unos minutos para hablar del trauma, porque entender esto es muy importante, hermanos. Cuando hablamos de rechazo, estamos hablando de un trauma. Hace un rato les decía, por ejemplo, si ustedes tienen una herida abierta, ese es un foco de infección, hay que cubrirlo. ¿Estamos bien? Bueno, esa herida abierta se provoca por un trauma. Imagínese que usted está en la bicicleta y se da una caída de esas tremendas, sale volando por el aire, cae contra la tierra y se hace una tremenda herida en la mano. La caída es el trauma provoca la herida. Les va a ayudar mucho a entender el significado de la palabra trauma. Miren lo que dice, ahí está en la pantalla. La palabra trauma literalmente significa herida, la cual a su vez deriva del término perforar, sinónimo de horadar, agujerear una cosa, atravesándola de parte a parte. Eso es lo que significa trauma. Trauma viene de la palabra herida, perforar. ¿Sabe qué dice el libro de Eclesiastés? Al que aportillare vallado le morderá la serpiente. El que perfore el muro, por ahí se meterá la serpiente y le morderá. ¿Qué es un trauma entonces? Un trauma es una herida. Imagínese esa persona que se cayó, ¿estamos bien? Imagínese lo que pasa con una persona emocionalmente. ¿Qué le digo? Que su profesora de primer grado le dice al niño, eres demasiado burro para estar en el colegio tú. Tú nunca vas a aprender. Eso provoca una herida profunda, eso provoca un trauma. Imagínese, ¿verdad?, a la muchacha que espera al novio en la puerta y ve al novio con otra muchacha pasando por la calle. Ahora, por lo tanto, cuando nosotros hablamos de trauma, hacemos referencia a un hecho que deja una marca. Yo le puedo asegurar
que en sus cuerpos todavía llevan el registro de alguna caída de niños, de la mordedura de un perro, de una quemadura de plancha, de una operación de apéndice, ¿ah? Del corte que se hicieron cuando se cayeron, ¿verdad? Y los puntos que tuvieron que hacerle. Y aunque usted ha pasado años de esa experiencia, todavía puede repasar su cuerpo y darse cuenta que ahí queda el registro físico de un trauma. ¿Puedo decirle algo? Así como en lo físico un trauma deja señales, también pasa en el corazón y en el alma. Hay cicatrices profundas en el alma. Algo que se fractura en nuestro interior. Una persona que ha pasado por una fractura de un hueso se ve exteriormente perfectamente. Pero si se le toma una placa radiográfica, se va a ver que el hueso tiene todavía la cicatriz. Tiene como un callito allá donde se produjo la fisura. No hay herida que no deje un registro a futuro. El trauma es un suceso que se produce con intensidad. La persona que ve un accidente de tránsito, la persona que ve partir a una persona amada, la persona que es afectada por un animal que le muerde o le ataca, la persona que es intimidada cuando abre su corazón a alguien, la persona que después de confiar algo a alguien se entera de que lo dijo a otras personas. Es un suceso que se produce con intensidad. Dos, es un suceso al cual no pudimos responder adecuadamente. Voy a poner este ejemplo. Supongamos que una persona, y estoy hablando de personas adultas, ¿verdad? Supongamos que una persona habló mal de usted. Usted se entera de eso. ¿Qué es lo correcto? ¿Qué es lo adulto que usted debería hacer? ¿Qué es lo cristiano que debería hacer? Ir a buscar a esa persona y decirle, sé que tú dijiste esto, quiero que me expliques por qué. ¿O qué pasó? ¿Estamos bien? Eso es lo que podemos hacer. Podemos demandar una explicación. Pero yo le pregunto, ¿puede ser eso un niño? ¿Verdad que no? Él no tiene la capacidad de responder frente a un abuso, frente a un trauma. Él no puede hacer. Simplemente llora. Se refugia, se esconde. En el caso de los niños, ellos no tienen esa posibilidad normalmente. Es muy raro que un niño venga y le diga, tú me has herido, quiero que me expliques por qué. Eso no va a hacerlo. Pero una persona adulta sí puede hacerlo. Entonces, la incapacidad de manejar esto queda en el corazón de él. Y eso es lo que va provocando el problema cada vez más intensamente. Tercero, es un suceso, un trauma es un suceso que provoca un trastorno o efecto desequilibrante en nosotros. No sabemos cómo manejar esta situación. Estamos desesperados, estamos angustiados. No sabes si salir corriendo, si dar la cara. Es una situación intensa, es un suceso que no podemos responder. Es una situación que nos hace perder el equilibrio. ¿Estamos bien? Yo siempre he dicho en muchas enseñanzas de que el diablo no puede tocarnos. Y cuando digo que no puede tocarlos, es que él realmente él no puede poner su mano sobre nosotros. Entonces él hace algo muy, muy, muy sencillo. Nos pone piedritas en el camino para que tropecemos. De esta forma, estamos avanzando y cuando tú caminas, miras donde pisas normalmente. Hay gente que no lo hace y se dan unas caídas increíbles, ¿ok? Uno mira donde está caminando. Entonces lo que él hace es llamar nuestra atención. Y miramos a un lado y al mirarlo, al dejamos de ver nuestros pies y es ahí donde nos caemos. O sea, él no nos empujó, pero nos distrajo para que nos cayéramos, para que no veamos dónde estamos pisando. Esa es la estrategia del infierno siempre. Nos distrae para que perdamos lo que deberíamos estar atendiendo. Y eso sucede. El infierno aprovecha esas situaciones para hacernos desequilibrar. Usted hace un negocio con un hermano. El negocio está muy bueno, pero un día ese hermano cambia totalmente de actitud y resulta que lo engaña y usted ve los papeles y le quitó todo. Usted tenía planeada su vida, ya estaba contando con ese dinero, había organizado su movimiento económico. De repente, en un instante, usted no tiene nada. Es un proceso desequilibrante. Aparece ahí. ¿Cómo reaccionamos? Ese es un trauma. ¿Qué haces luego? Imagínese, salió adelante, enfrentó, resolvió las cosas. Mañana si una persona se acerca y le dice, quiero hacer una sociedad contigo. Esta persona le hace un ratito, yo no me meto a eso. Ya pasé por esto.
Y esa es la más clara muestra de que un trauma deja señales a futuro. En el proceso, la verdad, nosotros sentimos que hemos salido de la crisis, pero lo que hacemos es sobrevivir a la crisis. La señal de que hemos superado algo es que podemos volverlo a intentar. Sin el background, sin toda la imagen mental que tenemos de eso. Esa es la señal de que yo sí lo resolví. Hay gente que dice, yo ya no puedo volver a confiar más. Eso es señal de que no lo has resuelto todavía. El trauma, dice acá en la pantalla, ¿verdad? Frente a todo hecho traumático, el individuo intenta, pongo una nota, aunque en definitiva fracase, encontrar una salida a través de mecanismos de defensa. Aquellos mecanismos o conductas que la persona inconscientemente utiliza para mantener un equilibrio de la personalidad. Los mecanismos de defensa son estrategias del alma muy interesantes para que nosotros no nos caigamos. Por ejemplo, si usted está cayéndose, imagínese que resbaló, tropezó su pie en una vereda y se pudiera filmar ese momento y usted lo viera como en cámara lenta, cuadro por cuadro, hay varios fenómenos que se realizan. Por ejemplo, normalmente una persona estira los brazos a los lados, que es una acción inconsciente por mantener el equilibrio. Lo otro, trata de sacar el otro pie para tener una actitud equilibrante. Todo esto pasa en fracciones de segundos, en menos tiempo que un parpadeo. Nuestro cuerpo sabe cómo reaccionar frente a una caída. Es básicamente un impulso, uno no debe pensar. Usted no dice, debo estirar los brazos, debo buscar poner el pie. Todo es algo automático, ¿verdad? Ahora, a nivel del alma pasa lo mismo. El mejor cuadro para esto es una pelea de una pareja, una pelea matrimonial, una pelea de novios. Si uno pudiera grabar y filmar eso y luego analizar, van a ver que hay diferentes etapas. Está la etapa en que se acusan. Está la etapa de la defensa. Está la etapa de la humillación, ¿verdad? Ok, es mi culpa todo, pero quedemos ahí. O sea, hay varios procesos que básicamente son reacciones de nuestro alma para no perder esta situación, para tratar de mantener el equilibrio en medio de una crisis. Ahora, el punto es este. Cuando una persona ha tenido una caída, imagínese que usted se fracturó el antebrazo, ¿verdad? Ya le pusieron el yeso, ya sanó. Y unas semanas después de que le quitaron el yeso, usted ya tiene la mano bien funcionando, todo el brazo. Pero de repente está bajando de una movilidad y siente que se cae. ¿Sabe? Lo que más va a cuidar antes de tocar el piso es este brazo. Porque usted lo siente todavía frágil. Me está siguiendo, ¿verdad? Entonces pone el cuerpo y es ahí donde a veces uno se hace más daño. Porque en realidad si pudiera poner los dos brazos o las dos manos, más bien, evitaría el golpe directo. Pero a causa de que quiso proteger el brazo y saque el otro, el golpe es más fuerte en la cara o en otra parte del cuerpo. Note, lo que uno protege es lo que está herido. Es una reacción instintiva. Y eso se genera también en la esfera del alma. Ahora, cuando una persona tiene un problema de rechazo, que básicamente es falta de amor, falta de aceptación y falta de aprobación, noten, yo voy a tener la tendencia a desequilibrarme en esa área. Yo no tengo problema a la hora de tratar con mi jefe, con mis superiores, con la gente que son mis subalternos. Pero cuando trato con la persona que me ama, tengo un problema. Tengo un problema. Esa mujer que creció en un hogar donde vio a su padre gritar a su mamá. Y de repente se casa. Y todo está muy bien, hasta que un día el marido llega con la cabeza torcida, ¿verdad? Y le da un grito a la esposa. De repente ella no está diciendo, es la primera vez que mi esposo me grita, ha debido tener un día malo, todo va a pasar. Sino que de repente es el grito de su padre también. Es el grito que ella escuchó desde niña. Dice, yo no tolero esto. Y ella se va de la casa, se va a la casa de su madre, o sale, toma sus cosas y sale. ¿Por qué una reacción tan violenta frente a un problema que en realidad es bastante pequeño? Porque para ella no era el grito del esposo, era el grito del padre, era el grito del hermano mayor que la abusó, era el grito de... Era más que un grito. Que estaba tocando un punto muy vulnerable para ella, la capacidad de ser amada. Esa persona, imagínense, sigo tomando la imagen de una mujer joven casada. Hace años ella hizo un dibujito muy lindo para el papá.
y le puso una tarjeta y le escribió algo. Y le dio al papá en un día especial. Y el papá miró, qué linda la tarjeta. Pero mira, mi amor, escribiste mal. Aquí hay un error de ortografía. Y te salió mal la cara. Mira qué fea te salió. Pero qué lindo, gracias, mi amor. Luego se casa, hace una comida, la primera comida para su esposo. El marido le está comiendo y dice, qué rico está mi amor, pero sabes que le falta sabor, en realidad tenías que ponerle esto. No es el marido haciendo una crítica constructiva, es volver a escuchar a su padre, es volver a escuchar el concepto este. Está bien, pero en el fondo te equivocaste. Y lógicamente ella dice, ¿sabe qué? Que lo cocine quien quiera. Y viene el marido y me dice, yo no sé por qué se enojó tanto, solo le dije que la comida no estaba bien, pastor, ¿qué tiene de malo eso? El problema no es la comida, ni el problema fue lo que él dijo. El problema fue que ella no resolvió el asunto. Ella depende muchísimo de la aprobación de alguien que esté en la autoridad. En este caso es el marido. Yo no le puedo pedir al marido que se cierre la boca, que él no diga nada de la comida. Hazme un favor, nunca vuelvas a mencionar la comida. No es ese el problema. Quien debe resolver el problema es ella. Ella tiene que aprender a sanar su corazón en esta área, de tal forma que cuando alguien le haga una crítica, justificada o no, ella no lo tome de esa forma. ¿Me están siguiendo, verdad? Este es un proceso. Por eso les digo, si grabáramos una discusión, veríamos cómo adoptamos diferentes posiciones. De ahí que el concepto que está al frente de ustedes, frente a todo hecho traumático, el individuo, la persona, intenta, ¿verdad?, diferentes mecanismos inconscientemente para mantener el equilibrio. El trauma deja marcas. Ya lo mencioné hace un rato. Si usted se cayó de niño, todavía tiene marcas. Yo tengo marcas. En cierta ocasión, yo estaba con los chicos de colegio, ya tenía como 13 años o algo así, y yo era medio loco, ¿entiende? Entonces decidimos entrar al laboratorio de química, hicimos una apuesta. ¿Quién podía quemarse con ácido sulfúrico concentrado? Y yo no pensaba mucho en las cosas, ¿me entiende? Como la mayoría de nosotros, yo era una persona media tonta en esa edad. Entonces dije, y yo no me corría, yo era de las personas que decía, yo no me corro, ahí va. Entonces dije, yo me quemo, aquí está, véngale. ¿Quién le echa el ácido? Entonces no falta el que dice, yo le echo el ácido, ¿verdad? Y tomó la pipeta y le puso, ¡puf! Y ahí está. Y tengo hasta el día de hoy una marca en mi muñeca, que bueno, gracias a Dios la cubre el reloj, pero tengo una quemadura que casi me llegó al hueso, porque eso no paraba, yo veía cómo mi carne se achicharraba. Y se quemaba y se quemaba y se formaba un cráter. O sea, mi muñeca ahora es mucho más gruesa de cuando yo tenía 13 años. Luego empecé a ver que salía un mito, ¿verdad? Como que carne a la parrilla. Y dije, ¿qué pasa aquí? Yo pensé que iba a ser simplemente una cosa instantánea. Pero el dolor fue muy fuerte. Los compañeros se asustaron, fueron a buscar al profesor de química. Lo trajeron al laboratorio y tenía una cara, ¿qué pasó? Y ese rato, pues todos mis amigos desaparecieron, ¿verdad? Y quedé yo solo frente a él. ¿Qué ha pasado aquí? Accidentalmente me puse una gota. ¿Cómo accidentalmente te pones una gota de H2SO4? O sea, ácido sulfúrico concentrado. Mire, nunca olvidé la fórmula. Y agarró amoníaco. Cuando vi que me quemaba todo, agarró amoníaco. Untó un algodón, me lo frotó, me hizo lavar con agua. Y la cosa, mire, tenía de todo y seguía quemándome. Las costras me salieron por 4 años. Salió una costrita y se caía, salió una costrita y se caía. Y hasta el día de hoy yo puedo agarrar una cosa pulsante y clavarla aquí al medio, no siento absolutamente nada, es un tejido muerto. Fue un trauma. Un trauma guiado por mi estupidez, o sea, yo no haría eso. Hoy día yo no lo haría. Pero a los 13 años hacemos cosas estúpidas, ¿verdad? Y yo no me corría. Y ahí está la señal. Entonces yo todavía puedo mirar en la edad que tengo y digo, era medio necio cuando era joven, ¿verdad? Hacemos cosas de ese estilo. O sea, los traumas dejan marcas profundas. Una gotita, nunca pensé que podía provocar algo así. Un momento de sexo para una pareja, nunca va a imaginar lo que provoca a la larga.

¿Puede leer la primera palabra que aparece en los pósters que tenemos a los lados? No, la primera palabra. Escuchen. Por muchos años, yo no sé cuántos tiene usted en el ministerio, pero por muchos años, la iglesia ha hablado de la autoridad sin quizás entender exactamente cómo opera. ¿No me están escuchando bien atrás? Ya, voy a... Los hermanos van a ajustar el sonido. Yo voy a seguir hablando. Decía, por muchos años, la iglesia ha hablado de la autoridad sin entenderla. Hoy día estamos viviendo un tiempo muy especial en Venezuela, en las naciones de América Latina, Centroamérica, México está pasando por un tiempo terrible. Y apenas venimos, aquí venimos con un equipo muy precioso de diferentes países, hay gente de Argentina, de Chile, de Colombia, y estamos en el tiempo del Bicentenario. Ustedes han debido estar escuchando mucho el Bicentenario, ¿verdad? Y ha sido interesante porque con este tema del Bicentenario se han movilizado los gobiernos, se han movilizado municipios, gobernaciones, pero también se han movilizado los masones, se han movilizado los satanistas, los ocultistas. Yo he estado cuando se dio el Bicentenario en Colombia, yo estaba en territorio colombiano, el Bicentenario en Chile. Con este tema del Bicentenario se han movilizado los gobiernos, se han movilizado municipios, gobernaciones, pero también se han movilizado los masones, se han movilizado los satanistas, los ocultistas. Yo he estado cuando se dio el

iglesia. Es interesante que lo entiendan ocultistas, satanistas y un montón de gente, pero si yo le pregunto a usted por qué es importante el bicentenario, ¿qué significa el bicentenario? Entonces, el Señor nos empezó a hablar tiempo atrás, nos empezó a hablar acerca de estar preparados para el bicentenario. Le voy a dar una definición de 30 segundos, porque esencialmente el bicentenario iba a ser la intención del enemigo de pasar la posta a la siguiente generación. Era un cambio de carcelero. Y el Señor nos empezó a hablar para que nosotros estemos en medio de ese y podamos tomar la posta que hace 100 años no estábamos listos para tomar. Ahora, la gran pregunta es si la iglesia del siglo XXI, de la iglesia del año 2010, esta vez sí está lista para tomar la posta. Ahora, espérese, no sea tan emocional. Le voy a explicar por qué. Porque para tomar la posta, usted necesita moverse en un nivel de autoridad determinado. ¿Me sigue? Yo voy a tratar de transmitirle con la ayuda del Señor de la forma más clara posible cómo opera la autoridad, qué es la autoridad. Y la idea es de que a partir de eso usted se mueve en un nivel distinto de autoridad. En el reino de Dios nosotros tenemos un nivel de autoridad que el mundo no tiene. Pero ¿por qué la iglesia puede ser muchas veces vencida en diferentes circunstancias, si nosotros tenemos tanta autoridad? Entonces, una cosa es lo que pueda decir aquí de mí con autoridad o de la autoridad sobre mi vida, pero otra cosa es lo que yo experimento en mi cada día, en la oficina, en el supermercado, en la vida familiar. ¿Me está siguiendo? Esto no tiene que ver con teología, sino tiene que ver con un cambio de paradigmas, de haber vivido bajo cierto amparo y entrar a otro amparo, a otra cobertura. Amén. Voy a pedirle, por favor, que tome su Biblia, si es que le permite el espacio abrir su Biblia. Mañana todos con Biblias muy pequeñitas. ¿Se dieron cuenta, verdad? Algunos trajeron la de estudio y... ¡Ups! Sí, mañana se traen la de bolsillo. ¿Ok? Busque Romanos capítulo 13, por favor. Romanos capítulo 13. Libro de Romanos capítulo 13. Voy a empezar con un muy conocido versículo. Tengo varios esta noche, me voy a apurar porque no quiero que nos desvelemos. Mas este versículo es una buena introducción para lo que el Señor tiene para nosotros hoy. Amén. ¿Ha disfrutado la enseñanza de la tarde? Tiene que escucharla varias veces, créame. Y la de anoche. Bueno, cómprese los sets, va a estar todo grabado para escucharlos en el carro, ¿verdad? Hágalo. Romanos 13:1. Sométase toda alma a las autoridades gobernadas, porque no hay autoridad sino de Dios, y las que existen por Dios son instituidas. Le estoy leyendo o de la Biblia textual o de la Biblia de las Américas, que son las mejores traducciones que hoy día tenemos. Voy a volverlo a leer. Sométase toda alma. ¿Alguien sabe qué dice la Reina Valera? Ahora, en el original no dice persona, dice alma. Mi alma debe sujetarse a algunas cosas en el orden natural, pero mi espíritu no necesita hacerlo. Si empiezo a entender algo, diga,
Somete

Sométase toda alma a las autoridades gobernantes, porque no hay autoridad sino de Dios, y las que existen por Dios son instituidas. Yo quiero explicarle a través de este versículo un tremendo principio muy poderoso que va a cambiar nuestra manera de ver lo que nos pasa en la familia, lo que nos pasa en la empresa, lo que nos pasa con nuestros gobernantes inclusive. La palabra autoridad en el hebreo es tokef, tokef, y en griego es exousia. Tokef en hebreo significa fuerza, autoridad o poder. Y en hebreo significa eso más algunas palabras adicionales: capacidad, privilegio, fuerza, competencia, libertad, maestría, sobrehumano, potentado, influencia, delegado, derecho, dueño, jurisdicción, libertad. ¿Puedo seguir? Poder, potencia, potestad. Quiero que diga, por favor, porque no hay autoridad sino de Dios. Este principio es tremendamente poderoso, porque no hay autoridad sino de Dios. Imagínese por un momento esto. Imagínese que solamente un supermercado de la ciudad de Barinas trae este tipo de agua. Sabemos que ellos tienen los derechos para traer este tipo de agua, solo ellos. Entonces usted, cuando lo ve en un restaurante, o acá, o en otro lugar de expendio, usted sabe que esto vino a través de tal empresa. ¿Me está siguiendo? Porque sabemos que son los únicos los que tienen el derecho exclusivo de traer este tipo de agua. ¿Estamos? Ahora, la autoridad solo existe en una persona, en Dios. Ninguna persona tiene autoridad implícita. ¿Y qué quiere decir? Que no hay nadie en este planeta que tenga autoridad sin que ésta haya venido de Dios. Es la única fuente de autoridad. ¿Estamos? Váyase conmigo al libro de Deuteronomios 8.

Dice en Deuteronomio 8, versículo 18: si no, acuérdate de Jehová tu Dios, porque Él te da el poder. Poder significa autoridad. Porque Él te da el poder para hacer las riquezas, a fin de confirmar su pacto que juró a tus padres, como en este día. Otra vez, acuérdate de Jehová tu Dios, porque Él te da la autoridad para hacer las riquezas. Ahora, es de un solo lugar de donde provino esto. ¿Estamos? Él te da. Ahora, por ejemplo, cuando yo veo una persona que tiene autoridad, pero es una mala persona, imagínese un gerente de banco, terriblemente abusador de sus empleados, sinvergüenza, uno sabe que tiene autoridad. Él firma un papel y lo despiden a una persona y toda una familia sufre. Entonces, una pregunta que uno empieza a hacerse cuando empieza a entender esto es, ¿por qué esa persona tiene autoridad? O sea, toda autoridad viene de Dios. ¿Está conmigo? Sí. Listo. ¿Será que Dios le ha dado esa autoridad a él? Ahora, aquí está el punto. Ahí estamos. Ese no aquí, ese sí allá. Muestra la polaridad que hay en este tema dentro de la iglesia. Es interesante. Acabamos de demostrar gráficamente este punto. Volvamos al concepto. Toda autoridad proviene de Dios. Le voy a explicar de una manera gráfica cómo opera esto. Tengo un grafiquito acá que no se lo puedo mostrar porque no pudimos pasar a la computadora, pero se lo voy a dibujar mentalmente. Es muy sencillo. Escriba la palabra Dios arriba. Dios. Los que tienen notas, los que no, simplemente imagínenlo. Dios. Una flecha señalando hacia abajo grande. Esa es la autoridad. Y un hombrecito. Entonces ahí tiene Dios dando autoridad a alguien. Ahora, eso es invisible para la gente. ¿Por qué? Si la flecha, yo en mi caso tengo una flecha azul. Listo, yo tengo una flecha azul. Entonces del hombrecito salen otras flechas a diferentes cosas. También es azul, pero es más delgadita. Entonces, volvemos al gráfico mental. Dios, una flecha azul grande, un hombrecito, y del hombrecito salen diferentes flechas más pequeñitas. Por ejemplo, autoridad para hacer negocios, autoridad para la salud, autoridad para... ¿Me está siguiendo? Para su empresa, autoridad para la familia, autoridad para etcétera, etcétera, etcétera, lo que usted quiera. ¿Qué estoy queriendo decir con ese gráfico? Que aunque yo veo de manera visible el ejercicio de la autoridad entre mí y una persona, ¿me está siguiendo? Es invisible el proceso en el cual yo recibí esa autoridad. ¿Me explico? Hermano, ¿puede moverse de ese lugar y bajar, por favor? Quédese ahí. ¿Puede volver, por favor? Ahora, ¿sabe por qué puedo hacer eso? Si un niño viniera y le dijera lo mismo, muchas gracias, varón. Si un niño viniera, el niño le dice, oye, hermano, muévase. Yo no creo que el hermano tan dispuestamente se hubiera puesto de pie. Pero si el pastor Fernando se lo está diciendo, se mueve. Ahora, imagínate por un momento que no me conoces, que no sabes que soy el pastor Fernando. Les cuento algo bien rápido. Visité una iglesia en Anaheim, en Santa Ana, California, una iglesia muy grande hace unos años, y llegué más temprano del usual. Entonces ellos estaban los sugieres todavía orando de la mano, bien elegantes, camisas blancas, pantalón negro, todos así. Entonces yo llegué por atrás porque me trajo la hija del pastor y se fue a dejar el carro no sé dónde y me quedé en la puerta
Entonces entré. Y un ujier estaba atento a la puerta, entonces se puso de pie y me dijo, ¿a quién busca? Entonces yo le dije, bueno, quiero conocer la iglesia. Y me miró con cara sospechosa, ¿entiende? Estaba haciendo muy bien su trabajo. No, de verdad. Entonces me miró y me dijo, el servicio va a empezar en 20 minutos. Ajá, sí, sí, voy a esperar. Entonces él se fue a un ladito y me tenía como que quería volver al grupo de oración, pero me tenía en un ojo. Y yo me quedé atrás, entonces me puse a jugar con él. Empezaba a moverme un lado y él como que quería soltar las manos y seguirme con la mirada. Era bien divertido. ¿Qué hacen los invitados hasta que empiece la reunión? Ya sabe. Entonces, uno de esos descuidos en que cerró los ojos para orar, yo aproveché y me fui bien adelante, de tal manera que pude verlo desde el otro lado. Y él abrió los ojos y yo no estaba. Y palideció el hombre. Buscaba. ¿Dónde se metió, verdad? Yo estaba adelante. Entonces me vio adelante donde dice pastor, pastor, pastor, pastor, las partes de las sillas de los pastores. Y se le puso la piel como de gallina y vino rápido, ¿verdad? Me dijo, usted no puede estar en esta parte, esta es la sección de los pastores, etcétera, etcétera. Y en ese momento salió el pastor principal que me invitó. Y me dice, pastor Fernando, ya llegó, bienvenido. Y el pobre hombre... era un mexicanito... que ese momento experimentó lo que es el poder de los chiles, de los picantes, tú. Se aterró, porque ya son así, con la disciplina, son muy, muy mano dura, ¿verdad? Pastor, perdóneme, mire, yo no sabía, yo estaba divirtiéndome, porque... ya le pedí perdón. Lo que provocó que él me obedezca no es que yo sea Fernando Orihuela, sino que sea el pastor Fernando Orihuela. Ahora, yo cuando nací en esta tierra, no nací, ¿me entiende? Nací de 3 kilos 250, 57 centímetros, nací largo, y no nací con el pie anotado en un papel pastor, ¿me entiende? No nací así, o sea, ¿me estás siguiendo? La razón por la que él me obedeció no es por quién soy yo, sino por la investidura que tengo. ¿Está siguiéndome? No es por quién soy yo. ¿Cuál es su nombre? Juan Valdés, punto, ya. Ahí queda. Pero... el pastor Juan Valdés, pues pastor, mucho gusto, en nuestro entorno, en el que nos movemos, ¿me está siguiendo? Por tal razón, alguien, ¿quién es responsable porque él me haya obedecido? ¿Quién es responsable? El que me hizo pastor, exactamente. Ajá. Cuando yo tengo una persona en un cargo alto, mi problema no es la autoridad que él tiene, mi problema es cómo es que él la tiene. ¿Ahora sí? ¿Por qué? Porque toda autoridad tiene una sola fuente, Dios. Entonces yo le digo, Señor, ¿qué pasó? A ver, ¿estabas despistado el momento en que le diste autoridad a ese cuate? Por ejemplo, Saúl. Hola. Se va buscando una burra y termina profeta. Alguien dice, eso vi antes. Sí, ¿se acuerdan, verdad? Buscando la burra de su padre. Ya saben por qué dicen la burra, no. No el burro. Buscando la burla de su padre,
termina con los profetas y profetizando. Y luego él dice, ¡ay, soy profeta! No, no. Ah, no está en ti, está sobre ti. Jesús les dice, está con vosotros, pero estará en vosotros. ¿Estamos bien, verdad? Listo. Está entendiéndome que la fuente de la autoridad es una, que la autoridad viene sobre una persona por razón. En un momento vamos a entender cómo es que Dios se puede haber dado autoridad a una persona X. ¿Qué pasó ahí? ¿Quién se equivocó? ¿Ok? Pero definitivamente la manifestación que ya tengo entre las personas donde se expresa la autoridad visiblemente es lo que la gente percibe. Si usted ve a una persona con uniforme dirigiendo el tránsito, usted se para. Pero si la misma persona está con traje deportivo, con unas sandalias, queriendo hacer parar el tráfico, hasta lo pueden atropellar. ¿Verdad? Es que no puede decir, pero mire, yo soy policía. ¿Por qué no lo reconocen? Listo. Ok, lo agarró. Dios entregó la autoridad, su autoridad al hombre 8 veces. 8 veces. En cada circunstancia que él entrega autoridad, él entrega autoridad por un tiempo determinado y por un propósito definido. Diga conmigo tiempo, y diga propósito. O sea, Dios da autoridad por un tiempo y por un propósito. Hay un solo caso que alguien haya recibido autoridad sin tiempo. Pero no hay ningún caso en el que haya alguien recibido autoridad sin un propósito. ¿Cómo puedo saber de que el tiempo de una persona ya pasó? Por cuando el propósito se cumplió. Entonces yo puedo levantarme y decir, córrete. Ajá. Si está entendiendo, diga conmigo, La primera asignación de autoridad es la que Dios le da a Adán. Esa se llama autoridad por identidad. En el libro de Génesis, capítulo 1, verso 27, yo voy a leerle, no necesita buscar, dice, y creó Dios al hombre a su imagen, a imagen de Dios lo creó, macho y hembra lo creó. Amén. El hombre es hecho a la imagen de Dios y la mujer también. Amén. Está conmigo. Ahora, eso se llama autoridad por identidad. Dios le da a Adán autoridad, ¿sabe por qué? Porque él era su imagen. Entonces, si él tiene autoridad, Dios, su imagen también. ¿Estamos? Ahora, ¿qué hace el enemigo? Mire, paréntesis, el enemigo no tiene autoridad. Pero entonces, ¿por qué hace las cosas que hace? Oiga, ¿en qué planeta usted vive? Usted no sabe lo que hay. Bueno, no tiene autoridad legítima porque Dios no se la daría a él. Pero si él tiene autoridad, es porque alguien se la entregó. Entonces el diablo siempre se mueve por autoridad temporal. Ajá. En el caso de Adán, ¿quién le dio autoridad a él? Adán. Perdón, voy a hacer la pregunta correctamente. Los dos respondimos bien. En el caso de Adán, él recibe autoridad de parte de Dios porque era la imagen de Dios. El diablo, ¿cómo recibe autoridad? A través de Adán. ¿Y qué es lo que él hace para que pueda recibir la autoridad? Listo. Si la manera en la que se establece la autoridad del pacto es la imagen, ¿qué es lo que debe destruir el diablo para recibir la autoridad? Debe destruir la imagen.
Es como que le digo, usted está a cargo de esto siempre y cuando tal cosa. Mientras él conserve eso y tal cosa, él goza de la autoridad. ¿Estamos? Entonces el diablo va y le presenta tal cosa para que él pierda la autoridad que tenía. La autoridad con Adán que él recibe se llama autoridad por imagen. Y el diablo sabe eso. Ahora mire Génesis 5:3, qué interesante. Adán es creado a la imagen de Dios. Pero mire lo que dice en Génesis 5:3. Y había vivido Adán 130 años cuando engendró a su semejanza. Conforme a su imagen, y llamó su nombre Set. Escucha esto. ¿En qué capítulo de Génesis peca el hombre? 3. En el capítulo 5 dice, y había vivido Adán 130 años cuando engendró, ahora escuche, a su semejanza. Ya no engendra la imagen de Dios, ni a la semejanza de Dios. Ahora engendra su imagen. ¿Por qué? Porque ya había perdido algo de la imagen de Dios. El enemigo le quitó la autoridad a Adán haciendo algo, destruyendo la imagen. La segunda persona que recibe autoridad se llama Abraham, o para que suene bien, Abraham. La autoridad que él recibe se llama autoridad de filiación o nacionalidad. Lo que Dios le pide a Abraham es que haga una nación, amén, que él sea el primero de una gran nación. Entonces le dice, te voy a dar autoridad para que tú hagas una gran nación, amén, listo. En el libro de Génesis 12:2 dice, y haré de ti una nación grande y te bendeciré y engrandeceré tu nombre y serás bendición. Ese era el propósito. Abraham fue llamado para cumplir un propósito, hacer una gran nación. Dios le da autoridad, le da autoridad para ese propósito. ¿Cuál era la condición de la autoridad que tenía Abraham? La circuncisión. En el caso de Adán era mantener la imagen, en el caso de Abraham era la circuncisión. ¿Estamos bien? Dice en Génesis 17:11, circuncidaréis la carne de vuestro prepucio y será por señal del pacto entre yo y vosotros. Ahora el diablo sabe que Abraham tiene autoridad y sabe cómo él le quita la autoridad a Abraham, corrompiendo la simiente. ¿Se acuerda usted de Agar? ¿Y quién nace de Agar? Ismael. Entonces, ¿qué sucede? Si bien Abraham va a terminar lo que Dios planificó a través de él, él no puede retener toda la autoridad que Dios le depositó. ¿Por qué? Porque toleró a la esclava y engendró en ella. Esto Pablo lo explica muchos siglos después en Romanos. Él lo aclara. ¿Por qué? Porque Abraham no pudo completar todo el propósito que Dios tenía en cuanto a la autoridad. La tercera persona que recibe autoridad se llama Moisés. Y Moisés recibe algo que se llama la autoridad legislativa o legal. ¿Cuál es la señal de pacto que Dios le da a Moisés? Los mandamientos. Primera de Reyes 2:3. Guarda los preceptos de Jehová tu Dios, andando en sus caminos y observando sus estatutos y mandamientos, sus decretos y sus testimonios, de la manera que está escrito en la ley de Moisés, para que prosperes en todo lo que hagas y en todo aquello que emprendas. Primera de Reyes, capítulo 2, verso 3. Si tú guardas los mandamientos, yo te voy a prosperar, yo te voy a guardar, voy a hacer que tú puedas vivir en paz. La condición de esa autoridad es que tú
puedas guardar los mandamientos. ¿Listo? Ahora, ¿cómo el diablo se enfrenta a la ley? Por favor, esto es importantísimo. ¿Cómo él puede retener algo? ¿Me está siguiendo? La transmisión de la autoridad es un algo legal, es como recibir una herencia. ¿Cómo puede ser que una persona que no es heredero termine con la herencia? Algo ha pasado. Sí, pues mire, cohecho, fraude. Sí, pero usted no puede sobornar a Dios. Y si toda autoridad viene de Dios, ¿qué pasó para que se haya perdido la autoridad? Dios da la ley para que su pueblo pueda caminar conociéndolo a él. Amén. La ley muestra cómo Dios es. Ahora, si usted habla con un judío, los judíos no solo guardan la ley. La ley son los 5 primeros libros, la Torá, sino también guardan lo que se llama la Mishnah. ¿Cuál es el enemigo de la ley de Dios? La tradición. De hecho, Jesús va a hablar y dice: ustedes han invalidado mi palabra por su tradición. Entonces, ¿qué sucede? Nadie tenía ningún problema cuando leíamos en los 10 mandamientos, por ejemplo, no matarás. Todos los judíos entendían lo que es matar, no matarás. Pero, por ejemplo, en algunas cláusulas donde no había tal especificidad, por ejemplo, no trabajarás en el día de reposo. ¿Dónde entra la tradición? ¿Qué significa trabajar? Por ejemplo, limpiar la casa en el día de reposo, ¿se puede considerar trabajo? Bueno, alguien diría, pero ¿qué pasa si quedaron platos sucios de anoche? ¿Lavarlos es trabajar? ¿Qué pasa si son 2 platos sucios? Entonces los judíos se empezaron a enredar en la, no en la ley, sino en la interpretación de la ley. Empezaron a definir qué puede ser trabajo y qué no trabajo. Si una oveja se cae en un pozo, en un día de reposo, ¿sacarla es trabajo? Entonces sacaron su definición. Si está en peligro la vida de la oveja, pues sí, hay que sacarla y no es trabajo. Pero si puede esperar hasta que pase el reposo, la dejamos ahí. Ese tipo de cosas, ¿me estás siguiendo? Hicieron del pueblo de Israel un pueblo pegado a sus tradiciones. Al punto que cuando vino la realidad, que es Cristo, ellos no reconocieron la realidad a causa de las tradiciones. Israel perdió autoridad por eso. El otro tipo de autoridad se llama la autoridad sacerdotal. Y la persona que recibe esa autoridad es Aarón. Aarón recibe la autoridad a través del ungimiento con el aceite santo. Moisés utiliza el aceite santo hecho en base a especies y aceite de oliva, lo unge a Aarón y se levanta la casa levítica, la casa sacerdotal. Dice en el libro de Éxodo capítulo 28, verso 41, Éxodo 28, 41, con ellos vestirás a Aarón, tu hermano, y a sus hijos con él, los ungirás, los consagrarás y santificarás para que sean mis sacerdotes. En el mismo capítulo 28 de Éxodo, versículo 43, saltando uno, dice: y estarán sobre Aarón y sobre sus hijos cuando entren en el tabernáculo de reunión y cuando se acerquen al altar para servir en el santuario, para que no lleven pecado y mueran, en estatuto perpetuo para él, para su descendencia después de él. Se deben acordar ustedes de Nadab y Abiú, los hijos de Aarón. ¿Qué hicieron ellos? Rompieron las instrucciones. Ellos no podían ofrecer un fuego que no provenga del altar de afuera, y lo hicieron. Consecuencia, murieron. La autoridad siempre es condicional. Diga conmigo, la autoridad es condicional. ¿Por qué hay tantos creyentes que están pasando por situaciones complicadas? Bueno,
Si el diablo tiene autoridad para tocar algunas áreas de tu vida, es porque alguien le dio esa autoridad. No es mi problema el diablo, mi problema es qué cosa le dio autoridad a él. ¿Me estás siguiendo? No es el diablo el problema. No lo es. Usted puede hacer un seminario de liberación y sabe que la siguiente semana va a tener una cantidad exactamente igual o mayor de personas que necesitan liberación. Y usted le saca un espíritu de tal cosa y a la siguiente semana tiene 3 nuevos inquilinos. ¿Por qué? Porque el problema no es él. Ya nos dijo en qué terminó el diablo Emerson hace un momento. Pero ¿por qué parecería que el diablo tiene tanta autoridad en la vida de mucha gente? Porque alguien le da autoridad para eso. ¿Cuál es el enemigo del sacerdocio? La idolatría. Curiosamente, el mismo Aarón, que recibe el encargo de parte de Dios a través de su hermano, también es el primero en caer en idolatría. Recuerda, el becerro de oro y todo aquello. Es interesante esto. La siguiente es lo que se llama la autoridad territorial. Dios le entrega la autoridad territorial a un hombre llamado Josué. Él está levantado por Dios para hacer una cosa. ¿Cuál era? Introducir al pueblo de Israel a Canaán. ¿Está conmigo? Ahora, por favor, esto es muy importante. Voy a hablar por un momento a los pastores y ministros que están en esta noche, en este lugar. Si alguna autoridad nos dio el Señor a los que servimos en algún ministerio, es porque Él necesita que hagamos algo. Si bien, como que el ministerio pastoral, como que es pastoral, no hay mucha novedad en eso, uno sabe lo que un pastor hace. Yo le puedo asegurar que cada hombre que está en el ministerio pastoral ha sido escogido para hacer algo específico. Voy a ponerlo de esta forma. Si yo vivo en una ciudad donde hay 10 congregaciones, ¿para qué Dios va a levantar un nuevo pastor para una 11ª congregación si a las 10 son suficientes? La respuesta, porque ese hermano que es levantado necesita hacer algo que las otras 10 no están haciendo. ¿Qué sucede cuando esa persona termina haciendo algo que Dios no le llamó a hacer? Ejemplo, ¿para qué fue llamado Juan el Bautista? Él fue preparado desde el vientre, él es uno de los privilegiados en el reino de Dios, porque desde el vientre él es llamado para una sola cosa. Él es preparado desde los 6 meses para una sola cosa. Estar un día en el agua y poder decir, Él es el Cordero de Dios que quita el pecado del mundo. Ese día, el ministerio de Juan terminó. ¿Pero sabe qué pasó con Juan? Se encariñó demasiado con el ministerio. Y en lugar de seguir a Jesús, porque si Él es, Él es, ¿por qué no lo sigues, Juan? Un tiempo después, Juan en la cárcel manda a sus discípulos a preguntar a Jesús, ¿eres tú el que había de venir? ¿Qué pasa cuando tú dejas de hacer lo que Él te pidió que hagas? Entras en desobediencia. ¿Y qué pasa cuando haces más de lo que Él te pidió? Es igual desobediencia. Wow. ¿Sabe por qué estoy metido en intercesión?
no por elección. Dios me ha dado autoridad para pelear por territorios y por ciudades y por naciones. Yo creo que nadie hace eso por gusto. ¿A qué vas a hacer? ¿Cuál es tu hobby? Ah, pues subir montañas, cruzar ríos, pelearme con brujas, ir a... ¡Ay, qué hobby más interesante, ¿verdad? Movilizar ejércitos entre naciones, ser objeto de juicio. O sea, ¿quién hace eso por gusto? Ahora entiende por qué Pablo dice, ¡ay de mí si no predico! ¿Para qué fue llamado él? Para predicar a los gentiles. No diga solo predicar, si dice predicar, le da derecho a Juan de ir a predicar a los judíos también. Pero Dios nunca lo llamó a predicar a los judíos. De hecho, cada vez que se mete con los judíos, se mete en problemas. ¿Por qué? Porque él no tenía autoridad en Jerusalén. Quien tenía era Santiago. Cuando tú te metes en un territorio para el cual Dios no te dio autoridad, te metes en problema y el riesgo es que termines en la cárcel y con la cabeza en una charola. No, se lo estoy diciendo en serio. Si Dios te llamó a pelear por tu ciudad y escoges ser un pastor dominical dando pastito a las ovejas semana tras semana, en un momento de tu vida Él te va a pedir cuentas con lo que Él te dio. ¿Por qué no has hecho lo que yo te pedí que hicieras? Ay, pues Señor, yo no sabía, ¿cómo iba a saber? Te di una mujer profeta por más de 40 años. ¿Para qué le doy a un pastor una mujer profeta? Imagínese, tengo una misión para usted. Ok. Zapatos con grampones, piolets, ropa térmica, cuerdas. ¿Dónde cree que lo voy a mandar? ¿A Hawái? ¿Dónde cree que grampones son esas cosas que se ponen las botas para subir el hielo? ¿Dónde cree que lo voy a mandar? Bueno, prepárese porque, hermano mío, usted, glup, glup. O sea, ¿me está siguiendo? Dios te equipa para lo que Él quiere que tú hagas. No es una elección. No es una elección. Si tú quieres servir a Dios, va a ser para lo que Él quiere que le sirvas. Puede que lo que Él nos pide que hagamos no es lo que nos gustaría hacer. Hermanos, puede que sí, y no va a ser usted el primero. Bienvenido al club. Pero usted va a entender algo al pasar los años. Lo que Dios busca de nosotros es que le obedezcamos. Porque Él nos capacita para cierta tarea. Muchas veces me topo con un pastor que me dice, ¿sabe qué, pastores? Que no sé qué pasa, mire la iglesia aquí, la iglesia allá. La primera pregunta que yo le hago es, ¿cuándo te llamó el Señor para esto? ¿Cuándo te llamó? ¿Cómo que me llamó? A ver. ¿Cómo terminaste aquí? O sea, ¿qué hiciste un domingo? Te levantaste y dijiste, quisiera algo diferente hoy día. Ah, sí, voy a ser pastor. ¿Cómo lo hiciste? ¿Qué pasó? ¿Qué hiciste? Ah, pues sabe, pastor, es que... A ver, yo me convertí y ¿sabe qué? Empecé a ayudar con los niños, con los jóvenes y se fue el pastor. Y como era maestro, yo me dijeron, pues hazte cargo, ¿no? Y ahí estoy. O sea, ¿sabe qué? ¿Sabe cuánta gente he conocido así? Pastores que están haciendo el trabajo pastoral por años, pero nunca nadie los apartó. Nunca nadie. Es como una persona que estudia medicina, pero nunca tiene el título de médico. Puede que haya estudiado medicina, pero si ejerce medicina sin el título, puede terminar en la cárcel. ¿Por qué? Porque necesita de algo que se llama legalidad. ¿Y qué es la legalidad? Que en algún momento él pueda saber que él estaba yendo allá y ahora va allá. ¿Por qué? Pablo dice, no pude ser rebelde a la voz celestial. O sea, yo sé a qué Dios me llamó.
Cuando él se cae del caballo, aunque no veía nada, en realidad fue el momento en el que más vio en toda su vida. Dios le dijo, ¿sabes qué? Número uno, te voy a mostrar lo que es sufrir por mi causa. Número dos, vas a hacerme testigo. Vas a ir donde nadie más puede ir, por mí. Pablo completó la tarea. Si yo le pregunto, ¿usted es pastor? Sí, perfecto. ¿Usted es profeta? Perfecto. ¿A qué Dios lo llamó? Y no me diga hacer una congregación, porque Dios es el que da crecimiento. Hay algo que yo sé que debo hacer en mi ciudad. Cuando usted descubre lo que debe hacer, ¿sabe qué sucede? Usted empieza a moverse en un nivel de autoridad diferente. ¿Por qué? Porque con el propósito viene la autoridad. Amén. Entonces, ¿qué pasa? Debe haber un día determinado en el que este ciudadano, que hoy día es pastor de facto, ya es pastor porque pastorea, pero sabe, nunca él pasó por un proceso de imposición de manos donde un montón de testigos le dijeron, de verdad reconocemos después de haber ayunado y orado que el Señor te ha apartado para el ministerio y declaramos ahora como ancianos de este lugar que va a pasar esto y vas a pasar por esto y vas a pasar, el Señor te levanta para esto, la mayor parte de los pastores latinoamericanos nunca ha tenido, me está siguiendo, un momento que haya marcado su vida en el cual sabe, desde ese día no pude dar marcha atrás. Muchos están en el ministerio porque se tropezaron con él. Se lo digo de verdad. Y el diablo sabe eso. Porque cuando tú vas contra él, él no te dice quién eres, te dice, ¿y de parte de quién vienes? Y sabes, vengo en contra de ti porque los diáconos me han enviado y me han dicho que te vas. Y el diablo te responde, te voy a enseñar lo que es un dolor de muelas en el alma. No haga más de lo que Dios le pidió hacer y no haga menos de lo que Él le pidió hacer. Haga exactamente lo que Él le ha pedido que haga. El año 2007, cuando el Señor me pide que vaya a Colombia, ¿sabe? Cualquier país era agradable para mí y atractivo, menos Colombia. Por muchas razones. Hermano, por muchas razones. Pero cuando me dice, vas, ¿sabe? Yo tengo un problema. No tengo elección, sé obedecer. Y fui. Y estando ahí, yo no sabía qué rayos iba a hacer en Colombia. No conocía un solo pastor colombiano. Uno solo. Para el colmo termino yendo pagándome mis pasajes y pagándome el hotel y pagándome todo. Digo, ¿qué hago acá? Y estando en ese lugar por primera vez con un montón de gente que ni conocía, el Señor me dice, haré esto en Colombia, ta, ta, ta, ta, ta, diles eso. Y se los dije. Y ahí estamos. Viendo las glorias de Dios. Ahora, yo sabía en el momento que entré al territorio colombiano que la historia de Colombia iba a cambiar. Yo sabía que sabía. ¿Por qué? Porque Él me estaba enviando. Yo estaba comisionado. Tenía una unción sobre mí para ayudar a esa nación. Y había gente que me estaba esperando. Por esa razón no nos intimidamos, ni nos acobardamos, ni nos asustamos, porque yo sabía de parte de quién iba. Y le dije, tiempo después, Señor, gracias por Colombia, gracias, yo necesito ayudar a mi país. ¿Quieres ayudar a tu país, Fernando? Sí, Señor, te vas a Venezuela. Señor, Venezuela, Norte, Bolivia, Venezuela, Bolivia. Te me vas a Venezuela.
Usted no escoge la guerra. La guerra lo escoge usted. Usted está preparándose desde antes de la fundación del mundo. Mire, Dios tenía una agenda para nosotros. Él tenía sus planes para nosotros. Él nos equipó en nuestro espíritu, en nuestra alma, para una tarea. No tenemos elección. No hay manera de hacernos a un lado. O lo hacemos, o lo hacemos, o lo hacemos. ¿Por qué? Porque una generación nos está esperando. Porque hay que darle cuentas un día al que nos entregó los talentos, porque no es nuestra unción ni es nuestra autoridad, es su autoridad. No somos nosotros. Ah, es que usted es apóstol, no tiene nada que ver. Dios hace coincidir los relojes, hace que Pablo esté justo en el momento en que Lidia está ahí. Y Lidia es la llave para la iglesia de Asia Central. Pablo necesita a Lidia, solo que no sabe. Y Lidia está esperando a Pablo sin que lo sepa. Ni que lo sepa ella misma. Estamos aquí sin saber cómo. Hermano, humanamente hablando, usted no se me queda sentado en el piso 4 horas. ¿Qué estamos haciendo? Lo que veo hacer a mi padre, eso hago. Lo que escucho a mi padre decir, eso digo. El día en que tú puedas entender que no tienes elección, sabes, el profeta raras veces te dice algo nuevo. Normalmente viene a confirmar algo, que te estás haciendo el loco, no lo quieres ver. La verdad se conecta contigo y dices, si no hago eso me muero. Me muero. Josué tenía autoridad territorial. Josué no estaba llamado para levantar un templo. No estaba llamado para hacer una escuela de profetas como Samuel. Él tenía una misión: hacer que Israel tome la heredad. Está conmigo. Y Dios le da autoridad para eso. Y cada vez que Josué dice, vamos a la guerra, ¿sabe qué? La gente vistiéndose salía corriendo porque llamó Josué a la guerra. Nadie discutía qué, cómo y por qué. Él tenía autoridad territorial. Y él logra consolidar el territorio de Israel de una forma muy específica. Dice en Josué capítulo 23, versículo 9, por cuanto Jehová ha desposeído delante de vuestra presencia naciones grandes y fuertes, nadie os ha podido hacer frente hasta este día. Josué es un ejemplo de una persona que no perdió la autoridad hasta el final de sus días. No se equivocó. ¿Cuál es el enemigo? ¿Cuál es el enemigo que busca quitarle autoridad a la generación de Josué? La prostitución. No es que Josué se haya prostituido, sino que el problema de Israel, por la razón por la cual ellos perdían territorio, recuerda a los filisteos, o los jerjeseos, los jebuseos, todos ellos, cada vez que ellos se apartaban del Señor, se prostituían con otros dioses, ¡bum!, les caían encima. La prostitución fue el problema de esa generación y de la siguiente y de la siguiente y de la siguiente. Para resolver la prostitución, Dios levanta a David. David tiene autoridad edificacional. ¿Existe esa palabra? Sí, lo verificamos. Pensé que no existía, por eso se lo digo. Autoridad edificacional.
Dios le da autoridad a David para una cosa. Ya sabe cuál, ¿verdad? Hacerle casa a Dios. Primera de Crónicas 17:4. Primera de Crónicas 17:4. Ve y di a David, mi siervo, así ha dicho Jehová, tú no me edificarás casa en que habite. David es un extraño ejemplo. Yo les dije, hay una persona que rompe la regla, es David. No puede edificar la casa con sus propias manos, pero deja los planos para que su hijo le edifique. ¿Recuerda eso? Ahora, de todos los tronos que hubieron en Israel, el único que se conserva es el de David. De hecho, Jesús es invitado a tomar el trono de David. Le dije, la autoridad es temporal, salvo un ejemplo. ¿Cuál era el ejemplo? El de David. David tenía algo en su corazón que lo hizo muy amado por Dios. ¿Sabe qué? Obediencia absoluta. La autoridad de David es impresionante. Por 40 años él da seguridad, estabilidad y gobierna al pueblo. ¿Qué pasa con Saúl? Permítame unos minutos con Saúl, porque David es el segundo rey, ¿recuerda? El primer rey fue Saúl. La pregunta que le hago es, ¿y era la voluntad de Dios que Israel tenga rey? No. ¿Y por qué tiene rey? Porque el pueblo lo pedía. Ahora, ¿de dónde saca la autoridad? ¿De dónde se saca la autoridad para hacer a Saúl rey? De Dios mismo. Samuel va a ungir a Saúl, ¿recuerda? Y más o menos el diálogo entre Dios y Samuel es este: ya que me lo piden tanto, les levantaré rey. Toda la autoridad proviene de Dios. Ahora, ¿Saúl estaba listo para recibir esa autoridad? No. ¿Quién sufre? El pueblo. David no puede tocarlo hasta que el tiempo se cumpla. De hecho, no lo toca nunca. ¿Recuerda? Pero cuando llega el tiempo, Dios aparta a Saúl. ¿Cuál es el enemigo de la autoridad edificacional? La profanación del templo. Ahora, en la época de David, todavía el tabernáculo estaba vigente. Pero cuando Salomón construye el templo, a causa de la idolatría y de la prostitución, él socapa la profanación del templo. Termina el gobierno de Salomón y nunca más hubo paz en Israel. Israel sufre, se divide y va a ir al exilio. Y una cantidad de tribus nunca más son mencionadas como recuperadas en las escrituras. Penúltima autoridad. La autoridad de los profetas. Estoy hablando de Isaías, de Daniel, de Jeremías, de Ezequiel, de Abdías, de Habacuc, de Ageo, de Joel. ¿Qué autoridad tenían ellos? Se llama autoridad de comisión. Ve y dile a Moab. Ve y dile al rey de Israel. Jeremías, ajá, ok, señor, ahí voy. Rey, el Señor dice esto, ta, ta, ta, ta, ta. Mentiroso, maten a Jeremías. ¡Ah! ¿Recuerdan? ¡Ah, nación de dura cerviz! ¡Allá está! ¡Ah!
¿Qué pasa cuando el profeta no quiere obedecer? Pregúntenle a Jonás. Sabe que Jonás es un caso de estudio bien especial. Y en muchos casos es el ejemplo de la insensibilidad ministerial. De cómo teniendo una respuesta podemos estar durmiendo mientras el barco está por hundirse. Y toda la gente está sufriendo, están invocando a todos sus dioses y el que es la respuesta está en medianoche. Yo tengo un libro que estoy escribiendo de intercesión y tengo un capítulo que se llama La Iglesia, la Bella Durmiente. Bellísima. Qué terrible, porque los que eran invocadores de demonios dicen, ¿no será por causa de este ciudadano que estamos por morir? Por favor, pónganse en esta imagen un momento. Jonás está en el puerto. Está buscando una nave a Tarsis. Está mirando los barcos. Y tiene ahí otro. Escoge un barco. Si el dueño... ciudadano que estamos por morir. Por favor, pónganse en esta imagen un momento. Jonás está en el puerto. Está buscando una nave a Tarsis.

conozco. Y la persona por quien hay tanto dolor debe estar, sí, está durmiendo. ¿Le puedo decir algo que espero que al final se aclare en unos minutos? Hay un dolor que está pasando en América Latina muy intenso, y ese dolor es por causa de la iglesia. Mi problema, nación tras nación y ciudad tras ciudad que vamos trabajando, nunca ha sido el diablo, ni los principados que existen en ese lugar. Son los mismos hijos de Dios.

0: Walter Wink, como está el mundo, no, como está la iglesia, está el mundo. ¿Será que algo de la crisis en Colombia es responsabilidad de la iglesia colombiana? Sí, ya lo entendimos. ¿Y sabe por qué he empezado a ver resultados estos años? Porque la iglesia colombiana ha asumido eso y ha empezado a corregir cosas. ¿Será que algo del problema que hay en Bolivia es por culpa de la iglesia boliviana? Yo le podría explicar con muchos detalles y decirle absolutamente. No es por los brujos, hechiceros, la Pachamama, el Dios Sol, por favor. Anita tiene una expresión para eso que ayer usó, cucarachas.
1: Sonido.
0: Sonido. Sonido. Sonido. ¿Será que el problema en Bolivia es la idolatría? No. Los cárteles de droga, no. ¿Quién tiene la culpa de lo que pasa? Jonás. ¿Y sabe qué? Siempre tiene la culpa Jonás. ¿Por qué? Porque Dios le dio autoridad a Jonás. Cuando Jonás es tirado del barco, le puedo asegurar algo. La tormenta amainó. Vino una calma esa noche preciosa. Ahora, para Jonás, ¿usted sabe que el pez empezó a digerirlo? ¿Sabe eso? No, no es broma. Dice que salió blanco. Y perdió todo el cabello. ¿Recuerda el problema con la sombrita? ¿Recuerda? ¿Cómo se molesta por el sol? ¿Por qué cree que le molestaba el sol? Bueno, primera razón, porque no habían cremas protectoras solares, UV no sé cuánto, en ese tiempo. Y segundo, que estaba todo magullado porque el pez ya lo estaba digiriendo. ¿Y sabe qué es lo interesante? Se queda 3 días. Yo le digo, ¿por qué 3 días? Era necesario, es que para que se cumpla la señal de... Yo creo que eso es lo que tardó en él decir, ok, señor, ya. Voy. Muchas veces viene alguien y me dice, pastor, puede orar por mí, mire, estoy en un problema. Y me dice, apártate de ese Jonás. Le digo, pues Dios lo bendiga, mi hermano. Señor, lo ayude y lo prospere. Me voy a otro lado. ¿Por qué? Porque Dios está haciendo procesos. Dios te da autoridad para cambiar las situaciones. Cuando tú entiendes para qué Dios te llamó. Dios da autoridad a los profetas por comisión. ¿Cuál es el enemigo de la autoridad profética que se levanta en Israel? La religiosidad. Son los mismos religiosos los que se oponen a los profetas. Y vez tras vez son un tropiezo para ellos. A tal punto que el último profeta, Malaquías, termina asesinado por los propios profetas. Y Dios calla. No vuelve a enviar profetas más.

Y entramos al último tipo de autoridad, la autoridad de la iglesia. Y en esa me quiero que como que concentrar unos minutos. Sí, por favor, esto es importante. La autoridad de la iglesia. Si para Adán el requisito era la imagen, para Moisés o para Abraham era la circuncisión, para Moisés era guardar la ley, para la iglesia, ¿de qué depende la autoridad para la iglesia? Bueno, depende de una sola cosa. Depende de que la iglesia tenga revelación. Mire lo que dice en Lucas 8:10. Y es ahí donde me conecto con lo que Emerson estaba predicando en la parte anterior. Él hablaba del conocimiento y de la revelación como el proceso por el cual una persona recibe autoridad. Recuerda, usted gobierna cuando conoce. Satanás gobierna bajo una estructura de ignorancia. Él aprovecha de los ignorantes y aprovecha de la ignorancia. En Lucas 8:10 dice, Él dijo a vosotros, Jesús está hablando a los discípulos, a vosotros ha sido dado conocer los misterios del reino de Dios, pero a los demás por parábolas, para que viendo no vean y oyendo no entiendan. ¿Por qué? Porque nunca fue la intención de Jesús dar autoridad a la gente que no lo conoce. Ejemplos prácticos y rápidos. ¿Qué provoca que una persona aprenda a diezmar? Por ejemplo, le da autoridad para ser bendecido. ¿Es correcto? Probadme y ved si yo no haré esto, si... Ok. ¿Puede una persona diezmar aunque no sea salva? ¿Sí? Y de hecho hay gente muy, muy próspera que ni conoce a Dios, pero que es muy generosa con los necesitados y les da. ¿Y sabe qué hace Dios? Les da más. Ay, Señor, pero ni es creyente. Sí, tú eres creyente y ni diezmas. No, quiero que entienda lo que le estoy diciendo, es impresionante. ¿Por qué? Porque las finanzas son parte del mundo espiritual. Dios te da el poder para hacer las riquezas. Poder, autoridad. Entonces hay gente que pueda recibir autoridad por cuanto respeta los términos del pacto, aunque no conozca a Dios. Ajá. ¿Por qué? Porque son leyes espirituales. Los próximos 15 minutos son importantísimos. Por favor, no se distraiga. ¿Cuál es el enemigo de la revelación en la iglesia? La estructura. Lo repito, la estructura. ¿Por qué? Porque Dios guía a su iglesia, a veces sin saber a dónde van. Juan 3, los que son nacidos del Espíritu son como... Ajá, ya lo sabe. ¿Y qué es enemigo, o cuál es el enemigo más formidable que tiene la revelación? Las estructuras. Porque Dios no se sujeta a las estructuras. El Espíritu Santo no respeta las estructuras. No voy a definir en este momento lo que es estructura o no. Pero estamos hablando de autoridad y estamos intentando entenderla. Te voy a dar un ejemplo bien interesante. ¿Cuál era el versículo? Toda autoridad es dada por Dios. Váyase conmigo a Juan 19. Este verso va a hacer que destape su cabeza. Juan 19. Jesús es apresado y es llevado delante del sumo sacerdote Caifás. Pero Caifás no tiene autoridad para matarlo. Entonces lo lleva donde Pilato, ¿recuerda?
Y aquí hay un diálogo que solo Juan logra capturar. No está en ninguno de los tres evangelios tal cual está en Juan. Dice, versículo 9, entró de nuevo al pretorio y dijo a Jesús, ¿de dónde eres tú? ¿Sabe que Pilatos no quería matar a Jesús? En uno de los evangelios dice que no quería matarlo porque había tenido sueños con él. En otro dice que no veía ninguna causa o delito para que él sea llevado a la muerte. En Juan dice, entró de nuevo al pretorio y dijo a Jesús, ¿de dónde eres tú? Pero Jesús no le respondió. Pilatos entonces le dijo, escuche esto, ¿a mí no me hablas? ¿No sabes que tengo autoridad para soltarte y que tengo autoridad para crucificarte? Ahora escucha la respuesta de Jesús. Jesús respondió, ninguna autoridad tendría sobre mí si no se te hubiera dado de arriba. Ahora, pare ahí un minuto. Fernando, ¿me estás diciendo que Dios le da autoridad a Pilatos para matar a Jesús? No. Pero usted está diciendo, no. Déjeme ahora que terminemos. Ninguna autoridad tendría sobre mí si no se te hubiere dado de arriba. Por eso el que me entregó a ti tiene mayor pecado. ¿Quién lo entregó a él? ¿Quién? ¡Caifás! ¡El sacerdote! Pilatos no tenía autoridad sobre Jesús. Jesús no se cuadró al Imperio Romano. No solo porque no era romano. Él nunca reconoció la autoridad de Roma. Cuando le dan la moneda, recuerdan la pregunta del impuesto y le dicen, Señor, ¿debemos pagar impuestos o no? Y están ahí los... ¡Ay, te agarraron, Jesús! ¿Qué vas a decir? Y Jesús dice, ¿de quién tienen una moneda? Sí. ¿De quién es la imagen? Del César. Ajá. Denle al César lo que es del César y a Dios lo que es de Dios. Él dijo ahí que se debe pagar impuestos o que no. ¿Y por qué se fueron contentos los judíos? Si él hubiera dicho eso, si hubieran vuelto contra Jesús, porque ellos no querían pagar impuestos. Pero se fueron contentos los judíos y se fueron contentos los romanos. Usted sabe, los judíos conocían la ley de memoria. A ver, ¿de quién es la moneda? De César. Pues denle a César lo que es de él. Y a Dios lo que es de Dios. ¿Qué decía la palabra de que es de Dios? De Jehová es la tierra y su plenitud, los moradores y todo lo que en él hay. Muy bien. ¿Y qué es del César? Nada. Nada. Pero como los romanos no conocían la ley, dijeron, está diciendo que deben pagar impuestos, ¿vieron? Pero los judíos dijeron, de Jehová, ajá. ¿Recuerdan cuando aparecen para pedirle el impuesto al templo? El impuesto anual, que hay que pagarlo. Y está Pedro ahí y se acercan los cobradores. Tu maestro paga impuestos, ¿verdad? Y Pedro, que habla cuando no debe hablar, dice, sí, desde luego. Entonces va, maestro, están los del templo, tenemos que mandarles el impuesto. Y el Señor le dice, ¿puede el templo diezmar al templo? Es que, ¿sabes? Yo dije ya que...
Bueno, vas a pagar, Pedro, pero no con mi dinero. Toma una caña de pescar, vete hasta el lago, tírala el anzuelo, tómate el tiempo para eso. Vas a sacar un pez, como mañana a mediodía. Y ahí habrá una moneda y con esa moneda vas a pagar. No te voy a dar de lo nuestro. O sea, Jesús la tenía clara. ¿Me estás siguiendo? Él nunca se cuadró a Roma. Ahora, volvamos a la escena. Pilato le está diciendo, tú sabes que tengo autoridad para matarte. Jesús le dice, tú solo tienes autoridad porque se te ha sido dada. Pero sabe, la autoridad que Pilatos tiene no viene de parte de Dios. La autoridad para matar a Jesús vino de parte de Caifás. Por eso dice luego, por eso el que me entregó a ti tiene mayor pecado. ¿Por qué? Porque como decía el profeta Emerson, Jesús vino a Israel. Y el Espíritu Santo vino a la iglesia. Entonces, la autoridad de Jesús estaba ligada ¿a qué? A Israel. Hola. ¿Y qué pasa cuando Israel, dirigido por Caifás, que era la autoridad mayor, porque Herodes no lo era, lo entrega a Jesús? Pilato recibe autoridad delegada. No de parte de Dios directamente, sino de parte de el sacerdote. O sea, no todo presidente viene de parte de Dios. Es la iglesia la que le da poder a la gente. Si alguien tiene la culpa por tener un mal presidente, es la iglesia, porque no tomó su lugar. Es la iglesia la que da autoridad. ¿Lo agarró? Porque el hombre natural no tiene autoridad. Dios no le da autoridad a cualquier ser humano. Él da autoridad a sus hijos por un propósito. Y el diablo, que anhela la autoridad, necesita de nosotros para poder hacer algo. ¿Sabe cómo empieza todo cambio en cualquier país? Cuando la iglesia empieza a pedir perdón porque se equivocó. Se equivocó. Dice, Señor, perdónanos porque nosotros pusimos nuestra esperanza. ¿Por qué? Porque Dios no hace venir un gerente, puff, del cielo, listo, ahí está. ¡Qué viaje, eh! Ya. ¡Wow! Listo, soy gerente. No parece una persona así. ¿Me estás siguiendo? Tampoco un presidente, amados. O un líder, un director de un club, un líder vecinal. Un papá, los hijos te vienen con el tiempo. Nadie dice, ¡uy! Tres hijos de ayer a hoy. Racatara, vaya. O sea, no es así, hermano. ¿Qué hice anoche, rayos? ¿Cómo? No.

Entonces, cuando empezamos a darnos cuenta de que nosotros tenemos no una parte, sino gran parte de la culpa de qué pasa en mi familia, qué pasa en mi trabajo, qué pasa en mi ciudad o en mi país, es cuando Dios nos empieza a redireccionar hacia sus propósitos. Amados míos, nosotros somos responsables de la mayor cosa o la mayor cantidad de cosas que pasan alrededor nuestras. Amén. Y si algo de esto se trata, yo les decía a Anita y Emerson ayer, hablando un poco anteayer, lo que nosotros hemos puesto de nombre a este evento no es un eslogan, a ver qué llamamos, unidos por siempre, poderosos en Cristo. No. Se llama dominio el evento. Y saben, ya estamos cansados de una iglesia que no gobierna, de una iglesia que no domina. No tiene sentido. Si la iglesia no empieza a gobernar, no somos más allá que un club social, ¿me entiende? Muy buena onda, muy buena gente, pero ¿sabes qué? Lo que hace a la iglesia ser poderosa es la autoridad que tiene de parte de Dios. Pero la autoridad solo viene con un propósito. Ese es el tema. ¿Y cuál es el propósito central de la iglesia? Establecer el reino de Dios en esta tierra. Voy terminando. Primera, autoridad, identidad. Segunda, autoridad, nacionalidad. Tercera, legal o legislativa. Cuarta, sacerdotal. Quinta, territorial. Sexta, edificacional. Séptima, de comisión. Octava, de revelación. La bomba, la buena noticia, ¿sabe cuál es? Que la iglesia recibió las 8 autoridades. ¿Por qué? En el libro de 1 Corintios 15, 41, dice... Y aquí hay, es tiempo de que aún recuperemos traducciones de la Biblia correctas. Dice en 1 Corintios 15, 41, en la Reina Valera. ¿Alguien tiene una Reina Valera? Ah, lo tienes aquí arriba, proyecta por favor. 1 Corintios 15, 41. Primera de Corintios 15, 41. Ya. No se distraiga. Hay una gloria del sol y otra gloria de la luna y otra... No, ¿qué me estás leyendo? Ahora sí. Una es la gloria del sol, otra la gloria de la luna. Ese no es el versículo. Minuto, por favor. Versículo 47, gracias. 47, por favor, hermano. Dice 1 Corintios 15, 47, el primer hombre es de la tierra terrenal, el segundo hombre que es del Señor es del cielo, ¿correcto? Versículo 49, y tal como hemos... Y así como hemos traído la imagen del ser terrenal, traeremos también la imagen del celestial. Sí, no, pero ahora escuche. Escuche lo que dice en el original. Y según como llevamos la imagen del polvoriento, del terrenal, el que fue hecho del polvo, llevemos, no llevaremos, llevemos también la imagen del celestial. Uno de nuestros grandes enemigos teológicos es que hemos conjugado en futuro. Ese es un tremendo error. Mire la diferencia. ¿Agarraron la diferencia? Traemos la imagen del terrenal caído. Pero ¿sabe qué dice luego? Dice, y traeremos la del celestial. No, hay un problema. En el original dice, llevamos ya también la del celestial. ¿Qué quiere decir? Eso va de acuerdo con la teología de Pablo que expone en Romanos 8. Hay dos naturalezas en nosotros que ya están peleando. Ciertamente en mi vida hay debilidades propias del hombre terrenal, del polvoriento, como en usted. Pero también en mí llevo ya hoy la imagen del celestial.
Ya hoy está la imagen del celestial. Está conmigo. ¿Quiere decir que tengo autoridad por imagen o identidad? Sí. ¿Tengo imagen o tengo autoridad por nacionalidad? Sí, porque ya no somos extranjeros ni advenedizos, sino somos miembros y conciudadanos con los santos de la familia de Dios. 3, ¿tenemos autoridad legal? Sí, porque Cristo cumplió toda la ley y en Él la cumplimos nosotros. 4, ¿tenemos autoridad sacerdotal? Pero por supuesto, porque habiendo un sumo sacerdote de los bienes venideros que ya administramos hoy, acerquémonos confiadamente al trono de la gracia. Autoridad sacerdotal, la tengo. Ay, pastor, ore por mí. No, tienes autoridad sacerdotal, que se te haga la luz. Tú puedes llegar hasta el trono de la gracia. Tengo autoridad territorial, desde luego. Tenemos autoridad para entrar y poseer la tierra entera. ¿Tenemos autoridad edificacional? Sí, si entendemos el diseño de la iglesia. Si entendemos el diseño de la iglesia, podemos empezar a edificarle una casa conforme al corazón de Dios. Ese es un rasgo apostólico. La unción apostólica trae ciencia divina para edificar la casa. Tenemos autoridad por comisión. Toda potestad me es dada, dijo el Señor. Por tanto, por último, tenemos autoridad por revelación. Porque aunque el niño es heredero de todo, en tanto que es niño, en nada difiere del esclavo. ¿Qué necesita en este tiempo? Crecer, madurar. Usted está recibiendo palabra muy sólida en estos días, que van a despertar un hambre profunda. ¿Pero sabe por qué? Por cada vez más comida celestial, cada vez más manifestación del reino de Dios en nuestra vida. Ya no quiero seguir jugando a la iglesita. Yo quiero ver que verdaderamente, para tener un Betel, primero tenemos que tener luz, porque el nombre primero de ese lugar era luz. Y luego vemos a la escalera del Padre, donde suben y bajan los ángeles, y podemos ver la manifestación de su presencia. Termino. ¿Entendió lo que es la autoridad? Si Dios te ha dicho que eres pastor, no puedes jactarse de esa autoridad, no puedes maltratar a las ovejas, porque no es tu autoridad, eso vino de Dios. Si eres papá, no puedes maltratar a tus hijos. ¿Por qué? Porque los hijos vinieron de parte de Dios. Él es el que hizo sus tejidos y tiene un plan para esa vida, tiene una agenda preparada para ellos. Está conmigo. Si eres marido, tienes autoridad sobre tu esposa para hacer con ella como dice la palabra y poner a sus pies todas las cosas, así como Cristo lo hizo. Y amarla y respetarla. ¿Verdad que sí? Si eres profeta, Dios te ha dado una autoridad muy fuerte en tu palabra, en tu boca, en lo que dices. Si tienes un cargo en el gobierno, hermano, no es el partido el que te puso ahí. Es Dios. Y Él va a pedirte cuentas de lo que hagas, para bien o para mal. Amados míos, podremos escapar de todo tipo de control, menos del Padre. Él se acercará y nos dirá, ¿qué hicimos con los talentos que Él nos dio? Por último, yo anhelo la autoridad de Dios, pero sé que es condicional. En tanto que esté haciendo su voluntad, todas las puertas se van a abrir y todos los montes se van a correr. Pero cuando no pasa eso,
probablemente estamos caminando fuera de su voluntad. Yo quiero invitarte los próximos minutos a que podamos por un momento, no queremos salir así apresuradamente, queremos por un momento ponernos delante del Señor para ver qué estamos haciendo con la autoridad que Él nos ha dado. Amén. ¿Cómo estamos administrando lo que el Señor nos ha entregado? Tú no eliges la misión, tú no escoges eso. Tú escoges esto, obedecer o no. Pero la misión, eso lo escoge el Señor.

Vamos a cantar una canción de fe y puedes esperar un milagro, puedes esperar que Él te toque, que Él te sane en el nombre de Jesús.

en el nombre de Jesús. Queremos poner nuestra vida como una pizarra limpia y transparente, y que tu Espíritu Santo pueda escribir en ella hoy el acuerdo de tu voluntad para nuestras vidas, Señor. Haznos oír tu dulce voz. Haznos saber lo que hay en tu corazón, lo que hay en tu mente, Señor. Te bendecimos, te damos gracias. Sé glorificado, Señor. Por favor.

0: Gracias, chicos.
1: Si no saludó todavía a la persona que tiene al lado, quiero invitarla a que lo haga.

Hemos disfrutado de un tiempo precioso. Yo espero que esa ida, eso haya sido su experiencia también. En estos días hemos estado compartiendo temas de gran profundidad. La verdad es de que Dios está soplando un viento de revelación. Y es una misma palabra en todas partes, solo que algunos la agarran y otros no. Y es nuestra oración que usted salga con esta palabra dentro suyo, transformando su vida. En estos años, llevo muchos ya, llevamos cerca de 28 años en el ministerio. Tenemos un trabajo en muchas naciones, mucho material. Una de las cargas más grandes que yo he tenido es tratar de ver como educador cómo puedo lograr que la gente aprenda mejor. Yo creo que todos los que son pastores acá o maestros o cumplen alguna labor pedagógica dentro de una congregación o fuera de ella, se chocan con esto, ¿verdad? Nos esforzamos preparando una buena enseñanza, la transmitimos, pero un par de semanas después la gente no se acuerda ni de lo que hablamos. Entonces, yo trato de buscar por qué pasa eso. O sea, me explico, la gente necesita cambiar muchas áreas de su vida, y muchas veces nosotros, usados por Dios, digo nosotros en general, todos los que de alguna u otra manera nos sumamos al trabajo de Dios, somos instrumentos de Dios para soltar principios, herramientas que pueden cambiar la vida de alguien. Pero la gente puede estarlo escuchando y dice, sí, verdad, pero uno le ve en su vida diaria y sigue como si no hubiera pasado nada. Y es ahí donde creo yo cualquier ministro, cualquier pastor, se siente un poco frustrado porque ¿de qué sirve, verdad, preparar tremendas enseñanzas si la gente en el fondo se queda con la superficie y su vida sigue igual? Porque no se trata de que nosotros ganamos puntos por predicar, se trata de que lo que yo le estoy dando a la gente le ayude a cambiar su vida de una forma más efectiva. Entonces, yo le he estado preguntando al Señor bastante, ¿cómo puedo, qué debo hacer, qué herramientas más debemos usar para que la gente aprenda y retenga lo que está recibiendo y haya un fruto permanente? Y no es fácil, ¿sabe? No es fácil. Yo voy a tratar en este par de horas de bosquejar algunas herramientas que le permitan primero no perder lo que el Señor le ha entregado en estos días. Es clave. Dice que las palabras del reino que no son entendidas, vienen las aves y se las llevan. La segunda cosa es que pretendo darle un diseño de cómo usted podría operar para que a partir de lo que recibió o reciba mañana en su congregación local o lo que Dios le esté enseñando, usted pueda ser una tierra tan buena que da fruto en lo que Dios le vaya a encomendar. Hemos estado hablando estos días, directa o indirectamente, y anoche en particular, acerca de Babilonia. Yo no sé cuántos han crecido. Yo crecí en una iglesia evangélica muy conservadora, y la idea que yo había recibido en esos años de Babilonia era de que, pues, Babilonia era esencialmente la iglesia católica. Ni para qué decirlo. Pero hoy día, al pasar los años y con más revelación de Dios, y después de lo que ustedes ya escucharon y las enseñanzas, creo que hemos llegado a la conclusión de que Babilonia no es exclusivamente la iglesia católica. ¿Verdad? Pero ¿qué es entonces? ¿Ayer hemos emitido un juicio frente a la iglesia católica? No. Hemos emitido un juicio a Babilonia. Pero, ¿ese juicio puede afectar a la iglesia evangélica, por ejemplo? ¿Será que puede afectarme a mí? ¿Qué implica salir de Babilonia? Usted vive en alguna calle que es, ¿qué le digo, no? Avenida Ur, esquina Mesopotamia, ¿verdad? ¿Verdad que no? Entonces, ¿cómo puedo saber si yo me muevo en Babilonia o no? Con la ayuda de Dios, yo quiero poder traer un poquito de claridad en esto. Amén. Bueno, la primera cosa que quiero decirle
es que Babilonia tiene una doble expresión. Primero, es un sistema espiritual. Diga conmigo, sistema espiritual. Es un sistema espiritual. Cuando hablo de un sistema, hablo de muchos elementos que se relacionan y cumplen un objetivo, básicamente. Entonces Babilonia en primera instancia es un sistema espiritual. En este sistema hay toda una organización, hay elementos que trabajan y coadyuvan para ese objetivo, consciente o inconscientemente. Y algo que es importante que usted pueda empezar a poner dentro de este concepto de Babilonia, es que Babilonia no necesariamente está relacionado con el ámbito religioso. Ajá. Yo le voy a leer algunos versículos que le van a ayudar a entender esto. Pero es importante que saquemos esa vieja idea evangélica, ¿ya? El Papa es la bestia o el anticristo y la Iglesia Católica, nada más alejado de la verdad, aunque podamos ver dentro de la estructura católica algunos elementos que los relacionamos directa o indirectamente con lo que estamos hablando. ¿Me está siguiendo? Entonces, lo primero que quiero decirles es que Babilonia es un sistema. Es un sistema espiritual. La segunda cosa es que Babilonia es una estructura de pensamiento. Dos cosas. Babilonia es un sistema espiritual. Voy a explicar por qué. Y Babilonia es una estructura de pensamiento. Cuando hablo de una estructura de pensamiento, voy a asociar a un ejemplo bien sencillo. Los europeos se diferencian bastante de nosotros, o los norteamericanos. Los hispanos somos, ¿qué le digo?, ¿verdad? Hay mucho ruido y pocas nueces a veces, ¿no es cierto? Los colombianos son conocidos por ser muy, muy alegres. Estadísticamente son el pueblo más feliz de la tierra. Los felicito. Los felicito. ¿Verdad que sí? Entonces, ¿qué sucede? El norteamericano, por ejemplo, tiene una manera de pensar muy, muy organizada. Ah, nosotros vemos una fila de asientos y yo digo, bueno, acá caben 25 personas. El americano dice, sí, pero dejemos libre los costados. El hispano dice, no, pero podemos poner hasta 30. ¿Verdad que sí? Ahora, ¿por qué somos distintos? Porque tenemos estructuras de pensamiento diferentes. Las estructuras de pensamiento están en función directa con lo que nosotros hablamos y oímos. Ajá. Como un chiquitito, va a darse cuenta de esto. Una mesa, una hora de refrigerio en una escuela dominical latinoamericana. Chicos, pasen a la merienda. La misma escena, Estados Unidos de Norteamérica. Chicos, pasen a la merienda. Una línea. Ahora, ¿cómo le hace? Es divertido. Vea usted un latinoamericano en un buffet, en un hotel de Estados Unidos. Va en dirección contraria. Todos van por... Y en el plato no cabe, ¿verdad? Es una cosa impresionante. Ahora, entonces resulta... Qué bueno que lo celebre. Entonces... Resulta que Babilonia es tanto un sistema espiritual donde hay principados, potestades, hay autoridades espirituales, hay ritualismo, hay toda una liturgia, pero también Babilonia es una estructura de pensamiento que se mete en ciertas áreas del hombre que lo obligan o condicionan para hablar y actuar y pensar de una manera. Ajá. Si yo agarro un fariseo del primer siglo, ¿verdad? Y le quito ese ropaje que él tenía, un traje blanco muy bien tejido, ¿verdad? La barba muy bien recortada, las manos muy limpias, imagíneselo al hombre, ¿verdad? Y ahí al lado está un pescador tiene una ropa descuidada porque es gente que fácilmente, ¿me entiende? Tiene un trabajo manual, sus manos no se ven muy limpias, anda jalando redes todo el día, huele a... ¿Sientes eso? Sí, pescado, ¿verdad? Entonces, si yo agarro al fariseo, le quito ese ropaje blanco, lo visto de pescador, no por eso es pescador. Parece pescador,
Pero sabe, él va a caminar como fariseo, él va a hablar como fariseo, y hasta cuando jala la red, va a tener estilo. ¿Sí? Bueno, ¿por qué? Porque desde muy niño, él introdujo, o se le introdujo a él, como quiera, una estructura de pensamiento que a la larga condiciona lo que él habla, la manera en que él se mueve, la manera en que él vive. Conforme el hombre es en su pensamiento, así es él. Hablemos un poquito de esa relación. Vámonos al libro de Daniel, por favor. Llevamos algunos años hablando del reino de Dios, y resulta que el reino de Dios, voy a ponerlo así, el día de ayer habían brillos en la mano de mucha gente. Bueno, algunos de esos brillos eran purpurinas. No, escúchenme, sí lo eran. Algunos de esos brillos eran purpurinas, porque aquí en la mañana ha habido un trabajo con niños. Los niños han venido a hacer algunas cosas. Y le digo esto porque mi suegra es una excelente costurera, porque he visto banderas, porque sé cuando algo es purpurina. Pero hubo gente que ni siquiera pasó acá, como el caso de mi niña de 3 años, que sus manos le estaban brillando con puntitos dorados. Ahora, quiero que entienda esto. No, es que lo que yo agarré era... Está bien, no voy a decir lo contrario, mi hermano. Vale. Pero por el otro lado, quiero que empiece a entender de que cuando el Padre le da al hombre una capacidad cognoscitiva tan profunda, yo creo que él tenía en su mente que nosotros podamos usar esto. Entonces, ¿qué sucede? Cuando hablamos del reino de Dios, y yo he visto cosas extraordinarias, he visto milagros preciosos, he visto la acción del hombre, del reino de Dios en el hombre, me doy cuenta que mi problema para poder interactuar con el reino de Dios no es Dios, ni tampoco es el diablo, es mi mentalidad. ¿Me estás siguiendo? ¿Por qué? Porque el mensaje esencial con el que viene Juan el Bautista y Jesús, estoy hablando de los primeros capítulos de Mateo y Marcos, es esencialmente este: arrepiéntanse porque el reino de los cielos se ha acercado. La palabra arrepentimiento es metanoeo, eso es, cambien su mente porque el reino de los cielos se ha acercado. La gente que pudo experimentar el reino de Dios, el reino de los cielos en acción, durante los años del ministerio de Jesús, fueron personas que tuvieron la capacidad de cambiar algo de su mentalidad. ¿Está conmigo? Pero otra cantidad de gente tenía tales estructuras en su mente, paréntesis, Babilonia, paréntesis, que aunque ellos podían ver las manifestaciones, aún podían ver a Jesús sacando demonios, su razonamiento era bien almático o bien intelectual. Este hombre lo saca por Belcebú, este hombre tal cosa. O este hombre, mira, ahí está el paralítico que estuvo 38 años ahí al borde del estanque y está cargando su camilla en día de reposo. Entonces, ¿qué sucede? Cuando yo expongo el reino de Dios, como ustedes fueron expuestos estos días por Emerson, por Ana, fueron expuestos, no a dos personas, fueron expuestos al reino de Dios. Ya, la adoración que esta gente nos ha hecho disfrutar no está escrito en un libro de música, no es un CD, es la expresión del reino de Dios, y podríamos estar adorando aquí horas, no nos cansamos porque es la impartición del reino de Dios. Pero si usted no entiende cómo el reino de Dios opera, lo que usted tiene es una hermosa experiencia que se siente bien rico aquí adentro, pero cuando mañana usted quiere reproducirlo en su casa, dice, ups, es que tiene que venir el hermano Emerson a orar acá. Igual, no entendió nada. ¿Me está siguiendo? Para que usted pueda vivir en un nivel de reino de Dios, al margen de algunos puntos que ya se han estado expresando, por ejemplo, pasar por la cruz, dejar ese tipo de ambigüedades en nuestra vida cristiana, etcétera, etcétera, para que pueda haber un cambio genuino, lo que debe presentarse es un cambio de mentalidad. Vale. Veamos. Rápidamente, vámonos a Daniel capítulo 1. Aquí hay un ejemplo muy interesante de la manera en que Babilonia como sistema y como estructura espiritual trabaja. Vamos a ver.
Versículo 12, el Señor entregó en sus manos. Está hablando de cómo Nabucodonosor va contra Babilonia como un instrumento del juicio de Dios. Dice que el Señor entregó en sus manos a Joacim, rey de Judá, parte de los utensilios, la casa de Dios, los trajo a tierra de Sinar, eso es Babilonia ya, a la casa de su Dios, y colocó los utensilios de en la casa del tesoro de su Dios. Y dijo el rey a Aspenaz, jefe de los eunucos, que trajese de los hijos de Israel del linaje real de los príncipes, muchachos en quienes no hubiese tacha alguna, de buen parecer, enseñados en toda sabiduría, sabios en ciencia, de buen entendimiento, idóneos para estar en el palacio del rey, y que se les enseñase las letras y las lenguas de los caldeos. Yo no sé cuántos de ustedes han investigado, pero gran parte del pensamiento de la sociedad hoy día contemporánea tiene sus bases en Grecia y en Babilonia. Esto es muy antiguo. La escritura cuneiforme de los babilonios fue conocidísima. Ellos han dejado códigos jurídicamente elaborados. Hay mucha herencia de eso, no solo es la astrología, no solamente es una... Hoy día, contemporánea, tiene sus bases en Grecia y en Babilonia. Esto es muy antiguo. La escritura cuneiforme de los babilonios fue conocidísima. Ellos han dejado códigos jurídicamente elaborados.

y Babilonia, y los dos eran terribles imperios. Ambos eran feroces, ambos fueron azote de Israel, pero trabajaban distinto. Los asirios, por ejemplo, hacían algo bien particular. Cuando ellos tomaban una ciudad, reunían a los jóvenes, reunían a los intelectuales y reunían a los hombres fuertes y los liquidaban. Ya estamos. Quedaban los niños, quedaban los ancianos, quedaban las mujeres, con la idea mental, la imagen de que nunca más se les ocurra decir ay. Ellos tenían formas muy crueles de escarmentar al pueblo. Una costumbre que ellos tenían era, por ejemplo, despellejar a los enemigos. No, les quitaban la piel muy delicadamente, con mucho cuidado. No, de verdad, les quitaban la piel como una papa, la van pelando, entero, y lo dejaban al hombre deshidratarse, morir en 2 o 3 días de una forma espantosa. Y toda la gente presenciaba eso, a ver quién quiere rebelarse. Los babilonios eran distintos. Los babilonios querían retener el conocimiento de un pueblo determinado. Y para esto lo que ellos hacían era, número uno, buscaban a los intelectuales, a los jóvenes prometedores, a aquella clase social que de alguna manera podía ser influyente en el desarrollo de su conocimiento, y los sacaban de ese lugar y los mezclaban con exiliados de otras naciones. ¿Me explico? Por ejemplo, si estuviéramos en ese tiempo, me llevo unos cuantos jóvenes colombianos, los pongo al lado de algunos brasileros, lo traigo a algunos franceses y traigo algunos alemanes, y los hago vivir estos 20 jóvenes juntos. El primer problema que tienen ellos, ¿cuál es? El idioma, exacto. Si tú no te puedes comunicar con alguien, no puedes hacer acuerdo. Si no puedes hacer acuerdo, estás vencido. No solo eso, estaba prohibido hablar su propio idioma. Les imponían un idioma, en este caso el caldeo. Si ustedes se dan cuenta, dice acá, a ver dónde estaba, en el versículo 4 me parece, dice que deberían ser enseñados en toda sabiduría, sabios en ciencia, de buen entendimiento, idóneos para estar en el palacio del rey. Y aquí está, y que se les enseñase las letras y la lengua de los caldeos. Por un momento trate de imaginar al pueblo de Israel sin el hebreo. No hay pueblo. ¿Me está siguiendo? ¿Por qué es tan importante esto? A ver, latinos, usted reconoce por el hablar a un argentino. No, para, ¿qué haces, loco? Lo reconoce, ¿no? Reconoce un venezolano. Ahora, todos hablamos español, si vale el término, pero tenemos acentos, y usted dice, este me parece... ¿ah? Los colombianos son de los que hablan en mejor... Bueno, por lo menos los bogotanos, porque algunos ya le... La influencia caribeña es evidente, ¿verdad? Ahora el punto es este. Cuando un niño es llevado, por ejemplo, voy a hablarlo así, un niño argentino, lo traemos a Colombia de 2 añitos de edad y lo dejamos ahí hasta que tenga 20 años, ¿ustedes creen que en su hablar va a manifestar su origen argentino? No. ¿Por qué? Porque él en esos 18 años va a aprender no solamente un idioma, en este caso es el mismo idioma, va a aprender el acento. Y según el acento, ellos son reconocidos. Me parece que ustedes han estado con Jesús. Su hablar los delata. ¿Recuerda eso? Entonces Babilonia busca adulterar el idioma, pero para adulterar el idioma, él tiene que adulterar las estructuras de pensamiento, porque tu hablar está sincronizado con tu pensar. De hecho, tú no puedes pensar una cosa y hablar otra. Hay toda una sincronización. Ajá. Por ejemplo, en mi país hay lugares donde la gente habla más o menos así. Habla muy lentito y cantado. ¿Cómo está, paisano? Qué gusto verlo. ¿Le puedo contar un chiste? ¿Se puede contar chistes en Colombia? Bueno, habían dos campesinos del sur de Bolivia, sí, con su perro.

Y estaban ahí debajo de un arbolito y descansando a las 11 de la mañana. Y pasa un vehículo, ¿verdad? Largo rato después, el perro. Dice. Y uno le dice al otro, oiga, cumpa, está fiero el perro. Y es interesante, ese pueblo que está muy pegaditos a Argentina, son lindos, son muy cariñosos, es una región famosa por los vinos. Habla así como le estoy diciendo, pero no solo eso. Si usted lo ve al caminar uno de ellos por la calle, ¿cómo está, paisano? ¿Cómo? Disculpe, estoy apurado. Está apurado. No, no es broma, es serio. Entonces, es una ciudad muy linda, es una, la Andalucía boliviana, y todo es más lento, y todo es más lento. Usted nunca va a tener ahí un trancón, no, para nada, no. No hay un trancón. La gente en realidad muchas veces de la capital se va ahí a pasar su jubilación, porque es una campiña, un clima precioso, buenos vinos, buenos quesos, bueno, genial. Pero es interesante cómo su hablar tan lento, cómo su hablar tan pausado, es la expresión literal de la manera de pensar y de la manera de vivir. No hay edificios, nadie está apurado, y le puedo asegurar que por alguna extraña razón, en ese lugar de Bolivia, el índice de estrés es mínimo. No, de verdad. Qué interesante, ¿verdad? Qué interesante. Es que es verdad. Cuando Dios escoge, es tan lindo el Señor, ¿verdad? Escoge el hebreo como el idioma base para establecer su comunicación con nosotros. El hebreo es muy particular. Mire, yo he hecho como 3 años de hebreo en la universidad y apenas entiendo un puntito. Porque es bien complicado, el hebreo es muy complicado. Para empezar, es un idioma que no tiene vocales. Ahí se lo dejo. ¿Verdad? Y ese es el gran conflicto que tenemos con el nombre de Dios, porque el nombre de Dios en el original es YHWH. Ok, ¿cómo lo lee? YHWH. ¿Cómo? No puede leerlo porque nuestro idioma está asociado con las vocales. Entonces la Biblia, la Vulgata Latina, le ha puesto una A y una E en esas consonantes, y la Septuaginta, de donde viene, bueno, la Septuaginta, de donde hemos tomado la Valera, le ha puesto una E o A, y ahí tenemos o Yahvé o Jehová. Entonces, ¿qué sucede? El hebreo es tan preciso, pero tan preciso, que por ejemplo, usted en el castellano para amor tiene 3 o 4 verbos, o en el griego, pero en el hebreo tiene como 72. Solo para la palabra amor. Entonces es algo muy preciso. Ahora, escúcheme, yo defino a Israel como el pueblo de la palabra. O sea, ellos tuvieron un encargo, mantener la herencia que Dios había confiado a ellos a través de los años, y ellos fueron fieles a eso. Pero cuando vuelven después del exilio en Babilonia, de esos 70 años, aparece una lengua que es el arameo. Tenemos de hecho hay fragmentos en el Antiguo Testamento, muy pocos en arameo. ¿Qué es el arameo? Es una mezcla de babilonio con hebreo. Después de que el pueblo de Israel vuelve, ya no vuelven las 12 tribus, recuerda que se dispersan. Recuerda que la casa de Judá termina siendo el bastión, ¿verdad? Las dos casas del norte, ¿se acuerda, verdad? Toda la historia, usted lee la Biblia, ¿no es cierto? Ok. Esto no aparece en las novelas, está en la Biblia. Entonces, cuando ellos vuelven del exilio, vuelven con dos conceptos. Vuelven con el arameo y vuelven con el concepto de sinagoga. Esos dos elementos no estaban en la época de David ni de Salomón. De hecho, el gran problema entre los samaritanos y los judíos era que los samaritanos hablaban arameo. Entonces los consideraban los hebreos como, voy a ponerlo así, como hebreos traicionando su nacionalidad. ¿Por qué? Porque habían pervertido el idioma. ¿Lo agarró?
Ahora, Babilonia lo que quiere hacer es interesante. Te impone una manera de hablar, pero para que tú puedas hablar de la manera que Babilonia quiere que hables, tiene que cambiar tu manera de pensar. Porque hay una relación directa entre ambas cosas. ¿Ahora sí lo agarró? Le doy un ejemplo. Yo amo mucho a la Reina Valera. Es una preciosísima obra maestra que Dios nos ha dejado. Pero tiene algunos detalles la Reina Valera complicados. Le doy un verso particular de análisis, Salmo 23. El Salmo 23 dice algo así: el Señor es mi pastor, o Jehová es mi pastor, nada me faltará. En lugares de delicados pastos me hará descansar, junto a aguas de reposo me pastoreará. Si usted revisa el hebreo, no está en futuro. En el original está en presente. Jehová es mi pastor, nada me falta. En lugares de delicados pastos me hace descansar, junto a aguas de reposo me pastorea. Entonces, hay un problema en la Reina Valera, que lo proyecta siempre hacia futuro. ¿Cuántos entienden que confundir el presente con el futuro nos puede traer un serio problema? De hecho, una de las cosas que se ha denunciado muy directamente en esta escuela, en este evento, en esta cumbre, es de que nosotros hemos perdido de vista nuestra tarea por mirar tanto el futuro, y un futuro que de hecho todavía no es del todo comprobable, y hemos perdido el hoy. Ajá. Entonces yo le podría mostrar, yo colecciono Biblias, tengo cerca ya de 30 y algo, yo le podría mostrar una cantidad de versículos donde, si bien en esencia lo que se dice es correcto, al conjugarlo en un tiempo futuro pierde el impacto de lo que Dios quiso decirnos ya. Babilonia te cambia el hablar por medio de cambiar tu pensamiento. ¿Estamos de acuerdo con eso? Ahora, ¿cómo se establece nuestro pensamiento? Nuestro pensamiento está ligado a dos partes bien importantes. ¿Puedo pedir que tres personas pasen aquí rapidito? Tres varones y dos muchachas de verde. Eso es. Tres, dos, uno. Ya, ya, ya. Listo. Póngase acá. Uno, dos, así. Tres acá. Y ustedes, chiquillas, vénganse acá. Aquí ese espacio, aquí, ahí atrás y usted ahí. Bueno, aquí tenemos un amigo que se llama Juan Valdés. Este es el cuerpo de Juan Valdés, el alma de Juan Valdés y el espíritu de Juan Valdés. Es una persona, pero tiene tres naturalezas. ¿Estamos de acuerdo? Ahora, entre el cuerpo y el alma de Juan Valdés está la mente. Y entre el alma y el espíritu de Juan Valdés está el corazón. Este ser que es Juan Valdés, para que pueda servir a Dios, tiene que tener un cambio de mente y un cambio de corazón. Si no tiene ese cambio, lo que él va a manifestar como devoción a Dios es pura parrillada, pura emoción. Te seguiré, te amo, aleluya, guau, te eres mi vida, guau, qué linda chica, te amo, Dios, ¿entiendes? Ajá, está conmigo. Entonces Dios quiere que cambie la mente. La mente gobierna muy estrechamente al cuerpo. Usted va a ver que hombres que ni siquiera conocen a Dios, pero que gobiernan su mente, son capaces de hacer cosas extraordinarias con su cuerpo, tremendas. Hay un gurú indio que lleva como 74 años sin comer nada. ¿Qué? Sí. Lo han llevado, lo han hecho vivir un mes dentro de una clínica filmándolo 24 horas y él está sobre su cama y todo tranquilo y no come nada. Le he dicho, ¿cómo usted tiene energía? Y él dijo, yo saco la energía del aire. Ahora, físicamente, nosotros también, pero al no saber respirar correctamente, necesitamos comer mucho. Dile al que está a tu lado, eso explica muchas cosas. Entonces este hombre
no necesita comer porque llega un nivel de control de su mente que está muy relacionada a su alma. Su alma puede gobernar sobre su cuerpo a través de la mente. Y el espíritu puede gobernar con el alma o al alma a través del corazón. Entonces Babilonia lo que busca es pervertir la mente y pervertir el corazón, para que en sí esta persona, este Juan Valdés, un creyente bien intencionado, nunca pase de eso, de ser un creyente bien intencionado. Ajá. Gracias, chicos. Yo le voy a hablar un poquito más del pensamiento en 2 minutos. Versículo 5. Y le señaló el rey ración para cada día, de la provisión de la comida del rey y del vino que él bebía, y que los criase 3 años para que al final de ellos se presentasen delante del rey. Por alguna razón, el número 3 en la Biblia nos habla de tiempos que nos predisponen a un servicio determinado. Por ejemplo, el ministerio de Jesús duró 3 años y un poquito más, cerca de 4 Pascuas, nada más. Lo que pide el rey a los guardias, a los tutores de estos jóvenes hebreos que habían sido capturados en Babilonia, es que los, voy a usar una palabra, los disipulen. Voy a usar otra, los domestiquen 3 años. Y para eso van a trabajar enseñándoles un idioma completamente distinto. ¿Estamos de acuerdo? Número 2, les van a cambiar los hábitos alimenticios. Ahora, es importante, voy a hablar de historia hebrea, ¿fue importante para Israel la manera y lo que ellos comían? Porque si no, de las 613 mandamientos que Dios dio a Moisés, ¿por qué por lo menos 20% están ligados a la manera de comer algo y a lo que deberían comer? ¿Por qué Egipto está relacionado con las cebollas y los pepinos y no sé qué, verdad? Y creo que las calabazas. Es que no me gustan las calabazas. ¿Y por qué Caná está relacionado con la leche, con la miel, con las vides, con las olivas? O sea, ¿tendrá alguna relación esto? Yo creo que sí. Ahora, voy a pasar de lo natural a lo espiritual. Pensemos primero en algo natural. Un panal de abejas. Hay muchas abejitas y ahí están las larvitas pequeñas. Ahora, genéticamente todas las abejas son iguales. ¿Ha visto la película Bee Movie? Ahí está, todas son iguales. Pero de acuerdo a la dieta que les van a dar a las abejas, nos puede salir un zángano, una oveja obrera, un soldado. Y si les dan jalea real, lo que vamos a obtener es una abeja reina. Cuando vemos que la actual reina, estoy hablando de las abejas, está ya media que ya no, ya está más allá que aquí, entonces dicen, es tiempo de que busquemos otra reinita, ¿verdad? Entonces organizan, no un certamen de belleza, organizan lo siguiente, escogen como 5 larvas y esas 5 larvas las empiezan a alimentar con jalea real. Automáticamente las larvas crecen de otra forma, su estructura anatómica cambia, una abeja reina es más grande que una abeja promedio. Y la primera de las 5 que sale, liquida a las otras, tuc, tuc, tuc, tuc, tuc, las mata que están todavía como larvas y ella empieza a gobernar. En pocas palabras, es la dieta la que determina la función. ¿Lo agarró? Ahora, yo conozco, he seguido de cerca algunos ministerios proféticos del siglo XX, como John G. Lake. Estoy siguiendo algunos ministerios proféticos de este siglo. Y es interesante que todos ellos, de una u otra manera, terminan hablando algunas enseñanzas respecto a la alimentación. Es interesante. Es como que hubiera algo que no hemos visto en general a nivel de lo que es alimentación. Ahora pasemos a lo espiritual. Nosotros no solamente comemos por la boca, espiritualmente también comemos por los oídos. ¿Estamos de acuerdo? Por ejemplo, dice que la fe viene por el oír. Si usted está en un entorno donde no escucha fe constantemente, lo que usted come por los oídos, destruye su capacidad de creer. Ajá. Si usted viene de una familia donde hay muchos problemas de salud, donde el médico de cabecera está presente en la familia, lo más probable es que desde niño usted escuchó de nombres de medicamentos y de doctores y de aquí, de allá. Entonces, cuando usted es papá o es mamá
y le duele a alguien algo, lo primero que hace es ve a la farmacia. Tenemos una forma de pensar por lo que hemos escuchado. ¿Me estás siguiendo? Para mí fue interesante conocer a uno de los músicos, no voy a decir cuál de ellos es. Estuvieron una vez en La Paz conmigo ellos, en nuestra ciudad, y uno de ellos me dice, necesito ir al dentista. ¿Tienes un dentista? Le dije, sí, ¿quién no tiene un dentista? Entonces estamos ahí, le hice una cita con el dentista de la familia, y me dice, ¿y cómo es ir al dentista? Es una pregunta que uno no imagina escuchar. ¿Qué te hacen? ¿Cómo es? Te miran los dientes. Sí, eso lo entiendo, pero bueno, te ponen un sillón, te recuestan y duele. Resulta que este hermano mío, al que no voy a identificar por razones obvias, que superaba los 27 años de edad, nunca había ido a un dentista porque nunca lo necesitó. Entonces yo estaba frente a una persona, pues, entiéndame, yo estoy con el dentista desde que tengo uso de razón. Estaba frente a una persona que casi para mí, casi era como un niño, ¿me entiende? Que no entendía qué le iba a hacer ese, pero le tenía que hacerle algo, tenía que abrirle porque no sé qué, no sé cuántos. Y yo no me animaba a explicarle porque no quería asustarlo. Pero por el otro lado, qué lindo era encontrar una persona. Imagínense que ustedes de una persona de 25 años y tú le digas, vamos al médico, y te diga, ¿para qué? Imagínense ese grado de pureza. ¿Ah? ¿Y para qué voy a ir al médico? Pero es que te está doliendo el pie. Sí, pero va a pasar. Ups. ¿Me estás siguiendo? Bueno, fue al dentista y fue una experiencia inolvidable para él. Fue toda una experiencia. Pero bueno, más allá de eso, lo que a mí me transmitió esa experiencia fue ver cómo sería si nosotros hubiéramos crecido en hogares donde nuestros padres se manejaban en términos de reino y no usaban de medicina griega. ¿Cómo seríamos? ¿Cómo pensaríamos? ¿Cómo resolveríamos las cosas? Yo trato de imaginar eso, porque yo desde muy niño andaba enfermo. Trato de imaginar, y sabe que con mi esposa hemos tratado de formar niños así, que no dependan de los medicamentos, que ni siquiera usen las vacunas. Y hemos empezado a ver unos testimonios bien interesantes, en unos más que otros, ¿verdad? Pero yo me doy cuenta de que eso nos da un nivel de libertad tan grande, sencillamente porque tú no contemplas como una de tus constantes el tema salud, sino como una variable que puede o no puede presentarse, pero que de ninguna manera es determinante en tu vida. A mí me emocionó mucho conocer un hermano con ese grado de inocencia médica. Ahora, yo estimo que si nosotros empezamos a movernos en una atmósfera de reino de Dios, nuestros hijos deberían llegar a tener un nivel de experiencia de ese nivel. O sea, para mí ver un ángel la primera vez me dejó patidifuso, yo no entendí muy bien qué estaba mirando, pero hoy día tengo a unos hijos que para ellos ver un ángel es la cosa más normal de la vida. ¿Cuántas veces caminamos por la calle y uno de ellos dice, ah, ¿qué estás mirando? Ah, pues mira el demonio de esa señora. No, hijo, ese es su sombrero. No, hay un demonio encima. Ah, wow, bueno, sí, tú lo dices, ahí estamos. O sea, me estás siguiendo, ¿verdad? ¿Por qué? Porque para lo que a mí fue un descubrimiento, para ellos es vida normal. Ahora, a medida que ellos viven en esa vida normal, se presentan algunas cosas. Su hablar es distinto. Ya algunos han escuchado, por ejemplo,
Lo he contado varias veces aquí en Colombia. ¿Por qué nosotros no soplamos la velita en la torta? ¿Verdad? ¿No sabe por qué? ¿No sabe? Bueno, ¿sabe de dónde viene la costumbre de soplar una velita? Era una práctica de la brujería de la Edad Media, donde se hacía un rito y se decía algo así: que tu vida se extinga como esta vela. ¿Qué tiene de festivo apagar una vela? En todo caso deberían encender una vela. Por ejemplo, los hebreos en la fiesta de las luces encendían las lámparas. Y cada día encendían una lámpara más. Y cada día tenían regalos y cada día profetizaban y todo aquello. Entonces el día en que empezamos a entender el reino de Dios y aparecieron los ángeles y apareció la vida del Espíritu y apareció la adoración profética, nos dimos cuenta que lentamente algunas cosas que son normales, como contar un cumpleaños feliz, te deseo, y ya no las podíamos hacer porque no cuadraban con nuestra nueva manera de pensar. Entonces automáticamente nuestras estructuras de pensamiento, al ir cambiando, fueron cambiando nuestros hábitos. Obviamente la gente te ve medio raro al principio. Vamos a celebrar, traigan la torta, todo está listo y prendemos la vela. Que así sea tu vida en el Señor. Y los que no sabían de eso se quedan con... ¿Por qué? Porque nosotros ya estamos cambiando. Ahora veníamos de camino del hotel y yo les digo, quiero un café, un Juan Valdez. No me tomé ni un Juan Valdez en todos estos días, paramos. Y uno del equipo dice, ay, ojalá esté abierto. Y le decía, no, ojalá no, ¿por qué le preguntas a Alá? No, pero escucha, ¿por qué? Porque ojalá es una palabra hebrea que significa Alá lo permita. Hebrea quise decir, no, árabe, perdón. Alá lo permita. Entonces aquí Alá no tiene nada que ver. A la una, a las dos, a las tres, pero café conseguimos. Café, café, va a haber café. Señor, que haya Juan Valdez por acá. Y lo encontramos. Entonces, nuestras prácticas empiezan a cambiar porque nuestra mente empieza a cambiar. Y nuestra mente, ahí va, empieza a cambiar porque empezamos a recibir revelación del reino de Dios. ¿Lo está agarrando? Entonces el reino de Dios, que me trae experiencias lindísimas como las de ayer, en mi vida diaria como profesional, como informático, como banquero, me ayuda a evolucionar en muchas áreas de mi vida, sobre las cuales yo pensé que había llegado a un techo, pero que hoy día al verlas me doy cuenta que estoy en proceso de alcanzar otros niveles mayores. ¿Ah? Y eso es extraordinario, en diferentes áreas. Babilonia nos va a imponer una forma de comer. Por ejemplo, hoy día tiene usted una cantidad de música que tiene el rótulo de cristiana. La música cristiana no es cristiana porque diga aleluya, gloria a Dios o cite un versículo bíblico. Las músicas o la música en particular, lo que hace es transmitir presencias espirituales a nosotros, sean de las buenas o sean de las malas. Esto es complicado. Por ejemplo, nosotros tenemos un colegio. Como iglesia tenemos un colegio, desde preescolar hasta cuarto de secundaria, que salen bachilleres. Y recibimos niños creyentes, no creyentes, porque yo tampoco creo que haya colegios cristianos, como no hay supermercados cristianos, como no hay buses cristianos. Ahora, hay colegios que tienen principios cristianos, pero yo no creo que por el hecho de yo ser cristiano, me está siguiendo, ¿verdad?, yo hago un colegio y sea un gueto donde yo me... No, no, para nada. Entonces tenemos chiquillos de todo lado. Pero nuestros chicos de la iglesia se mueven en lo profético. Ellos tienen tiempos de adoración, pero tan tremendos como los que hemos tenido acá. Y son pulguitas pequeñitas, ¿verdad? Pero vienen otros muchachos y están con el reggaetón y un montón de cosas. Y es música cristiana. Entonces para nosotros es toda una lucha porque ellos vienen validados por sus papás. De que eso es cristiano y mire que el rapero, que mire que... Está bien. Está bien, no voy a meterme en ese tema. Pero más de una vez yo he hablado con algún muchacho y le digo, mira, esa música no es buena para ti. Porque si tú quieres, ay, pastor, yo quiero ser un profeta como estos otros muchachos. Bueno, tienes que dejar de escuchar esa música. Pero ¿por qué si es cristiana? Entonces, en alguna oportunidad,
los chicos se han metido en el espíritu y han podido ver el espíritu que está detrás del reggaetón. Si tuvieras el espíritu que está detrás del reggaetón, yo no sé si te animarías a seguir escuchando eso, por ejemplo. Entonces, en lugar de decirle, si es de Dios, no es de Dios, que aquí, que allá, que fulano de tal dice que... No vamos a discutir esas charlas bizantinas, no tiene sentido. ¿Qué tal si vamos al espíritu y nos metemos y vemos qué se mueve con esa música? Ahí se acaban las discusiones, se acaban todo. ¿Por qué? Porque de lo que hemos visto testificamos. Entonces, eso trae un cambio tremendo. No hay profeta de Dios, escúcheme, no hay en la tierra que no tenga cuidado con la música que escuche. Si él es un profeta de los alineados, lo primero que hace el profeta es empezar a cuidar su dieta, empieza a sacar algunas cosas de su escritorio, de su estante, y empieza a introducir otras, porque algunas como que no cierran, no cuadran, como que ya estoy escuchando, y está la letra bonita, ¿verdad? Que aleluya, que el Señor me salva, que lo amo, que una bombita por el Señor, que deme una J, deme una E, pero como que ya no... Algo no pega, ¿verdad? Algo no pega, algo aquí adentro como que ya... Quítate eso un rato, a ver. Y en ese proceso yo me empiezo a mover y empiezo a entender otro tipo de revelación. Ajá. Babilonia, al tener una música propia... Ah, Babilonia tiene música, sí, y religiosa. Ellos empiezan a cambiar nuestra mentalidad de una forma determinante. Un par de ejemplos más. Es imposible separar el hipismo del rock and roll. Es imposible. No se puede. Están unidos. La contracultura de los 60, principios de 70, América Latina, rock and roll. O sea, no puedes separarlo. Paz y amor, sexo, rock and roll. O sea, están unidos. Ahora, ¿por qué están unidos? Porque son parte de un sistema determinado que lo que busca es establecer una manera de pensamiento sobre nosotros. Por ejemplo, el reggaetón está muy ligado a las tribus urbanas, a las pandillas. De hecho, si usted quiere conocer la historia de dónde viene este género musical, métase al Google, investigue, y ahí va a darse cuenta del origen y por qué los más grandes reggaetoneros han terminado baleados, asesinados por pandillas. Porque ahí, a través de esa música, se transmiten sus códigos y sus cosas y sus cuentos. Ah, pues yo estoy redimiendo eso, se le he puesto letra cristiana. Bueno, no voy a discutir eso, el Señor te ayude. Pero si tú quieres llegar a un nivel cada vez más profundo de experimentar el reino de Dios, te puedo asegurar que en algún momento eso va a tener que cambiar en ti. Y no es algo que yo te diga ya, hazlo. Es algo que tu espíritu va a darse cuenta por sí mismo, que es como un ancla que lo tiene atrapado para abajo, y tú vas a tener la alternativa de seguir en eso o cambiarlo. No hay otra. ¿Y qué música es más, pastor? Es que eso depende mucho de ese proceso de Dios. No vamos a hacer un listado acá porque caemos en otro tipo de legalismo, que para nada es útil. Dice acá que este rey le señaló la provisión justa. O sea, usted debe comer tantas calorías de esto, tanto de esto, tal vino debe beber, y los veo en 3 años. Ajá. Entonces Babilonia se mete en mi pensamiento, se mete en mi manera de hablar, se mete en mi dieta y me mide los tiempos. Ah. Pero un momento, volvamos a analizar la Iglesia Católica. ¿Hace eso la Iglesia Católica? Podemos ver que tiene una forma de pensamiento, se mete en nuestra cultura, cambia nuestro hablar, se mete en nuestras... en lo que oímos, en lo que decimos. ¿Puede estar haciendo lo mismo el cristianismo como religión?

Le voy a hacer algunos comentarios en un momento, téngame paciencia. Verso 6. Entre estos estaba Daniel, Ananías, Misael y Azarías, de los hijos de Judá. A estos el jefe de los eunucos puso nombres, puso a Daniel, Belsasar, Ananías, Sadrach, a Misael, Mesac y a Azarías, Abednego. Babilonia te cambia los nombres. Ahora, hay una obsesión en la palabra, no sé si usted la ha visto, empezando con el padre de la fe, Abraham. Hay una obsesión de Dios por cambiar los nombres. ¿Por qué? Bueno, para nosotros los que hemos nacido en esta parte del mundo, el nombre pues es, ¿me entiende? Ahí estamos. No tiene mucha, tiene el mismo nombre de su papá, de su abuelito, va por ahí. Pero si usted tuviera una mentalidad oriental, por ejemplo, hay algunos pueblos del oriente que no le ponen el nombre a un niño hasta los 2 años, porque quieren ver cómo actúa. Entonces tiene un niño que es, que le digo, impetuoso, llora fácilmente porque no le traen sus alimentos, se fastidia y le ponen de nombre, ¿verdad? El violento como el mar, así significa su nombre. ¿Ah? Otro que duerme, no molesta a los papás de noche, ¿verdad? Pacífico, yo qué sé, le ponen nombres así. Y también ya sabe cómo los chinitos ponen nombre, ¿verdad? La lata en el techo y... Olvídelo. Ahora,

Los nombres son importantes. Una mujer se murió, llegó al cielo y estaba San Pedro en la puerta. Y le dice, quiero pasar. Le dice, claro, pero tienes que pasar una prueba muy sencilla. ¿Cuál? Tienes que repetir una palabra, letra por letra, deletrearla. Y si no entro, a los cautiverios espirituales. Bueno, está bien, San Pedro, ¿qué palabra? Amor. Ay, pues, A-M-O-R, pasa. Ay, qué fácil. Ahí se quedó la señora un tiempo. Un día San Pedro le dice, ¿me puedes cuidar la puerta un momento? Mira, me llaman allá el jefe y debo ir. Sí, San Pedro, aquí me quedo. Y aparece el marido de ella. Se había muerto. Ay, mi amor, qué gusto verte. Hola. ¿Qué haces aquí? Pues imagínate, me morí. ¡Wow! Ábreme, quiero entrar al cielo. Dice, sí, pero debes pasar una prueba. Pero cuéntame un rato, dime, ¿qué has hecho? Ay, pues a ver, ¿te acuerdas de tu enfermera, la que te cuidó en la convalecencia? Sí. Que tenía 20 años menor que yo. Sí, me casé con ella. Ah, te casaste con ella, sí. ¿Y te acuerdas de los ahorros que tuvimos por mucho tiempo para tu mamá, recuerdas? Sí, pues dije, ella ya está viejecita, así que me tomé un crucero por el Mediterráneo con mi esposa y la pasamos re bien. No sabes qué muchacha, fue genial. Ajá. Así que estuviste bien. Ajá. Bueno, amor, quiero entrar ya porque pues ahí quiero conocer al cielo. Bueno, tienes una prueba. Si no puedes pasar la prueba, te tienes que ir para abajo. Debes deletrear un nombre o una palabra. ¿Qué palabra es? Schwarzenegger. Nunca haga eso. Los nombres en el concepto de la Biblia, del Dios de Israel, de nuestro Padre, expresan lo que nosotros somos. Ya no serás Saulo enaltecido, te llamarás Pablo pequeño. Ya no serás Abraham, padre enaltecido, sino serás Abraham, padre de multitudes. Esta obsesión de Dios por cambiarnos los nombres tiene que ver básicamente por tomarnos y establecernos en una función. Diga conmigo, función. Algo que Babilonia nos quita es nuestra función. Cada uno de los que estamos aquí está diseñado por Dios para una o más funciones. Lo que Babilonia hace es imponerme un modelo de función, y ese modelo de función me quita mi posición. Vamos a ver con calma. Si yo digo que soy el gerente de créditos de una institución financiera, se supone que mi función es aprobar, revisar y supervisar los créditos de la institución. Ahora, al hacer eso, yo estoy en una posición. Soy gerente de. ¿Estamos de acuerdo con eso? Hay una función y la función trae a colación una posición. Cuando Abraham es llamado por Dios, él se llama Padre Enaltecido, pero usted va a darse cuenta que hasta los 70 y tantos años el hombre no tenía ni hijos ni nada. Entonces ese nombre en realidad no estaba cumpliendo su verdadera esencia en lo que Dios esperaba de él. Dios le llama y en cierto momento hace un pacto con él. Ahora, en el pacto, lo que él hace en castellano sería, es introducirle una H. ¿Sí? Le introduce una H a la mitad del nombre que él ya tenía. Pero aunque la H es muda, para Abraham, en este caso Abraham, el cambio es total, extremo, absoluto, porque esa H lo reconecta con su destino profético. ¿Está conmigo? Yo no quiero ser un padre enaltecido, es más o menos como ser doctor honoris causa. Me dan un título por mis méritos. Yo quiero ser padre por mi función.
padre de multitudes. De hecho, de Abraham iban a salir generaciones de generaciones de generaciones. Ajá. Esa H muda grita más que todo el alfabeto en el caso de Abraham, porque lo reconecta con Dios. El Simón, vara mecida por el viento, que luego se convierte en Pedro, piedra. Esa piedra establecida sobre Cristo, la roca. Si tan solo la gente entendería un poquitito del texto original, no hay donde discutir de que Pedro no es el Papa, etc. No, Pedro es piedra, Cristo es la roca, la roca asienta la piedra. Está aquí. Ahora, yo necesito que en algún momento de mi vida el Señor me cambie mi nombre. Y es una de las palabras que justamente Dios libera a una de las siete iglesias de Asia. Yo te daré un nombre nuevo. Ajá. Entonces quizás usted se llama, no sé, Teresa, Rosa, lo que sea. Pero en algún momento de su vida, como consecuencia de la obediencia a Dios, como consecuencia de usted haber dado pasos de fe extraordinarios, Dios le va a cambiar su nombre. Ahora, al cambiarle su nombre, puede ser tanto literal como espiritual. El punto es que lo va a reconectar con su función y lo va a posicionar en un lugar determinado. ¿Me sigue? Ay. Entonces no es para que usted se cambie el nombre, o como esas nuevas tendencias que se ponga un nombre en hebreo. Esto es algo que nace en el Espíritu de Dios. Es algo que tiene que ver con lo que nosotros somos. Ahora, Babilonia sabe. Y una de las cosas tristes es que, se lo dije el otro día, el diablo sabe más de ti de lo que tú sabes de ti mismo. Yo no me doy cuenta de eso muchas veces. Yo he conocido gente que tiene un ministerio, un llamado profético precioso, pero el diablo le ha dado tan duro, que lo que yo tengo es una persona con tan baja autoestima, con tan poca capacidad de creerse en sí misma lo que puede hacer por Dios, por lo que ha experimentado, que cuando Dios se revela a esta persona, literalmente esa persona piensa que Dios le está hablando a otra persona. Y esto es atroz, esto es terrible. Ajá. Si Dios quiere hacer algo contigo, lo primero que Dios va a tener que hacer contigo es cambiar la manera en que tú te ves a ti mismo. Y esto es determinante, amén. Lamentablemente a veces ni nuestra propia familia cree en nosotros. Ay, el Señor me dio una palabra. Dice que voy a ser apóstol a las naciones. ¿Tú? La última vez que un hermano contó sus sueños a sus hermanos, le costó algunos años de destierro. ¿Sabe qué? Cierre la boca. Y si va a compartir con alguien lo que usted siente que es de Dios para usted, al menos tenga el cuidado de hablarle a una persona que vive en un nivel de fe mayor que el suyo. Para que cuando usted lo diga, esta persona diga: estoy de acuerdo contigo, yo creo, sí, algo me decía que Dios tenía algo muy grande para ti. Yo me he tocado con gente de ese estilo, gente preciosa, pero está tan desajustada, desbalanceada. Y me sale, ¿verdad?, ahí lo profeta retórico. Y le digo: sabes que el diablo nunca pelea por un hueso pelado. Gracias por lo de hueso, pastor. Lo que quiero decirte es de que si ha sido durísima tu vida, no es sencillamente porque tú eres fulano de tal, es porque Dios tiene un tremendo propósito contigo. Y sabes, cobra ánimo. Y ese proceso que llevamos, sanidad interior, tan importante en nuestras iglesias y que tan poca atención le damos, es precisamente ese tiempo en el cual yo entro en un proceso a través del cual Dios primero me permite que en mí se desarrolle confianza hacia Él. Dos, empiece a confiar en mí mismo. Y tres, sea capaz de confiar en otros. Porque el trabajo que Dios tiene para mí, solo no lo voy a poder hacer. Dios me va a armar de un equipo.
ay, es que a mí me fallaron, ¿saben? No, Diositos y yo. No funciona así. Pastor, yo soy profeta, pero no me congrego. No funciona así. Es que a mí me hicieron grandes daños. Sí, a todos. Pero ¿sabe qué? Todavía Dios espera lo mejor de nosotros. Entonces hay un proceso, pero en algún momento, amado, Dios tiene que insertarte la H. Dios tiene que insertarte la H. Y el día en que Él te inserta la H, hermano, esos años de esterilidad, de espera, esos años de contar estrellas, esos años de estar tratando de virar en la arena algo que no se ve claro, esos años cobran sentido. Esos años perdidos en la sierra, esos años allá donde no te visitan ni los testigos de Jehová, hermano, esos años terribles donde tu pastor está 5 años en la iglesia y te dice, bienvenido, hermano. ¿Me entiende? Esos años cobran sentido. Ah, el esposo que se fue, o el hijo que por allá, o el padre que te abandonó, esos años empiezan a entrar en la aritmética divina, empiezas a sumar y a restar, y empiezas a declarar cosas para ti. Si el padre me ha puesto una H, es porque él me quiere cambiar, primero mi función, y segundo mi posición. Significa que aunque los hombres me han desechado, Dios todavía no me ha desechado, apenas me estoy calentando, apenas estoy empezando, apenas estoy calentando motores. Y muchas veces sucede que nosotros como pastores somos los primeros en usar el recurso del extinguidor. Pastor, Dios anoche me habló. ¿Ah? Eso no fue de Dios. Ok, pastor. ¿Conoce la teología del extinguidor? ¿No la conoce?

siento que hay un ángel, pastor, que está aquí. Había. Se divierte. Bueno, no es tan divertido como cuando te cae el encima, ¿verdad? Ahí no ríes y lloras, ¿verdad? Que Dios te introduzca el H pronto. Que Dios te introduzca el H pronto. Entonces, ¿qué pasa cuando Sadrach, Mesach y Abednego llegan a Babilonia? Babilonia les empieza a imponer muchas cosas. Dios no habla. Dejó de hablar ahí por el primer siglo. El Espíritu Santo, no, si Dios quisiera hablar, no nos hubiera dejado la Biblia. Ok. No, esto es aquí, esto es allá. Pero el tema es que todos los que hemos nacido de padre y madre en esta tierra y tenemos alguito de la imagen del Altísimo cuando nacemos, no importa lo que Babilonia diga, algo en nuestro interior nos dice lo que es cierto y lo que es falso. Pero en algún momento Babilonia nos convence de que esto es falso. En algún momento. ¿Me comprende? Y es en ese momento en el que nosotros hemos aceptado el nombre que nos puso Babilonia. Daniel, Dios es mi juez. Y sabe, este hombre va a ser el ente legislativo de Dios por muchos años en Babilonia. Dios lo llevó a Babilonia para legislar. Ajá. Y él va a ser el asesor y el consejero de tres reyes. No importa que lo llamaran con nombres babilónicos, este hombre se mantuvo bajo una estructura tan preciosa que no pudo ser adulterado lo que había en él. Ahora, le voy a tomar otro ejemplo. Un personaje que a mí me impresiona mucho es Moisés. Y le voy a decir por qué. A ver, ¿cuántos de ustedes se identifican con este personaje? Es uno de nuestros superhéroes, Moisés. Pero mire, Moisés apenas está con su madre unos pocos meses. Yo no creo que ninguno de nosotros nos acordemos de nuestros primeros 6 meses, ¿verdad? Ahora, ¿cómo pudo ser que Moisés, que apenas estuvo con su mamá 90 días, algo así, 3 meses, al pasar 40 años, él todavía mantenía la reverencia en el Dios de los hebreos? ¿Cómo él no se había dejado absorber del todo, me está siguiendo, con la religiosidad egipcia? A mí me impresiona cómo papás hoy día, y trabajo mucho con papás por el tema del colegio, o sea, lo dejan 2 semanas al chiquillo suelto, o lo dejan con un mundanillo, y sabe, el muchacho se olvida de versículos, se olvida de historias de la Biblia, una película le cambia toda la mente, una revista pornográfica lo tira para abajo con todos los años de Biblia. O sea, Babilonia tiene un poder tan grande sobre muchas veces nuestros propios hijos. Y uno dice, ¿qué receta tenían estas hebreas? ¿Qué hacían ellas? ¿Qué tipo de leche le daban? Para que después de 90 días, 40 años después, ellos todavía reconozcan una herencia distinta. ¿Está aquí conmigo? Yo recuerdo hace años, cuando fui por primera vez a California, estábamos cerca de Santa Mónica, es una parte muy bonita de Los Ángeles, playas. Y estábamos caminando por Santa Mónica y de repente vi pasar unos judíos que iban a la playa. Ahora es muy divertido ver a los judíos cuando van a la playa. Con mucho respeto a los judíos. Sus trajes negros, sus rulitos, sus... ¿Dónde van? A la playa. A la playa. Pero... y el traje de baño y... ¡ah! No,
O sea, desde niños los hebreos saben que son distintos. Ellos saben que todos los demás van a celebrar Navidad y esto y aquello, y ellos no van a celebrar eso, van a celebrar Hanukkah. Ellos saben que afuera van a comer carnes de diferentes tipos y cerdos, pero ellos deben tener mucho cuidado con lo que comen, deben, o sea, desde muy pequeños, ¿me entienden? No estoy echando flores al judaísmo, le estoy dando un ejemplo de cómo nosotros, siendo un pueblo dentro de otro pueblo, podemos mantener nuestra herencia espiritual intacta sin que necesariamente seamos absorbidos por el medio que nos rodea. Ajá. Entonces me ha tocado ver tremendas intercesoras llenas de fuego con unos hijos que, Dios mío, yo dije, con razón se volvieron intercesoras. ¡Wow! ¿Entiende lo que le estoy...? ¿Ha visto casos así? Ahora, no estoy juzgando a la mamá, ni estoy juzgando al hijo. Es un caso de estudio. A mí me gusta mucho estudiar a la gente. Soy antropólogo de vocación. Me gusta ver cómo opera esto, cómo opera la educación. ¿Cómo puede ser que nosotros, y hablo aquí de la iglesia cristiana, nos cueste tanto mantener una identidad, mantener lo que se llama la cultura del reino de Dios? ¿Me entiende? Cuando tiene usted muchachos que, pues soy cristiano, evangélico y no sé qué, no sé cuántos, pero me voy a casar, que la fiesta de soltero, que aquí, que allá. O sea, estamos en la misma onda que el resto del mundo. ¿Ah? En la misma onda. Israel no lo hizo. Y de hecho, Moisés, mi caso de análisis particular, no. 90 días con su madre, es llevada a casa de Faraón, sí se acordará de su madre. Pero los genes que él tenía dentro lo asociaban con su identidad nacional. Ahora, ¿por qué Dios permite que Moisés se eduque en Egipto? Sencilla razón. Escuche. Porque para poder libertar a un pueblo, tú no puedes tener mente de esclavo. Entonces Egipto era una buena opción, porque a Dios le interesaba el corazón hebreo de Moisés, pero no una mentalidad hebrea. Le doy un ejemplo. ¿Cuántos años estuvieron esclavos en Egipto? 430. Y dice, y empezaron a clamar. ¿Qué te pasa para empezar a clamar por ayuda 430 años después de hacer adobes? ¿O estoy mal? O sea, si caigo en esclavitud, me tiro al piso de inmediato y pido socorro. No voy a esperar 400 años para empezar a pedir ayuda. ¿Puede ver lo que le estoy mostrando? Ahora, a Dios le interesa Moisés, pero no puede libertar. Tú no puedes cambiar algo desde adentro. Tienes que salir de ese entorno para poder cambiar y gobernar sobre lo que estaba ahí dentro. Cuando el reino de Dios empieza a operar en nuestro ministerio, empieza a operar en el servicio de la congregación, empieza a operar en las familias, sabe, usted va a encontrarse con una dicotomía tremenda. Yo quiero esto y me gusta, pero ¿sabe qué? No tengo la capacidad muchas veces de hacer los cambios necesarios para que estos dos reinos se unan. ¿Por qué? Por un tema de mentalidad. Le doy un ejemplo. Estamos en un tiempo sublime de adoración. ¿Correcto? Bueno, es domingo, son cerca de las 11 de la mañana, y las leyes que se van haciendo con el tiempo, hay leyes de facto. Las leyes de facto son cosas que no se norman en una tabla o en un documento, pero que por haberlas hecho tantas generaciones, así es. Entonces terminamos porque en realidad pasa un hermano, viene al micrófono, ¿verdad? Y corta ese tiempo de adoración. Empiezan los saludos a la gente, empieza aquello. Pero en ese momento el reino de Dios estaba haciendo algo tan particular en la gente, que más allá de lo que los anuncios puedan ser importantes o no, casi es un pecado cortar ese momento. Casi es un delito. Pero hermano, es que debemos dar los anuncios. ¿Por qué? Es que siempre los damos. Sí, por eso es que estamos como estamos.
Ahora, no estoy en contra de los anuncios, pero me entiende, estamos mirando el trono de Dios, cantando con los ángeles están en un éxtasis con nosotros, imagínenselos, adorando al Señor, y de repente, hola, hola, hola, hola, hola, hola, aleluya, gloria a Dios, ¿quién vive? ¿Quién vive? Bueno, queremos saludar a la hermana Pochita, que en este día cumple años. Hermana Pochita, póngase de pie, por favor, vamos a cantar, hermanos. Aleluya, gloria a Dios, qué bueno. ¿Quiénes nos visitan? ¿Cuándo nos visitan? Póngase de pie. Qué bueno, hermano, Dios le bendiga, ¿por qué no pasa? Ya los ángeles se quedaron, ¿verdad? Pero bueno, vamos a empezar. Pase, por favor, van a tomar su lugar. Ahora, está bien, yo creo que sí es bueno que los hermanos se canten cumpleaños y demos la bienvenida a las visitas. Creo que debemos ser amables con la gente. Entonces quizás el tema no es tanto no hacerlo, quizás es qué momento es el más adecuado para hacerlo. Hay momentos en que recoger la ofrenda es un delito, porque la gente está tan metida en el espíritu que pedirle que saque dinero de su billetera es traerlo para abajo, ¿me entiendes? ¿Me está siguiendo? Y por favor, no es que no recojamos la ofrenda. Pero yo estoy seguro que un domingo sin ofrenda vamos a sobrevivir, por la sencilla razón de que estamos buscando honrar a Dios, no solamente haciendo lo que estamos haciendo, sino cómo lo estamos haciendo. Entonces, por ejemplo, yo dejaría los mensajes de salud, etcétera, para el final, ya cuando ya se terminó esto. Y bueno, hermanos, antes de que se vayan, queremos bendecir, agradecer, felicitar, vamos a darle aquí sus velitas, cumple todo lo que usted quiera. Pero creo que ese momento estamos buscando honrar a Dios, no solamente haciendo lo que estamos haciendo, sino cómo lo estamos haciendo. Entonces, por ejemplo, yo dejaría los mensajes de salud, etcétera, para el final, ya cuando ya se terminó esto. Y bueno, hermanos, antes de que se vayan, queremos bendecir.

0: Bueno, ¿qué pasó?
1: Buen día. Está bien, yo... Gracias por despertarme de esa manera. ¿Me estás siguiendo? Entonces, a la luz de que yo quiero que el reino de Dios empiece a penetrar en mi congregación, se va a producir un fenómeno bien particular. Yo voy a tener que empezar a consultarle a Dios algo tan básico como: ¿quieres que recoja la ofrenda? ¿Quieres que haya prédica, Señor? ¿Quieres que... pero está mal hacerlo? No, no es que esté mal. Pero hace tiempo que el orden de culto lo maneja el Espíritu Santo. Amados, Babilonia te va a establecer un tiempo para cada cosa. Te va a convencer de que si tú te sales de eso, verás. Pero en ese proceso, y ahí estamos, llamados a ser valientes. ¿Cuántos entienden que todavía hay terrenos que conquistar? O sea, ya no estamos en el sentido físico entrando a Canaán, pero en el sentido espiritual necesitamos tomar posesión de muchas áreas que Dios nos está llamando a hacer. O sea, esa lucha por tomar o no la aspirina es una tremenda batalla. Para esa persona que todas las veces lo hizo automáticamente, el frasco de aspirina se convierte en una batalla debido a muerte. Y solo Dios sabe, alguien diría, qué tontería. Claro, pero es que tú no has vivido las experiencias que esta persona ha tenido y tú no sabes lo que le está costando no tocar ese frasco. O sea, y ese día que no lo tomó, y 2 días que no lo tomó, y 3 días que no lo tomó, y paulatinamente son pequeñas victorias que va teniendo esta persona, lentas, pequeñitas, pero eso lentamente empieza a cambiar su manera de pensar. Está saliendo del concepto, dependo de esta aspirina cada día, el ácido acetil salicílico es lo que me... Y estoy entrando en una dimensión de reino en el cual yo, obviamente, no voy a tener la fe para decir nunca más en la vida hago esto, pero por lo menos hoy no lo hice. Mañana espero no hacerlo. Y si caigo en esa situación, Dios me ayude, voy a volver a empezar, pero no me resigno, o sea, no me quedo acá. Acabo de ver delante de mí que es posible llegar a un nivel de vida en el cual los medicamentos no son necesarios. Espero llegar a ese momento, espero llegar a esa situación. Por lo pronto estoy haciendo mi lucha diaria. Por lo pronto estoy haciendo la lucha diaria. Le hablo después. ¿Recuerda Juan Valdés? El corazón y la mente. Mire lo que dice el verso 8. Ahora, es aquí donde nosotros empezamos a gobernar. Verso 8, por favor, concéntrese en esto. Y Daniel propuso en su corazón no contaminarse con la porción de la comida del rey, ni con el vino que él bebía. Pidió, por tanto, al jefe de los eunucos que no se le obligase a contaminarse. ¿Sabe qué edad tenía Daniel más o menos en este momento? No hay una certeza precisa, pero asumimos que tenía entre 14 y 17 años. Era un jovencito. Y era un jovencito, a mí me impresiona este muchacho Daniel, ¿entiende? Hay gente de la que uno debe decir, wow, wow. Que había visto arder su ciudad, que fue separado de sus padres, nunca más volvería a ver a sus padres, que se destruyó el templo, que era la máxima expresión de su fe. Este jovencito tiene la audacia de que, aunque para los ojos de los babilonios él es un esclavo egipcio, en realidad esclavo no en el sentido de esclavo, sino es para él mismo, él es un gobernador desde el principio, y no acepta la imposición de aquello que no aprueba su corazón. Hay algo que Babilonia nunca va a poder tomar por la fuerza: tu corazón. No puede. Pero tú sí puedes escoger dárselo. Babilonia no puede quitarte el corazón. Y sabe, dice acá, me impresiona por esto, porque hay una mezcla, en realidad no solo es corazón, sino es corazón-mente. Dice, se propuso en su corazón.

quizás haciendo un poco de exégesis podríamos llegar a como que determinó interiormente o determinó en su ser interior, y es esa mezcla de mente y corazón, ¿me entiende? No voy a hacer esto. ¿Sabe? Yo sueño con formar jóvenes con el carácter de Daniel. O sea, yo sueño eso. Gente que tenga la capacidad de ser tan inalterables, tan determinados en lo que creen, tan confiables. ¿Ah? ¿Por qué Daniel vio lo que vio? Usted vio cómo el Señor le habla al mundo espiritual. Dios le habla a Daniel de lo que iba a pasar. ¿Sabe? Él, de todos los profetas que hay en el Antiguo Testamento, usted sabe que su libro es muy chiquitito, ¿no? Isaías, profeta mayor. Ezequiel, profeta mayor. Abdías, profeta menor. Daniel, profeta mayor. Pero escribió muy poco, pero hizo mucho. Daniel es uno de los pocos profetas que se atreve a preguntar a Dios lo que Dios le está mostrando. La mayoría de ellos es: y vino a mí palabra de Jehová y me dijo, y dije, hombre, profetiza, pon así tu rostro contra ti y dirás así, ta, ta, ta, ta, ta, ta, ta, ta. ¿Qué significa Isaías? No sé. Dios lo sabe. Daniel, y vi. Y luego, ¿y qué significa esto? ¿Y por qué esta bestia? ¿Y por qué aquí? Ah, pues, ¿sabes, Daniel? Por esto, por esto, por esto, por esto. El Espíritu Santo, el Padre, explicándole a Daniel los puntos y las comas. ¿Por qué tenía tanto favor Daniel delante de Dios? Yo puedo rastrear ese favor de Dios hasta el versículo 8. Cuando Daniel, un muchachito que quizás nunca había tenido antes una experiencia con Dios, él ya en su corazón y en su mente había determinado algo: no voy a permitir que Babilonia se introduzca dentro de mí. Qué tremendo, amados. Qué tremendo. Yo creo que el día en que la iglesia del Señor esté formando generaciones así, yo creo que el trabajo está hecho, hermano. Yo creo que el trabajo está hecho. A mí, por eso, y en medio de todo eso, a mí me impresiona mucho el Islam. Me impresiona, ¿sabe por qué? Me impresiona por su determinación. Me impresiona porque están dispuestos a llevar sus vidas a un extremo de sacrificio impresionante. Me impresiona el Islam porque ellos no deliberan. Hay un gobierno absolutamente central, autocrático, que determina usted tal, usted tal. Yo le puedo decir, usted se casa con fulano. Muy bien. Listo. Pero en la iglesia del Señor Jesucristo, la más poderosa sobre la tierra, tú le llamas la atención a una muchacha porque se viste mal y se va de la iglesia. Se va de la iglesia, patea la puerta y dice, aquí no hay amor. Llamas la atención a un papá porque llegan tarde siempre al servicio. Dice, hermano, mira, el servicio empieza a las 10, usted llega siempre a las 12. Y se va. Y se va. Pero si usted es judío, practicante, llega el Ramadán, y usted no puede tocar ni a su esposa por todos los 40 días del Ramadán, no puede comer esto, no puede comer aquello, y todos ayunan y usted se calla la boca, ¿sí? Hay una lista de espera, según los datos de inteligencia del gobierno americano, de cerca de 13,000 hombres y mujeres que están en lista de espera para ofrecerse como mártires. Léase terroristas, ¿sí? 13,000 que están listos para decir, next, bombas, explosivos, allá, next. Y tienen 14 años, 16 años, y están listos. Vaya usted a un congreso de jóvenes de la iglesia, 14 años, ¿con quién me casaré? ¿Será mi doña? Usted profeta, sí, sabe que tengo un muchacho que me persigue, dígame, ¿es de Dios? Al campo del diablo yo entré para tomarlo. El Señor te necesita para meterte allá. Ay, no. Hay un principio en el reino espiritual: en la medida del sacrificio, la medida del poder. ¿Y sabe por qué el Islam está invadiendo Europa? Porque el Islam está dispuesto a sacrificar lo que sea necesario. Pero el cristianismo se ha vuelto en algo tan cómodo que la gente se va de un servicio porque es muy largo.
cantan mucho. Y sabes que el domingo es un desastre, no hay dónde comer. Hace años, en el año 2000, empezamos nosotros a entender lo que era el reino de Dios recién. Para ese tiempo era el típico pastor de una típica iglesia en una típica ciudad latinoamericana. Pero el reino de Dios empezó a meterse. Lentamente, a través de varios mecanismos, el Señor nos enseñó que había muchas cosas que no habíamos visto aún. Yo también decía, ¿en qué momento veremos algunas de estas cosas? Y sabe que Dios usó personas, situaciones, para que nos vayan introduciendo lentamente a la sobrenaturalidad de Dios. La primera cosa que nosotros cambiamos en el servicio fue la alabanza. Lo primero que cambiamos fue la adoración. Dejamos de comprar los últimos CDs para sacar las canciones y empezamos a buscar canciones que tengan un contenido absolutamente profundo. Queríamos cantar declaraciones justas. Queríamos cantar cosas que correspondan con la revelación. Entonces nos armamos libros de canciones que hasta hoy día los usamos. Y no permitimos en esos cánticos que teníamos, obviamente cánticos que todo el mundo cantaba, no permitimos ninguno que no expresara la verdad de Dios pura y absoluta. No solo eso, en nuestro libro de cánticos añadimos versículos que respaldaban esa canción. Y si no había versículos, los quitábamos. Queríamos cantar lo que podía ser sustentado delante del trono de Dios. O sea, aquí no me vengo con cansado en el camino, apedreado con el casco perforado. Vengo a ti. No. O sea, nada. Se acabó eso. Aquí no vamos a venir a quejitas. ¿Por qué? Porque muchos cánticos, o muchas veces en el servicio, ¿verdad? ¿A cuál quiere cantar? Yo quiero cantar esta, yo quiero cantar. Y nos convertimos casi en una radioemisora, ¿verdad? ¿A quién va a dedicar la canción? Muy bien, vamos a cantar. Eso pasa en Bolivia, no acá, es distinto, yo lo sé. Pero en esos años, hace mucho tiempo, empezamos a movernos a colar fino, a cernir muy minuciosamente lo que cantábamos. ¿Y sabe qué empezó a pasar? La gente empezó a crecer en revelación. Es interesante. Si usted me preguntaba el año 2000 qué es el reino de Dios, yo le decía o sea, ahí está, pues, léalo, ¿no? Pero cuando empezamos a cambiar nuestros cánticos, lentamente empezamos a adquirir un nuevo nivel de comprensión de las verdades de Dios. Nos empezamos a meter en cánticos brasileros. Usted sabe que Brasil es una nación muy especial. La casa de Judá de América Latina es Brasil. Hace 25 años atrás, más, 35 años atrás, en una ciudad llamada Londrina, en Brasil, ya habían cultos de pura adoración profética. Pero no lo llamaban así porque ni siquiera el término les era conocido. ¿Sabe qué hacían? Ponían una grabadorita, unas guitarritas y empezaban a cantar. Y lo interesante, sobrenatural, asombroso de todo, es de que todos empezaban a cantar la misma canción como si la estuvieran leyendo en una proyectora. Entonces yo recibo un casetcito, para los de esta generación, cassette, dispositivo de audio de plástico que se lo sacaba, se daba la vuelta, se enredaba constantemente y uno recuperaba los hilos de la cinta, ¿ah? Algo parecido a un pendrive MP3, sí, más o menos, un poco más manual, ¿verdad? Canción número 3, no, esta es la 4, te pasaste, no, ya llegamos, olvídalo. Ok, cassette, recibo un cassette de Brasil con cánticos, 90 minutos de cánticos preciosos en portugués. La gran sorpresa para mí, todos fueron cánticos espontáneos. ¡Pum! Caigo al piso. ¿Cómo? ¿Cómo? ¿Pero esto lo ensayaron? No. ¿Qué tienen ellos? Olfato de sabueso. Yo quiero eso. Me interesa eso. Quiero eso. Entonces empezamos a investigar. Recibimos materiales. Empezamos a entender, ellos ya hablaban de cosas como esta: el tono del padre, do mayor, ton; el tono del hijo, mi mayor, ton; el tono del espíritu, sol mayor. ¿De qué estoy hablando? Déjelo ahí. Pero empiezo a darme cuenta que hay gente
que está años luz de nosotros, que están llevando el tema alabanza, algo que quien no entiende acá, a otro nivel. ¿Y sabe qué fue lo primero que dije yo? Quiero eso. Quiero eso. Y empezamos. Traducimos las canciones del portugués y empezamos a cantarlas. Y cada vez que cantamos esas canciones portuguesas o en portugués al español, pasaban cosas extraordinarias. Empezamos a fluir. Pero yo no sabía lo que era fluir en el espíritu, por favor. ¿Entiende? Empezamos a ver cosas distintas. Nuestros niños cantaban canciones brasileras y ellos empezaron a tener otro tipo de experiencias en el Señor. ¡Wow! Algo pasa cuando, y no es por favor para ponerle velas a Brasil, o sea, me está siguiendo, tiene que ver con el hecho de que habían estado produciendo algo que nosotros no teníamos la más remota idea, que cuando lo empezamos a aplicar, empezamos a ver cambios en la gente. Nos costaba parar la alabanza, nos costaba. O sea, yo muchas veces estaba ahí con mi Biblia, entre que entraba a predicar, no entraba a predicar, no entraba a predicar, porque era tan celestial lo que se estaba viviendo, que y la gente estaba ahí. Y el servicio empezaba a las 10 con alabanza, a las 11 alabanza, a las 12 alabanza, a la 1 alabanza, a 2 de la tarde y seguía la alabanza. ¿Entiendes? Y es la hora en la que la gente ya tiene que irse normalmente, a no ser que empiece a experimentar algo distinto. Para las 2 de la tarde a veces empezaba a predicar yo, hasta las 3, hasta las 4, y terminábamos de cantar, 4 y media, terminando el servicio de domingo. ¿Qué pasó? Más de la mitad de la gente se fue. Ahora, entienda esto. Yo, pastor, lo asumí. Está bien. Esposos no creyentes, familias divididas, lo asumo. Pero el gran problema se presenta a la hora de qué hago yo el próximo servicio. ¿Cantamos así? ¿O cantamos como siempre cantamos? Para las 2 está la prédica, para la 1 estamos terminando, para las 2 de la tarde todos fuera, listo. O empiezo a decirle, Padre, lo que tú quieras hacer, hazlo. Aunque me quede cantando con mi familia. Entonces, ¿qué ha pasado? Usted va a darse cuenta de que si yo empiezo a proyectar el culto hacia la gente va a venir. Si yo empiezo a proyectar el culto hacia Dios, Dios va a responder. Es automático. Ah, no hay ciencia. No hay ciencia. Por favor, no hay ciencia. A quien usted le haga el banquete, va a venir a servirse. El tema es que es difícil que en la misma mesa, entendiéndose de lo que estoy hablando, por favor, se pueda agradar tanto a la gente como a Dios. Es muy complicado. Muy difícil. Y la gente está en la congregación por lo que recibe normalmente, no por lo que da. Es lo que Anita decía, los tomadores. Si usted quiere cambiar la alabanza, mire, se van a parar los hermanos más históricos de la congre. Los fundadores que nosotros empezamos el ministerio con tanto sacrificio hace 45 años y vimos un gran avivamiento. Se van a parar las esposas que no tienen al marido en la iglesia porque el marido está enojado y está esperando el ajiaco a las 12 en punto de la tarde, y si no, en la noche, chucuchucu. Se van a parar los de la denominación porque ¿qué estás haciendo? Eso no se hace aquí adentro, tienes que cantar del himnario, el número 346 que corresponde al domingo número 35 del año. Pórtate bien o te quitamos el cheque. Entonces, yo no estoy haciendo nada malo, quiero cantar a Dios de una forma en que yo pueda percibir que estoy agradando a mi Padre, es tan simple como eso. Pero en el momento en que empiezo a agradar a Dios, y yo sé que lo estoy agradando porque empiezo a ver, la gente empieza a sanarse sin siquiera ponerle la mano encima. La gente empieza a arrepentirse de sus malos caminos sin que siquiera yo le esté predicando. La gente empieza a conectarse con Dios. Sus finanzas empiezan a cambiar. Sus relaciones empiezan a sanar. ¿Me estás siguiendo? Mi agenda de pastor, donde tenía lunes consejería, martes consejería, miércoles, ya no tengo consejerías. De hecho, yo no doy consejerías hace 2 años en mi congregación.
no la doy, nadie pide cita conmigo. ¿Por qué nadie pide cita conmigo? Es una buena pregunta. No, de hecho, no piden citas con otros pastores tampoco. Somos 8 pastores. ¿Sabe por qué? Porque la mayoría de sus problemas se resuelven en los tiempos de adoración. Es Dios trabajando, es Dios hablando, Dios ministrando. En algún momento en la alabanza, pues, le reciben la conexión, saben lo que deben hacer. Y vienen, quería comentarle algo, pero ya Dios me respondió. ¡Pum! Y sale. Gloria a Dios. Ahora, ¿sabe? Si yo quiero tener una iglesia grande, es sencillísimo. Marco un servicio de 2 horas, pongo las canciones de moda, le meto el vallenato al empezar. ¿Sabe qué? Soy muy social, le doy las cartitas y me lleno de gente. Pero empiezo a hablar del reino de Dios, donde le digo, aquí empezamos a las 10, terminamos quién sabe qué hora, aquí cantamos lo que Dios quiera, aquí no me venga con sus prácticas, aquí el Señor nos va a dar una cultura nueva. Y el infierno responde. Y aunque usted tenga la mejor palabra, la mayor revelación y un ministerio profético tremendo, su iglesia va a tener 20 almas. Sencillamente porque en el fondo, la gente que busca agradar a Dios es bastante escasa.

0: Cuando cambió la alabanza en nuestra congregación, es interesante, todavía cantamos himnos hasta el día de hoy. Yo crecí cantando himnos y todavía los cantamos. Pero qué tremendo es cantar esos himnos con entendimiento. Qué cosa más gloriosa es cuando nosotros nos movemos una comprensión de inteligencia espiritual. Cambió la alabanza y sabe, automáticamente cambió la palabra. Cambió. Porque tú no puedes estar declarando cosas sublimes. Franco, ¿puedes pasar al teclado? Ponte un micrófono. Usted no puede estar declarando cosas sublimes y declarar palabras de enseñanza fomes, como dicen en Chile, básicas, tontas. Me di cuenta que la gente, escúcheme, me di cuenta que la gente, al haber cantado algunas cosas, estaba esperando que mi prédica sea mayor que lo que habían cantado. Lógico. A ver, escucha esta canción. Esta canción se compone en una casa, en una reunión de oración. Solo escuche un poquitito la letra. Está tomada del libro de Hebreos.
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0: Él vive siempre para interceder por nosotros.
1: Por nosotros.
0: Si Él vive para interceder por nosotros.
1: Por nosotros.
0: Yo como pastor no soy tan necesario. Él está intercediendo
1: por nosotros.
0: Escucha lo que dice, está en Hebreos.

entiendo. A ver, sumemos y restemos juntos. Cuando yo entiendo lo que dice esta estrofa, con una sola ofrenda hizo perfectos para siempre a los santificados. Entonces, si con la obra de la cruz Dios me santificó, ¿por qué peco? ¿Por qué si a Cristo trató con mi pecado, y según Pablo el cuerpo del pecado también fue destruido, ¿por qué el creyente, nacido de nuevo, peca? Respuesta: por costumbre. Por costumbre. Porque en su mente, él mismo no se imagina viviendo sin pecar. Entonces, cuando yo debo enseñar una palabra, después de que la gente cantó esto, mi enseñanza tiene que estar por encima de la revelación que ya está viniendo a la gente por solo cantar. La fe viene por el oír. O sea, ¿me está siguiendo? Hay una dinámica que se genera. Pero si usted canta aleluya, aleluya, aleluya, aleluya, gloria a Dios, aleluya, está bien, qué rico por el aleluya, de hecho es el nombre de uno de los libros, aleluya. Pero en el fondo, no exige de mí un mayor compromiso. La revelación trae responsabilidad. Se lo digo de nuevo, la revelación trae responsabilidad. Entonces yo salgo un poco cuestionado con esta palabra del cántico. Al irme a la casa después del servicio, era limpiado mi conciencia de obras muertas. Carambas, ¿qué significa esto? ¿Cuántas veces de diezmar es un tema de conciencia? ¿Cuántas veces yo estoy acá porque si no me siento mal? O sea, esas son obras muertas. Son todas aquellas cosas que yo puedo hacer pensando de que esas me hacen ganar cierto favor de parte del rey. Pero la única manera en que yo gano favor de parte del rey es por la obra de la cruz. Entonces hay toda una teología que empieza a girar en un cántico que está tomado de la palabra. ¿Sabe qué debo hacer? Digo, conciencia, ¿cómo es posible? Conciencia, conciencia. Voy a mi biblioteca, conciencia, tengo cientos de libros, cientos. Con mi esposa hemos comprado muchos libros. Conciencia, conciencia, conciencia, conciencia, conciencia. Tratado teológico de Berkel, Calvino, conciencia, conciencia. Nadie habla de la conciencia. ¿Qué hago? Métete en el espíritu, entender cómo opera la conciencia. Ups. ¿Por qué? Porque no recuerdo en mis 5 años de licenciatura en teología una materia que me explique qué es la conciencia. El cántico me empuja a que yo empiece a dar explicaciones a la gente por algo que Dios ya les está revelando. Entonces yo termino profetizando no porque quiero ser profeta, sino porque mi congregación exige un profeta para entender lo que no está pudiendo entender. Entonces yo me despojo de la investidura pastoral, que es buena, que es genial, que de hecho es la que más amo, pero empiezo a tomarla de profeta, porque a esta altura lo que yo ya sé de pastor no me sirve. Necesito conectarme con otras fuentes de revelación para que la mente y el corazón de la gente que están en un proceso ya de despertar empiecen a cambiar. ¿Se da cuenta todo lo que desata simplemente empezar a cambiar la adoración? Hermano, hoy día tiene gente cantando y están en adulterio. Y están cantando, hermano. Y músicos que entre ellos es todos contra todos ahí arriba. ¿Por qué la gente puede estar ministrando y no es reconvenido en su pecado? ¿Me sigue lo que le estoy diciendo? ¿Es coherente esto? ¿Sabe que yo conocí a la que hoy día es mi esposa cuando tenía 16 años y ella 15? Nos conocimos en la iglesia, no nos conocimos en un parque, conocimos en la congre. Entonces para ese tiempo pues pasó unos meses y empezamos a salir juntos, ya, lindo. Pero a veces nos agarrábamos de los pelos, o sea, nos peleábamos por algo y me tocaba predicar ese día. Ella está aquí escuchándolo, o sea, ¿y qué me tocaba hacer, verdad? Hola. Éramos novios, no existe ese estado civil, ¿ok? Oye, Mari, perdóname por lo que te dije, sí.
en unos minutos voy a subir a predicar y no quiero, o sea, no puedo predicar enojado contigo. O sea, algo dentro de mí me decía que no era legal, que yo si me subía al púlpito y predicaba habiendo enojado mi corazón contra ella, yo no tenía autoridad para decir nada a la gente. Entonces me tocaba, y a veces me costaba porque sentía que yo estaba en lo justo y no ella. Y no se disculpaba, aunque ella siempre fue la que más rápido se disculpaba. Es el último cántico, sé que luego me llaman a predicar. ¡Oh! ¡Me presta un teléfono, por favor! ¡Hola! ¡Perdóname! Sí, claro, luego te hablo. Aquí estoy. Hermanos, buenas noches, qué gusto. O sea, ese, así me creé, que formé. Yo no podía asumir que tú puedes jugar dos frentes. O sea, yo no lo puedo ver. O sea, no puedo hablarles del amor, del perdón, de la justicia, si yo estoy agarrándome de los pelos con una persona que digo amar. O sea, no me entra. No lo agarro. Y no, reino cero para él. O sea, no tenía comprensión de lo que era eso. Simplemente que yo veía a Jesús, que él era coherente entre lo que decía y hacía, decía y hacía, decía y hacía. Pero hoy día casi tenemos una esquizofrenia corporativa en la iglesia. Podemos estar predicando 20 cosas y por acá le metemos a patada y media. ¿Me entiende? O sea, yo lo he visto cada cosa en estos años de pastor, de ovejo, de profeta, de apóstol, de epístolo, de todo. He visto cada cosa que en realidad, ¿sabe? Y, amados, pero es que usted también ha debido ver cosas así. Que yo no sé, solo porque Dios es bueno, la gente no cae muerta por las palabras que estoy diciendo. Y el tema es este, el reino de Dios tiene que ver con un nivel de transparencia. O sea, el respaldo que viene de parte de Dios es determinante. Yo he estado en eventos, en grandes eventos, 4.000, 5.000 personas, y estoy ahí en las cortinas donde he estado todos estos días. Y sé cuando el predicador va a empezar a sanar a la gente. Y suben sus músicos, ¿verdad? Y ellos están entrenados. Entonces él va a decir, recibe, y el baterista tiene que darle, pero a reventar el bombo, ¿no? A reventar, y la música, y todo un trabajo psicológico. Mire lo que le estoy diciendo. Yo estoy mirando todo ahí paradito, ¿verdad? Y dale, no me estás ayudando, dale con todo. Y el fuego, y los platillos torcidos. Entonces yo me imagino a Jesús y a los discípulos ahí, ¿verdad? Ok, chicos, vamos a sanar a la gente. Ayúdenme, ¿verdad? Aleluya, aleluya. Fuego, fuego, fuego. Yo estoy mirando y digo, ¿así será? ¿Será así que funciona? ¿Será que? Pero de repente tengo ayer un hombre que aquí no podía ni hablar. Y la gente empezaba a tener éxtasis con Dios. Estos cuates no sabían por dónde disparar, ¿entiendes? O sea, cuando el reino de Dios se manifiesta, no necesitas amplificación, equipos, no necesitas ayuda psicológica o metabólica, no necesitas el reino por sí mismo es más que competente y suficiente para penetrar y para llevarnos de la mano a unas experiencias delante del Altísimo que no están escritas en los libros actuales. Entonces, hemos visto de todo, ¿sí? Entonces a Babilonia lo que le interesa es de que tú hables como ellos, como una consecuencia de pensar como ellos, de que tú comas lo que ellos comen, porque en ese proceso tú les sirves a sus fines e intereses. ¿Tú estás satisfecho con la alabanza que hoy día hay en tu iglesia? Sí, ok, gloria a Dios. ¿Y tú crees que está agradando al Señor? Pues eso espero. ¿Por qué no se lo preguntas? O sea, es un tema de entre líderes, hablémonos, ¿verdad? ¿Por qué no le preguntamos? Se supone que vivimos para Él, por Él y en Él. O sea, yo quiero que todo lo que hagamos sea para agradar el corazón de papá. Y quiero ver si de verdad le estoy agradando. Entonces, en algún momento, vamos a llegar a esto, ¿verdad? Padre, quiero pesar mis hechos delante de tu justicia. Y ese proceso es bastante especial, porque una cosa es lo que nosotros pensamos de lo que hacemos, y otra cosa es lo que Dios piensa de lo que estamos haciendo. Y sabe, ese no tiene como finalidad destruirnos, tiene como finalidad revelarnos lo que nosotros somos delante de Él. ¿Le tengo miedo a eso? Sí, yo también.
Pero parto del hecho de que lo que Dios me va a exhibir me va a levantar a otro nivel de ministerio. La primera vez que yo invité a Ana a un evento nuestro en La Paz, ella predicó, ella me metió en un tremendo problema. Y voy a decir por una sencilla razón, porque ella se va y el domingo siguiente yo debo volver a predicar a la gente.

¿Entiende lo que le digo? ¿Por qué? Porque la gente que ha sido ministrada, que ha recibido palabra, acaba de ver algo que no había visto antes. Entonces espera que su pastor siga siendo su pastor. Hay un tema, yo aprendí algo de un profesor de universidad, un inglés. Me dijo, el líder es líder porque siempre está adelante. Entonces yo he entendido de que para yo poder ser el paladín, el héroe, el David de mi congregación, yo debo estar adelante. Lo que a mí me da autoridad frente a la gente, no es que los mando a la guerra, es que estoy delante de ellos en la guerra. Es que estoy cruzando el Jordán delante de ellos siempre. Ajá. La autoridad no se impone, la autoridad se la gana por el ejemplo. ¿Ah? Entonces, ¿qué sucede? El domingo siguiente, yo debo subir a ese púlpito otra vez. Y aunque tú no lo quieras, la gente va a comparar. Aunque tú no lo quieres, y aunque ellos mismos no van a decir, ¿verdad? Fernando Orihuela 0, Ana Méndez 1. O sea, no van a hacer eso, no van a hacer eso, por favor, nadie lo va a hacer. ¿Verdad? Aunque nadie lo va a hacer, está en el subconsciente de la gente. Porque lo que una ovejita, o sea, será oveja, pero no.

sumerjamos en esta tarde en la comprensión de cómo se forma una cultura. He partido de una premisa. La cultura es todo lo que produce una sociedad. A pesar de eso, esa definición es muy grande. La sacamos barata diciendo eso, porque decimos mucho, pero tampoco aterrizamos en cosas específicas. Voy a tomar como ejemplo, no la cultura argentina, o la cultura europea, o la cultura de un país. Voy a tomar un ejemplo que todos nosotros aquí podemos compartir. A ver, aquí hay gente de muchos países. ¿Puedo preguntar si alguien viene, por ejemplo, de Brasil? ¿Puedo ver sus manos? Ahí tengo una persona, ahí tengo un grupo de brasileros. ¡Qué gusto! ¡Qué bueno! ¡Bienvenidos! No. ¿Por qué está haciendo eso? No. Ah, es que queremos que sepan que estamos felices de verlos. Estamos felices de verlos. Quisiera saber si hay gente que viene de Paraguay. A ver, siempre están por ahí los paraguayos. Ahí tengo 1, 2, 3, 4 personas de Paraguay. Bueno, bienvenidos, lo mismo, bla, bla, bla, estamos bien. Tenemos gente que viene de Colombia. A ver, habrán algunos amigos de Colombia. Y tengo 2 bogotanos. Tengo algunos hermanos de Medellín, de Cali, Bogotá. Pues ahí tenemos varias ciudades de Colombia. Bienvenidos. Hay gente de Venezuela, sé que vinieron algunos amados de Venezuela. Ay, no, que no se puede conseguir dólares. Los profetas no tienen esos problemas, hermanos. Perdónenme. Perfecto, muy bien por los venezolanos. Tengo gente de Ecuador. Ahí donde están, se trajeron. Ahí tengo 2 hermanos y tengo por allá a David. Bienvenido. Gente de Chile, esta vez tenemos una hermosa delegación de chilenos, ahí están, mire, esparcidos por diferentes partes del salón, qué rico recibirlos, bienvenidos, qué bueno. Gente de Bolivia, tengo gente de Bolivia, algunos bolivianos por ahí, ahí tengo otros, y ahí tengo otros más atrás, ¿qué hacen tan atrás? Bueno, llegaron tarde, qué bueno. Llegaron. Qué bueno, no llegaron tarde, qué bueno. Ponga la coma donde corresponde. Llegaron, coma. Qué bueno. Hay gente de México. Órale, mano, ¿dónde se metieron? Ahí está usted, pastora, qué lindo tenerla, qué bueno. Gente de Buenos Aires, hay gente que viene de... Ahí está, de Capital Federal, Buenos Aires, un lindo grupo. Gente de Buenos Aires para arriba, hasta la frontera, Salta, Jujuy. A ver, sus manos. Eso incluye a los cordobeses, por cierto. Una gran mayoría. Y de Buenos Aires para abajo. Muy bueno. Todo con efectos de sonido. ¿De algún otro país que no mencioné? ¡De Cuba! Eso significa estamos felices de que haya llegado. ¿Algún otro país? ¡Perú! Ahora, yo estoy seguro, a ver, usted va al supermercado a comprar un pedazo de bife chorizo. Pues, esta es la tierra del bife chorizo, es extraordinario. Pero si usted está en Argentina y le dice, quiero que me dé un pedazo de bife chorizo, el carnicero lo va a mirar con cara de, ¿ah? Quiero bife chorizo. ¿Chorizos? Ah, sí, vaya, los embutidos están por allá. O en otro lugar, donde yo pedí un bife y chorizo, me dieron un bife y un chorizo. Sí, me lo hicieron en Santa Cruz, Bolivia. Quiero un bife y chorizo, un bife y un chorizo. ¡Wow! Ajá. Pero es que, ¿cómo lo pido en Chile? Lomo vetado para el bife ancho, lomo liso para el bife angosto.
Usted va a Brasil, pide lo mismo. No, allá lo mejor es la picaña. Pero aquí la picaña, ¿qué es? El otro día quise averiguar en la carnicería donde compramos la carne. ¿A qué parte de la vaca en Argentina le llaman picaña? Para empezar, el carnicero nos dijo, ¿pica qué? Picaña. Descubrimos que aquí se llama tapa de cuadril. Ah, y me di cuenta que era el pedazo correcto porque es triangular. Hay picaña, brasileros. Claro, porque tienen que hacer algo con ese pedazo de la vaca, ¿vio? Ah, no, no sabemos qué se llama, a la basura. No, no funciona así. Lo deben comer, pero de otra forma. Entonces, nosotros nos relamemos los dedos con un buen chinchulín, en Chile, chunchules. Pero en Estados Unidos, cuando nos ven comer chinchulín, se les remueve todo el estómago y quieren salir corriendo al baño a devolver el desayuno, ¿vio? Entonces, aún en el grupo que aquí somos, estamos, hablamos todos español, por cultura. En algo tan básico como la alimentación, tenemos diferente nomenclatura para las cosas. Usted vaya simplemente a Colombia y pide una birome. ¿Me da una birome? A ver, argentinos, ¿a qué le llaman birome? Lapicero, bolígrafo, punta bola, lo que quiera llamarle. Pero se llama así en algunos países, no me mire como si hubiera dicho una grosería. Aquí hay términos que yo no entiendo. Voy y le digo, oiga, carnicero, deme esa parte. Y yo la llamo bistec en mi país. Ah, ¿quieren alga? No. ¿Cómo se le ocurre? Me parece grosero acercarme y decirle, ¿cómo estás un alga? Suena feo, vio. Mi esposa ya me dijo, párala. Pero es que me pasa eso, porque yo me acercaba a mi carnicero y le decía, ¿cómo está el bistec hoy día? ¿Cómo está su bistec? Pero aquí no conocen la palabra bistec. ¿Vio? No se asuste. No pida pitillo en Bolivia. Pitillo es droga. Pero en otros países pitillo es el sorbete, es la pajilla para chupar el jugo, el refresco. Mejor muéstrelo. Quiero algo así. Listo. ¿Cómo se puede? Imagínese el problema. Hablamos todos una forma de español, de castellano latinoamericano, pero a pesar de eso tenemos tantas diferencias. ¿Cómo se forma una cultura? Quiero invitarles a que hagamos un viaje para entender cómo Dios desarrolló una cultura nueva en su pueblo. Amén. Empecemos el viaje. Hay un proceso que Dios siguió con su pueblo. Yo le voy a explicar paso por paso el cuadro que está aquí para que entienda cómo Dios formó una cultura en la gente. Y este cuadro lo va a ver varias veces, así que no es mi intención que ahora ya sabe el proceso, ¿verdad? ¿Cómo Dios formó una cultura en una pareja, Abraham y su esposa, Abraham sin H todavía, al punto de que él llegó a ser el padre de una gran nación? Consideren ustedes que Abraham no sale de un país monoteísta, ordenado, con grandes valores y principios, sale de Caldea, de donde vino casi toda la astrología y muchas prácticas oscuras hasta el día de hoy. Sale de un entorno complicado. No le diga a Abraham qué difícil es vivir en estos tiempos. Él tuvo tiempos terribles también. Estamos. Pero tuvo que haber un proceso. Y ese es el camino por el que yo quiero llevarlo. Por favor, tome su Biblia un momento. Tome su Biblia. Y acompáñeme al libro de Génesis, capítulo 24. El Espíritu Santo nos ayuda a entender cómo él desarrolló una cultura nueva en sus hijos. Versículo 7, Génesis 24:7.
Jehová Dios de los cielos, que me tomó de la casa de mi padre y de la tierra de mi parentela, y me habló y me juró diciendo: a tu descendencia daré esta tierra, el mismo enviará su ángel delante de ti, y de allá tomarás mujer para mi hijo. La Biblia de las Américas dice: el Señor Dios de los cielos, que me tomó de la casa de mi padre y de la tierra donde nací, que me habló y me juró diciendo: a tu descendencia daré esta tierra. La manera en que Abraham habla aquí es vital para entender cómo se inicia un proceso cultural, una transformación. El primer punto era que él deje la casa de su padre. Abraham no podía cambiar su cultura si permanecía con sus padres. Au. Era necesario para él dejar la casa de sus padres. Ahora, él lo sabe, dice: él me tomó de la casa de mi padre. Ahora, va a notar usted que se va a generar todo un proceso en Abraham, porque él sale con su padre y se quedó atorado en la mitad de la ruta en Harán por muchos años, hasta que él continúa ruta. De hecho, muere su padre y él vuelve a retomar la ruta. ¿Sí? Cuando Dios nos quiere separar de un entorno, es un error tratar de tomar algo que está ahí. Cada vez que los hijos, cuando eran retirados, tomaron algo, se metieron en problemas. Pregúntele a Raquel. Pregúntele a Abraham de Lot. Cada vez que nosotros, cuando Dios nos está separando de una cultura, voy a usar esa palabra, de un entorno, porque nos quiere llevar a otra etapa, no podemos exponernos a jalar un poco de lo que Dios nos está separando. ¿Me está siguiendo? Entonces Dios saca a nuestro amigo, él es llamado arameo. Aram es uno de los hijos de Seth. Va a decir más adelante Jacob: mi padre era un arameo. Cierto, era arameo. Ahora, el primer lugar de donde Abraham es tomado es una nación importante, Caldea. Caldea es tanto una nación como una región. Lo más apropiado sería decir Mesopotamia. Caldea, ¿qué hago ahí? Ahora sí. Esta cultura estaba íntimamente ligada a un fundamento astrológico muy fuerte. En Caldea, en Ur, había dioses casi para cada cosa. ¿Qué de bueno se puede sacar de Caldea? Hay una lámina que usted la va a ver varias veces, va a ir cambiando a medida que voy enseñando esto. Agote el tema hoy o no.

elementos culturales asimilados. Voy a ponerlo de esta forma. Si usted se va un tiempo a vivir un país distinto al suyo, usted va a adquirir un vocabulario nuevo en muchas cosas. Yo le he hablado entre broma y broma de algo muy básico que entendemos todos los que estamos aquí en la carne, pero eso ciertamente tiene ribetes más minuciosos todavía. Es imposible interactuar con un medio sin ser afectado. Es imposible. Ahora escuche esto, mientras más jóvenes somos, más fácilmente se nos pega la cultura que nos rodea. Entonces, usted se lleva a un niño, por ejemplo, de 4 años, a vivir 3 meses en cierto lugar, y el niño va a empezar a hablar con el acento de los del lugar más fácilmente que los adultos. ¿Por qué? Lo primero normalmente que se altera en un entorno nuevo es el lenguaje. Es la manera más inmediata de lo que se llama proceso de asimilación cultural. ¿Me sigue? ¿Entiende lo que estoy diciendo? Entonces, es imposible que usted esté, que le digo, 6 meses en medio de un grupo de hippies sin que empiece a cambiar un poco de lo que usted es. Es imposible. No hay forma. ¿Por qué? Porque al estar insertados en un contexto social, nosotros interactuamos todo el tiempo. Voy a ponerlo de esta forma. Vuelvo al ejemplo de la carnicería. Yo voy y quiero comprar bistec. Le digo, deme bistec. Y me dice el carnicero, no tengo. Yo le digo, ¿cómo que no? Ahí lo veo, es eso. Eso no es bistec. Sí es bistec. No es bistec, que sí es bistec. Bueno, no importa cómo se llame, quiero eso. Ah, lo que usted quiere es eso. Listo, ya. Perfecto. No voy a repetir la palabra. Y me la corta, me la limpia. Tome su bistec. Pum. Yo voy la semana siguiente y le digo, quiero bistec. Él ya se había olvidado de la escena. Me mira y me dice, no tengo... Ah, otra vez usted. Ahora, en el proceso, uno de los dos va a tener que cambiar. Él va a cambiar si quiere conservarme de cliente. Ah, ok. Vino el del bistec. Yo voy la semana siguiente y le digo, quiero bistec. Él ya se había olvidado de la escena. Me mira y me dice, no tengo... Ah, otra vez usted. Ahora, en el proceso, uno de los dos va a tener que cambiar. Él va a

llamó, me despertó y me dijo: hijo, ve, quiero que compres leche con toddy. Mi tío era soltero, o sea, no tenía ni hervidor de agua, ¿ok? Entonces, crucé la calle a un snack. Yo supongo que estaba dormido. Entonces le dije: por favor, una jarra de café con toddy. Estaba haciendo un mocachino sin saberlo. Entonces el señor me dijo: perdón, ¿cómo quieres? ¿Qué? Quiero café con toddy. ¿Estás seguro? Señor, quiero una jarra de café con toddy. Prepárale un café con toddy. El cocinero dijo: ¿qué? Yo decía: ¿por qué se extraña? Entonces me dio la jarra y me dijo al final: disfruta tu café con toddy. Claro que me lo dijo en un acento bien oriental, porque era un oriental el que me atendía. Y cuando llego a la casa le dijo a mi tío: aquí está el desayuno. Entonces mi tío sirvió y me dijo: ¿qué es esto? Cuando yo lo tomé, ¡puf! No era agradable. Ahora note, ¿qué posibilidad tenía yo de que el ciudadano que me estaba atendiendo me convenciera de que yo estaba equivocado? A ver, hay cada solicitud y cada gusto en este planeta, ¿me entienden? Que en realidad es una forma de entender muy extraña. En estos meses, por ejemplo, me di cuenta que en Córdoba hay muy malos vegetales, las verduras no son buenas, las cosas no llegan muy frescas. El otro día fuimos con Samuel, mi violinista, a un supermercado conocido y encontré un apio y le dije: mira eso, tendríamos que orar por resurrección, porque el apio estaba amarillo, estaba amarillo. Y se me ocurrió un chiste de Manolito, ¿verdad? Mafalda es un apio con pedigrí, o sea, algo exótico. Estaba amarillo y tenía todavía precio. Está muerto, más muerto que un faraón, hermano, está muerto. Pero aquí aún así lo venden. Normalmente eso en mi país va a la basura, nadie pondría eso en un refrigerador o en un conservador. Entonces, ¿qué sucede? Para que usted pueda interactuar en la universidad, en el trabajo, en el colectivo, en el remis, en el supermercado, en el colegio, usted se asimila a ellos o ellos se asimilan a usted. ¿Está siguiéndome? Ahora, yo puedo interactuar con la cultura argentina sin volverme argentino. Yo puedo asimilar elementos muy ricos de la cultura argentina, pero desechar algunos que no son buenos. ¿Me está siguiendo? Pero ¿qué pasa cuando una persona no tiene una cultura propia que le permita juzgar la cultura externa? Ahí se lo come todo. Es como ese boliviano que se viene del altiplano y se va a Buenos Aires a vender verduras y te habla como argentino. Entonces me llevaron el otro día, hace un tiempo atrás, a un mercado aquí en Córdoba. A ver, quien vendía era boliviano y todas las mujeres de ahí eran bolivianas. Y ahí estábamos, no sé si con Andrés o con quién. Y me dice: aquí hay cosas de Bolivia, porque quería un maíz blanco, quería algunas cosas que aquí no son usuales. Entonces le digo a la muchacha: ¿tú eres de Bolivia? Y me dice: no. Mi madre es de Oruro, ¿viste? Ahora, la muchacha todavía tenía olor a chuño, ¿entiende? Olvídelo si no entiende el chiste. Es un chiste folclórico. Entonces, ¿cuántos años vives acá? Le pregunté. No, no, yo soy de acá. Ni soy de aquí, ni soy de allá. Estoy buena. Mira, ahora, se nota cuando uno no fue asimilado ni asimiló, sino se va a crear una estructura forzada. ¿Entiende? Sí, yo hablar inglés también.

Entiende, usted sabe de esos dos que hablaban inglés en el auto, ¿verdad? ¿Tú hablar inglés? ¿Se acuerda? Es un viejo chiste gallego. Oh, sí, yo hablar inglés. Oh, muy rápido su inglés. Sí, yo también hablar inglés. Oh, ¿de dónde ser usted? Oh, yo soy de Galicia. Oh, de Galicia, ser Galicia. Oh, de gallego usted. Mi ser gallego. ¿Por qué no hablar entonces en español? ¿Por qué te...? ¿Qué saca de bueno Abraham de Caldea? Cuatro cosas. Algo bueno puede salir de Caldea, sí. La primera cosa buena que le va a ayudar mucho a Abraham es que en Caldea había una clara comprensión de lo que eran los sacrificios. Ahora sí, en serio, piense lo que le estoy diciendo. Entonces, eso que aprendió Abraham cuando era más joven, cuando vivía en Caldea, le va a servir el día en que Dios le hable y le diga, quiero que sacrifiques a mi hijo. Note que no le explica todo el detalle Dios ahí de por qué el sacrificio y aquí. Solo le dice, y sacrifícame a tu primogénito. Punto y aparte. Ahora, Abraham sabía, por lo que aprendió en Caldea, ¿cuál era el valor de un sacrificio? ¿Me está siguiendo? La segunda cosa es que ellos tenían, los caldeos, una cosmovisión integral. ¿Qué significa? Para ellos, lo visible y lo invisible era una sola cosa. Algo que los griegos van a cortar completamente. ¿Eso qué quiere decir? Para un caldeo era normal consultar lo que los astros decían. Ahí aparece todo el tema de los signos zodiacales y todo aquello, porque las estrellas estaban conectadas con ellos. Imagínense lo que estamos hablando. O sea, ellos podían pensar y asimilaron de que lo que las estrellas marcaban era lo que les pasaba. Ellos no veían esa distancia que uno simplemente levantando la cabeza en la noche nota. En la época de Jesús, cuando Él nace, quienes van llevando los tres regalitos, ¿se acuerda de los famosos tres reyes magos? Ellos eran caldeos. Ahora díganme si eso que ellos hacían no era preciso. Ellos sabían que había nacido un rey. ¿Cómo lo sabían? Las estrellas se lo dijeron. La tercera cosa, tenían un profundo sentido de lo que era el pacto. ¿Quién le enseña a Abraham a hacer un pacto? Los caldeos. Abraham era un hombre de pacto. Por ejemplo, el tema pacto, escuche esto, el tema pacto es algo que no es propio de la cultura latinoamericana. Por eso la gente fácilmente se cambia de congregación de una a otra, porque nunca desarrolló un sentido de lo que es el pacto. Congregarme en un lugar para mí es un pacto, estar bajo autoridad es un pacto. Los pactos por norma son de mutuo acuerdo. Entonces, ¿cómo puedes irte de tu iglesia sin que tu pastor esté de acuerdo? Eso muestra que tú no tienes idea de lo que es un pacto. Un pacto siempre se rompe en ambas partes. ¿Hola? ¿Me estás siguiendo? La persona va y dice, pastor, me quiero congregar con usted, quiero estar bajo su autoridad. Perfecto, te recibo bajo mi autoridad, lindo. Pero 10 años después, le mando una nota diciendo, me voy. Oye, cuando tú te uniste a esa persona, ¿no le dijiste qué piensas? ¿Me recibirías? ¿Estarías de acuerdo conmigo? ¿Te parece si oramos? Sí, estoy de acuerdo, creo que sí es correcto. Entonces, sí, me recibes contigo, listo, oremos en el Señor, en nombre de Jesús. Hacemos un pacto. ¿Cómo lo rompes solo? ¿Te das cuenta que no entiendes lo que es un pacto? ¿Y cómo puedes entender los pactos de Dios si no entiendes los pactos de los hombres? Más si es un profeta. Más si es un apóstol. Por eso es que yo voy a tener mucho cuidado para no poner personas bajo mi autoridad, por ejemplo, con las que yo no me siento conectado. Porque sé lo que significa un pacto. Sé que me estoy jugando la vida.
Y al decirte no puedo hacerlo, no es que te veo algo malo, simplemente siento que mi genética va por otro lado y no voy a poder atenderte como tú mereces que te atienda. Es un tema de honestidad. No, pues yo tengo 1000 gentes bajo mi cobertura. ¿Tienes idea? Ni siquiera sabes cuándo cumplen años. ¿Qué sucedió con Abraham? ¿Quién le enseña a hacer un pacto con Dios? Cuando Dios le dice en Génesis 12, quiero hacer un pacto contigo. ¿Dónde lo aprendió él? En Caldea. Qué interesante. Hay cosas que aprendiste en el mundo cuando no conocías a Dios que te sirven para cuando conoces a Dios. Mira qué cosa interesante. Ah, no, todo lo que es el mundo yo dejé atrás. Espera, hay algunas cosas muy buenas en el mundo que te sirven para entrar en la mentalidad que Dios quiere darte. Hola, ¿me estás siguiendo? Abraham, antes de que Dios lo llamara, sabía lo que era hacer un pacto. Lo último, Caldea y todas las naciones de Mesopotamia tuvieron un concepto muy claro de lo que es un reino. Pregúntenle a los iraníes hoy día. Díganme si ellos no se creen los amos del mundo. ¿A quién le piden permiso? Ahora, esa mentalidad es propia de Mesopotamia. Ellos tenían un alto concepto de lo que es gobernar. Entiéndame. ¿Qué genera esto? Que cuando Abraham sale de Caldea y va a pasar por un proceso, él se lleva esas cuatro cosas dentro de él, porque en eso se formó. Seguramente que cuando él era niño, así como a ti te dijeron, mira, cuando venga una persona mayor, tú debes saludarle, debes de darle la mano. Es un tema, llamamos educación, la palabra correcta sería cultura. Hija, debes saludar al pastor, ve, ve, salu no, ve, salúdalo. Es un tema de cultura. Seguramente que en la época de Abraham, alguien le dijo, hijo, será tal, será el tío abuelo. Nunca rompas un pacto. Cuando le digas a alguien, voy a estar contigo, voy a estar contigo. ¿Se acuerdan qué pasa cuando lo secuestran a Lot? Díganme si Abraham no tenía un alto sentido de pacto. ¿Qué hace Abraham? Se mete en guerra con media tonelada de reyes. Ya me volví argentino, ¿vieron? Con media tonelada de reyes, y se fue contra todos ellos, aún arriesgando su vida. ¿Sabes solo por qué? Es que era su sobrino. No, no, ese era, no era el tema ese. Es porque él había hecho un pacto con él. Y llegó un momento en que Lot y él deciden separarse. ¿Notaron cómo se rompió el pacto? Nosotros por allá, correcto. Desde ese momento Abraham, ok, va a ser Dios luego que conecta algunas cosas más y bueno, ¿me está siguiendo? Dentro de todo proceso de asimilación cultural también hay cosas negativas. Por ejemplo, en el caso de los caldeos, ellos estaban sujetos bajo un yugo muy pesado. Era toda esa relación que tenían con el mundo espiritual. Es como esa persona que depende del horóscopo y le dice, ay, no, hoy día no puedo salir. ¿Por qué? Porque en mi signo hoy día es día malo, así que me quedo en casa. Eso se llama esclavitud. Ahora, cuando Abraham sale, y usted sabe cómo sale, él sale con un concepto claro de lo que es creencia. En Caldea no había ateos, había dioses para casi cada cosa. Eso quiere decir que Abraham manifestaba un culto, tenía una creencia contra para ciertas entidades, seguramente para el dios Luna, seguramente para Inanna, yo no sé, ¿estamos? Lo que fuera. ¿Podríamos decir que él tenía fe? No, él no tenía fe, tenía creencia. Entonces Dios hace un proceso en él, ahí lo tengo, y lleva a Abraham a través de tres procesos a ser el padre de la fe. Lleva la creencia primero a la promesa, luego al pacto y por último al juramento. Promesa, pacto y juramento.
va a darse cuenta que las primeras veces que Dios habla con Abraham, le dice, ¿verdad? Le promete cosas, haré esto, haré esto, haré esto. Pero luego hace un pacto. Y luego al final hace un juramento. ¿Qué es lo que sostiene al pueblo de Israel hasta el día de hoy? Porque Dios le juró a Abraham que nunca se olvidaría de sus descendientes. Dios se lo juró. Entonces, Dios procesó la creencia de Abraham y la volvió, ¿qué cosa? Fe. ¿Cómo? A través de la promesa, el pacto y el juramento. Por eso hay tanto detalle de la vida de Abraham en Génesis, para que entendamos el proceso que Dios hizo. Si usted se da cuenta, la gente en general, y le voy a mostrar algunas estadísticas mañana, en realidad la gran mayoría de los seres humanos son gente que cree en algo. Unos creen en la Virgen de Guadalupe, otros en San Guchito, otros en, yo no sé, en San Expedito, fulano, y otros creen en ovnis, otros creen en la Atlántida, otros creen en el Cerro Uritorco, yo qué sé. La gente, de manera básica, expresa fe. No fe. La fe viene del cielo. Creencia. Creen un palo, creen un estuco, creen un pedazo de madera. Se está poniendo mantequilla en el pan o en manteca y ve una figura y la virgencita y la pone ahí, listo, ok. Eso es creencia, pero eso es fe. No es fe, no te comas a la virgen, viejo. Déjese pan. Para que una persona tenga fe, debe haber desarrollado en su vida tres cosas. Promesa, pacto y juramento. Ahora créeme, todos empezamos así. Ay, Dios me ha dado una promesa. Así empezamos, ¿verdad? Ay, dice que va a ganar a mi esposo. Ay, así empezamos. Luego un día asentamos en esto. No, el Señor va a hacerlo, aunque no lo vea. El Señor me dijo que iba a hacerlo pronto. Ha pasado 20 años, pero yo sé que lo va a hacer. Porque para él un día es un año es un día, yo qué sé. ¿Qué se desarrolla en ese proceso en nosotros? Fe. Por la fe, Abraham, al ser llamado, obedeció, saliendo de un lugar que había de recibir, para un lugar que había de recibir como herencia, y salió sin saber a dónde iba. ¿Estamos? ¿Sigo? Vale. El pueblo, después de completar la etapa caldea, él, cuando hablo de él, es su descendencia. Llega a Egipto. Egipto. ¿Qué estamos viendo? ¿Cómo se forma una cultura? Los descendientes de Abraham llegan a esta segunda estación y, a ver, amados, Egipto no era un lugar bueno en muchos sentidos. Pero era un lugar que Dios preparó para sus hijos. ¿Está conmigo? De hecho, hay un pasaje revolucionario en la palabra que lo compartíamos con mi esposa el otro día, donde Dios llama a Egipto su hijo. Es difícil de entender eso, ¿verdad? Mi hijo es Egipto. Ahora, hay un sentido en todo eso, ¿ah? No se alegre y diga, Dios me llamó a los otros hijos de Dios. O sea, no, usted manténgase en el lugar correcto y no vaya a Egipto. Egipto tenía varios picos muy complicados, peligrosos. Primero, la idolatría. A ver, en esencia, todos esos pueblos de la antigüedad eran pueblos idolátricos. ¿Estamos de acuerdo? Yo no podría decir que Egipto era más idólatra que Babilonia o viceversa. Era la misma cosa. Pero Egipto llegó a desarrollar cosas muy precisas que subsisten hasta el día de hoy. Cosa que no pasa con los babilonios o con muchos pueblos. ¿Cuántas cosas quedaron de los medos? Casi nada. Pero hay algunas culturas que han mantenido o se han mantenido hasta el día de hoy por lo que dejaron. Idolatría, menciono ahí, orgullo. Este tema es muy interesante cuando hablo de orgullo.
era una nación muy altiva. Egipto tiene varios periodos y en cada uno de ellos se desarrollan muchos elementos particulares. Por ejemplo, ellos afirmaban que el faraón era literalmente Dios. Era Dios. Eso llevaba a la idolatría a un nivel de gobierno. Tú no estabas frente a un rey, estabas frente a un Dios. ¿Se comprende eso? No todos los pueblos antiguos tuvieron ese carácter. Había un elemento de falsa prosperidad. ¿Qué quiero decir? La vida de Egipto dependía del río Nilo. El asunto es simple. Si había una sequía, quiere decir el nivel del agua del río Nilo bajaba, Egipto se moría. Pero ellos constantemente hacían gala de su prosperidad, como si ellos pudieran controlar el río. Es muy interesante que ustedes entiendan por qué vino la primera plaga, para juzgar las aguas. La altivez de Egipto estaba sujeta a las aguas. El día en que todas las aguas se vuelven rojas como sangre, se les acabó el orgullo. El río Nilo no les servía para nada. ¿Me sirve? ¿Me entiende? Digo. La cuarta cosa es la mezcla. Usted se va a acordar cómo cuando sale Moisés con toda la gente, se mezclan egipcios en el grupo, que luego van a dar muchos problemas. Egipto es una tierra de mezclas. Por último, probablemente, junto con los aztecas, sean el reino más claro en su culto a la muerte. Literalmente, el culto de Egipto era un culto a la muerte. Si alguien pregunta cuál es la entidad gobernante en Egipto, es la muerte. Todo lo que ellos construían giraba en torno a la muerte. ¿Estamos aquí? Perfecto. ¿Qué puede sacar el pueblo de Dios? Estoy hablando de los descendientes de Abraham. Estoy hablando de Jacob y su familia. Cuando ellos entran en esos años a Egipto y se quedan 400 y algo más, ¿qué pueden sacar de bueno los hebreos de su permanencia en Egipto? ¿Habrá habido algún proceso de asimilación? Pues sí, la hay. Tómese unos minutos para entender esto. A ver. Escuche, recíbalo en su espíritu y luego copia lo que quiere copiar. Cuando entra Jacob a través de la mano de José a Egipto, ellos entran en un momento muy particular. Había una sequía en la tierra. ¿Estamos? Jacob, con la idea de que ellos van a ser guardados en Egipto. En la mente de Dios, es Jacob quien guarda Egipto. ¿Por qué? Porque la salvación para Egipto vino por la mano de José. Está conmigo. El faraón solo pudo decir, veo 7 vacas por aquí, 7 vacas por allá, pero no sabía qué hacer con las vacas. Es José quien dice, hagamos esto, esto, esto, esto, y ellos pasan esa etapa. Ahora, si usted termina de leer el libro de Génesis, va a ver que la familia de José queda en muy buena posición. En tan buena posición que ellos empezaron a esclavizar a egipcios. ¿Cómo? Sí. José tenía el segundo cargo más alto en Egipto. Y ellos fueron acomodados, dice el lugar, ahorita no recuerdo el nombre del lugar, en la región más próspera de Egipto. Listo, ahí está. Y ellos fueron de los primeros en esclavizar a los propios egipcios. En pocas palabras, esa generación, y especialmente los descendientes de ellos, se llenaron de orgullo. Uno de los problemas de recibir algo en tu mano por lo cual no peleaste es que te hincha como sapo. ¿Cuál es la consecuencia de esto? ¿Cómo Dios humilla a los egipcios y a su pueblo a través de la esclavitud? A ver, ¿cuántos años ellos esperan para clamar pidiendo ayuda? Cuando Moisés va
ya con la instrucción de sacar al pueblo, ¿recuerden? Y reúne a los ancianos y les dice, vamos a salir de Egipto. ¿Cuál es la respuesta de ellos? ¿Tú? Oye, es el último salvavidas. ¿Y estás juzgando el color? El propio pueblo de Israel no creyó en Moisés. ¿Correcto? Sí. A ver, ¿cómo puede ser que haya ese nivel de orgullo en la gente? Dios trató con el orgullo. En un momento se lo voy a mostrar. Muchos años después, el pueblo de Dios tiene que gemir por ayuda. Dios envía la ayuda precisa. ¿Qué entienden ellos? A ver, el orgullo va a traer como consecuencia la esclavitud. Yo debo tener un corazón humilde delante de Dios. Segunda cosa que se asimila en Egipto, porque eso pasa cuando ellos están dentro de Egipto todavía, reconocen el poder de Dios. Una cosa es que Dios sea el Dios de Abraham, de Isaac y de Jacob, y otra cosa es que sea tu Dios. ¿Es correcto eso? ¿Verdad que sí? ¿Qué quiere decir? ¿A dónde voy? ¿Cómo manejo esto? Básicamente, la fe de los padres de los hebreos de la generación de Moisés no necesariamente era la misma fe que ellos tenían. Habían pasado muchas generaciones. Ellos no habían visto las poderosas obras de Dios. Ah, pues nuestro padre fue levantado, dejó la tierra de Caldea, sacrificó o casi sacrifica a Isaac. Sí, pero eso es cuento viejo, es folclor. Quiero que algo pase en mi generación. Bueno, Dios lo hace. ¿Qué hace Dios? Él muestra su poder dentro de Egipto, a su pueblo y a Egipto, a través de las 10 plagas. 3. Se genera un sentido de identidad como pueblo. Había entrado una familia dividida, pero entró. Debería salir una nación. No sale una nación. Van a formarse como nación más adelante. Por último, se valora a los primogénitos. En un momento explico esto. La parte negativa que Egipto genera, en el pueblo de Dios, tolerancia a la mezcla. Esto les va a dar muchos problemas el resto de la vida a Egipto como nación. Segunda cosa, el apego a lo mínimo necesario. ¿Para qué me debo esforzar haciendo ABC si con A estoy tranquilo? ¿Para qué me ahorro la moto o para el auto si con la moto me basta? Esa es mentalidad de esclavo. Eso adquirieron en Egipto. Y le va a traer problemas a Moisés más adelante. Va a tener un pueblo de reclamones. Ay, yo quiero esto, queremos las cebollitas de allá y queremos esto. Recuerda todas las escenas, ¿verdad? Ok. Dice la palabra, entonces hiciste señales y maravillas contra Faraón, contra todos sus siervos y contra todo el pueblo de su tierra, pues supiste que ellos los trataban con soberbia. Ese es Egipto. Y te hiciste un nombre como el de hoy. Nehemías 9:10. El sello de Egipto es el sello de soberbia. Por eso fue tan importante lo que pasó con la salida. Cuando todo el ejército del faraón queda bajo las aguas, y note, no muere Faraón. Dios no quería que muera. Quería que vea su humillación. Sus carros de guerra fueron reducidos a nada. Ese día, el imperio faraónico se derrumbó. Nunca más Egipto recuperó su gloria. Ahora, yo he querido separar para explicar un poquito el tema de la Pascua, porque no es lo mismo, aunque lo pasaron dentro de Egipto, la Pascua tiene un sentido muy esencial. La Pascua.
No era un rito. Dios estaba desarrollando una cultura nueva en su pueblo a través de la Pascua. ¿Me está siguiendo? Ok. Número uno, Dios quiebra el poder de los dioses egipcios a los que los hebreos habían servido por 400 años. Imagínese que usted debe mucho dinero a un banco y el banco le sube los créditos o los intereses, quiero decir, y usted debe cada vez más y debe cada vez más y le quieren quitar la casa y usted está agonizando, pues injusto, y he pagado tanto y no he amortizado nada del capital, todo aquello, y un día usted va a pagar y de repente cae un meteorito justo sobre el edificio del banco, explota el banco. Vine aquí con la idea de pelear por mi casa y me quedo a recoger los escombros porque no quedó nada. Eso fue lo que pasó en Egipto. Dios literalmente destruye todo el poder que había en Egipto. La segunda cosa, la Pascua valoriza a los hijos y en especial a los primogénitos. Todos los que celebraron la Pascua recibieron hijos nuevos. Esa generación tuvo primogénitos que nacieron dos veces. La primera en lo natural y la segunda cuando sobrevive en la Pascua. Tercero, crea el sentido de pueblo y pertenencia. Los que están comiendo esta Pascua son el pueblo de Dios. Ya no es si eres judío o no. Hubieron judíos que no hicieron la Pascua y murieron. Como habían egipcios que hicieron la Pascua sin ser judíos. Se crea un nuevo pueblo. Diga conmigo, nuevo pueblo. Note esto, no es por el sello genético que ellos habían recibido. El nuevo pueblo es siempre en función de la obediencia. Cuarto, establece un principio de tiempos a partir del cual él controla la historia. Fíjese en esto. ¿Qué elemento Dios creó para administrar los tiempos del hombre? El sol y la luna. ¿Sabe usted cuál era el dios oficial del imperio egipcio? El sol. Cuando los hombres le rinden culto a la creación, prostituyen la creación, la contaminan. Entonces pasó algo. En la época de Moisés, con la Pascua, por eso es tan formidable esa celebración, Dios hace varias cosas que están asociadas a volver a recuperar el orden que el pecado y la esclavitud habían creado. Dentro de las plagas que se levantan en Egipto, cada una de esas plagas va a quebrar una estructura de confianza de los egipcios, ¿correcto? Ahora, el noveno día, la novena plaga, como sea, para mí son 10 días, Dios recupera al sol. Dice que cubre la tierra con oscuridad. La fiesta inmediata es la Pascua. El día 10 tomarás una oveja, el día 14 la sacrificarás, y ese será el principio. Desde esa festividad, tú empezarás a contar los meses. Ese era el mes primero. Para que pueda hacerse esto generación tras generación, Dios tenía que recuperar lo que se había contaminado. ¿Qué se contaminó? El sol, la luna y las estrellas. Y Dios las recuperó en la novena plaga. Entonces, a partir de la Pascua, el sol recupera la característica de marcar los tiempos. Por eso es tan interesante lo que hablábamos ayer respecto a las tétradas, por ejemplo. Porque ya no estamos hablando, ¿sí?, de que eso ha sido solamente un fenómeno físico, astronómico, sino que ya el cielo y las estrellas están dando testimonio de los tiempos de Dios.
Entonces pasan cosas muy extraordinarias. Cada una de estas plagas va a quebrar la economía de Egipto, la confianza de los egipcios, la soberbia. Van a darse cuenta que los egipcios se aguantaban para pedir ayuda. Vienen las ranas y todo aquello. Y dicen, mañana vamos a resolverlo. O sea, durmieron toda la noche con las ranas. O sea, era un tema de orgullo. ¿Qué es lo que rompe el orgullo de una persona? Siempre es la muerte. ¿Cómo puedes estar orgulloso? ¿Cuándo has visto un muerto orgulloso? ¿Qué quiero decir con esto? Hay gente que solo va a escuchar a Dios después de vestir luto. Eso le pasó a Faraón. Eso le pasó a Egipto. Esta fiesta, dice la palabra de Deuteronomio 7:6, tú eres pueblo santo para el Señor, tu Dios. El Señor, tu Dios, te ha escogido para ser pueblo suyo. De entre todos los pueblos que están sobre la faz de la tierra. Cuando ellos salen de Egipto, valorando a los primogénitos, viendo cómo todo su sistema de creencias en los dioses egipcios se fue al piso, no salen las mismas personas que entraron, ¿me sigue? Hubo un proceso en ellos. Canaán. Siguiente etapa. Era muy fácil para Dios llevar a su pueblo de un punto A al punto B. Sí, pero no era el problema que ellos llegaran. Para Dios lo importante era cómo llegaban. ¿Qué características ellos tenían al llegar? Ustedes van a darse cuenta que se levantan dos generaciones en ese viaje de 38 años que hace Israel desde Egipto hasta Canaán. ¿Qué viaje más largo? Uno pensaría que tuvieron que atravesar medio mundo. No era tan lejos. Eran unos cuantos cientos de kilómetros. ¿Por qué tardaron 38 años? Porque era necesario, para poder entrar a Canaán, cambiar algunas asimilaciones culturales que se habían dado y adquirir otras nuevas. ¿Me estás siguiendo? ¿Por qué no recibe Abraham a su hijo apenas Dios lo promete? Porque Isaac tenía que nacer en un hombre que tenía la fe desarrollada. Y eso se genera en él varios años después de que recibió la promesa. ¿Está conmigo? Esta primera generación, la que sale de Egipto, tiene una mentalidad de esclavos. Dice, la mentalidad de esclavos es más fuerte que su experiencia de libertad. Es correcto. La dependencia pasiva se expresa es una ausencia de motivación. Ay, Señor, dame esto, dame aquello, dame más aquello, de esto, manda un avivamiento, ya pues manda el avivamiento, resuelve el problema de Argentina, manda un profeta, manda, oye, ¿por qué no dejas de pedir? Y te pones una posición de expectativa activa, no de expectativa pasiva. ¿Nota la diferencia? Ay, yo estoy esperando que Dios haga algo tremendo. ¿Y tú qué haces mientras tanto? Ah, pues espero. Ejemplo de esas expectativas. Dos personas están esperando el colectivo. Una está con un libro. Está esperando el colectivo. La persona de al lado está esperando el colectivo. ¿Estás esperando que Dios haga algo en tu vida? Sí. ¿Cómo? La primera generación
Claro que quería ver cosas gloriosas, querían entrar a Canaán, pero no estaban listos. A ver, Dios sabe que no estamos completos. Él va a ser el que termine el trabajo. Pero Él sabe también lo que es mi responsabilidad. No hay amor ni pasión en esta primera generación para lo que Dios les quiere entregar. Fácil el resumen de los espías después de recorrer la tierra de Canaán. Esclavos exigentes. Seremos pobres, pero con altas expectativas. Por lo tanto, su nivel de fe era mínimo, su nivel de unanimidad como pueblo. Ah, no, ellos son, no, nosotros, ustedes, vosotros. Su propósito. ¿Para qué están entrando a Cana? Porque estamos siguiendo al de... El que está adelante, ese que tiene los mechoncitos y el bastón, él pregúntele. ¿Y usted por qué está siguiendo allá? Que este no era. Yo soy un piquetero, estoy protestando contra los salarios mínimos de Egipto. ¿Qué Canaán? ¿Y usted por qué está siguiendo al grupo? Ay, es que me salvó al hijo. Se murió el de la vecina, pero más bien a tiempo conseguí sangre y nos comimos el pedazo de cordero que quedó. Unidad de propósito no había. Pero la siguiente generación, la que va a entrar, leo lo que anoté. El desierto cumple su propósito en el corazón y en la mente del pueblo. Qué rico es saber que el desierto tiene un propósito. Diga conmigo, el desierto tiene un propósito. Ahora, se lo estoy diciendo que repita para que no lo olvide cuando esté ahí. Ahí cuando esté en el desierto, usted repita esto. El desierto tiene un propósito. Dios no está tirando dados contigo. Si estás en el desierto, deja de gritar y enfócate en lo que debes hacer en este tiempo. Enfócate. Ay, es que no sabe cómo llegué. Espérate. Enfócate. El desierto cumplió su propósito. Segundo, la dependencia de Dios se expresa no en reposar en la necesidad, sino en la obediencia a las instrucciones. Yo quiero depender de Dios, no por lo que necesito cada día, sino porque quiero obedecerle en todo. Y tercero, el poder del pueblo, la fuerza, la vitalidad, depende de su relación con Dios. Nunca Israel fue un pueblo guerrero. No tenían esa experiencia. Toda su audacia y todas las proezas que ellos hicieron de la mano de Jacob fue solo por obedecer a Dios. Su nivel de fe aumentó. Su nivel de unanimidad. Su nivel de propósito. Cuando están otra vez, 38 años después, 39 años después, en el mismo lugar donde sus padres habían dicho no entramos, esta vez nadie dijo nada. Ellos habían aprendido algo. ¿Era esto o desierto? A ver, a la luz de eso, y cuando ellos experimentan ya ese tiempo en Cana, ¿qué es lo que se genera en esa atmósfera? ¿Cuál es el proceso de asimilación cultural ahí? Número uno, se desarrolla la cultura del trabajo. Le pregunto, ¿qué cultura de trabajo tiene un esclavo? Ninguna. Pero en Cana, si no plantas la tierra, te mueres de hambre. Ya se acabó el maná hace rato. ¿Qué se levanta ahí? Cultura de trabajo, de esfuerzo. Número dos, se conecta la prosperidad económica
honrando a Dios a través de los diezmos, primicias y ofrendas. ¿Por qué? Porque es en ese tiempo en el que Dios empieza a darles las reglamentaciones para que ellos no sufran necesidad más adelante. ¿Está conmigo? A ver, por un lado, debes entender de que tú tienes que hacer tu mejor esfuerzo, debes trabajar, debes disponerte. ¿Estamos de acuerdo con eso? Pero por el otro lado, tú nunca vas a poder decir lo que tengo es por lo que hice. Si tú llegas a esa conclusión que muchos abuelos tienen hoy día, que no conocen a Dios, ay, todo lo que ves me costó la vida, se nota, mira cómo quedaste. Se nota. Yo no tenía nada cuando empecé. Sí, se ve. Todo esto se lo debo a mi trabajo, sin duda. Pero te dejó para el gato, hermano. ¿Ya estás? ¿Qué quiere decir? Que yo debo trabajar. Sí. Pero no con la mentalidad, sin un trabajo me muero. Eso es la mentalidad de un impío. Yo tengo una cultura de trabajo que gira en torno a una palabra. Esfuerzo. Haré mi mejor esfuerzo. Pero sé que de por sí el trabajo es injusto. Que de ninguna manera, no importa cuándo te paguen, va a ser justo. Entonces tú te asocias con Dios y empiezas, noten, a tener una mentalidad diferente a partir de lo que Dios hizo. Lo explico. Como esta gente entendía lo que era el pacto, qué fácil es diezmar. Ellos sabían lo que era un pacto. No tienes cada domingo, para hablar de una primicia, tener que hacer la prédica de nuevo porque, mire, eso me parece del Antiguo Testamento. En esencia, la ofrenda, el diezmo, la primicia, es un tema de pacto. Y solo lo entienden los que entienden el pacto. ¿Está conmigo? ¿Por qué la gente no maneja el pacto? Porque no le gusta tener responsabilidades. Por ejemplo, hoy día hay cada vez más personas que no quieren casarse. ¿Qué es el matrimonio en esencia? Un pacto. ¿Por qué no quieren hacer ese pacto? Porque se genera, ¿qué cosa? Responsabilidad. Gracias. Gracias, amigo. ¿Y eso qué provoca en la gente? Mira, llevamos 8 años viviendo juntos. ¿Por qué no se casan? De hecho, ya están casados. No, es que no hemos firmado ningún papel. ¿Qué es lo que falta? Responsabilidad. Lo negativo de todo este proceso, cuando Canaán es conquistada y cuando las tribus se estacionan, se posicionan de la tierra, se empiezan a mezclar con algunas naciones vecinas. O sea, Dios había pedido que ellos limpiaran la tierra. Pero bueno, no todos hicieron la tarea, ¿me explicó? Y quedaron algunos manos vecinos. Y eso, tarde o temprano, por un tema de asimilación cultural, va a afectar a la gente. ¿Está conmigo? Segundo, hay una influencia cultural de las naciones vecinas. Eso lo vamos a ver justamente en lo que viene, en un instante. Dice la palabra en Deuteronomios 26, versos 8 y 9, y el Señor nos sacó de Egipto. Parecería que está hablando, igual que cuando se habló de Abraham, con mano fuerte y brazo extendido, con gran terror, con señales y milagros, y nos ha traído a este lugar y nos ha dado esta tierra, una tierra que mana leche y miel. No, sabe, yo me quiero ir de la Argentina, estoy cansado de este país. ¿Sabes qué es lo que tiene de malo este país? Al argentino. ¿Tú crees que yéndote de Argentina a este país o tus problemas van a resolverse? No, no, en serio. No, no es broma. Y lo puedo decir con un chileno, lo puedo decir con un paraguayo. Nosotros pensamos que desapareciendo se resuelve la cosa, pero el asunto es este. O sea, hay un nivel de responsabilidad que yo tengo sobre la tierra. Dios me creó ligado a la tierra.
al punto que mi ADN tiene algo de polvo. Eso hace de que tú estés asociado a lo que va a pasar en esta tierra. Si tú te vas de Argentina, te digo algo, tú te estás llevando a Argentina donde vayas. Argentina no es la tierra, Argentina eres tú. ¿Cómo uno escapa de lo que es? Eso pasó con Israel. Ayúdeme a repasar esto. En Caldea, la creencia Dios desarrolla en fe. En Egipto, el orgullo en humildad. A través del éxodo, de la esclavitud, ellos adquieren identidad. Por último, en Canaán, de la división llegan a la... ¿Por qué no entraron 38 años antes? Porque estaban divididos. ¿Cómo se resuelve la división? Dependiendo. No de la otra persona. Si tú dependes de Dios y yo dependo de Dios, estamos unidos. Es así como funciona. Lo que me une contigo no es que te conozca. Es que tú estés unido a Dios y es a través de Él nuestro contacto. Aquí tengo 4 etapas, las primeras 4. Ustedes están viendo que hay un proceso que se sigue. Dios no vuelve a crear al hombre, lo creó una vez y punto. El hombre pecó y se contaminó, sí. Se llenó de inmundicia, sí. ¿Qué empieza a hacer Dios? Lo restaura. Esta restauración implica un cambio de cultura. Sigamos. Reino. Una vez que se estructura toda la nación, ustedes se van a dar cuenta que Israel empieza a pedir un rey. ¿Correcto? Ahora, ¿de dónde sacan ese modelo de mirar a los vecinos? Ay, mami, yo también quiero una minifalda. ¿Por qué quieres una minifalda? ¿Pero de dónde sacas esto? De mirar a los vecinos. ¿Se entiende eso? Todos los modelos de gobierno en la tierra son similares entre sí. En algunos hay reyes, primer ministro, emperadores, dictadores. Es el mismo cuento. Ahora, todo sistema apoyado en la sabiduría del hombre va a estar establecido sobre cosas que son torcidas. Por favor, quiero que entienda lo que le estoy diciendo. Viene un tiempo de elecciones para muchos países. Y volvemos con el concepto de oremos porque Dios ponga un cristiano. Yo oro porque Dios no ponga un cristiano. Por favor, que no ponga un cristiano. Ay, ¿cómo se ocurre, pastor? Pero qué bendición sería tener a un cristiano. ¿Y qué pasa si él no funciona como esperamos los cristianos? ¿Cómo oramos luego? Queremos que sea un cristiano que tenga la santa doctrina de la iglesia. Partimos de una premisa. Es imposible que el hombre en injusticia obre justicia sin la intervención de Dios. No es posible. ¿Qué esperas tú de un gobernante que tenga apego por la rectitud? Nada más. No me importa qué fe tenga. ¡Ay! ¿Cómo dice eso? No me importa si cree en una piedra, si cree en Buda, si cree... Lo que necesita una nación para prosperar es que sus autoridades tengan rectitud. A
usted va a ver que cuando Dios empieza, les da permiso para que ellos pongan sus reyes, ok, pongan reyes, se va a manifestar tarde o temprano todos los problemas que habían en otros reinos. Injusticia, idolatría, abuso a los débiles. Lo hizo hasta David. Abusó de los débiles. ¿Se acuerda del esposo de Betsabé? Ay, quiero que vayas allá y dale esta carta al... Acuerdo con naciones impías. Conspiraciones y asesinatos. ¿Pasó en Israel? Sí, señor. ¿Por qué pasa eso? Porque es el gobierno de las naciones. ¿Qué es lo que dice Jesús de los reinos de la tierra? Mi reino no es de este mundo. Y eso lo dice cuando lo quieren nombrar rey. ¿Recuerdan cuando él hace esas manifestaciones gloriosas? La gente, ¡ah, ya tenemos un rey! Y Jesús no cae en el juego. ¡Ay, pues mira, vamos a proponer de concejal al pastor que tiene la iglesia más grande! Ya lo agarraron. No, es que reconociendo sus virtudes queremos pedirle que sea concejal. Te están tomando el pelo. Tú no necesitas de eso. Ellos necesitan de ti. Pero entonces, ¿qué debo negarme? Javier nos va a hablar de la política. Así que le paso el muerto a él. Para que entienda qué es la política, cómo se opera. Y dejemos de caer en el jueguito de ser usados por el mundo cuando les falta poder. Dios estableció un gobierno sobre su pueblo. A ver, ¿cuál era el gobierno que él quería? Inicialmente él quería que toda la nación sea reyes y sacerdotes. A causa del pecado del pueblo, Dios no puede seguir con ese proyecto. Ustedes van a ver que Israel es gobernado en diferentes procesos. Primero, por los sacerdotes. Por favor, abre tu entendimiento. Cuando Aarón está a cargo de todo, las cosas funcionaban. ¿Se acuerda la batalla? ¡Ah! Me cansé. ¡Uy! Levanten los brazos. ¿Quién estaba gobernando ahí, Aarón? Hubo periodos. Al empezar la historia de Israel, donde los sacerdotes gobernaron, y al terminarla, ya les voy a hablar de los asmoneos. Estos dos periodos marcan el principio y el fin de este tiempo de gobierno. También Dios había asignado, después de los sacerdotes, recuerden ustedes que los sacerdotes se prostituyen. ¿Se acuerdan de Elí? Dios levanta a los profetas. Ahí aparece nuestro primer profeta. ¿Quién es? Listo, Samuel. Samuel se levanta. ¿Y quién es el que gobierna ahora en Israel? ¿El sumo sacerdote? Ya no más. ¿Quién gobierna? El profeta. Por un largo proceso, por un largo tiempo, los profetas, de hecho, gobernaron bastante tiempo, ellos administran la justicia y la injusticia en Israel. Cuando aparece Saúl, o hay un tiempo todavía donde se cruzan las dos líneas de administración de los profetas y los reyes, se van a dar cuenta ustedes que en la época de Samuel había dos gobiernos, el de Samuel y el de Saúl. La gente estaba ahí un poco al medio. Saúl decía, vamos a la guerra, y estaba mirando por el rabo de los ojos y estaba Saúl diciendo, o Samuel diciendo, sí, dale. Cuando llega David, Samuel parte y se retira a un lado. Desaparecen de escena varios profetas porque David funge como rey y como profeta. Y cuando falla en ver sus propios defectos, Dios manda profeta, Natán. ¿Qué estás haciendo, rey? Entonces, noten esto. Javier hablaba esta mañana acerca de cómo hemos perdido algunas cosas. Una de las cosas que hemos perdido es cuál es la legalidad de la autoridad. ¿Quién es el que pone reyes?
Piensa esto un momento. Hoy día quizás no ordenamos reyes, pero todavía comisionamos gente para el ministerio pastoral, para los profetas. ¿Cómo funciona esto? Piensa esto un momento. Hoy día quizás no ordenamos reyes, pero todavía comisionamos gente para el ministerio pastoral, para los profetas. ¿Cómo funciona esto?

creen que ya no pueden ser juzgados. Cuando ellos se perpetúan en el gobierno, la posibilidad de que haya una auditoría en la siguiente gestión, que ya no es del partido, es peligrosa. Porque ellos van a descubrir muchas cosas que hicieron malas, ¿me siguen? Entonces buscan eternizarse en el poder para poder lavar una mano con la otra, ¿me sigue? David era rey, pero él sabía de que estaba siendo observado. Y sabes, todos los reyes de Israel y de Judá sabían que estaban siendo observados. En algunos casos, ¿cómo lo resolvían? Fácil, contrataban un sicario y lo hacían liquidar. Pero no había ningún problema. Dios levantaba a otro profeta que le decía... En otros casos, hicieron algo más interesante. Se consiguieron sus propios profetas. ¿Se acuerdan de la época de Jeremías? Dios había dicho, viene Babilonia y tú debes darle tributo y debes humillarte y aguantártelas. Estarás bien con ellos, te cuidarán. Ay no, mi rey, el Señor me ha dicho que usted debe romper su pacto con Babilonia y debe unirse a Egipto, ¿se acuerda? Hasta ahí llegó. Sacerdotes, profetas y reyes administraron en lo que llamamos el reino un largo tiempo, todo lo que acontecía en Israel. Ahora, ¿cuáles son los elementos culturales que se asimilan en ese tiempo? Por favor. Cosas buenas. Uno, Dios ejerce autoridad aún por encima del hombre. Aleluya por eso. Dos, lo que juzgan los ojos no es lo que juzga Dios. Él tiene un juicio distinto. Cosas negativas. La injusticia y el egoísmo es parte de la naturaleza caída del hombre. Sea David, sea Samuel, sea quien sea. Dos, acuerdos a la forma de las naciones. Israel asimila eso. Cásate con la princesa del tal reino para que así tengamos paz. Pero es que ella es Sidonia, ella es Fenicia, no importa, total, ahí lo resuelven ustedes. ¿Se acuerdan? Y esperan de que los reyes se envejezcan, en el caso de Samuel o Salomón, para levantar altares a todos los dioses o para desvirtuar lo que Dios había establecido. Dense cuenta que Egipto dejó un antivalor, algo negativo, las mezclas. Egipto permaneció en el corazón de Israel más tiempo que el propio imperio. Israel fácilmente toleraba las mezclas. ¿Qué pasa cuando una iglesia tolera las mezclas? Es Egipto. Es una iglesia en Egipto. En esencia, tú tienes un Dios que no tolera las mezclas, no mezclará las semillas, no mezclará los tejidos, no unirás a un animal de una especie con otra especie, no lo hagas, no hagas, porque cada cosa Dios creó de esta manera, punto y aparte. La parte práctica de esto la vamos a ver mañana. Tercero, tolerancia a la idolatría. ¿Por qué? Básicamente obedecer a los hombres antes que a Dios ya es idolatría. Porque tú te estás sujetando a una autoridad que no es Dios. Un versículo, saturado, tal como la imagen que ustedes tienen ahí. Me impresiona mucho este pasaje de Samuel 8. Escuchen, por favor. Así será el proceder del rey. Miren lo que dice. Así será el proceder del rey que reinará sobre vosotros. ¿Quieren rey, verdad? Muy bien. Él tomará a vuestros hijos y los pondrá a su servicio en sus carros y entre su gente de a caballo. Y correrán delante de sus carros. Nombrará para su servicio jefes de 1,000 y de 50.
y a otros para labrar sus campos y recoger sus cosechas, y hacer sus armas de guerra y pertrechos para sus carros. Tomará también a vuestras hijas

para perfumistas, cocineras y panaderas. Tomará lo mejor de vuestros campos, de vuestros viñedos, de vuestros olivares y los dará a sus siervos. De vuestro grano y de vuestras viñas tomará el diezmo para darlo a sus oficiales y a sus siervos. Tomará también vuestros siervos y vuestras siervas, vuestros mejores jóvenes y vuestros asnos, y los usarán para su servicio. De vuestros rebaños tomarán el diezmo, y vosotros mismos vendréis a ser sus siervos. Ese día clamaréis por causa de vuestro rey, a quien escogisteis para vosotros, pero el Señor no le responderá ese día. Díganme ustedes si Israel no tenía claro el precio que les iba a costar tener un rey. ¿Y saben qué? A pesar de eso, pidieron rey.

Estamos recorriendo años de historia muy rápido. Y estoy mostrándole cómo el mismo pueblo, el mismo ADN, fue procesado y fue afectado por diferentes elementos. De alguna forma, todos nosotros somos la suma de muchas generaciones. No solo en lo genético, sino también en lo social. ¿Qué pasa cuando hacemos algo que lo hacemos sin saber por qué? Simplemente lo hacemos porque he visto que todos lo hacen. Estás asimilando algo. Pero ¿de dónde nace? Buena pregunta. Paro aquí un momento, antes de que se vayan a descanso. Hace varios años, quiero hacer un pequeño flashback. Cuando nosotros empezamos este proceso, yo venía a Argentina con la idea de que aquí sabían todo, porque aquí habían hecho todo. Hay que tomar la ciudad, ya tomamos. Hay que hacer 40 días de ayuno, aquí hacemos 80 días de ayuno. Necesitamos levantar profetas, tenemos muchos. Necesitamos hacer un congreso para, hay congresos todos los meses. Necesitamos orar para que la gente reciba el Espíritu Santo, pasa cada culto. O sea, cuando yo vine aquí, yo le pregunté al Señor, ¿para qué me llevas a Argentina, que tiene tanta gente poderosa, cuando hay tantos lugares en la tierra donde nadie nunca fue? Estoy hablándoles del 2008. Cuando vine, ciertamente me enfrenté con una iglesia que había hecho muchas cosas. Pero para mí fue determinante un evento que se llamó Explosión Celestial. Para mí ese evento marcó todo lo que venía después. Estamos en un momento de adoración, 1500 gentes más o menos, y de repente veo descender ángeles, y todo esto lo estamos describiendo y lo estamos cantando, y la gente recibía regalos, venían ángeles con regalos, y veía a los argentinos ahí recibiendo sus regalitos emocionados, y ahí estaba la caja y decía, qué hermoso. A ver, cuando le daban un regalo a uno de mis hijos y nos decían, me regalaron esto, todos nosotros les decíamos, ábrelo, ábrelo, ábrelo. ¿Qué te dieron? Era la fiesta. Estamos en el espíritu 1500 gentes y veo que nadie abría sus regalos. Y ahí es cuando Dios a mí me habló y me dijo, mi pueblo ciertamente recibió muchísimos regalos, pero nunca nadie les enseñó cómo abrirlos y usarlos. Entonces la gente se caía al piso y nadie sabía por qué se caía la gente al piso. La gente se reía y se reían otros y se abrazaban y se seguían riendo. Y tú le preguntabas, ¿por qué te estás riendo? Y te decía, es que es el gozo del Espíritu. ¿Y por qué es eso? Ahí entendí por qué Dios nos mandó. En realidad, nosotros no vinimos a traerles algo nuevo. Nosotros vinimos a enseñarles a usar lo que Dios ya les había dado. Esa ha sido mi tarea estos 7, 6 años. Pero en ese proceso, Dios me dijo cosas. Por ejemplo, me dijo, nunca impongas manos a la gente. ¿Por qué? Es que todos lo hacen y nadie entiende por qué. No hay un evento en el que yo haya puesto manos sobre la gente.
Queríamos poner unas luces acá, hacer algo muy bonito. El Señor me decía, no, porque Argentina es un pueblo de teatro y de show. Y cuando eso esté ahí, ellos van a asociarse con esa cultura de la que yo los quiero sacar. Del show, el show de la fe, el show de... el show. Mis ungidos no necesitan luces y humo. Y al Puma cantando. No necesitan eso. Entonces Dios, pues luces, olvídense de luces. Ay, qué pena. Olvídense de esto. Olvídense del humo. Olvídense. Ok. Eso pasó con Israel. En todo este proceso, ellos empiezan a formar una cultura. Pero hay una gran diferencia en nosotros, los latinos y el pueblo de Israel. Ellos, para darse cuenta cuando termine mi exposición, aunque muchos no oyeron, aunque muchos cayeron en los mismos pecados de sus padres, hubo una porción que mantuvo y asimiló lo que debería y desechó lo que debería. Y al final, Dios puede cumplir su propósito a través de ellos. Siguiente etapa. Babilonia, Asiria. Nuestros amigos han pasado por Caldea, Egipto, Babilonia, Asiria. Ahí están ubicados. ¿Qué pasa en ese momento? Esto se va a poner interesante. Entendemos de que cuando estamos hablando de un imperio como Egipto, Babilonia, en fin, tenemos una doble connotación en nuestra señalización. Por un lado está el reino, que tuvo un tiempo de origen, apogeo, en algunos casos se extinguieron, en otros quedaron reducidos a casi nada. Pero por el otro lado estamos hablando del sistema espiritual que ese reino representa. Por ejemplo, en el libro de Apocalipsis habla de los testigos que están siendo asesinados en Egipto. Pero no está hablando de Egipto, está hablando de Jerusalén. Entonces, es muy interesante que tengamos una mentalidad profética en este asunto. No estamos hablando solamente de ese territorio, sino de lo que espiritualmente operó en ese momento determinado. Una de las características de Babilonia y de Asiria, las estoy trabajando juntos, aunque hubieron importantes diferencias que en un momento las van a ver, es el hecho de que es a través de ese gobierno que Israel de alguna forma se divide. Hay toda una situación que se genera un poco antes de que Roboán tome el gobierno. Y ahí aparece una primera división muy importante entre los 10 reinos del norte y los 2 del sur. Ahora, hay un mito en todo esto, y es que las 10 tribus se perdieron, cosa que no es cierta. En realidad ellos fueron asimilados por otras tribus de una forma muy interesante. Y si alguna se perdió, estamos hablando de que fueron una mínima porción. En el proceso hubo toda una migración que se generó en esos años. Por ejemplo, los levitas no tenían territorio. Había levitas en todas las tribus. Por lo tanto, la tribu de Leví nunca se extinguió. Estaban dispersos en todas partes. Por eso se habla de que ese es un mito. El famoso tema de las tribus perdidas es un mito. Ya la historia ha demostrado que no pasó. Ahora, en el año 722 aproximadamente, Asiria va contra el reino del norte, toma preso a Oseas, se genera toda la hecatombe y se lleva cautivo a una parte de la población. El reino del sur dura un poco más, ¿sí? Hasta el 586, donde es Nabucodonosor, quien esta vez, en una tercera operación, ya da el golpe definitivo. Hubo 2 deportaciones antes, la tercera es la final, cuando el templo es destruido.
Y ahí entramos en una época de silencio y de mucho dolor para Israel como tal. Ahora, ¿cuál es la diferencia básica entre Asiria y Babilonia? Por eso es que les dije que lo vamos a ver en un momento. Analicemos por un momento Asiria. ¿Qué pasa con los asirios? Ellos usan el destierro. Por ejemplo, en Segunda de Reyes 17:6 dice Jalal, Jabor, río de Gozán y en las ciudades de los Medos. Se agarra a los judíos y se los lleva a esos lugares. Se los deporta. Pero hace algo muy interesante a Siria. Trae gente de otras partes y hace que ellos ocupen el territorio de los judíos. Eso se llama migración. ¿Me explico? Hace que venga otro tipo de habitantes y ocupen el lugar del norte. La tercera es la asimilación. Los que quedaron en Israel se mezclaron con la gente del este. Y de ellos surge un grupo étnico conocido como los samaritanos. En pocas palabras, los samaritanos son un producto de Asiria, muy inteligentemente elaborado. Ahora, los asirios eran muy crueles, más crueles que los babilonios. Eran extremadamente drásticos, castigaban con mucha violencia cualquier intento de subversión. Por su lado, los babilonios, que aparecen un poco después y atacan al reino del sur, utilizan el destierro. Recuerden ustedes que en la primera deportación es cuando Daniel y todos los muchachos son llevados, esa es la primera deportación. Pero ellos se llevan a lo mejor de Israel. Y no la llevan para esclavizarlos, los llevan para asimilarlos culturalmente. Babilonia valora al pueblo de Dios. Ellos saben de que nosotros somos especiales. Asiria no. Asiria es una aplanadora. Babilonia trabaja en base a la imposición. Por ejemplo, después de la primera invasión, de la primera ocupación, ellos colocan a Sedequías en el puesto de rey. Era un títere de Babilonia en un sentido, lo ponen ahí de gobierno, pero les crean, les dan la sensación de que ellos todavía gobiernan. ¿Me explico? Atacan, quitan las defensas, se llevan a lo mejor de Israel y ponen un rey que le correspondía en el cargo, Sedequías, pero él debe pagar tributo a Babilonia y debe, en pocas palabras, sujetarse con lo que Babilonia decía. No así Asiria. Asiria es más drástico, es más violento. Lo tercero es el nivel de tolerancia. Estoy leyendo Segunda de Reyes 25, 27 al 30, por ejemplo, ahí dice que Joaquín, es sacado de la cárcel. Joaquín era el rey que es llevado cautivo, pero vive en Babilonia con bastante comodidad. Estuvo un tiempo en la cárcel y luego está relativamente libre. Jeremías 29:5, Ezequiel 8:1. Los judíos tienen oportunidad de construir sus casas. Por ejemplo, ahí escribe el profeta Ezequiel y dice, estaba yo en mi casa. ¿Dónde era su casa? En Babilonia. Entonces, técnicamente no eran esclavos. Sino, Babilonia trata de mantener un perfil bajo para que no te des cuenta que eres esclavo. Te crea una falsa imitación de libertad, de gobierno. Yo hago lo que quiero en la congregación. En realidad no, pero bueno. ¿Nota la diferencia entre Asiria y Babilonia? Se casaron, Jeremías 29:6. La gente se podía casar. Y prosperaron en el comercio, tanto así que cuando, por ejemplo, se da lo que es el edicto de Ciro en el 538, muchos judíos no quieren volver. Se hicieron de buena vida, tenían sus negocios, se acomodaron a Babilonia.
Cuando Ciro da el edicto y les permite volver, ustedes saben que Dios levanta a Zorobabel, que era de familia real, levanta al sumo sacerdote Josué y levanta a dos profetas, a Ageo y a Zacarías, y ellos son los que vuelven a todo el cuento, toda la historia que conocemos, ¿verdad?, de reedificar el templo, que tarda más de 15 años, los muros, en fin. Y van volviendo paulatinamente todos los judíos que no habían podido ser asimilados a las culturas de Asiria y Babilonia. ¿Me estás siguiendo? Vuelven los que no encajaron, vuelven los que... ¿Por qué no se desesperaron por volver? Porque en ese tiempo Jerusalén era ruinas. De tener una casa con comodidad, un negocio, volver a la nada, ¿qué podía motivarlos a volver? Ayúdenme, ¿qué podía motivarlos? Lo primero que Dios desarrolló en Abraham, su fe. Si ustedes ven la manera en que los profetas como Nehemías y todos ellos hablan acerca del volver, es cómo es posible que la casa de nuestro Dios... O sea, el tema es fe. No es vengan que vamos a ser libres de nuevo, porque en Babilonia eran libres, entre comillas. Ahora, el regreso de ellos es bien interesante. Quiero que por un momento sigan este proceso. ¿Recuerdan ustedes cuando Daniel es llevado a Babilonia? ¿Qué es lo primero que hacen con él? Ya no te llamarás más. La segunda cosa que le quieren imponer es el cambio en su dieta. ¿Qué quiere hacer Babilonia con estos jóvenes judíos? Quiere asimilarlos a su cultura. El cambiar el nombre tiene un tremendo significado en el espíritu. Noten que Jesús lo hizo, noten que Dios lo hizo. No es un cambio de nombre simplemente por capricho. Hay un sentido muy fuerte en lo que se está haciendo. ¿Y saben qué es lo que hace Babilonia? Le cambia el nombre al pueblo. En lugar de ser Judá, se transforma en Yehud. Le cambia el nombre a la nación. Judea. De Judá pasa a ser Judea. Judea es el nombre babilónico. ¿Me estás siguiendo? No es el nombre que Dios le había dado. Segundo, su territorio, miren lo que había pasado, es desmembrado. Pierden más del 50% de su territorio original. Los asirios se quedan con grandes pedazos, los babilonios con otro. Solo recuperan 1.600 kilómetros del original, una nada. Así te trata Babilonia. Tercero, hostilidad social. Hay mezcla de los antiguos israelitas con componentes étnicos de trasfondo cultural idolátrico traídos de Mesopotamia por los reyes asirios, Erasdom y Osurbanipal. ¿Quiénes son ellos? Los samaritanos. Los samaritanos se van a convertir en una molestia. Ustedes tienen la expresión visible de eso en Juan 4. La mujer samaritana con Jesús discutiendo en cuál es el lugar donde debemos adorar, ¿se acuerdan? El pozo de Jacob o el templo de Jerusalén. Esa discusión no existía. Era inimaginable porque Dios había determinado cuál era el lugar. Ven y subamos a la casa del Señor. ¿Cómo procesó a Siria a los expatriados? Asimilación cultural. En este proceso, donde el arameo tiene una explosión muy fuerte, y si bien era un idioma muy antiguo, si viene desde Aram, Aram es descendiente de Sem, estamos hablando de muy atrás, no era el idioma que los hebreos hablaban.
¿Les cambió el nombre? ¿Les redujo su territorio? ¿Les cambió el idioma? ¿Qué es lo que hace un país cuando conquista otro? Les cambia el nombre. Les impone el idioma. Todos nosotros hablamos del país que nos conquistó. ¿Qué idioma hablamos en Argentina? ¿Qué idioma hablan en Brasil? ¿Por qué? Porque el conquistador impone él. ¿Por qué el primer don del Espíritu Santo fue? ¿Qué es lo que el Espíritu Santo en el aposento alto quiebra? ¿Qué establece? En el aposento alto, la iglesia es conquistada. El Señor les da un nuevo idioma. Dos, les da un territorio. Jerusalén, Judea. ¡Ah! ¿Vio? Tremendo. El gran éxito de Asiria, a ver, muévanse con esto y compárenlo con Egipto. Cuando los judíos salen de Babilonia, salen de Babilonia. ¿Pero qué pasa con los samaritanos? Los samaritanos se mueven con el pueblo de Israel. Se consideran judíos, pero no lo son. No entres por camino de samaritanos. La cuarta cosa, crea rivalidad territorial. ¿Por qué? Al norte, Judea estaba limitado con Samaria. Al este, limitaba con el Jordán y la casa de Tobías, quien era él, un poderoso clan amonita. Al sur, limitaba con el territorio de los idumeos. Le arrebataron a Judá todo ese terreno y se llegó a llamar tierra de los hijos de Edom. Al oeste estaba limitado con un territorio que estaba bajo el control de la ciudad de Asdod. O sea, estaban rodeados de hostilidad territorial y adentro los samaritanos de hostilidad social. O sea, literalmente la capacidad de movimiento que tenían era mínima. Por último, Babilonia les da un pequeño regalo de salida. Pasen por el duty free, por favor, por la tienda de recuerdos. La sinagoga. ¿Por qué surge la sinagoga? Porque el templo fue destruido. El 586, cuando Nabucodonosor arrasa con todo por la porfiadez del rey, por rodearse de profetas falsos, el templo es destruido. Y hay un elemento que hace Israel, Israel. ¿Cuál es el elemento? El templo. ¿Por qué? Porque el templo era la expresión visible de su fe. Veamos, elementos de asimilación cultural dentro del periodo Asiria-Babilonia. Número uno, entender que la justicia es más importante que los sacrificios. Babilonia y Asiria son reinos injustos. Número dos, de la obediencia a Dios dependía la supervivencia de la nación, ¿sí o no? Estos son dos valores positivos que ellos sacan de su tiempo bajo Asiria y Babilonia. Lo negativo, la mezcla se establece en la cultura de la nación a través de dos cosas, los samaritanos y las sinagogas. ¿Por qué las sinagogas siguen activas cuando el templo se reedifica? A ver, ¿me estás siguiendo? ¿Por qué las sinagogas permanecen en el tiempo de Jesús cuando ya el templo se había edificado? Sí, pero lo edificó la casa de Herodes. Y ese hombre ni siquiera es reconocido por todo Israel. Es verdad. Entonces, si no es la casa de Dios, ¿por qué se molestan cuando esa casa es purificada? Entonces, eso no es santo el lugar. Si no es santo, ¿por qué Jesús va a purificarla?
¿Me sigue? Se meten en un problema. Bueno, sí es la casa. Entonces, ¿por qué funciona la sinagoga si ya tienen casa? ¿Se dan cuenta el vericueto en el que Babilonia mete a Israel? Segundo, apoyarse en alianzas humanas antes que en Dios. Eso es terrible. Babilonia destruye Judá y Asiria destruye el norte porque ambos reyes rompen su alianza con ellos y se alían a Egipto. Tres, olvido a las promesas y al pacto a cambio de protección de reyes paganos. Isaías 31, 1 al 3. Hay de los que descienden a Egipto por ayuda. En los caballos buscan apoyo y confían en los carros porque son muchos, en los jinetes, porque son muy fuertes, pero no miran al Santo de Israel ni buscan al Señor. Pero Él también es sabio y traerá el mal y no se retractará de sus palabras, sino que se levantará contra la casa de los malhechores, contra la ayuda de los que obran iniquidad, pues los egipcios son hombres y no Dios, y sus caballos son carne y no espíritu. El Señor pues extenderá su mano y el que ayuda tropezará y el que recibe ayuda caerá. Todos ellos a una perecerán. Esta es la sentencia final de todos los pueblos. Estoy hablando de Israel. Llegamos a un conocido hasta nuestros días. Una moneda con la imagen de la diosa Atenea. Ahí tiene la foto real y la foto engañosa. Sí, la real es la que está en verde. Ok, hemos acompañado el proceso. Estamos discutiendo el tema, ¿cómo Dios forma una cultura? Estamos aquí, ¿verdad? Hemos visto cómo Dios llamó a Abraham, siendo caldeo, arameo, descendiente de Aram, y lo hizo caminar entre Caldea, Egipto, Babilonia, Siria, y llegamos a Grecia, el cuerno pequeño de Daniel. Menudo problema. Grecia es un reino completamente diferente a los anteriores. Es la cumbre máxima de la creación del infierno. Grecia es el top. Por muchos años permaneció escondido, sin mucha fuerza, hasta que se levanta un hombre llamado Alejandro, Alejandro el Grande. Este hombre es educado por Aristóteles. De Aristóteles recibe el conocimiento y también el homosexualismo, recibe el entrenamiento, recibe toda la base de la hechicería que iba a utilizar, todas las herramientas que luego el pensamiento griego iba a establecer en todo el mundo. Ahora, este hombre, el leopardo de Daniel, ¿verdad? ¿Se acuerdan del leopardo? La cuarta bestia, el que va rápido, el que es feroz, esa es Grecia, atraviesa los Alpes, está en Babilonia, él está yendo para India, quiere destruir a India, está decidido, pero le dicen descanso en Babilonia y muere. Extrañamente a los 33 años, él logra un reino de apenas en 13 años, conquista la mitad del mundo, este hombre. Era un hombre cruel. Se relata, por ejemplo, cuando venció a los sirios, cómo en un día hizo crucificar 22 mil personas. En un día. Ese era Alejandro. Terrible. Dios le pone un freno, él muere súbitamente, y muere sin poder dejar un sucesor. De tal manera que ahí está cuando él derrota a los persas el 332, él muere el 323, él tenía 7 generales, 4 de ellos, los más importantes, se disputan el control de la herencia de Alejandro. 3 de ellos son los más fuertes de todos, Antígono, Ptolomeo y Seleuco. Y estos 3 se dividen todo, Antígono, todo lo que es Macedonia, Ptolomeo, Egipto. Ahí va a aparecer la dinastía de los Ptolomeos, donde el último de ellos se va a casar con una conocida reina egipcia, Cleopatra, perfecto. Y aparece otra casa, las de Seleuco, los seleucidas, que tenían la porción más grande del territorio y que ellos van a quedar administrando lo que era Siria. Siria abarcaba lo que era Judea, la casa seleucida.
Estos cuatro generales hacen cosas que saben hacer los reyes, se envenenan entre ellos, se matan entre ellos. La madre de Alejandro trata de meter al hijo bastardo de Alejandro, lo matan al hijo de Alejandro. O sea, todo un cuento, ¿verdad? Muy, muy, muy de novela. Y eso genera una cantidad de cosas muy, muy terribles. Yo luego en un momento voy a hablar de la revolución de los Macabeos, porque es importante cómo se recuperó la cultura que Dios había establecido en el principio. Ahora, los griegos tenían una forma muy grosera de gobernar. ¿Qué hacen? El exponente máximo, Antíoco Epífanes, Antíoco IV. Número uno, este hombre cambia el nombre de Judá otra vez. Dos, profana el templo. Tres, intenta imponer el culto a dioses griegos. Cuatro, suprime el culto a Dios, a Yahvé, a Jehová. Y cinco, manda que coman los alimentos que eran considerados impuros bajo pena de muerte el no hacerlo. Grecia se distingue muy de lejos de lo que es Asiria o Babilonia o Egipto. Es asombroso, amados, es asombroso, y un poco Javier esta mañana en la exposición nos mostraba un poquito de eso en la parte educativa y lo que la Iglesia Católica dice, ¿verdad? No importa que los evangélicos crezcan, igual vienen a nuestros colegios. Es asombrosa la influencia de Grecia en las naciones de la Tierra. Desde los deportes y las olimpiadas, hasta la filosofía, la historia, la economía, la democracia, el arte, el teatro, todo eso, pensar que hoy día nosotros usamos días de la semana que vienen de Grecia, nombres de los meses, de las estaciones, todo ha sido capturado por Grecia, siendo que Grecia en su momento apenas era una isla minúscula en medio del Mediterráneo, para que se cumpla la palabra dada por Dios al profeta Daniel. Me costó mucho tratar de ver qué cosa positiva podía haber sacado el pueblo de Israel de Grecia. Realmente estuve 3 días con esta lámina. De verdad, qué cosa positiva. Me fue fácil hablar de Egipto, de Asiria, pero de Grecia, ¿qué puede haber de bueno? Y hay una unidad en torno a la defensa de su fe, pero eso tiene que ver con la última etapa de los griegos, que es la dinastía Asmonea en Israel. Así que no les puedo explicar en esto en este momento. Concédanme un poco de tiempo y se los voy a hacer. ¿Qué es lo malo? La helenización de la población judía. Básicamente es eso. Me gusta mucho lo que dice en Daniel 3 cuando los amigos de Daniel dicen: Sadrach, Mesach y Abednego, al rey Nabucodonosor, no necesitamos darte una respuesta acerca de este asunto, ¿se acuerdan? Ciertamente nuestro Dios, a quien servimos, puede librarnos del horno de fuego ardiente y de tu mano, oh rey. Pero si no lo hace, has de saber, oh rey, que no serviremos a tus dioses ni adornaremos la estatua de oro que has levantado. La única manera de vencer al espíritu griego es con radicalidad. Cerremos el cuadro. Caldea, Dios llama a Abraham. Su creencia tiene que volverla. Primer valor asimilado, fe. En Egipto, del orgullo, humildad. Segundo valor asimilado, humildad. En el Éxodo, de esclavitud a identidad. Sabemos quiénes somos, somos su pueblo. Tercer valor asimilado, identidad. Cuarto, de Canaán, de la división a la, solo somos pueblos y dependemos de él. Cuarto valor asimilado, dependencia. Reino, del egoísmo al gobierno. Quinto valor asimilado, gobierno.
Estamos aquí para gobernar. Sexto valor asimilado de Babilonia y Asiria, de la mezcla. ¿Qué es lo opuesto a la mezcla? La justicia. Ah, no, es la pureza. ¿Y qué crees que es la pureza? Es la santidad. ¿Y qué crees que es la santidad? Separación. ¿Y qué es la separación? Justicia. ¿Por qué cayeron tantos en el gobierno de Asiria y Babilonia? Por su injusticia. Por último, Grecia. Carnalidad. Es el imperio de los sentidos, de la sensualidad. ¿Cómo se vence eso? Con la radicalidad. ¿Estamos hasta ahí? ¿Cómo se forma una cultura? Bueno, lo estamos viendo. Ahora, veamos esa parte que les decía para poder cerrar este capítulo y cerrar los ojos esta noche tranquilos. Es que si no vamos a quedar un poco descolgados con esto, ¿sí? Cuando venimos a Dios, todos hemos pasado por ese proceso, no venimos como hojas blancas, venimos con una cultura. ¿Estamos? Ahora, mire el conflicto en el que nos metemos. Nos predican un evangelio que es ajeno a nuestra cultura. Para empezar, nos dicen, por ejemplo, que si creemos y repetimos algo, vamos a ser salvos. Cuando hemos crecido en una cultura que no honra su palabra. Si fuéramos quizás europeos o fuéramos japoneses, esto funcionaría muy bien. Ahí estamos bien, gracias, no tanto. ¿Por qué? Porque esas culturas, Javier hablaba un poco de eso, le dan muchísima responsabilidad a la palabra. Nosotros no. Sí, seguro, te llamo, hablamos, sí, bla, bla, bla. Entonces nos predican un evangelio y como en nosotros, escucha esto, como en nosotros el paganismo es natural porque venimos de una raíz pagana, perdón, te guste o no, venimos de la idolatría. Ah, no, yo vengo de una familia evangélica. Bueno, venimos de la idolatría. Entonces, fácilmente reemplazamos la Virgen de la Mermelada, de la manteca en el pan, al diezmo, a la promesa. Pastor, sáneme. Pastor, órimelo. Y ese asistencialismo en el que nosotros hemos crecido, ay, es pecado, ve donde el curita, confiesa tu pecado, ve para tal cosa, quieres casarte, ve donde el cura, quieres bendecir el carro, ve donde el cura. Entonces, nosotros asumimos una fe, somos cristianos, sin haber asumido la cultura. Aquí surge una pregunta que va a quedar hasta mañana. ¿Cuál es la cultura de la iglesia? En buen porteño, cachito. Entonces nos convertimos en un pueblo que usa una terminología muy asociada al oriente, Israel, todo ese lugar, con una mentalidad latinoamericana, súper genial, donde nosotros somos capaces de hacerlo a la latinoamericana, o sea. ¿Me explico? El gran problema es que la iglesia en general no tiene una cultura en este momento que se puede identificar de lejos. Mañana se los voy a demostrar. Por lo pronto, queda ahí. Entonces, yo vengo con una cultura ya de afuera, me expongo a muchas cosas internas en la iglesia, tienes que hacer esto, debes bautizarte, debes hacer tal cosa, debes hacer tal cosa, tienes que congregarte, debes sujetarte, que tu pastor, que tu discípulo, que... Listo, yo me meto.
La gran mayoría de los hijos de Dios no logra en ningún momento reemplazar su cultura anterior. Porque no le exige eso la iglesia hoy día. Me impresiona mucho un pasaje que está en el libro de Esther. Cuando el enemigo del pueblo de Israel se acerca al rey y le dice: no te conviene tener este pueblo aquí, porque son un reino dentro de tu reino. Ellos tienen sus propios calendarios, tienen sus propias cosas. ¿Sabes qué? No te respetan. Ahora, aquí entre usted y yo, no lo respetaban. Por ejemplo, nosotros hablamos de Nisan como el primer mes. Ese nombre se lo dio Babilonia. El nombre, ¿qué nombre le dio Dios? Mes primero. Mes segundo. Ustedes son más o menos así, ¿verdad? Río primero, río segundo, río tercero. Dije, ¿qué capos, qué tremendo. Se evitaron el problema de general del pueblito, se llama Mercedes de Río primero, río, más bien que no tiene más ríos. Así era en Israel, mes primero, mes segundo, mes séptimo, mes octavo. Recuerden cómo Dios redime el sol y la luna, que había sido contaminado en Egipto. Entonces, se genera una cosa así, bien particular. Yo la trato de graficar en esos dos personajes que llegan, con colores diferentes y con porcentajes distintos. Entonces, frente a una iglesia que no tiene una cultura definida, el que viene se cree con la libertad de imponer su cultura. Ay, oigan, ¿y por qué aquí no celebramos esto? Ay, pastor, ¿por qué no hacemos tal cosa para el día del pastor? Ay, día del pastor, wow. ¿Y hay día del profeta? Ah, no, siempre lo peor son los profetas. ¿Tenemos día del profeta? Día del maestro, día del... Tenemos 21 ministerios, podemos sacar... Alguno te va a tocar, algún día vas a hacer fiesta. Entonces la gente empieza a hacer algo que lo describe en un libro, un autor que se llama Igleburger. Empiezan a hacer su hamburguesa con queso, sin queso, con lechuga, con cebolla, para mí con cebolla caramelizada. O sea, diseña la iglesia a su imagen y semejanza. Porque la iglesia no tiene una cultura. Tú vas a una mezquita y tú quieres entrar y te dice un momento, sáquese los zapatos, lávese los pies. No, pero son muy buenos zapatos, que se los saque y se lave los pies. Pero no, si no, no entra. Listo. La mujer se cubre la cabeza y dice, no, pues se va a acordar que tiene cabeza. ¿Por qué el Islam es tan impositivo? Porque el Islam es reino. El Islam trae cultura. Nosotros recibimos un cristianismo sin cultura, aunque originalmente sí lo tenía. Quien modela esa cultura es Pablo y la expone a la iglesia. También vamos a revisar cómo esa cultura se perdió. La gente que sale de Caldea, Abraham, nuestro viejo amigo Abraham, con toda su estructura, vimos que aún Caldea tenía valores de asimilación correctos. A través de Egipto, Babilonia y Asiria pasan por diferentes procesos y Grecia logra algo muy particular, mis hermanos. Volvamos a Grecia, ahí cerramos el círculo. Noten ustedes en los dibujitos, tacó para niños, que Grecia les ayuda a devolverles el color original. ¿Cómo funciona esto? Sin importar de qué tribu eras tú, de Rubén, de Neftalí, había algo en Israel que los unía. Ese algo tan poderoso era la ley. Los saduceos creían algunas cosas, los fariseos otras tantas, los esenios por allá, en fin, los herodianos por allá, los celotes tenían otra idea, pero sabes, en el fondo, todos respetaban la ley. Ahora, eso es algo con lo que no contaba Grecia. El año 167, mencioné esto, Antíoco emite un decreto que prohíbe la práctica de todo rito judío.
Esto es terrible. Matatías el Asmoneo, él descendía de Asmoneo, él empieza una revuelta a causa de esto, ¿sí? Él rechaza la idea de servir a dioses que no son el único Dios. Entonces, miren lo que hace Grecia. Va pueblo por pueblo la delegación de los griegos y mataban cerdos en las plazas y llamaban a la gente para que coma los cerdos, y si no, los mataban a ellos. Esa es Grecia. Matatías ve que un judío está por comer y va y delante de todo el pueblo lo mata. ¡Nadie comerá esto! Un judío acaba de matar a otro. Él y sus hijos escapan. Y todo el pueblo queda en shock, ¿me entiende? Por un lado los griegos, que te comes esto, que te comes eso, y luego viene un anciano judío que dice, ¡ni se atrevan! Al mero estilo de las guerrillas, Matatías bajaba por asalto a los pueblos, destruía todos los altares griegos y circuncidaba a los hombres a la fuerza. Agárrenlos. Revisión. Ese no está circuncidado. Venga acá. ¡Fra! ¡Ah! Nada. ¿Quién te dijo que la fe es una elección? ¿Eres judío? ¡Sí lo soy! Pase cuchillo. Escucha esto. La fe no es una elección. Escucha esto. Cuando la fe es una elección en una familia, significa que ellos nunca desarrollaron cultura. Si mis nietos tienen que aceptar a Cristo, no formé cultura, les hice religiosos. Debe llegar el momento en que no hagamos campañas de evangelismo para cristianos ni para familias cristianas. Es absurdo. Ay, no, pero pastor, ¿cómo es posible? Cada persona debe decidirse por Cristo. Si tú fueras judío, te hubieras dado cuenta que no había elección. No había elección. Tú tienes la fe de tus padres. Lo asumes o te mueres. Punto y aparte. Matatías muere. Y el primero de sus hijos, Judas Macabeo, Judas Martillo, sigue sus pasos. Golpean, golpean, golpean, golpean. Cuando muere Judas, sigue Jonatán, el siguiente. O sea, todos los hijos de Matatías van a seguir el camino de su padre. O sea, es impresionante este hombre. No solo eso, cuando ellos recuperan Jerusalén, noten esto, estás hablando de que quien gobernaba ese territorio era Antíoco Epífanes, Seleucida, uno de esa dinastía de guerreros griegos tremendos, Antíoco IV. No le enseñes a un griego lo que es pelear. ¿Te viste la película de 300? Ok, esos eran. Judas Macabeo los vence. Los vence a todos, a tal punto que los griegos le piden tregua. ¿Qué hace Judas? Dice, ok, vamos a darles tregua. Bajo condiciones. Número uno. Recuperamos Jerusalén. Número dos. Nosotros ungimos al sumo sacerdote. ¿Y a quién pone de sumo sacerdote? A su hijo Jonatán. Número tres, no tenemos rey. El rey es el sacerdote. ¡Qué interesante! Recuperaron el diseño
perdido gracias a Grecia. Grecia tocó lo único que era intocable para ellos, su fe. Mira, es impresionante. Léase Primera y Segunda Macabeos. Ay, pero eso está en la Biblia católica. Pues no se lee el resto, léase solo eso. Esos son libros históricos, eso pasó. La dinastía Asmonea dura más de 100 años. Judas y sus hermanos logran recuperar toda la extensión que era de Israel. Toda ella. De los 1600 kilómetros que los asirios les dejan, Judas recupera todo el territorio que David tenía. Impresionante. Para el año 63 más o menos antes de Cristo, ya aparece Roma. Y Roma toma el control de todo este territorio. Y ahí ponen a uno de la familia de Herodes. El Senado lo nombra rey. Pero nunca fue un rey que vino de la voluntad de la gente, ni de Dios. Ahora, vuelvo a la imagen, por favor. Quiero que entienda a qué me estoy refiriendo cuando hablo del producto, del plus que nos hace ganar Grecia en este proceso. Es impresionante. Estoy hablando a profetas de Dios que tienen oídos entrenados para entender lo que estamos hablando en ciencia y en sabiduría. Grecia busca que los santos se contaminen por la comida de ellos. O te mueres. ¿Qué produce Grecia? El 90% de lo que llamamos cultura occidental es invento griego. Como la ley. Mira, ahí están los, en la época de Jesús, ahí están los que no aceptan la resurrección, ¿se acuerda? Ahí están los que aceptan tal cosa. Listo, tenemos diferencias. Pero nadie toque la ley. La ley es la ley. Y es unía. ¿Por qué Jesús era respetado? Porque él hablaba de la ley. Hay dos grandes grupos, ¿sí? Todos los que respetaban que el templo era el lugar santísimo, esos eran los saduceos, y los otros eran los fariseos. Los fariseos, la palabra fariseo significa separatista, divisor. Ellos no reconocían la supremacía del templo. Pero ambos respetaban la ley. Había cantidad de gente alrededor de ellos, samaritanos, en fin, gente que había llegado en este proceso, en el intento de Asiria, de Babilonia, de mezclarles la cultura. Pero, ¿sabes? Ellos se daban cuenta quiénes eran y quiénes no eran. Ahora, escúchame esto. Esto es extraordinario. Cuando Jesús nace, Él respeta la cultura de su pueblo. Se circuncida al octavo día. Ah, no, pero es que eso era la ley. ¿Y tú qué crees que en qué se basaba la cultura de Israel? ¿Qué crees que sea? Él respeta la cultura de su pueblo. Se circuncida al octavo día. Ah, no, pero es que eso era la ley. ¿Y tú qué crees que en qué se basaba la cultura?

en el templo y sacrificó un cerdo en el altar. Eso hizo reventar la vena de los judíos. Y mira, serán muy mansos, pero no te metas con eso. Y ellos reaccionaron con mucha violencia. O sea, la única forma de vencer a Grecia es con violencia. Es muy fuerte esto. Quiero que entiendan el espíritu de lo que estamos hablando. Entonces él va y cuando logran recuperar el templo, ellos pasan lo que es un proceso de purificación. Decretan un ayuno por muchos días y lavan desde el altar hasta la última. Hasta el último cuchillo, cada día con agua. Eso se llama la fiesta de la purificación. Y se celebra el Hanukkah. Eso se logra concretar el 25 de diciembre, en calendario que nosotros entendemos. Ahí aparece la fiesta del Hanukkah, la fiesta de la purificación. Desde esa fecha, Israel recuerda esta recuperación del templo. ¿Me está siguiendo? Por lo que pasó. Ahora, voy cerrando. Nota la diferencia, por favor, entre estas dos láminas. ¿Ves cómo la ley une a la gente? ¿Y ves lo que la divide? No es la ley, es la interpretación de la ley. Ahora, aquí va a surgir un tema que es tremendo y que Jesús denunció: las tradiciones. A causa de vuestras tradiciones, mañana les voy a explicar qué son las tradiciones de las que Jesús habla, han invalidado mi palabra. Jesús nunca se estrelló contra la ley. La guardó, la respetó y funcionó en ella, pero él no respetó la tradición. Porque Dios no dio tradición, dio la ley y la ley formó una cultura. Entonces, mis amados, cuarto año de los cuatro que Dios marcó para Argentina. ¿Cómo podemos transformar un país si no tenemos cultura? Quiero que entienda dónde estamos llegando. Yo puedo ver que Dios, simplemente revisando, he hablado del Antiguo Testamento, no me metí en nuevo todavía. Dios formó una cultura en 2000 años usando a los reyes de a los reinos de la tierra. Ningún problema, Él es Dios. Pero guardando que su pueblo asimilara solo aquello que en la economía divina era útil. ¿Me sigue? Israel siempre cuestionó la mezcla. La mezcla es el enemigo número uno de la cultura de la iglesia. Cuando nosotros nos ponemos a orar juntos por una ciudad y le pedimos que Dios intervenga, por favor, en todas las iglesias, aquí hay cientos de pastores reunidos, nosotros tenemos reuniones de oración, donde le estamos pidiendo que Dios haga algo, ¿verdad? Yo te hago una pregunta muy básica. Ok, yo entiendo lo que él puede hacer, pero ¿qué es lo que nosotros como iglesia podemos hacer? En lo que compartió Javier esta mañana, yo no sé cuántos se fueron con el ojo verde. Yo me fui con el ojo verde también. La primera vez cuando yo entendí de que los fundadores de la masonería fueron dos pastores presbiterianos, de que las fundadoras del espiritismo moderno fueron dos hijas de pastor, de que el más grande movimiento ateo que se generó por el filósofo Nietzsche venía de un hogar evangélico. Cuando yo llego a entender lo que el cristianismo ha deformado por no tener cultura, ¿sabes? Yo dejo de orar por un avivamiento. Argentina no necesita un avivamiento. Uy, ¿qué está diciendo? Oye, esto es muy fuerte. No, no necesita. Los avivamientos es tirarle la responsabilidad a Dios cuando Él nos ha dado a nosotros ya demasiado para hacer que nos corresponde. He escuchado oraciones tan groseras en estos años como: Señor, si no te levantas de tu trono,

Termina la frase. Si no te levantas de tu trono, ¿qué vas a hacer? ¿Vas a dejar de cantarle? ¿Vas a dejar de dar tus diezmos? ¿Qué vas a hacer? Amenaza a Dios, dile. Es que no ves en qué situación estamos y tú la ves. Nuestro sueño es que el día domingo, el día sábado, cuando termine una parte de todo esto, tú te vayas con una aproximación a lo que es la cultura del reino. El reino es una cosa y no tengo ningún problema y podemos estar bailando ahí dentro, pero si no entiendo lo que es la cultura del reino, tus hijos no van a saber qué hacer cuando te mueras. Yo debo, mi responsabilidad, el video con el que empezamos esta tarde, si tú tienes amor por tus generaciones, debes dejarles una cultura. No sé si Dios mande avivamientos o no, ese es un tema de Él. Está en su escritorio. Pero nuestra responsabilidad es administrar lo que ya nos dio. ¿Vio? ¿Entiende dónde estamos aterrizando? Qué pesado este evento, ¿sí? Esta mañana se produjo un grado 7, grado 8. No sé, los chilenos me pueden decir, ¿qué grado fue? Un grado 10. Fue un grado 10. Fue muy fuerte lo que escuchamos esta mañana. ¿A quién se lo va a decir Dios si no es a sus profetas? ¿A quiénes reunimos para contarles estas cosas? Oro para que el Espíritu Santo de verdad empiece a sacudir todo lo que hoy día asumimos que es normal. ¿Por qué toman mate los argentinos? ¿De dónde vino eso? No, no, no, no, no, no. Tranquilos. Hace algunos años, yo me encontré con un joven que vivió aquí en Argentina. Y hablando, él vivió hace algunos años acá, le hablaba y le preguntaba, che, ¿tú tomas mate? Y me dice, no, me gustaba. ¿Y por qué no tomas mate? Bueno, porque un día Dios me dio una visión. Dejémoslo para mañana ya. Oiga, quiero que entienda que las visiones son privadas. Ahora, esto le dijo Dios a él. Le dice, mira, no quiero que tomes mate por la siguiente razón, pero fue así. Él de repente se ve en una carpa indígena. Y él está sentado en un círculo donde hay muchos hombres, todos sentados alrededor de una fogata, y se van pasando la pipa. Van charlando y toman la pipa. Era una práctica muy común de los indígenas de América. Fumaban, era el momento en el que ellos socializaban, charlaban, fumaban la pipa. Y la visión cambia y ve al grupo de jóvenes sentados en círculo, pasándose. Y a él le dice, así como no me gusta el cigarro, no me gusta esto, párala porque esta es una adicción. Ahora, y es una práctica que tiene que ver con el hablar, le hace. Que no tiene que ver con desarrollo de psicomotricidad. Tiene que ver con picotear. Ay, ¿viste cómo estaba vestida la esposa de nuestro pastor? Ahí pásame el mate. Uy, me gusta más dulce. Me contaron, yo no tomo mate, así que solo me contaron.
Ahora, en serio, creo que es responsabilidad de cada persona entender por qué hace lo que hace. Nada más. ¿Me está diciendo que es malo tomar mate? No, no le estoy diciendo que es malo. Le estoy diciendo que un hermano que conozco me contó por qué no toma mate. Ah, pero no tiene nada que ver que de adicción. Sí, yo pienso lo mismo. Pero me causa tanta gracia verlos con sus termos y cosas para salir una tarde. Suena adicción, pero bueno. El tema de adicción lo puede tratar Sebastián. Yo no tengo idea. Él es el especialista en adicciones y adiccionólogo. Lo que sí puedo decirle, así como en el primer evento, ¿se acuerdan? Les conté de dónde viene el soplar las velas de cumpleaños. ¿Se acuerdan? ¿Se acuerdan cuando hablamos acerca de por qué se dan las manos al saludar? ¿De dónde viene el darse las manos? ¿Se acuerdan cuando hablamos de por qué la gente dice salud cuando estornudas? O sea, ¿y por qué preguntas tanto? Porque quiero dejar a mis hijos una cultura que ellos comprendan. Y cuando alguien les pregunte, ¿por qué tú no soplas las velas de cumpleaños? Ellos puedan decirles, por esta razón no lo hago, por esto, por esto, por esto. Ah, ok. Entendido, comprendido. Ahí queda. Lo que tú no entiendes, no puedes transmitir. Y cuando lo que estás transmitiendo simplemente es una costumbre, quizás estás transmitiendo ignorancia. El pueblo de Dios es un pueblo entendido.

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gloria, gloria. Dale ese fuerte aplauso al Señor. Y es verdad, como dice esa canción, donde coloques la planta de tus pies, ese es el lugar santo, dice, este lugar es santo, el Señor dijo, ¿no? Así que cuando está la presencia de Dios, es un lugar santo. Y Dios ha decidido estar presente en esta ciudad y en los lugares donde se lleve su palabra. Ahí está su presencia también. Así que nos podemos desplazar donde el Señor ha dicho que nos desplacemos. ¿Cuánto dice gloria a Dios? Gloria a Dios. Gracias, Señor. Gloria a Dios.

¡Qué bueno! Esa es una promesa del Señor. Dele ese fuerte aplauso. El Señor es bueno, es fiel y Él está simplemente cumpliendo su palabra. Parece que, como que, ¿cómo te va a preparar un alimento delante de sus enemigos? Pero en este caso no es enemigo natural, hermanos. Son enemigos espirituales. Ellos estaban dispuestos a eliminarnos, pero el Señor nos dice que nos da nuestros alimentos. Ahí nuestras provisiones. El mismo lo entrega.

Gracias, Señor Jesús. Fuerte, fuerte, fuerte ese aplauso al Señor. Porque es Dios. ¿Cuánto quiere ver el poder de Dios? ¿De verdad? Entonces otro fuerte aplauso al Señor, ¿de verdad? Gracias, Señor, para ti. Señor amado, aquí nos conectamos contigo y solo queremos ver tu poder, tu mover maravilloso. Eso es lo que queremos en nuestra vida. Muchos pueden pensar, pero ¿para qué viene a una reunión? Puede estar ahí, su Biblia está en su casa. Pero ¿sabe qué? Cuando nos reunimos, la Biblia dice, donde dos o más se ponen de acuerdo sobre cualquier cosa. Ese es un secreto, y aquí estamos más de dos. Cuando estamos unidos, dice, qué bien, qué lindo es que estén así, porque ahí envidia su bendición. Otra promesa. Así que lo que usted cree, lo que usted sabe, eso está recibiendo del Señor. Que cuando estamos juntos es una bendición especial. Ahora, en tu casa también es, hay una bendición, aunque tú busques a solas, también viene. Pero esta es una forma muy linda del Señor. Gloria a Dios. Cantamos antes de cada mensaje.

con la palabra. Que el Señor nos ayude. Y es bueno el Señor Jesús. Para siempre es su misericordia. Papito bueno, te entregamos también este tiempo glorioso de tu palabra, Señor amado. Porque todo en el servicio tiene su lugar, Señor. Desde llegar ya es adoración. Desde llegar, porque es obediencia a la adoración. Desde llegar a este lugar, desde alabarte, adorarte. Quienes hacen diferentes servicios acá en la casa del Señor. Todo es hermoso, pero también es hermoso alabarte, cómo no. Y también, aparte de alabar, gozarnos en conjunto, también escuchar y tu palabra y obedecerte. En el nombre de Jesús te bendecimos. Amén. Amén y amén. Un poderoso aplauso al Señor. Muchas gracias, hermanos. ¿Puede tomar asiento, por favor? Alguien va a decir, ¿de dónde se han conseguido esa canción? No es nuestra, o sea, es de un argentino. Gloria a Dios. Nuestro hermano Polo Negrete es el que canta esa canción. Dice, él tiene poder. Y son canciones que te impulsan a que cada momento que estés alabando a Dios, digas algo tan práctico, tan directo como él tiene poder. Listo. Entonces, puede haber cualquier circunstancia y sacas de tu almacén una canción. Él tiene poder. Él tiene poder. ¿Han escuchado el viernes el mensaje del hermano Carlos? La enseñanza. Dice, ¿no? Cuando estamos ahí, hay que tener, y hasta yo me anoté, ¿no? Hay que tener unos recursos. Él no lo debe tener ahí. Ahí está siete cosas. Dice, está como que leyendo. Lo ha debido anotar. Esas cosas hay que aprenderse, ¿no? Uno va a decir, ¿pero para qué te vas a anotar si ya lo sabes? Pero es útil siempre, ¿no? Dice, por ejemplo, esto, dice, este recurso de la palabra, esto, y aquí, son palabras que, wow, como escudos, ¿no? Contra todo dardo del enemigo. También palabras que son de fe. Tú te explayas por allá. Gracias. Wow. Entonces, hay que aprender esas cosas, ¿no? Yo le digo, igual es así como esos versículos que uno tiene que tener como claro ahí. Así también la alabanza, ¿no? La alabanza está almacenada ahí, en tu biblioteca, aquí en la cabeza. Y te puede venir alguna circunstancia, no sé, complicada, difícil, que siempre hay. Y tú directamente dices, Él tiene poder. Así, inclusive con un poquito de sabor. Él tiene poder, Él es el león de la tribu de Judá, nos ayuda a vencer. Él tiene poder. Por eso, tal vez alguien dice, ¿de dónde se han conseguido esa canción? Requete antigua. Sí, pero el Espíritu es el mismo. ¿Cuántos dicen gloria a Dios? Además, la alabanza es eterna. Esa es una de las claves, hermanos. En la eternidad seguramente vamos a estar cantando hasta los himnos gloria, los himnos esos, ¿no? Antiguos, en serio, ahí hay poder. El otro día al pastor le dije, vamos a cantar una de esas que me acuerdo de eso, que cantaban los gringos en la campaña, ¿no? Porque hay alabanza que ha pasado el tiempo y seguimos cantando. Y justo era eso, ¿no? Hay poder, poder, sin igual poder. En Jesús, que ¿en cuántos idiomas habrá cantado eso? No lo sé. Pero digo, cuando escuché cantar a los gringos, hermano, lo conoce el hermano Crawford, casi digo, ese también baila así, pero el hermano Johnson, ¿no? Como verdadero tejano, ¿no? Hace sus pasitos porque esa es su forma de alabar. Se lo pone esa canción, hermano, ya el hermano se descompuso en este lugar. Eso sí parece, voy a perder la compostura. Eso sí es porque no le importa nada y se pone. Interesante, pues vuelvo a decir, es tejano. Es como a uno del norte de Potosí. Está fuera de su país, está en otro lado, en Alaska, trabajando ahí, donde sea, y le pones su ritmo, y el hermano va a darle duro, porque eso le identifica, ¿no? Entonces, igual él es tejano. Así que cuando escucha esa alabanza así de poder, él le echa, no le echa en cumbia como lo harían los de por este lado, o lo harían, digo, o tropical, y él escucha y hace como tejano. Se descompone de verdad, voy a perder la compostura, ya no le importa nada. Y adora a su Dios. ¿Cuánto dicen gloria a Dios?
Bueno, no estoy diciendo que hagas eso, pero sabes, siéntete espontáneo, en libertad, espontánea también, hermana. Cuando sientas cualquier cosa ahí el día, cántale ese tipo de canciones. Lo decía el hermano Carlos, ¿no? Tienes que tener como estos siete versículos, no siete textos, dice él, ¿no? Lemas o algo así, dijo. Yo me imagino que están escritos ahí, y para cada situación de la vida, ¿no? Uno, el más fácil, que todos la conocen desde la escuela dominical: todo lo puedo en Cristo que me fortalece. Uno dirá, pero eso ya lo sabes. Pero cuando eso se vuelve rema en ti, estás por salir y el resultado pareciera, según el hombre, que es completamente negativo, pero tú vas con esa palabra: todo lo puedo en Cristo que me fortalece. ¿Cuántos dicen gloria a Dios? Ese es el poder de la palabra, y la alabanza tiene palabra de Dios, ¿no? Hablando de la última canción que cantamos, son versículos de la palabra. No está diciendo una cosa rara, ¿no? Quiebra el yugo y la lanza. ¡Wow! Derrama de su amor y del Espíritu Santo es bautizador, dice. Hablando de la última canción que cantamos, son versículos de la palabra. No está diciendo una cosa rara, ¿no? Quiebra el yugo y la lanza. ¡Wow! Derrama de su amor

por favor. Vamos a buscar Hechos. Capítulo. Es interesante, ¿no? O sea, en Hechos, en el capítulo 1, están esperando, ¿no? Están esperando a la llegada del Espíritu Santo. El Señor Jesús mismo les da instrucciones: no se muevan hasta que sean revestidos de poder. Ellos quieren ser obedientes. El Señor dice: no, se muevan. Primero, esto. Segundo, lo siguiente, ¿no? Y les va enviando y reciben el Espíritu Santo, ¿no? En el capítulo 2, en el capítulo 3 vemos esa manifestación tan hermosa del Señor. Y lo más lindo es que aquello que habían visto en Jesucristo empieza a ocurrir con ellos, ¿no? Eso está en el libro de Hechos, capítulo 3. El 1 ya dije, el Señor les dijo: esperen, no se muevan hasta que reciban poder de Dios. En el 2 reciben el poder de Dios. Impresionante. Poder sobre todo poder. Antes yo me limitaba, ¿no? Cuando leí el capítulo 2 de Hechos, ahí dice: ¿cuántas personas? ¿120? ¿Cuántos fueron los que se hicieron en el aposento alto? ¿Nadie? ¿No hay maestros de escuela dominical? 120. Pero yo me limitaba a esos 120. Yo decía: esos 120 han recibido. Pero después, leyendo la palabra y escuchando los mensajes, las enseñanzas de los viernes, ¿cómo no? Bueno, lees y vuelves a leer y dices: wow, ¿verdad? No solo fueron los 120, sino todos los que estaban ahí afuera. Ellos también recibieron del Espíritu Santo. ¿Por qué esos 3,000 dice: varones hermanos, qué pues ahora haremos? O sea, ¿por qué esos 3,000 dicen: varones hermanos, qué vamos a hacer ahora? Porque esos 3,000 recibieron del Espíritu Santo. La Biblia dice que nadie le puede llamar Señor a Dios si no es por el Espíritu. Y nadie le podría maldecir, anatema, cualquier cosa, cualquier tontera decir de Dios si tiene el Espíritu Santo. Ese es un indicador bien bonito, una enseñanza bien linda. Nadie le va a decir Señor a Dios si no es por el Espíritu Santo, ¿no? Entonces, ¿qué dicen los 3,000? Hermanos, le dicen, ¿no?, a los apóstoles, ¿qué debemos hacer? Entonces, los que recibieron el Espíritu Santo, porque después dice, y esos fueron bautizados, supongo que en el agua ya, pero antes ya fueron bautizados en el Espíritu. Yo entendía eso nomás, que les llegó un convencimiento y dijeron: nos vamos a bautizar. Y los 3,000 se fueron con su toalla y con sus túnicas y al río o al lugar más próximo para el bautizo. Eso pensaba yo. Pero cuando ya vas leyendo más, yo digo: claro, ¿quién ha producido esa decisión, varones, hermanos? ¿Qué vamos a hacer ahora? ¿Qué nos toca hacer? Y Pedro le dice: bueno, ustedes tienen que arrepentirse de sus pecados, bautizarse en el nombre de Jesucristo para recibir perdón de pecados y el Espíritu Santo, les dice. Ellos dicen que se, y ese día se añadieron 3,000. Entonces, los que recibieron ese día fueron, con el dato que nos da Belén, 120 más 3,000, es decir, 3,120. Entonces, ya es una cosa hermosísima la que pasa en el capítulo 2. Es un derramamiento total. No, pastor, pero los 120 son los que ahí el fueguito y todo bien lindo, una flama que se veía visible, hermoso. Pero que se vea la flama en él, los 120, o los de afuera que están atónitos diciendo: gloria a Dios, yo quiero esto, ¿qué debemos hacer? Eso es lo mismo, el Espíritu Santo se manifiesta de diferente forma. En una reunión, algunos pueden ver visiblemente ese fuego, pueden verlo, y otros no ver sobre eso, pero han recibido, porque es por fe. ¿Cuántos dicen gloria a Dios? De verdad, los que tienen visión, han debido ver. Una vez, tiempo atrás, ¿no? Al ver a la Jackcita, me acordé de la hermana Vicky. La mami de la hermana Jackie era la primera secretaria, la segunda secretaria de la iglesia, ¿no? La primera fue la hermana Irma Peláez. Luego, nuestra hermana Vicky estaba ahí de secretaria, atendía, ¿no? Teníamos una oficina ahí por la garita de Lima y poniendo el cronómetro.

programa, las cosas que había, las actividades había. Y había una reunión de discipulado especial con estos discípulos de los hermanos Terrell, sus discípulos. Ellos estaban formando, había un equipo de los 70, se llamaba. Los 70, porque iban de dos en dos, ¿no? Entonces, la reunión de los 70, imagínense que era el miércoles, ¿no? El discipulado es el de los 70, está el miércoles, tal hora, 7, imagínense, ¿no? Y entonces nuestra hermana colocaba el letrero, alistaba el lugar, ¿no? Y con eso concluía su trabajo, se retiraba, pero me acordé ahorita como yo, muy jovencito, ¿no? Y habían otros muchachos por ahí, y ellos estaban bromeando, jugando, jugando, ¿no? Empujándose y de todo. Y yo me metí en el juego, y uno de los muchachos me dijo, tú no. Bien saleador, ¿no? Tú no. Y yo, ¿qué pasa? No, por favor, tú no. Y me saca a un lado y me dice, ¿sabes qué? No sé, ni nosotros deberíamos estar así jugando, pero yo he visto fuego en tu espalda, así como una cresta desde aquí. El fuego sale de ti. Después te digo, no juegues. Tú, me digo, estás en cosas, creo, más con el Señor y esto. Pero no, todos debían estar así, pues, que se vea o no se vea, otra cosa. Pero me acuerdo. Pues digo, tú puedes ver de pronto fuego sobre alguien, ¿no? Y en otro no. Pero el Espíritu Santo igual se está derramando. ¿Cuántos dicen gloria a Dios? Es igual. O alguien que dice, yo siento una calor. Y el otro dice, yo siento un frío. Porque es manifestación. Yo no siento nada. Pero es por fe. Y estás creyendo que algo está pasando. Muchas de las veces que los hermanos están recibiendo y todo, yo no estoy así con ese, como les veo, ¿no? Están saltando y están de todo, pero no podría ser yo incrédulo y decir, no, yo creería si eso me está pasando. No, porque sé que Dios es así, soberano. En ese momento puede que no, y otros ratos sí. Sí, es indistinto, es como el Señor desea, pero la clave que no puede variar es el creer. Tú estás seguro. Y estos 3,000, vuelvo a decir, de pronto no se les vio el fuego así como en los 120, porque dice, según la palabra, que sobre los 120 había un fuego que estaba ahí, era con una llama especial, ¿cómo sería, no? De pronto los 3,000 no tuvieron eso, pero sí había derramamiento del Espíritu Santo sobre ellos, porque estaban, vuelvo a decir, reconociendo que eso fue por el Espíritu. Nadie le llama a Dios Señor si no es por el Espíritu. Así que esos 3,000 estaban recibiendo la unción de Dios. Eso es el capítulo 2. Y en el 3, miren cómo les va funcionando la cosa. 3:1 dice en Nueva Traducción Viviente: cierta tarde Pedro y Juan fueron al templo para participar en el servicio de oración de las 3 de la tarde. Si estás en Reina Valera, dice que es a la hora novena, y aquí dice 3 de la tarde. Claro, este 3 de la tarde es como nuestro reloj, más o menos, ¿no? No más o menos, a este tiempo está hablando, pero para los hebreos las horas se contaban desde las 7 de la mañana. 7 de la mañana es la primera hora. 7, 8, 9, 10, 11, 12, 1, 2, 3, ¿no? La novena hora, dice, la novena hora. ¿Qué sería la novena hora? Alguno puede decir 9 de la mañana, 9 de la noche. No, novena hora para ellos era así. Y, gracias. Y para traducido aquí ya dice a las 3 de la tarde. O sea, es lo mismo, solo que son diferentes versiones, ¿no? Para la Reina Valera dice novena hora. Novena hora, no sé, pues, como ellos le marcan, digamos, ¿no? Y para nosotros, para este tiempo, entendiendo 3 de la tarde. Versículo 2: mientras se acercaban al templo, entraba siendo cargado un hombre cojo de nacimiento. Todos los días lo ponían junto a la puerta del templo, la que se llama Puerta Hermosa, que se pudiera pedir limosna a la gente que entraba. Un traductor medio muy literal. ¿Qué dice? Que traían a un limosnero, supongo que dos familiares, dos amigos, dos, no sé, ¿no? Lo cargaban y lo dejaban en el punto donde pedía la limosna, ¿no? Conocido el hombre, el que pasaba por ahí sabía que hay
este tipo de personas en ese lugar y también este hombre. Siempre lo vas a distinguir, ¿no? Otro día les comenté, cuando predicábamos con unas tarjetas de oración, así como las tarjetas que ahora tenemos, pero más, las primeras eran en cartulina, ¿no? Impresas bien bonitas hechas en Santa Cruz, pero en cartulina, ¿no? Y dice, ¿quieres ser sano? Y en la parte de abajo había un lugar para oración, ¿no? Decía ahí, nos vamos a poner de acuerdo, el respaldo dice, donde dos o más se ponen de acuerdo en el nombre de Jesús, bueno, sobre el tema que vamos a poner de acuerdo, no es el respaldo. Y así predicábamos, ¿no? Y recuerdo que me tocaba predicar en en la calle Comercio, teníamos un estandarte grande, alto, decía, ¿quieres ser sano? Así que todos veían, se aproximaban. El problema era, porque había gente, ¿no? Estaba bien interesante. ¿Y cómo? ¿Qué hay que hacer? Nada. ¿Y cuánto cuesta? Gratis. Ah, sí, por favor, ódemelo por esto, aquello, por mi vida, o por mi mamá, a mí, lo que sea, ¿no? Entonces ya nos ponemos de acuerdo. Aquí está. Y no les decíamos siquiera, venga, a la iglesia, nada. Ellos decían, ¿y ustedes dónde están? Ah, ya. Les dábamos el dato, ¿no? Entonces, en ese tiempo, el que nos hacía la propaganda en contra era un limosnero, porque nuestro letrero bien gigante, ¿no? ¿Quieres ser sano? Decían, ¿no? Y nosotros estamos aquí y el limosnero está a unos, quizá unos 5 metros. El limosnero todo tullido. Ya, la gente crítica podía ver, ¿no? ¿Quieres ser sano? Y ven ahí el enfermo. Que practiquemos con ese, dicen, ¿no? Como los algunos amigos que nos daban palo, ¿no? Cuando se hace las cosas de la carpa. Y que fueran incrédulos. Se nota que son pues, cristianos, pero es pobrecitos, no creen ni en su mamá, ¿no? No creen ni en la energía eléctrica, creen, no creen nada. Entonces dice, ¿cuál es el problema? ¿Quieren sanar? Vayamos a los hospitales. Ahí vacíen los hospitales, dicen, ¿no? Jesús ha hecho eso. Tiene que haber un punto de contacto, tiene que haber un punto del yo quiero. Tiene que haber ese punto. No puedes ir vos a dar al que no quiere dar, al que no quiere recibir. ¿No? Alguna vez suele pasar, pero es fuera del. O sea, es un bajo porcentaje. El que no pensaba recibir nada, recibe. Eso existe también, existe, pero no es que a todo el mundo vamos a ir, ¿no? Y esta era pues nuestra antipropaganda. ¿Quieres ser sano? Anotando, orando, todo chévere. Y el otro ahí botado. ¿Quieres ser sano? Y ahí está lo que dice. Es puro charla. Porque si fuera cierto, este ya no estaría, pues. Así ha sido este hombre, yo digo. Porque llegas al lugar, encuentras la dulcera. Antes no había tanto comercio, en la calle comercio, como ahora hay, ¿no? Una feria y ahora. Pero había unos cuantos, ¿no? La dulcera. Allí está el salteñero, y así cada quien, ¿no? Y el limosnero, y los hermanos del estandarte, ¿quieres ser sano? Y entonces seguramente al hombre este lo conocían. Lo interesante es que aquí dice que lo traían, y lo dejaban ahí en su puesto de trabajo, de pedir limosna, y seguramente se lo llevaban. Yo dije eso, quiero encontrarme con el que lo trae, o con los que lo traen. O con los que se lo llevan, algo tengo que hacer. A los hermanitos les digo, ¿qué vamos a hacer? Mira, nos está dando la contrapropaganda. Nosotros vamos a ir a charlar. Habían ido, ¿no? Los jóvenes también. ¿Saben? Estimado limosnero, allá sí hay un mejor lugar para pedir limosna. Media cuadrita, no es tanto sol, mejor así te estás cansando. Pero él quería más bien ese lugar de sol, quería verse transpirando, quería ver así causaba pues algo de lástima, ¿no? Y él les decía, yo te voy a dar una limosna especial, nada. Vuelven, me dicen, no quiere. ¿Cómo va a querer? Pues, ¿cuánto le querías dar tú? Y compara con lo que él genera todo el. Dos horas, tres horas, porque estaba al mediodía y en la tardecita, o sea, los horarios que ingresan a sus trabajos o salen de trabajo en las oficinas, ¿no? Tenía su horario, pues. Seguro que lo que él recolecta es mucho más que lo que nosotros le íbamos a querer dar, ¿no? No, nosotros no queríamos darle limosna, queríamos sembrarle, nada, igual. Lo querían decorar la cosa, ¿no? Y
Hasta que un día yo le veo y digo, quiero encontrarme con esas personas, porque me sentía mal. O sea, por lo menos tengo que hablarle a su familiar, a algo, ¿no? Y nunca había hablado con él. Para mí era como así, como parte de la, del inventario, ¿no? La dulcera, el salteñero, el heladero y el limosnero. Así, siempre están ahí. Así ya estaba como acostumbrado. Y un día digo, ¿y por qué no le hablo? Y me dicen, ¿puedes orar por él? Y digo, ¿por qué no? Pero no voy a orar. A ver, no sé. Yo, o sea, voy a ver cómo voy a orar, porque no veo a esta persona y creo que tiene un problema acá adentro, más fuerte que lo que está pasando con su cuerpo. Pero ya, pero sí voy a hablar con él. Entonces estaba en esa mi intención y digo, a ver, que acabe de su trabajo de limosnear, cuando se lo estén llevando, ahí le voy a encontrar. Cuando le veo, más o menos ya era la tarde, tipo, sería 7, porque ya al final de la tarde y el inicio de la noche, así, ¿no? Y yo le veo ahí, sigue botado. Ya pasó las horas de sol, porque eso le gustaba. Yo lo que vi es que le gustaba que transpire y generaba mucha lástima, ¿no? Y nadie le da nada. Y le dan sus refresquitos, pero no toma. Le dan juguitos, no toma. Ahí está. Quiere seguir generando más lástima. Todo lo estudiado, ¿sí, hermano? Entonces veo y se hace así, mira, izquierda, derecha. Su gorrito estaba así medio torcida, ¿no? Se saca la cosa, se coloca de otra forma, se pone de pie y se escapó. El paralítico, entre comillas. Ah, no. Este sí que fue grave. Se fue por la General San Ginés. Estamos en la convención, más o menos a la altura, a veces propagando, ¿no? Desde Puerto Copacabana, ahí era. Ahí no se mira a todo lado y por la General San Ginés, pero así como bala. Ese paralítico tiene caja quinta porque ha volado aviones. Y al día siguiente los hermanos le dan su ofrenda, o sea, su limosna, ¿no? Por favor, un poquito más allá le dan también. No sé si te va a gustar la noticia, digo, pero te cuento que ese paralítico no es paralítico. ¿Qué? Así le he visto. Ya, para que quede claro, vamos a esperar lo mismo. Y lo mismo ya con testigos, comprobadísimo, por el mismo lugar que se iba. Y me dicen, no, esto es estafa a la gente, que no sé qué. Creo que es justificado que lo avergoncemos. Como eran muchachos también, ¿no? Eran medio aguerridos también, pues. También estaban saliendo de su vieja naturaleza. Entonces querían hacer su justicia propia. ¿Sabes qué? Un día cuando esté bien lleno, le jalamos mucho. Lo jalamos y lo hacemos corretear, me ha dicho. Y la gente va a ver que no es paralítico. Y por ahí se voltea, le digo, peor, la gente nos va a mirar mal. No, me ha dicho. Además, no es por ese lado. Ahora sí le voy a hablar. Le vas a hablar, pero ¿para qué se lo vas a orar por ese mentiroso? Me dice, yo sabré cómo orar, el Señor me guiará. Y me ha aproximado. Como ya sabía que se pierde a la última hora, entonces le he hablado antes. Le he dicho, yo sé que te vemos ya a tiempo. Y no te voy a pedir que, como los demás, ¿no? Que te des, no. Tú sabrás por qué estás aquí. Pero el tema es que te has debido acostumbrar ya a esta forma de vivir. Quizás tu sustento también. Tantas cosas que hay. Y no me decía ni una palabra, solo me miraba. Pero yo quisiera que podamos orar. Nos has visto, ¿no? Orar, pero yo quisiera que oremos para que Dios te ayude y puedas de otras maneras también tener recursos. Creo que es la misericordia de Dios que también te hace buscar que la gente te apoye, pero también hay otros hombres, yo creo que eso puede pasar. ¿Quieres que ore? No me dijo ni una palabra así. Sí, no, pero con su cabecita. Y oremos, y ya hemos orado, Señor Jesús. Gracias por conocer a esta persona, porque todos necesitamos de Dios. ¿Sí? Así oramos y que Dios le abra formas de vender, aunque ahora diría tarjetas, ¿no? Pero en ese momento, aunque limones o lo que sea, que alguna cosa, o dulces, que le abra alguna forma. Y así, ¿no? Oramos. En el tiempo, ya no lo vimos. Y ellos me dicen, ¿qué siempre le has dicho, pues? No he dicho nada. ¿Cómo le has amenazado? Nada. Solo hemos orado así.
Porque cada persona es igual, ¿no? Es igual valiosa para Dios. Y si una persona, así como puede encontrar en Jesús la solución, creo que hemos una vida encontrado, ¿no? Gloria a Dios. Un fuerte aplauso al Señor. Gracias por cada vida. Alguien va a decir, hasta por ese mentiroso. Ese mentiroso, ¿cuántos de aquí habremos mentido? No puede ser a profesional, no importa. Mentira es mentira. Y quizá otro pecado teníamos nosotros, ese era un mentiroso, pero de pronto nosotros hacemos otras cosas, porque él estaba fingiendo estar así, ¿no? Simplemente es un pecador, al igual que nosotros. Pero este hombre, la diferencia del que estamos leyendo es que así, ¿no? Lo dejaban, dice, y lo recogían. Y uno de esos días, miren, el versículo 3, cuando el hombre vio que Pedro y Juan estaban por entrar, les pidió dinero. Vinieron los dos, dice, esto también algo me van a dar, los judíos, parece que son buenos. Versículo 4, Pedro y Juan lo miraron fijamente y Pedro le dijo, míranos. El hombre lisiado lo miró ansiosamente, esperando recibir un poco de dinero. ¿Cuánto me tocará de estos dos? ¿No? Dice el versículo 6, pero Pedro le dijo, yo no tengo plata ni oro para ti, pero te daré lo que tengo. En el nombre de Jesucristo de Nazaret, levántate y camina. Qué tremendo, hermanos. En Reina Valera, si estás, dice, oro y plata no tenemos, pero lo que tenemos te damos. En el nombre de Jesús, levántate y anda. ¿Qué tenían? El nombre. La autoridad. Habían entendido que hay una autoridad en el nombre de Jesús. Y ellos dicen, en el nombre de Jesús de Nazaret, levántate y camina. Versículo 7. Entonces Pedro tomó al hombre lisiado de la mano derecha y lo ayudó a levantarse. Una cosa es la palabra de autoridad. Cuando el Señor te guía, te guiará como Él va a hacer esa obra en ese día, en esa persona, como Él quiere. A veces es uno ungiendo y a veces solamente es con la palabra. Como en este caso, con esa orden, pero también con una acción de levantarle. En este caso fue así. Levántate y anda. Y lo tomó de la mano y le hizo poner de pie. Entonces dice otra vez el 7, entonces Pedro tomó al hombre lisiado de la mano derecha y lo ayudó a levantarse, y mientras lo hacía, al instante los pies y los tobillos del hombre fueron sanados y fortalecidos. Ese rato se fortalece. Es increíble, cuando le haces hacer acción a la persona, ese momento es en el que recibe. No tengas miedo. Al principio parece que no pasó nada. Siempre les cuento de este milagro que vimos en San Francisco. Antes que empiece lo de la carpa, unos un año antes o dos, creo. El pastor Willy me dijo, tenemos que volver a salir ya. Saldremos y conseguimos a través de poder de Jesucristo un permiso. Ellos consiguieron la idea para salir en San Francisco. Y dos veces o algo así creo que salimos. Una de esas, estábamos ahí. Y yo le digo, ese día para mí fue... Ahí sí le puede echar la culpa al diablo. Siempre se queja, dice el diablo, de todo me echan la culpa. Pero yo le puedo echar la culpa. No me quería dejar llegar a la campaña. Me puso zancadilla. El diablo se puso ahí terco, ¿no? Una cosa, la otra cosa, así. De tal manera que le llamé al pastor. Claro, me había comprometido de... Es más, cantar más. Canto un poco y entra a la prédica. Y ya está. Y le digo, ni uno ni lo otro. No alcanzo a nada. Quizá el amén llegue al final de todos, porque no puedo. Y estaban ya en campaña, ¿no? O sea, ¿cómo? O sea, mal, ¿no? Mal de mi parte, ¿no? Pero yo estaba peleando ahí con el enemigo. Y estaban teniendo la llamada. Y ahí digo, no, esto no es normal. Esto no puede venir así de las circunstancias. Aquí no hay casualidades. Esto es el diablo mismo. Y me puse a guerrear, pues,
a reprender en el nombre de Jesús. Y empezó a todo a canalizarse. Y pude llegar. Llegué y todavía estaba la alabanza. Entré directamente ya a la prédica. Pero lo que más recuerdo es que vino. Yo anuncié, ¿no? Y dije ahí, hermanos, están por ahí. Si estaban, hermanos, porque estaban con los folletos, o próximo, no sé. Si hay alguien que necesita oración, tráiganlo aquí. Ustedes van a identificar por ahí. Y una hermana de poder de Jesucristo, Claudia se llama, ¿no? Una hermana mayor. Ella, o sea, había estado por ahí y viene con una señora y una jovencita, ¿no? Dos personas. Aquí está, pastor. ¿Qué? Aquí está. ¿Has dicho, pues? Sí, he dicho. Ella es la enferma. Ah, ya. ¿Qué tiene? Yo le doy el micrófono a la hermana. ¿Qué tiene? Pensaba que iba a decir dolor de cabeza, ¿no? Una cosa así, ¿no? Parálisis. Hermana, a ver, sin volumen, pues debíamos decir eso. Parálisis. Sí, está su mamá. No, es parálisis de medio cuerpo, me ha dicho. Un lado está muerto. Ah, ya. Y entonces pasa esto, ¿no? Das la palabra, ordenas en el nombre de Jesús el milagro. Y yo dije, ¿cuál lado es el que está mal? Imagínense que sea el lado izquierdo, ¿no? Este. Y le toco aquel brazo, sinceramente parecía madera. Madera, duro. Y le toco, por si acaso, o será así fisiculturista la señorita. A este lado le toco normal, su hombrito aquí, normal, pues como toda persona. Pero este lado le vuelvo a tocar, duro. Entonces yo sabía que ese era el lado malo. Entonces le digo, levanta tu mano. Fisioterapia, ¿no? Se mueve la mano. Levanta tu mano, todo el cuerpo levanta. No. Es que no puedo, dice. No, levanta, solo la mano. No, así quería hacer, pero realmente este lado no tiene movimiento. Entonces está ahí, en el nombre de Jesús. Ya no he orado por su frente, aquí por el hombro he orado. Como la parte de su cuerpo, ese lado. Entonces oré aquí, en el nombre de Jesús. Y empecé a sentir que ese duro se aflojó. Ahí delante de mi mano, así sentí ese duro de pie, de madera, se volvió ya como el otro lado. Cuando sentí eso, le llamé a la hermana que trajo, que estaba en ese momento como mujer, hágale hacer todos los ejercicios del mundo, porque tuve cuidado, como era dama, no de no estar tocándole yo, sino, y ahora usted ahí colóquele aceite, le da en su mano, a ver, hágale fisioterapia, le remango su manga, su pie también, y le hizo practicar, ¿no? Y yo le vi eso. Entonces, esto funciona, es como te guía el Señor. Dijo Pedro, en el nombre de Jesucristo, levántate y anda, pero luego le tomó de la mano y hizo la acción. ¿Cómo te guía el Señor? Así hazlo. ¿Cómo le dije a esta hermana? Hazle hacer fisioterapia. Y ella misma, la hermana que estaba de Ujías, me dijo, no podía mover, pero ahora mira pastor, cómo mueve, mira. Gloria a Dios, démosle ese fuerte aplauso a Jesús. Es como te guía el Señor. Y en el caso de este milagro, palabra de autoridad, pero también una acción. Haga esto. Lo levantó también. A veces cuando estamos hablando así, ya, háganle caminar. Y a veces uno dice, pobrecito, ¿cómo le van a hacer caminar? Si no puede, dice, pero está haciendo una acción. Y luego dice, se soltó algo está mejor, algo está pasando. Amén. Y lo más interesante de esto, dice el versículo 8, se levantó de un salto. O sea, ese momento pasó un milagro. Le está jalando y ¡fla! Como yo le dije más o menos, ¿no? Estoy tocando y ese momento sentí que ya no era una madera, sino como el otro lado, como el hombrito del otro lado, así. ¡Ah! Hermana, dale practicar. Yo me emocioné más porque esto ha pasado algo. Y este dice, se levantó de un salto, se puso de pie y comenzó a caminar. El paralítico. No, y lo oyó. Ah, perdón. Dice, luego entró en el templo con ellos, caminando, saltando y alabando a Dios. Impresionante. Antes estaba en la puerta, ¿no? Para pedir. Pero ahora entraron los dos. Y el hombre sanado, a la mitad de los dos, y saltando, agradeciendo a Dios. Toda la gente, versículo 9, toda la gente lo vio caminar. Estamos en Hechos 3, 9. Toda la gente lo vio caminar y lo oyó adorar a Dios.
Qué lindo, ¿no? El versículo 10, cuando se dieron cuenta de que él era el mendigo cojo que muchas veces habían visto junto a la puerta hermosa, quedaron totalmente sorprendidos, llenos de asombro, salieron todos corriendo hacia el pórtico de Salomón donde estaba el hombre, sujetando fuertemente a Pedro y a Juan. Estaba agarrado de los dos, pero estaba feliz. Es que la gente se empezó a conmocionar, se aproximaron al lugar, la cosa fue evidente. Si siguiéramos leyendo, nos vamos a dar cuenta que los religiosos los agarran a los dos y le dicen: ¿qué han hecho? ¿Por qué? ¿Quién les ha autorizado? Nosotros, en el nombre de Jesucristo, al que sus padres de ustedes y ustedes mismos lo han matado, en ese nombre hemos orado y Dios ha respondido. Y eso no les ha gustado, ¿no? En tres lugares, cuatro creo, de todo este capítulo, estos religiosos dicen: les prohibimos que hablen de ese nombre. Eso sí que no queremos que hablen de ese nombre. Pero ellos dicen: no, vamos a obedecer a Dios antes que los hombres. Pasan cosas milagrosas. Si usted ve leyendo esto, dice que inclusive los agarran a todos los apóstoles. Al final de esto, a toditos, y los meten preso. Pero el Señor los libera. Si un ángel viene y les abre la puerta, y ellos se salen y están en el templo, y los que han ordenado esta detención están todavía dilucidando qué van a hacer con este movimiento y todo. Y alguien les da la noticia: los hombres que ustedes han hecho capturar y que estaban encarcelados, ahorita están libres, están en el templo, están predicando. Ellos no saben qué hacer. Y a los supuestamente detenidos, que tendrían que estar encerrados, los van a volver a encontrar, pero ya libres. Cosas sobrenaturales. ¿Cuánto dicen gloria a Dios? Entonces ahí, entre todos estos religiosos, había gente que era temerosa también, aunque no lo crea. En medio de todo, hay gente temerosa. A veces uno dice: pero no, todos estos escribas, maestros de la ley y todos, a veces los ponemos en una sola bolsa, pero entre esos, por ejemplo, estaba Nicodemo en el tiempo de Jesús, alguien que venía a escucharle. ¿Por qué va a venir a escuchar? Porque el Señor tocó pues su vida, ¿no? Entonces hay así personajes, ¿no? Y en este caso pasa una, digamos, una disputa entre los en este tribunal, ¿no? Entonces dice el capítulo 4, versículo 27. Desde el 25. Hechos 4, 25. Hace mucho tiempo tú hablaste por el Espíritu Santo mediante nuestro antepasado David, tu siervo, y dijiste: ¿por qué estaban tan enojadas las naciones? ¿Por qué perdieron el tiempo en planes inútiles? Los reyes de la tierra se prepararon para la batalla, los gobernantes se reunieron en contra del Señor y en contra de su Mesías. De hecho, eso ha ocurrido aquí en esta misma ciudad. Pues Herodes Antipas, el gobernador Poncio Pilato, los gentiles y el pueblo de Israel estaban todos unidos en contra de Jesús, tu santo siervo a quien tú ungiste. Sin embargo, todo lo que hicieron ya estaba determinado de antemano, de acuerdo con tu voluntad. Y ahora, oh Señor, escucha sus amenazas y danos a nosotros, tus siervos, mucho valor al predicar tu palabra. Es la oración que ellos tenían, ¿no? Estaban decididos también, ¿no? Y sabían que su fortaleza venía de Dios. Extiende tu mano con poder sanador, que se hagan señales milagrosas y maravillas por medio del nombre de tus santos, el siervo Jesús. Después de esta oración, el lugar donde estaban reunidos tembló y todos fueron llenos del Espíritu Santo y predicaban con valentía la palabra de Dios. Esto es lo que va mostrando el Señor. Y vuelvo a decir, cuando están ante las autoridades, uno de ellos dice, la gran mayoría dice: matémoslos. ¿Qué tal, no? Ya hay que matarlos a estos. Así eliminamos el problema de una vez. Y uno de ellos dice: no, no nos podemos matar.
Porque, ¿qué tal si en realidad nos estamos oponiendo a la obra de Dios? Antes de que sucediera esto de Jesús y ahora sus discípulos, han habido revolucionarios, han habido varios intentos. Esto es constante. Se levanta alguien con un movimiento, pero después se pierden. Así, esos movimientos se levantan y se pierden. Así que, si esto es de Dios, nadie lo va a detener. Si no es de Dios, igual que los anteriores movimientos, se van a perder. No sea que estemos en contra de la obra de Dios. Este es un hombre dentro de los religiosos, dentro de ese concilio, dentro de ese grupo que estaba viendo el tema, coherente. Aún en ese medio hay alguien que dice las cosas con propiedad. A veces te vas a encontrar con eso, ¿no? ¿Crees que todos están en contra de ti? Es muy probable que no te van a apoyar en nada. Y de ahí sale una palabra. De ese medio sale una palabra. Alguien que es usado como instrumento de parte de Dios. Alguien que para tus ojos es indigno, pero Dios lo usa aún en ese medio. Te ha debido pasar, solo que te estás olvidando, pero muchas veces de gente que no esperabas, de él vino el socorro, la mano de Dios obra nomás. Si Dios puede usar aún hasta un animal para dar un mensaje, puede usar a muchos instrumentos. ¿Cuántos en gloria a Dios? Un aplauso por favor al Señor. Ya les he contado, ¿no? Estaba ahí en el trabajo y nos comisionan para hacer una actividad que era una actividad del Año Nuevo Andino, ya, por grupos, ¿no? Y yo, ¿será que me toque la comisión transporte? ¿Qué puede haber de contaminación en eso? Nada, contratar un auto, cobrarles pasaje, no sé, no creo que sea mucho lío. Otra comisión, no sé, recoger equipos, bueno, no sé. Pero que no se les ocurra darme otras cosas, ¿no? Ya se imaginan, Año Nuevo Andino Amazónico, ¿qué contempla, ¿no? Usted va a estar en el grupo de protocolo. O sea, protocolo. Usted encabeza el grupo de protocolo. Qué bien, pues debe ser como Ujier. Protocolo, ¿eh? Da la bienvenida, recibe las autoridades, recibe a los dirigentes. Ese es protocolo para mí. Después sale la instructiva y dice, la comisión protocolo, bueno, las demás comisiones, ¿no? Transporte hace esto, contrata, los alimentos hacen esto, protocolo. Compra la ceremonia andina, la mesa. ¿Qué? Contrata a la mauta. ¿What? Enciende el fuego. Ah, no. Ya. Ese también, el diablo. Ahí sí que le echó la culpa al diablo. El diablo nomás era. ¿Cómo a mí? Justo a mí, ¿no? No, yo no puedo estar en esto. No. Cualquier cosa menos esto. ¿Eso es el protocolo? ¿Cómo es el protocolo eso? ¿Por qué no le ponen comisión, ofrenda ancestral o que sea, ¿no? Pero él. Pero miren, como de ese grupo de en el que estaban juzgando a los apóstoles, uno dice, no, no los maten. No decretemos muerte, sino, ¿quién sabe si estamos oponiéndonos a la obra de Dios? Si es de Dios, va a permanecer. Si no es de Dios, va a desaparecer. ¡Listo! Con sabiduría habló. Y de ese grupo, para el ejemplo, alguien me dijo, terminó la reunión y vino. Y ahí me dijo, no es posible. Yo no sé quién ha organizado esto, pero descuide, yo me encargo de cambiarlo. No, usted no va a hacer eso. Ni siquiera yo le dije, no quiero, no. No. Y saben ellos, saben, esto está hecho a propósito, ellos saben. ¿Cómo le van a hacer eso? Me dice, me ha quitado las palabras de la boca porque yo todavía estaba ahí con shock. Cuando me aproximo. Y no, ella vuelve, habla con el jefe y con la organización y sale, ya ha cambiado su
su área. Ahora va a ser sándwiches. No hay problema, ¿no? No, no hay problema. Café más va a dar usted. Usted ahora ya es la comisión café con sándwich. A las 6 de la mañana, ahí en la cumbre. No importa, o sea, en el nevado, pero ya no voy a hacer la... ¿Qué era? Comprar la mesa, contratar el amauta, encender el fuego. ¿Qué pasó? Comprar el alcohol. Pero Dios es bueno y es fiel. De donde no esperas, de ahí salió. No tuve que buscar otra cosa. Dios usa ahí. No, esto no va a ser así. ¿Cuánto dice gloria a Dios? Ese aplauso al Señor. Bueno, está en esto. Así el pueblo de Dios, imagínense. Y les digo, si vamos leyendo, es una situación bien diferente. Ya en acción es otra cosa. El Señor les dijo, id y predicar el Evangelio. Con charango es otra cosa. Así estaban predicando ya. En acción es otra cosa, ¿no? Teoría podríamos decir, así voy a hacerlo, lo otro. Pero ya en cancha, ahí estaban los apóstoles. A Dios gracias, no le hicieron quedar mal al Señor. Pero hay algo que me agrada de esto, ¿no? Cuando dice, si es de Dios, pues Dios lo va a respaldar. Si no es de Dios, se va a desaparecer, listo. Esa es la mejor prueba. Y cuando en estos tiempos estamos escuchando palabra profética, a veces podría darnos la tentación de no aceptar aquello que, a lo que no estamos, digamos, muy acostumbrados. Pero Dios es multiforme, Dios tiene diferentes formas de hablar a través de los diferentes ministerios también que hay en el mundo, ¿no? Entonces hay que tener cuidado siempre, y este es un buen ejemplo de ese varón que dijo, no, no hagamos eso, no está en nuestras manos eso, ¿no? El juzgar es a veces tan fácil, se vuelve tan fácil, pero ahí es el perjuicio, no solamente de ese momento, puedes estar, uy, como dice, ¿no? No sea que nos estemos oponiendo a la palabra de Dios. Entonces, Jesús mismo dijo, el que me recibe, el que recibe estas palabras a mí me recibe, el que las rechaza, bueno, también está en ese riesgo, ¿no? De pronto estamos rechazando a Dios mismo. Entonces, creo que hay que ser sabios en eso y no meternos en problemas, ¿no? Eso está en el Evangelio de Juan 12:48, por favor. Evangelio de Juan, capítulo 12. Pero todos los que me rechazan, Reina Valera dice, a mí y rechazan mi mensaje, serán juzgados el día del juicio por la verdad que yo he hablado. Entonces, creo que tenemos que tener cuidados, ¿no? Siempre de no estar haciendo cosas sin propiedad. Recibimos una palabra, vuelvo a decir, de pronto no estamos acostumbrados a un tipo de mensaje, no lo rechaces, escucha bien, séte sabio y responde coherentemente, ¿no? A veces la respuesta rápida nos podría traer problemas. Vuelvo a decir, en nuestro lugar, ahí mismo en Juan dice el Señor, ¿no? El que a mí me recibe mis palabras, a mí me recibe, el que me rechaza, el que rechaza esto, a mí me rechaza. Entonces, no sea, como dice este hombre allí en los hechos, dijo, no sea que estemos rechazando a Dios. Entonces, hay que tener mucho cuidado, ¿no? O sea, es el consejo que da la palabra de Dios, ¿no? ¿Qué dice la palabra? De juzgar a otro siervo de Dios. No, no, no, no. Para su Dios se levanta, para su Dios, no sé, camina, para su Dios. No puedes juzgar al criado ajeno, dice.
Él es un siervo de Dios. Tú no tienes que nada contra él. Mejor cállate la boca. Su Dios, su Padre, tratará con él, trabajará con él. Pero se está equivocando. No es tu tema. El Señor mismo ahí tratará, lo pulirá, le encauzará. Si está mal, lo disciplinará. Pero para su Dios se para, para su Dios come, para su Dios. Lo propio dice de nosotros. Entonces, claro, es fácil a veces emitir juicio, ¿no? Nos da esa comezón, pero estas recomendaciones de la palabra, mejor que le obedezcamos, ¿no? Entonces, hay que aprender, hay que escuchar, hay que ser prudentes, hay que ser sabios. Hermano Carlos es muy prudente en eso. Usted le puede decir, le dijeron de la primera vez que él llegó, de esta última temporada, hace buenos años, 5 años quizá atrás o más, en un momento se reunieron y algunos hermanos le hicieron preguntas de todo, ¿no? Y una pregunta fue: ¿qué opina de la maratónica? Le dijo. Así le dijo. Delante de todos, ¿no? ¿Qué opina usted de la gente que de esta manera pide dinero? Y él le dijo: no, nuestro trabajo no es juzgar. De pronto, dijo él, ¿no? Algunos no quieren predicar. No quieren predicar. Pero si pueden dar por lo menos una ofrenda, de pronto esa ofrenda logre que se predique el evangelio. Aunque lo mejor, dijo él, aunque lo mejor es que nosotros prediquemos. Pero por ahí hay a esa persona que no predica y no quiere predicar. Por lo menos está dando una ofrenda para que eso llegue. Yo no puedo criticar, dijo. Yo no puedo juzgar. No, pero es que dicen de esta forma. Sí, te entiendo, dijo. Te entiendo. Pero yo no podía hablar contra ellos. Además, meterse en televisión es plata, le dijo. Es alta plata. Pero es que le sacan de esta forma. Puede ser. Pero mejor es que tú prediques y así te evitas. No tienes que dar a ningún lado, tú predicas, haz el trabajo. Pero si no estás predicando, anda a tu ofrenda. Así le dijo él. Anda a tu ofrenda y en lugar de estar criticándoles, anda pon tu ofrenda ahí. Por lo menos ellos van a predicar. No, es que no es para predicar, es para beneficiar a ciertas personas. Pero tú, si no estás predicando, lo mejor es que tú lo hagas. Entonces son consejos. Fáciles, ¿no? ¿Qué opinas de esto? ¿Qué opinas de aquello? ¿Qué opinas? Contra el criado ajeno no tengo opinión. Si usted tiene un personal, tiene gente que está bajo su trabajo, ¿no? Bajo su tutela de alguna función, ahí le puede exigir, ¿no? Esto está mal. Esto es lo diferente, porque está bajo su, es bajo su tutela, pues bajo su cobertura. Usted le cancela, usted tiene, ¿sabes qué? El pan no se hace así. Mira, tú tienes tu estilo, pero yo tengo un cliente, así quiere, así házmelo. Tienes derecho a decir porque está bajo lo tuyo. Pero dice Jesús, dice la palabra, no puedes opinar contra el criado ajeno. Es criado, tiene su Dios, o sea, también es tu Dios. No opines de él. Es el consejo, uno de los consejos más sanos, porque fácil es criticar, fácil es hablar. Pastor, pero están errados, están equivocados. Y tú eres perfecto, una maravilla. Dice Pablo, algunos hasta por contienda predican, dice. De alguna manera llega la predicación. No es lo más óptimo, pero aún así hay esa forma, inclusive llega de alguna manera. Yo quiero mantener eso, honrar la palabra de los profetas también, aunque no les entienda, porque no quiere decir que todo entiendas. No.
hay que honrar y no despreciar. Practicas en eso. Es más, aunque muchas veces lo he dicho, pero cuando digo esto se hacen los locos. Por lo menos así entiendo, porque nadie me pregunta al respecto. Nosotros venimos de una línea profética. ¡Nah! ¡Mentira! Evangelistas no son. Tienes que ver, pues, los padres espirituales. Tienes que ver los padres espirituales. Tal es el padre, tal es el hijo, ¿no? Yo no estoy hablando solo de hermano Carlos, sino los padres espirituales del hermano Carlos. Vienen de la línea profética, así que Dios me permita respetar siempre los ministerios y no ofenderlos. Me puedo equivocar, ¿no? Pero no criticar al siervo ajeno. Ese siervo del Señor, Él tratará con cada quien. Y nos hace practicar. Usted se va a dar cuenta que tenemos ese ministerio de nosotros porque nos hace ver cosas que no solo son del evangelismo. En esta casa yo he visto así. Hablan de otra dimensión. Es porque esa corriente tenemos. Noticia. Miren, una de las palabras proféticas que yo he recibido, usted también, cuando llegó el apóstol Jaén, ¿se acuerdan? Él dijo, ¿quién está hablando? Este hermano, uno alto, alto, discípulo de Julio César Ruibal, boliviano, el Julio César Ruibal, y el discípulo es holandés. Este hermano llegó aquí y todo, ¿no? Predicó en la carpa y dijo algo. Yo vi que de la ciudad del Alto se reunía el agua en grandes cantidades. Impresionante, dice. Se hizo un río así poderoso y empezó a traer, él dijo, material de construcción, árboles, madera. Estoy diciéndole con puntos, ¿no? Ah, digamos, material de construcción, me imagino, calaminas, no sé qué, qué más, no sé. Y entró, dice, pero gran cantidad por las laderas, a la hollada, dijo. Arrastró todo eso y llevó, era una riada impresionante, dijo él. Y él dijo, eso es el avivamiento. Esa es la iglesia movida por el Espíritu Santo, impulsada, y llega así. Para que haya un mover así, no es que un predicador esté haciendo algo, o dos o diez. Es toda la iglesia que está trabajando. ¿Cuántos dicen gloria a Dios? Ese río es toda la iglesia trabajando, haciéndole caso al Señor, dijo. Cuando hace dos meses, un mes atrás, vi esas imágenes de La Paz, ¿no? De Alto Irpavi, del ingreso a Aranjuez. Yo vivo ahí, pues justo por el río. Y cuando hay una lluvia fuerte por aquí arriba, aunque abajo no haya llovido, llega con ruido. Mi hermano José Luis me dijo, ¿pero no has sentido? No, yo ya no he sentido nada. Digo, no, esta noche fue grave. He tocado las paredes y todo se movía, me dijo. Era una cosa fuerte, me dijo. He tocado yo la ventana, las paredes, y había uno así como un sacudón. No, eso fue grave. Sí, fue grave. Yo ni me he dado cuenta porque, mira, ya no hay ingreso a Aranjuez. Sí, me dijo. Eso era, en la madrugada pasó, me dijo. Y cuando escuché esas noticias, vi ahí cómo se arrastraba material de construcción, árboles, material de arrastre. Me acordé del pastor, del profeta Jaén. Yo dije, aparte de decirnos que eso es una representación de lo que es el mover de Dios en la iglesia, la unción de Dios sobre eso, y que es toda la iglesia trabajando, también creo yo que el Señor estaba mostrando lo que iba a venir, esta riada en La Paz. Yo, que me acuerde, nunca he visto así. De pronto, sí, no, ha habido también,
pero así en tantas zonas, en tantos lugares, ese río seco ya no era río seco. He visto esas imágenes. ¿Dónde es esto? Es impresionante, pero saben, Dios habla. Así como eso se ha cumplido, hace años, en esa época, llegó el hermano David Terrell, en una de sus llegadas, ¿no? Porque el hermano Carlos trajo varias veces, pero una de sus oportunidades predicó en Tembladani. No sé si 6 mensajes o 7, no recuerdo, pero uno tras otro, ¿no? Y los últimos, en todos los servicios ministraba sanidad, pero los mensajes eran diferentes cada uno, ¿no? Lo último era hacia el discipulado, hacia la iglesia, y el último fue señales antes del fin. O sea que un ministerio tiene que tener esas áreas, está bien. Tiene que tener eso, porque si no el Evangelio, la palabra de Dios no tendría el capítulo 24 de Mateo o el capítulo 12 de Lucas. Está ahí, es más, el apóstol Pablo dice, si no existiera la resurrección, vana sería nuestra fe. O sea, esto de la eternidad y todo, eso es la clave de nuestra vida en Cristo. Si no existiera eso, vana sería nuestra fe. Entonces, tiene que haber eso. Cuando escuchemos palabras así, no las rechace. Sea como este hombre que dijo, mejor ser prudentes. Mejor respetar esto. Si no es de Dios, pues no va a pasar nada. Pero si es de Dios, tengamos cuidado de no estar contra Dios. Pongámonos de pie, por favor. Le animo. Y este hermano Terrell, para acabarle de contar, vio, dice, terremotos en varias ciudades de Sudamérica, y empezó a mencionar el mensaje. Ya había ocurrido el terremoto de México para ese momento, el primero, y en plena cancha del mercado Stronger en Tembladani, en la carpa, dijo, y viene un segundo terremoto a México. El Señor me dijo esto y habló y dijo algunas cosas claras. Ahí en el video está. El Señor me ha mandado que vaya a predicar a México. Lo voy a hacer este año, no sé cómo fue. Y el terremoto fue el siguiente año. Y empezó a mencionar varios lugares. Y dijo de Bolivia. Y quiero decir, hermanos, ese día dijo de Bolivia, solo hay un terremoto registrado entre las cosas que el Señor me mostró, y es en La Paz, dijo. Yo no podría decir, ahí está, hermano, cambiemos de canal. No. Hay que honrar y hay que saber qué es con un propósito. Vuelvo a decir, no solo importa el hecho, sino el para qué. Y él decía, es en un tiempo de un gran avivamiento, él dijo. Un gran avivamiento, él dijo así. Es un indicador. Yo no sé si después de la catástrofe o en medio de eso, no. Hay que escuchar el mensaje otra vez. Pero vuelvo a decirle, a veces escuchas así, fácil sería rechazarlo. Vuelvo a decir, ese siervo, para su Dios se levanta, para su Dios descansa, para su Dios come, para su Dios no come. No es mi siervo, yo no tengo nada que ver con él. Dios tiene un trato con cada uno de ellos. Respetemos siempre. No nos metamos en líos, es fácil. Fácil decir, ay, él. Con tanta facilidad. Ah, no, pastor, yo no. No, a esos grandes, yo no voy a rechazar. Pero hay este otro. El que a uno de estos pequeñitos recibe, a mí me recibe. El que a uno de estos pequeñitos me trata mal o lo rechaza, a mí. Es un cuidado que tenemos que tener. Lo lindo es que Hechos continúa. Milagro tras milagro. Les prohibieron, pero ellos continuaron sirviendo. Nos toca hacer eso.
toca hacer eso. Vamos a orar. Padre bueno, gracias. Gracias, Señor Jesús. Gracias por lo que tú haces, Señor. Gracias porque eres bueno, eres fiel. Señor, no me permitas levantar juicio. Perdóname si lo he hecho, Señor. Vamos a orar. Padre bueno, gracias. Gracias, Señor Jesús. Gracias por lo que tú haces, Señor. Gracias porque eres bueno, eres fiel. Señor,

Te bendecimos, Señor Jesús. Obra tú en nuestras vidas, Señor Jesús. Precioso Espíritu Santo, gracias. Gracias, gracias, gracias, gracias. Levante su mano, dile gracias, Señor. Gracias, Jesús. Así como oraron, esta iglesia oró y dijo: permítenos, Señor, honrar tu nombre. Señor, envía los milagros, que se realicen todo eso, Señor, y que nosotros te honremos, te sirvamos, protégenos. Qué oración tan comprometida la que hicieron ellos. Gracias, papito bueno. Y después tuvieron que salir para todo lado. Gracias, Señor Jesús. Gracias, papito bueno. En el nombre de Jesús de Nazaret. Obra, santo, santo, santo, santo. Precioso Espíritu. Oh Dios, gracias. Precioso Dios. Levanta tus manos, por favor.

0: aunque ande en valle de sombra de muerte, no temerá mi corazón. Aunque contra mí se levanten guerras, yo estaré confiado. Porque ¿quién es el hombre que de él tengas pensamiento? Le has hecho un poco mejor, un poco menor que los ángeles, pero le has vestido de gloria. Cristo, a ti clamamos. Cristo, no nos cansaremos de declarar: tu nombre es hermoso, es glorioso. Eres el Salvador de todas las naciones, Señor. Grande eres tú, Jesús. Dígale, mi hermano, grande eres tú. Bueno eres tú, papito amado.
1: Amén. Porque dice la palabra que es poder y potencia. Y no nos vamos a avergonzar de declarar que ese nombre tiene poder. Y ese nombre ha cambiado nuestras vidas. Hace 2000 años atrás, ese sacrificio en la cruz ha significado que hoy,
0: sí, Señor,
1: estuviésemos este día cantando y alabando el único nombre.

0: Dale su ofrenda de aplausos al que vive por los siglos.
1: La luz vino al mundo, y esa luz era la vida de los hombres, y aquellos que recibieron la luz en sus corazones.

alabamos, Señor, exaltamos tu nombre. No hay oscuridad que nos detenga. Vamos de gloria en gloria.

0: gente le idolatra y todos están ahí. Buda está ahí. Cristo es quien ha resucitado. Por eso no hay nadie como Él. Una vez más le cantamos a Él, dile:
1: no hay nada más hermoso que tu presencia. Por eso es que declaramos que tú vives.
0: Sí, Señor.
1: Y tú has delegado, sí, el poder a tus hijos.

Hace 2000 años atrás, el Padre ha permitido que su Hijo venga en cuerpo para que todos puedan ver que el sacrificio

0: vestidos de Cristo. Estamos revestidos de Cristo.
1: Gracias, Jesús. Dile gracias, Señor. ¿Quién puede decir te amo, Jesús? Levante sus manos, dígale te amo, Jesús. Gracias por esa cruz del Calvario y somos libres. Amén. Dile al de tu lado, no estás sola, no estás solo. Él está contigo. Él ha prometido que aún hasta el fin del mundo nos iba a acompañar. Amén. No sé cómo has venido a este lugar, triste, preocupado, preocupada, con estrés. Pero solamente escuchar esas palabras del Maestro te cambia la vida. Nunca os dejaré, siempre estaré con ustedes hasta el fin del mundo. Amén. Dale esa ofrenda de aplausos a Jesús.

Te alabamos, Padre. Y venimos a disfrutar de tu libertad, aquella libertad a la que tú nos has llamado. Y queremos disfrutar en tu presencia, en tu habitación.

0: Jesús. Somos libres.
1: Todo aquello que oprime, de todo aquello con lo que puedas estar cargando esta mañana. Recordemos esa acción tan grande que Él ha hecho en la cruz. Él se ha llevado todo. Enfermedades, dolencias, tristeza, amargura, se lo ha llevado todo. El enemigo ya no tiene derecho sobre nosotros,
2: Señor.
1: Por eso somos libres. Y en libertad queremos vivir, Padre.
3: La Biblia relata un episodio donde hay una mujer afanada por atender a las personas que vinieron con Jesús. Y le dice: Maestro, ¿no ves que hay muchas cosas por hacer y no me ayuda? Marta, afanada y turbada estás, le dijo. De todas las cosas buenas que puede escoger, ella escogió lo mejor, le dijo. Y es estar a los pies del Maestro.

Es por eso que queremos adorarte, amado Padre. Derramar ese perfume en tus pies.

0: Alma mía, recuerda que en Él está tu plenitud.
1: Yo tengo todo.
0: No necesitas nada más. No necesitamos nada más. Nada nos puede llenar, solamente Él. No hay nada mejor que estar contigo, Señor. No hay nada mejor, Señor. Por eso te rendimos todo, Señor. Hoy queremos rendirlo todo, Señor. De ahí donde estás, recuérdale a tu alma. Recuérdale a tu alma.

señores, señores. Ahí donde está, mientras va saludando a alguien que está a su izquierda, a su derecha, venga por favor a Efesios capítulo 2. Efesios capítulo 2. ¿Ven? El libro de Efesios capítulo 2, versículo 10. Efesios capítulo 2, versículo 10. Aprovechamos para dar la bienvenida a nuestro hermano Juan Nina, que se ha ausentado casi un mes. Bienvenido, hermano Juan. Qué lindo verlo más fortalecido, más joven. Amén. Para la gloria del Señor. El Señor es nuestro doctor, el Señor es nuestro médico, el Señor es nuestro sanador. Amén. Efesios capítulo 2, versículo 10, dice así: porque somos hechura suya, creados en Cristo Jesús para buenas obras, las cuales Dios preparó de antemano para que anduviésemos en ellas. Una vez más, Efesios 2:10. Porque somos hechura suya, creados en Cristo Jesús para buenas obras, las cuales Dios preparó de antemano para que anduviésemos en ellas. Vamos a orar. Padre, en el nombre de Jesús te pedimos que nos ayudes a comprender tu palabra. Señor amado, reconocemos que sin ti no podemos nada, Señor, que apartados de ti nada podemos hacer, pero si tú estás con nosotros, Señor, dice tu palabra que en ti podemos hacer proezas, en ti podemos hacer proezas, Señor amado. Dependemos de ti, te amamos a ti y reconocemos, Dios amado, que necesitamos de ti hoy y siempre. Gracias, Padre amado, por este tiempo, y en el nombre de Jesús atamos a todo espíritu contrario a tu palabra. Atamos a todo espíritu del diablo que esté en contra de la palabra del Señor. Lo atamos y lo echamos fuera en el nombre de Jesús. Te secas, espíritu inmundo, en el nombre de Jesús, que vienes de parte de Satanás. Retrocedes ahora y declaramos en el nombre de Jesús que este es un día de bendición, que este es un día de fortaleza, y en el nombre de Jesús vamos a entender tu palabra. Amén, amén y amén. Dele un fuerte aplauso al Rey de Reyes, Señor de Señores. Voltee con alguien y dígale: estás en el lugar correcto, estás en el tiempo correcto, estás en el lugar correcto. Amén. Estás en el tiempo correcto y estás en el lugar correcto. Amén. Bienvenida, hermana. Hermano Alex, hermana Lidia. Pensé que ya se han perdido porque ya tenían un nuevo bebé. No, ¿no? ¿Sí? Amén. Amén. Esta mañana quiero hablar del propósito. Justo el pastor Javier habló esta mañana de lo profético. Y quiero hablar del destino profético. Amén. A veces esperamos recibir una palabra de alguien. Y si quisiera que llegue un pastor gringo y el pastor gringo me diga: el Señor dice que vas a ir a las naciones. Y esperas eso y con eso quieres salir a las naciones. No, alguien que un pastor gringo de 2 metros venga y te diga: el Señor dice que vas a ser cantante o vas a ser un músico, vas a ser un predicador. Y en función de eso, entonces uno anhela, ¿no? Yo tenía un amigo que justo cuando llegó el pastor Hein aquí, estaba sentado por acá. Y me acerco a él y me dice: siento que el Señor me va a decir algo esta noche, siento algo, una palabrita necesito que este pastor me diga. Y arranco, hermano, una palabrita y nada. Y no arrancó. ¿Por qué? Porque estaba esperando la palabra de este varón. Y evidentemente hay casos en los cuales un varón, una mujer de Dios también, puede decirte una palabra que proviene del cielo. Eso se llama el ministerio profético, ¿no es cierto? Sin embargo, la palabra profética más segura es la que está escrita en la palabra del Señor, y la profecía más importante es lo que Dios dice de ti. ¿Cuánto dicen amén? Mire, por eso dice el libro de Efesios capítulo 2, versículo 10. Bien decía Omar al terminar el tiempo de la alabanza, y creo que eso es parte de lo que el Señor coloca también en el corazón de sus hijos. Lo que mencionaba Amar, Efesios 2:10, dice: porque somos hechura suya, creados en Cristo Jesús, ¿para qué? Para buenas obras. Para buenas obras, las cuales Dios preparó de antemano para que anduviésemos en ellas. Ahora, la palabra hechura, ¿ya? Viene de poema, que es de la misma base por la que viene la palabra poema. Cuando alguien escribe un poema,
pues se inspira en algo, no es algo así del accidente, cualquier cosa que escribe, ¿no? Desde los versos, la manera de la rima, el tema central, el tema principal, etc. Cuando alguien escribe un poema, es algo que le toma tiempo, que le demora un momento escribir, le se inspira para escribir un poema. Entonces tú y yo, hermano, hermana, somos un poema de Dios, cuando dicen amén. Somos evidentemente un poema del Señor. El Señor se ha inspirado en nosotros y ha puesto en nosotros lo mejor que tiene Él, porque Dios no sabe hacer cosas mal. Alguien dice, ¿por qué cuando Jesús hizo el vino, se acuerda cuando multiplicó el agua y convirtió el, bueno, no multiplicó, sino que convirtió el agua en vino? Ahí dice, era nomás que se los haga un vino. El Señor se ha inspirado en nosotros y ha puesto en nosotros lo mejor que tiene Él, porque Dios no sabe hacer cosas mal. Alguien dice, ¿por qué cuando Jesús hizo el vino, se acuerda cuando multiplicó el agua y convirtió

mal hechas. Dios no puede hacer cosas a medias. Dios no puede hacer cosas feas. Entonces, por eso dice la palabra del Señor que tú y yo somos un poema del Señor. Y al ser un poema del Señor, entonces ninguno de nosotros, hermano, hermana, ninguno de nosotros puede decir que somos un error, somos una equivocación. O tal vez te miras al espejo y dices, mi oreja quisiera más arriba, mis labios más abajo, mi ojo un poquito más a la izquierda, más a la derecha. Estás equivocado porque Dios no hace cosas a medias, Dios no hace cosas mal, Dios hace poemas. Dile a que está a tu lado, eres un poema del Señor. Dice que Dios te ha preparado de antemano para que hagas buenas obras. Buenas obras, es lo que quiere decir que cada uno de nosotros tiene un potencial para hacer buenas cosas, para hacer buenas obras. Miren, nuestra bendición, ¿ya? Nuestra bendición, nuestro futuro con bendición, no está delante de nosotros. Le voy a hacer pensar un poquito. Alguien dice, hermano, ¿sabes? Mi futuro está adelante. Más adelante está mi futuro. No, de acuerdo a la palabra del Señor, tu bendición, tu futuro en bendición no está delante de ti. Tu futuro está dentro de ti. Está aquí adentro. ¿Por qué? Porque el Señor te ha creado con lo que necesitas, con lo necesario para triunfar, para vencer en la vida y para vencer cualquier obstáculo que el diablo pueda colocar en este tiempo, el mundo pueda colocar. Porque Dios ha hecho en nosotros un poema, hermano, hermana, y tenemos que tener fe de que lo que Dios ya ha puesto en nosotros es más que suficiente, hermano, hermana, para vencer. ¿Cuánto dicen amén? Mire, quiero leer eso más. Salmo capítulo 139, versículo 16. Antes de entrar al tema principal. Entonces, somos un poema de Dios. Primera cosa, para buenas obras. Ahora, mire, el Salmo capítulo 139, versículo 16. Dice el versículo 16: mi embrión vieron tus ojos, y en tu libro estaban escritas todas aquellas cosas que fueron luego formadas sin faltar una de ellas. Dice la palabra del Señor que hay un libro donde están escritas todas las cosas de nosotros. Dice, en tu libro estaban escritas todas aquellas cosas que fueron luego formadas sin faltar una de ellas. Por ejemplo, si a alguien, digamos, le gusta un área, eres alguien, por ejemplo, te vas a dar cuenta, quienes tienen hijos, que algunos hijos son más diestros en las matemáticas, otros son más diestros en el área de las artes, de pintar, otros son más diestros en el área de leer, lenguaje, ¿no es cierto? No, ninguno de nosotros es igual al otro. Cada uno de nosotros tiene capacidades diferentes. ¿Por qué? Porque Dios ya puso dentro de nosotros el potencial necesario. Dice que Dios nos había puesto en un libro todas las cosas que habían sido escritas de nosotros, acerca de nosotros, para que luego sean formadas. Yo tengo aquí un amigo que se llama Vadim. Vadim es experto en el tema de dibujar, de pintar, no solamente en un cuaderno, sino extensiones grandes. Me imagino, yo no le conozco al Vadim cuando era pequeño, a sus 5, 8 años, pero imagino que le gustaba agarrar los colores, agarrar los cuadernos y pintar y hacer. Imagino debió ser así, porque ahora se ha desenvuelto en esa área, ¿no? Del arte, de pintura. De hecho, creo que está aquí también tu obra, ¿no? Vadim, ¿o no? En este mural, ¿o no? Está el hermano Juanito también, nuestro hermano Juan Heredia, igual, de la misma manera. Pero si a mí me entregan un papel para pintar algo, yo voy a dibujar el clásico redondito, el palito, las dos manitos y los dos pies. Yo no tengo en esa área conocimiento mayor que el básico. Pero hay personas que se destacan desde niños, y no es alguien que dice, hermano, qué suerte has tenido, ¿no, hermano? Tu hijo, mira, bien capo en matemáticas, qué suerte. No es suerte, sino que Dios ha colocado en cada persona una característica especial. Y eso dice la palabra del Señor, que está en un libro. Por eso dice, en tu libro estaban escritas todas aquellas cosas que fueron luego formadas sin faltar una de ellas. Miren, no me quiero salir de tema, pero tú y yo vamos a ser juzgados por este libro. ¿Cuánto de este libro has cumplido? Estaba viendo un video en esta semana, una película, a ver si lo voy a pasar, Dios mediante, a las redes sociales.
hace el simulacro del rapto, o cuando nos presentamos al juicio, ¿no es cierto? Y llama, digamos,

Juan Pérez, ¿no? Ha llegado tu hora, ha llegado tu tiempo de presentarte delante de Dios Todopoderoso. Y se presenta en el juicio final, se siente en el trono del Señor. Y el Señor le dice: tú estabas destinado a ganar, digamos, 20.344 vidas. Eres evangelista, Juan Pérez, pase adelante. ¿Cómo te ha ido con tu misión? Porque tú has sido equipado para ganar más de 20.000 vidas para el Señor. El Señor te ha dado todos los talentos necesarios para que puedas ganar almas. ¿Qué has hecho con tu talento? Y Juan Pérez dice: Señor, yo he sido un experto contador, he trabajado en los mejores bancos, he establecido diferentes empresas y también he podido, gracias al trabajo, construirme una linda casa y tengo una linda familia. Y Dios le dice: pero en tu libro tienes escrito que tú eres un evangelista que tiene que ganar más de 20.000 vidas para el Señor Jesucristo. ¿Cuántas vidas has ganado? Y él dice: creo que a mi hijo y a mi esposa y por ahí ya un amigo más y nada más. En este video le dice: no, mal, siervo malo. ¿Se acuerda de la parábola de los talentos? Así termina, ¿no? ¿Sabías que Dios te iba a pedir frutos? Llévenlo, dice, ¿no? Al fuego eterno, al crujir de dientes. Oye, esto es bíblico, ¿sí? Viene otro caso, una hermanita, ¿no? Una hermanita le dice: hermanita Juana Pérez, para repetir el nombre, hermanita Juana Pérez, has estado 80 años en la tierra y tu misión era inculcar la fe y equipar a tus cuatro hijos. Solo esa era tu misión, ¿no? Y la hermanita Juana Pérez, de 80 años, se presenta delante de Dios y le dice: sí, Señor, he criado a mis cuatro hijos en el amor del Señor, siempre los he llevado a la iglesia, siempre los he llevado a una escuela de capacitación bíblica. De muy jóvenes empezaron a ser misioneros, me esforcé para que ellos puedan alcanzar lo mejor que puedan hacer en ese tiempo. Y ahora estos mis cuatro hijos están en la tierra y están ganando almas para el Señor. Y en este video Dios le dice: bien, Juana Pérez, entra en el gozo de tu Señor, porque tu única función era ganar a tus cuatro hijos y equiparlos. Esa era tu función. Entra en el gozo de tu Señor. Qué interesante. Mire, digo esto porque tal vez ahora que estamos con el hermano Carlos Prado caminando, alguien dice: hermano, y se quiere medir con el hermano Carlos. Dice el hermano Carlos, dice, el hermano Carlos dice de sí mismo, ¿no? Dice: yo soy el campeón ganador de almas. Creo que entre Liz Guachaya y yo nos hemos ganado millones de almas para el Señor Jesucristo. No conozco otra persona en Bolivia que haya ganado tantas almas. Entonces probablemente tú te quieres comparar con él y tal vez estamos en otro carril. ¿Por qué? Porque ese fue el llamado del hermano Carlos, pero es otro tu llamado, es otro mi llamado. Dice la palabra del Señor que existe un libro en el cual están escritas todas las cosas acerca de las cuales tenemos que hacer en esta tierra. ¿Cuándo están entendiendo? Digan amén. Ahora, cuando en tu libro están escritas grandes cosas, vas a tener grandes luchas. Ejemplo, Moisés. ¿Era alguien importante o no era importante en el tiempo de que el pueblo hebreo estaba siendo esclavizado en Egipto? Súper importante, ¿no es cierto? Entonces se sabía que iba a nacer alguien que iba a liberar al pueblo hebreo. Inmediatamente Satanás levanta una serie de situaciones para matarlo desde niño. Entonces ahí te puedes dar de cuenta que Satanás quería matar desde niño. ¿A quién? A Moisés. Pasa lo mismo con Jesús, lo quería matar, pero desde niño. Entonces cuando tienes grandes propósitos en esta vida, te vas a dar de cuenta que Satanás quiere destrozarte. Esta es una respuesta para aquellas personas que han sentido enfermedad casi hasta la muerte, han sentido tal vez problemas económicos, casi hacia ahorcarles el cuello. Tal vez has tenido problemas en tu hogar, en tu familia. ¿Por qué? Porque Satanás quiere matarte. Satanás quiere destrozarte. ¿Por qué? Porque él conoce este libro, conoce tu destino profético y entiende que cuando tú te levantas y cuando tú entiendas que Satanás
no puede hacer más allá de lo que Dios le permite, hermano, hermana, tú podrás arrebatar muchas almas al infierno, tú podrás transformar el mundo, tú podrás transformar tu familia, y en el nombre del Señor Jesucristo puedes ser un hermano, un hermano, un cristiano, una cristiana de victoria, de vencedores. ¿Cuánto dicen amén? Mire, algo por el estilo le pasó. Mire, venga al Marcos capítulo 5, quiero hablar del gadareno. Es un muy buen ejemplo para hablar del destino profético del gadareno. En el nombre de Jesús. Marcos capítulo 5. Voy a hacer una lectura rápida del versículo 1 en adelante. Porque imagino que ya conocen esta historia. Marcos capítulo 5, versículo 1. Escuche, dice: vinieron al otro lado del mar, a la región de los gadarenos, y cuando salió el de la barca, enseguida vino a su encuentro de los sepulcros un hombre con un espíritu inmundo que tenía su morada en los sepulcros, y nadie podía atarle ni aun con cadenas. Versículo 4. Porque muchas veces había sido atado con grillos y cadenas, mas las cadenas habían sido hechas pedazos por él, y desmenuzados los grillos, y nadie le podía dominar. Y siempre de día y de noche andaba dando voces con los montes y en los sepulcros, e hiriéndose con piedras. Cuando vio pues a Jesús de lejos, corrió y se arrodilló ante él, y clamando a gran voz dijo: ¿qué tienes contra conmigo, Jesús, Hijo de Dios Altísimo? Te conjuro por Dios que no me atormentes. Porque le decía: sal de este hombre, espíritu inmundo. Y le preguntó: ¿cómo te llamas? Y respondió: legión me llamo, porque somos muchos. Y le rogaba mucho que no le enviase fuera de aquella región. Y estaba allí cerca del monte un gran hato de cerdos paciendo. Y le rogaron todos los demonios, diciendo: envíanos a los cerdos para que entremos en ellos. Y luego Jesús les dio permiso, y saliendo aquellos espíritus inmundos entraron en los cerdos, los cuales eran como 2,000. Y el hato se precipitó en el mar por un despeñadero, y en el mar se ahogaron. Y los que apacentaban los cerdos huyeron y dieron aviso en la ciudad y en los campos, salieron a ver qué era aquello que había sucedido. Entonces este gadareno, dice la historia, que fue poseído por ¿cuántos? Por una legión. Ahora, ¿cuánto implica una legión bíblicamente en este apartado? 2,000. ¿Ya? Una legión en el tiempo de los soldados romanos implicaba 2,000 soldados romanos. Entonces, note, miren, que no era algo normal que una persona sea atada por 2,000 demonios. 2,000, una legión. Entonces, tú puedes ver que el gadareno estaba realmente atado no por uno, por dos o por 10 demonios, sino por 2,000, toda una legión. ¿Por qué? Porque había algo profético detrás de este varón. ¿Ya? Había algo profético detrás de este varón. Y yo quiero que invitarte a analizar qué significa Gad. ¿De dónde viene gadareno? Gadareno viene de Gadara, ¿ya? Y Gadara viene de Gad. Quiero invitarte que vengas al Antiguo Testamento. Primera de Crónicas, capítulo 12, versículo 8. Y vamos a entender lo que ha sucedido con este endemoniado gadareno. ¿Por qué Satanás se había esforzado en atarlo con una legión de demonios, con una legión de soldados del diablo? Primera Crónicas, capítulo 12, versículo 8, nos va a mostrar cuáles eran las características de los gaditas. Gadareno viene de Gadara, Gadara viene de Gad, pero los gaditas vienen inicialmente de una de las tribus de Israel, que es Gad, y vamos a analizar un poco eso. ¿Por qué Satanás puso una legión de demonios alrededor de este varón? Primera de Crónicas 12:8 dice: también de los hijos de Gad, diga conmigo, rasgar, rodearse, juntarse en compañía, atacar, invadir, acometer. De eso viene la palabra Gad. Ahora, si quiere una descripción más correcta de quién era un gadita, puedes leer Primera de Crónicas 12:8. Dice: también de los de Gad huyeron y fueron a David al lugar fuerte en el desierto. Mire, número uno, dice: hombres de guerra, muy valientes para pelear. Dos, diestros con escudo y pavés. Mire, tres, sus rostros eran rostros de leones y eran ligeros como las gacelas sobre las montañas. Yo le pregunto,
¿Vale la pena este tipo de soldados o no? ¿Sí o no? ¿Este tipo de soldados funciona o no funciona en una guerra? Sus rostros como rostros de leones, ligeros como las gacelas. Pero no solamente eso, dice que eran hombres de guerra, muy valientes para pelear y diestros con el

0: escudo y pavés. O sea, eran hombres preparados para la guerra. Aquí en Bolivia hay un sector del ejército que les llaman, ¿no? Que están los... dentro del ejército hay una élite. Bueno, no sé si habrá una élite superior a eso, pero por lo poco que yo sé, sé que son los satinadores, así les llaman, ¿no? Que están, creo que en Cochabamba, ¿no? En el Chaco están, dice, ¿no? Los satinadores son parte del ejército que está instruido de una manera diferente. No, no es lo mismo que ir al cuartel un año, o es un curso que hacen los oficiales, subtenientes, tienen que hacer un curso, curso satinador, donde más o menos, digamos, comparando con el tema de las películas, es como ese ejército de élite, ¿no? Que se preparan para misiones donde nadie más puede entrar, ¿no? Aquellos lugares donde hay, digamos, asaltos a bancos, o lugares donde hay que colocar bombas o desarmar bombas, etcétera. O sea, tienen una preparación sumamente especializada, donde no los tratan solamente a nivel físico, al extremo, sino a nivel psicológico. Entonces, esto a nivel de Bolivia. Pero imagino en cada país debe haber así un ejército de élite. Ese ejército de élite en las tribus de Israel eran los gaditas. Los gaditas, de acuerdo a la palabra del Señor, dice, eran hombres de guerra muy valientes para pelear, diestros con el escudo y pavés, sus rostros eran como rostros de leones y eran ligeros como las gacelas sobre las montañas. Hace unos años se hacían mofa, ¿no?, de algunos policías ahí en los programas de televisión. Dice, ¿cómo es mi cabo? Una carrerita le echamos hasta allá por una salteña, y el policía cabo acepta la carrera con el periodista, y el periodista pues lo vence al policía, ¿no? El policía apenas con sus 20, 30 kilos por demás está corriendo a 20 kilómetros por hora, y el otro está volando, y se hacen la burla de los policías. La mayoría de los policías están en buen estado físico, pero hay algunos policías que ustedes saben que comida más, comida menos, empiezan a engordar. Ya no es la idea, pero miren, los gaditas dice que eran ligeros como las gacelas sobre las montañas. Era muy de buen estado físico. Entonces, ese era un gadita. Y Satanás conocía que cuando ese gadita se iba a activar en las cosas del Señor, iba a ser alguien así. O sea, alguien como hombre de guerra, muy valiente para pelear, diestro con el escudo y pavés, sus rostros eran como rostros de leones y eran ligeros como las gacelas sobre las montañas. Entonces, la palabra del Señor nos empieza a descubrir por qué Satanás instruyó a 2000 demonios a atar a este hombre. Mire, quiero que baje un poquito. Versículo 14. Segunda, Primera Crónicas, capítulo 12, versículo 14. Estos fueron capitanes del ejército de los hijos de Gad. El menor tenía cargo de 100 hombres y el mayor de 1000. De paso, de las anteriores características, dice que el menor de los gaditas estaba a cargo de 100 hombres y el mayor inclusive hasta 1000 personas podía manejar. Dicho de otra manera, eran el ejército de élite del tiempo de las tribus de Israel. Cuando sientes que en tu vida existe una lucha espiritual, cuando sientes a veces enfermedad, te quieres levantar para hacer algo y el diablo te ataca con enfermedad, quieres empezar a levantar algo a nivel de tu vida, de tu familia, de la iglesia, y el diablo te ataca con problemas económicos, problemas familiares, y sales de una y te mete otro problema, o tal vez alguien tiene problemas en el área de los sentimientos, es algo que ha tratado de solucionar y viene un golpe y viene otro golpe, y alguien dice, ¿no?, malentendiendo esto, dice, ah, ¿por qué a mí? ¿Por qué a mí? Y otro se agarra con Dios, ¿no? Dice, Dios, ¿por qué a mí? Le viste en las redes sociales, dice, Dios le da sus batallas más difíciles a sus mejores soldados. Por eso yo no le pongo mucho me gusta a ese tipo de cosas, porque no está en la Biblia y parece un pensamiento interesante, pero también parece que como que le estás echando la culpa a Dios. Digamos que estés en enfermedad, estés en enfermedad, estés en enfermedad, estés en enfermedad, y dices: Señor, voy a morir enfermo, esa será tu voluntad, porque soy uno de tus mejores soldados, me has dado tus mejores luchas. No es así. Quien trae los problemas, quien trae las contiendas, quien trae las discusiones, quien trae la enfermedad, es Satanás. Y hermano, hermana, tienes que saber diferenciar de que la enfermedad no puede provenir de parte del Señor. Hay un pensamiento en este tiempo que dice: sabes, hermano, Dios me está enviando una prueba. Oh, Dios me ha enviado esta enfermedad. Yo quisiera preguntarle realmente si tú crees que Dios, estás 100% seguro que Dios te está enviando esa enfermedad. Porque Dios no envía la enfermedad, salvo casos así específicos que hay en la palabra del Señor, como el tema de las plagas, digamos, ¿no? Pero después yo no veo un Dios que esté mandando enfermedad a sus hijos para hacerlos crecer emocionalmente o para que tengan fe. A quien veo es al enemigo, a quien se opone, dice Satanás el engañador, Satanás el acusador. Y vemos en la palabra del Señor que echaban espíritus inmundos de enfermedad. Entonces, hermano, hermana, cuando tú sientes un ataque de parte de Satanás en cualquier área, un ataque fuerte, un ataque sobrenatural, debes sentirte feliz. ¿Por qué? Porque el Señor ha puesto un gran potencial dentro de tu vida. Y Satanás conoce ese potencial, y Satanás quiere ahogarte, quiere destruirte antes de que ese potencial empiece a crecer. ¿Cuántos están entendiendo? Digan amén. Diga que está a tu lado: tienes un tremendo potencial en las cosas del Señor. No te desanimes, dile a tu hermano, a tu hermana. Entonces este gadita dice: de los menores podían tener a 100, y los mayores inclusive podían manejar a 1000 personas. O sea, eran como generales de los ejércitos. Entonces esto es importante, hermano, hermana, conocer. No sé si le ha pasado alguna vez, pero hay personas que en algunos grupos no son lo mismo que cuando los cambias a otro grupo. Te voy a dar un ejemplo. Nosotros viajamos constantemente a hacer caminatas, al menos una vez al año. Y yo en todos estos años me he quedado a veces sorprendido. ¿Por qué? Porque a veces tú ves una hermanita que tú le mides a esta hermanita, no creo que pueda llegar. Dices, no, porque en tu mente tal vez tienes algún estereotipo de decir, por esto, por aquello, no creo que pueda, ¿no? Pero estando en el terreno, a veces esas hermanas se vuelven tractor 4x4 y avanzan y llegan más antes que nadie. Nos tocó una vez con una hermana que se llamaba Lucía, no sé qué será de ella, ya más de 20 años creo. Esta hermana era una hermana de pollera, en ese entonces me imagino unos 18, 20 años, y digamos de aquí a 2 semanas íbamos a viajar. Y ahí en la congregación un día me encuentra y me dice: ¿por qué no me quieres llevar? Y no sé quién le diría, pero mi papá a mí me dijo: a esa hermana, cuidado, estés llevando a Songo. ¿Por qué? Porque yo le he ido a visitar hace unos años atrás, cuando ella estaba enferma. Ella había vivido al lado de Viacha y tiene un problema en el corazón, me dijo. Cuidado, le estés llevando, y como es altura, por ahí puede pasar cualquier cosa y puede estar en problemas. Peor a caminar. Vas a tener mucho cuidado de no llevar a gente que tiene problemas físicos. Ya, entonces, yo me acuerdo, ¿no? Algunos se deben recordar desde entonces, los jóvenes antiguos, los que estamos aquí, jóvenes antiguos de los noventas. Y les digo: oye, ¿sabes, no? Tal fecha, a tal hora, nos vemos, partimos de tal lugar. Y así, ¿no? Secreto. Ya sabes, tal fecha, tal día, partimos a tal lugar, y así, ¿no? Entre los que nos conocíamos, no a todos, por esta situación. Y no sé cómo la Lucía se enteró, alguien le avisó: partimos tal día en tal lugar, que no sé qué. Y en las 2 semanas antes de partir, se me acercó y me dijo: ¿por qué no me quieres llevar? ¿Por qué no me quieres llevar, hermano? Y dije: no, no es que no te quiera llevar, es que es difícil, difícil es, hay que subir, llueve, te cansas. No, además no es bonito. No es bonito, no vayas. Y me miraba así con su cara. ¿Pero dónde van a partir? ¿Cuándo? No sabemos todavía. Decimos, vamos a planificar. No sabemos si será en el Alto, será en la Congre, o allá en la cumbre nomás nos reuniremos. No sabemos todavía. Y la hermana Lucía, bueno, la cosa es que el día de la partida, era un bus, yo entro al bus, el bus ya estaba allá afuera, estoy bajando mis cosas, entro al bus y la Lucía sentada en el primer asiento, sentada así con sobayo, ahí cholita y con, en el primer asiento, bien sentada. Hola hermano, buen día. Ni cómo decirle, volvé, no había caso. Y viajó la cholita. Yo estaba con el miedo de que le pase algo, por lo que me había dicho mi papá. Pero increíble la sorpresa, ¿no? Porque recuerdo que ella tenía unos zapatos, no sé quiénes conocen, los Indúbar, desde entonces, ¿no? Tenía sus zapatos Indúbar y su pollera, su aguayo. Nosotros poníamos en la lista, pues, ¿no? Mochila de tipo militar. Que tiene que tener esto y aquello. ¿Qué mochila? Nada, su aguayo, su Indúbar, y empezó a caminar. Uy, hermano, como una liebre. No se cansaba. Yo recuerdo que estaba liderando en ese entonces el grupo y me iba adelante. Y yo decía, en esta subida, esta cholita le voy a hacer transpirar y le voy a dejar atrás. Y empezaba a correr. Y me daba la vuelta y la cholita estaba 2 metros detrás de mí. Y empezaba a correr, empezaba a correr, empezaba a correr. Y me daba la vuelta y la cholita estaba detrás de mí agarrando su aguayo. Yo todo transpirado decía, es difícil dejar a esta cholita, no se deja. Y a mí gratamente me sorprendió. Pero si le ves en la cumbre, tú dices, no crees que pueda caminar. Pero ahí en el terreno, de la misma manera, o sea, algo cambia y algo activa en ellos, algo diferente, que en otros lugares se desenvuelven de una manera bien interesante. Otro ejemplo. Aquí tengo algunos amigos con los que jugamos de vez en cuando fútbol. Hay algunas personas que cuando jugamos fútbol aquí con los amigos, son pues, parecen capos, ¿no? Y son, evidentemente, son. Pero cuando les llevamos a un campeonato donde hay que jugar contra Goliat, contra Agamenón y todos esos, los filisteos y todo demás, algo les pasa y empiezan a bajar. Y aquellos que jugaban súper bien con nosotros, allá ya no juegan nada. Y al revés, los amigos que a veces aquí juegan entre nosotros, que no juegan tan bien, ¿no? O sea, juegan normal, pero cuando van a otro lado, se transforman. Para jugar con otra gente, parece que les posee, no sé, un espíritu de fútbol del más allá, y se enfrentan con los comunarios y empiezan a jugar más fuerte de lo que juegan aquí. ¿Por qué? Porque el terreno cambia a las personas. Dios ha colocado en cada uno de nosotros algo especial. ¿Cuánto dicen amén? Tú puedes juzgar tal vez a alguien que está en tu ambiente y tú dices, no creo que funcione. Pero si esa persona cambia de ambiente, cambia de lugar, cambia de personas, cambia de momentos, te puedes sorprender de lo que puede hacer. Entonces, la clave está en descubrir qué es lo que Dios ha puesto en nosotros. Y en este punto, el gadareno, yo imagino que no sabía lo que él tenía dentro de sí, no conocía este concepto, tal vez sí se le olvidó. No sé, pero un gadita, de acuerdo a la palabra del Señor, podía manejar a 100 personas, inclusive podía manejar a 1000 personas, pero entre sus características más importantes, dice la palabra del Señor, que tenía el rostro de león, era hombre valiente, eran ligeros como gacelas y eran hombres de guerra. Yo sé que algunos de ustedes han pasado momentos difíciles, muy complicados. Tal vez inclusive alguien se trató de quitar la vida. O lo otro, que alguien ha tenido accidentes donde realmente ha estado muy cerca la probabilidad de que mueras. O has tenido ataques en tu familia donde tu familia estaba a un punto de desaparecer. Estabas así, así, y has visto la muerte de cerca. Y sabes, lo que yo interpreto es que Satanás quiere destruirte antes de tiempo. Satanás quiere que desaparezcas antes de tiempo. ¿Por qué? Porque él reconoce lo que tal vez tú todavía no reconoces, que en ti Dios ha puesto semillas de bendición, que en ti Dios ha puesto semillas de victoria y no de derrota. ¿Cuánto dicen amén? Que en ti Dios ha colocado una simiente de victoria, ha puesto en ti una familia de victoria. Pero alguien dirá, pero pastor, estoy soltero, ni siquiera tengo familia. Tal vez no conoces ni siquiera a tu familia, no conoces ni a tu esposa ni a tu esposo, pero el Señor sabe que en ti hay potencial para formar una hermosa familia, y Satanás quiere destruirte antes de tiempo. La cuestión está en descubrir qué es lo que Dios ha puesto en nuestros libros, lo que dice Salmo 119. ¿Cuántos dicen amén? Deuteronomio capítulo 33, versículo 20. Quiero seguir hablando de los gaditas antes de volver al gadareno. ¿Qué características más había en los gaditas? Deuteronomio capítulo 33, versículo 20. Mira, el tema de la cara del león que leímos hace un instante se repite aquí. Dice así, Deuteronomio capítulo 33, versículo 20. Nuestra hermana está chateando un ratito, espérenle por favor, está constando su WhatsApp. Termina de constar su WhatsApp y coloca. A Gad dijo, bendito el que hizo ensanchar a Gad, como león reposa y arrebata brazo y testa. Mire otra vez la palabra león. 21. Escoge lo mejor de la tierra para sí, porque allí le fue reservada la porción del legislador, y vino en la delantera del pueblo con Israel, ejecutó los mandatos y los justos decretos de Jehová. Mire, dos cosas yo rescato de estos versículos. Tiene cara de león, es guerrero, y dice, tiene porción de jefe. Escoge para sí, dice, lo mejor de la tierra. O sea, este Gad tenía una visión para escoger lo mejor de la tierra. Esto es interesante. Esto implicaría en nuestros tiempos, sabe dónde invertir. ¿No le ha pasado alguna vez que tiene un dinero ahorrado, invierte y ha hecho una mala inversión? O sea, no fue por lo menos la mejor inversión. Pero hay gente que tiene dinero, mueve su dinero aquí, mueve su dinero allá, y en poco tiempo multiplica su dinero. Su negocio empieza a crecer. Ese es un gadita. Es una persona que sabe escoger la mejor porción de tierras, la mejor, dice en otra versión, la porción de jefe. O sea, puede hacer las mejores inversiones. Entonces, un gadita, proféticamente hablando, tenía la bendición de tener esa visión para invertir, esa visión para comprar. Además de lo que menciona Deuteronomio, también tenía un carácter de león. Y la Biblia habla del león de la tribu de Judá. Satanás es como un león, no es un león. Dios es como es el león de la tribu de Judá, y nosotros somos sus hijos. Cuando dicen amén, dile que está a tu lado, somos hijos del león de la tribu de Judá. Dile, además tienes cara de león, de gatito, pero ya vas a crecer. Algunos de gatito, pero se van a volver leones. ¿Cuántos dicen amén? Entonces, esta otra característica, mire, cara de león, rostro de león, pero además tenía dice el versículo 21, escoge lo mejor de la tierra para sí. O sea, tiene esa visión de poder tener lo que necesita en su momento, de invertir para el futuro. Entonces, la palabra profética que estaba sobre el gadareno era una palabra de mucha bendición. Pero el gadareno estaba dado por 2,000 demonios. Entonces, cuando Jesús lo encontró, Jesús no solamente veía un endemoniado. Es más, yo creo que cuando las personas pasaban al lado del endemoniado, que rompía cadenas, etcétera, muchos evitaban pasar al lado de él. Pero cuando Jesús fue, no fue por sanar un endemoniado, sino porque Jesús conocía lo que estaba detrás de este varón. ¿Cuántos dicen amén? Último versículo para hablar de los gaditas. Génesis capítulo 49. Génesis capítulo 49, versículos 19. Cuando entendemos lo profético que había sobre la tribu de Gad, vamos a entender lo que Dios tenía sobre este varón. ¿Ya? Génesis 49:19. Voy a leer primeramente Reina Valera y luego Dios habla hoy. En el versículo 19, Génesis 49:19 dice: las hordas atacan a Gad, pero él las atacará por la espalda. Ahora mire, Dios habla hoy, Génesis 49:19. A Gad la atacará un ejército, pero después él lo perseguirá. ¡Wow! ¡Qué tremenda palabra profética para Gad! ¿Cuántos dicen amén? Dice que a Gad lo iba a atacar un ejército, pero el fin de la historia no es que lo perseguía un ejército y ahí terminaba la historia, no. El fin de la historia es que Gad perseguía al ejército. ¿Cuántos dicen amén? Dice la palabra del Señor: por una puerta saldrán contra ti. ¿Y por cuántas van a huir? ¿Por cuántas? Siete puertas. ¿Cuántos dicen amén? ¿Cuántos dicen amén? Entonces esa es la unción que tenía Gad. Esto es lo que el patriarca había proferido sobre sus hijos. Cuando le tocó profetizar, movido por el Espíritu, el papá de Gad dijo lo siguiente: a Gad lo va a atacar un ejército. Esto significa que vas a tener guerra. No va a ser fácil. Yo quiero decirte esto esta mañana. Este es el centro del mensaje. La vida del Hijo de Dios no va a ser fácil. Lindo sería despertarse, tener una vida de colores, todo color de rosas, y dormir y así avanza tu vida y nunca has tenido ningún problema, ninguna dificultad. Pero la palabra del Señor dice: vas a tener guerra, vas a tener que pelear, vas a tener que despertarte temprano. A veces te va a tocar llorar, a veces te va a tocar sufrir, pero no dejes de confiar en Dios, porque Dios está contigo. Dios ha peleado la batalla por ti y en el nombre de Jesús vas a vencer. Vas a vencer en el nombre de Jesús. Vas a vencer. Dile al que está a tu lado: no te desanimes.
1: Me dice: es que sabes, ahorita estoy peleando con mi economía. Ya bueno, anota un demonio. Y pastor, tengo un dolor aquí en mi pecho, en mi espalda. Y anotá dos demonios, tres demonios. Y además, pastor, en mi casa me dan la contra. Ya, cuatro demonios, un demonio que ataca a tu familia. Y además, no sé, ¿qué otro demonio puede ser? En el trabajo me quieren botar. Ya, cinco demonios, un demonio que ataca. Y así tendría que ser una lista hasta llegar a 2000. Yo me pongo a pensar: ¿podrás llegar a 2000 demonios? Difícilmente. El gadareno estaba atado por una legión de 2000 demonios. Hermano, conocemos al Señor Jesucristo. Y el Señor Jesucristo es capaz de liberarte no solo de esos 3, 4, 5, 6 demonios que mencionas, sino de legiones de demonios que quieran atar tu vida para que no despiertes. ¿Cuántos dicen amén? Dile que está a tu lado: pero voy a despertar. Y tú también. ¿Cuánto dicen amén? Satanás conoce lo que hay en tus libros. Lo cierto es que a veces nosotros tenemos un instinto para ver. Yo me acuerdo en el colegio, el profesor de educación física: a ver, jueguen fútbol, dice, armen dos equipos. Y el profesor de educación física se pone a ver el partido, 15, 20 minutos, y ya sabe quiénes juegan bien. ¿Ha visto alguna vez eso? O boli, o básquet, o solamente fútbol en el colegio. Yo estaba en un colegio de puro varones, y el profesor armaba un equipo que se presenta al colegio, pero es viendo. Es igualito. Imagínese un hombre solamente viendo un partido de 15, 20 minutos, puede determinar quiénes son buenos y quiénes no son tan buenos. Satanás es lo mismo. Reconoce tus generaciones, reconoce los genes que vienen de tus antepasados. Y sabe que esos genes se transmiten. No le vas a enseñar tú el tema del ADN y las características que se pasan a los hijos y a los nietos. Biológicamente, Satanás conoce perfectamente a tus abuelos, a tus bisabuelos, sabe cuáles fueron los problemas. Entonces, más o menos va a ser lo mismo que le pasó a tu abuelo, a tu bisabuelo, a tu papá. Va a ser más o menos lo mismo que te va a querer atacar a ti. Más o menos lo mismo. Y Satanás sabe el potencial que tienes. Mucho ojo cuando, por ejemplo, un abuelito o tus papás te hablen de grandes hazañas de tus antepasados. Pero alguien te dice, ¿sabes? Tu abuelo vivía en tal lugar y era gobernador de ese lugar. O tu abuela, o sea, era profesora y fue profesora del presidente. A tu bisabuelo lo reconocieron en tal lugar como una persona ilustre. O tus papás son conocidos de buena manera en tal lugar y en tal lugar. Y cuando tú empiezas a reconocer antecedentes interesantes en tu familia, ahí te tienes que dar de cuenta, hermano, hermana, por la misma palabra del Señor, que Dios bendice a las generaciones. ¿Cuánto dicen amén? Dios dice, ¿no es cierto?, que bendice. O sea, la maldición viene a la tercera y cuarta generación, pero la bendición de Dios alcanza hasta las 1000 generaciones. Entonces, yo estoy convencido que en tus antepasados probablemente hay personas que han hecho daño, han hecho mal, y eso maldice 3-4 generaciones. Pero estoy más convencido que entre los antepasados que tú y yo tenemos, hermano, hermana, con seguridad tenemos en las 1000 generaciones personas que han hecho bien alguna vez. Personas que han sembrado, personas que han ayudado al huérfano, personas que han ayudado en algún lugar sin robar, sin esperar recibir nada a cambio, personas que han sembrado. Y las bendiciones que Dios les ha prometido a tus generaciones pasadas te van a llegar a ti. De hecho, si tú miras la palabra 1000 generaciones, nos conecta con Abraham. ¿Por qué? Si tomamos el término del Salmo 90, dice que una generación 70 y 80 años, para no pasarnos a los 120 años. ¿Cuánto sería, digamos, lo mínimo? 70 por 1000. 70 por 1000. Imagine, 1000 generaciones. Cuando Abraham recibió el tema de mira las estrellas del cielo, mira la arena del mar, Dios le dice, así voy a bendecir tus generaciones. Si tú lees el libro de Romanos, Corintios, nos conecta con Abraham, a ti y a mí. Probablemente nadie de tus antepasados ha hecho nada bueno. Han hecho malas cosas. Pero cuando te conectas al Señor, te conviertes al Señor, inmediatamente te conectas a la bendición de Abraham. Y Dios le dijo a Abraham, mira las estrellas del cielo. Así grande voy a ser tu descendencia. Bendeciré a los que te bendigan. Maldeciré a los que te maldigan. ¿Cuánto dicen amén? Estamos bajo la bendición del Señor. ¿Cuánto dicen amén? Y si no, pues vuelves a leer lo que hemos leído al principio, Efesios capítulo 2. Dios te ha creado como un poema para buenas obras. ¿Cuánto dicen amén? Hazle ese acuerdo al de tu lado. Dile, eres un poema para buenas obras. Eres un poema para hacer buenas obras. Eres el poema de Dios. ¿Cuánto dicen amén? Digo esto porque tal vez alguien dice, pero pastor, tú no conoces a mis abuelos, eran ladrones. Ah, yo también voy a estar. No. La maldición alcanza 3-4 generaciones, pero la bendición de Dios, 1000 generaciones. ¿Cuánto dicen amén? ¿Y vamos a creer en la bendición del Señor o en la maldición? ¿En la bendición o en la maldición? En la bendición. Entonces, había esta palabra sobre Gad, Génesis capítulo 49, versículo 19. Las hordas atacarán a Gad, dice, pero él las atacará por la espalda. Dios habla hoy y dice, a Gad lo atacará un ejército, pero después él lo perseguirá. El enemigo de Gad no era un hombre, el enemigo de Gad no era un gigante, el enemigo de Gad era un ejército. Imagínense, David versus David. David tenía las de ganar. O David versus un joven filisteo. David versus Goliat. No había posibilidades de que gane David, pero ganó. Pero alguien diría, hermano, pero es que con la estrategia David mataba osos, mataba leones. Entonces tenía nomás también David la cuestión para poder matar a Goliat. Puede ser. Ahora, ¿hay algo más grande que Goliat? Sí, un ejército. ¿Cómo derrotarías un ejército? Sansón. ¿Cómo derrota a Sansón? ¿Se acuerda? Una quijada y fa, fa, fa, fa, fa. Pues reitero, no proviene de que hagas pesas. No depende de que tengas dinero. No depende de que seas buen tipo. No depende de que tengas buenos amigos. No, depende de Dios Todopoderoso. ¿Y tú crees que Sansón era fuerte porque hacía ejercicio todas las mañanas? ¿Tomaba sus suplementos vitamínicos sin falta? ¿Tú crees que Sansón era fuerte por eso? Con eso tal vez podía matar a dos o a tres con sus suplementos y sus ejercicios, pero de ninguna manera enfrentarse a un ejército. Y Sansón no tenía miedo de enfrentarse a un ejército. ¿Por qué? Porque el poder que él tenía no radicaba en el ejercicio, en la gimnasia, en la estrategia de guerra, no, sino que vino la presencia del Señor y lo había hecho un hombre con superpoderes. ¿Cuánto dicen amén? Mira que está a tu lado, tienes que descubrir tus superpoderes. Los jóvenes entienden más de todo el tema de superpoderes, ¿no? Ahora que es el tema de moda de los superhéroes. Dios tiene superpoderes en cada uno de nosotros. ¿Cuánto dicen amén? Mire, te voy a dar un tip para que empieces a ver cuáles son tus superpoderes. Cuando haces algo y no te aburres haciendo eso, puedes amanecerte haciendo eso, te gusta hacer, esa es una semilla que proviene del Señor. Es una semilla que proviene de la eternidad. Porque lo eterno no cansa. Es algo que vamos a seguir haciendo en la eternidad. ¿Cuánto dicen amén? La alabanza, por ejemplo, va a ser eterna en los cielos. Entonces, una de las características para que te des cuenta que algo que proviene del Señor es que haces esto y no te cansa. Te agrada, te gusta. No te aburre. Empieza a buscar las tareas que te gusta. Por ejemplo, alguien dice, ¿sabes? Me gusta enseñar. No importa, aunque no me paguen, dice alguien, ¿no? No importa si me pagan o no. La cosa es que yo quisiera enseñar y transmitir lo que tengo, aunque hasta yo más puedo pagar, pero yo quiero enseñar. Entonces, eso proviene del Señor. Cuando dicen, amén, lo que te agrada hacer, eso es lo que proviene de parte del Señor. Volvamos a Marcos capítulo 5. Ya hemos leído la primera parte, ahora vamos a leer desde el versículo 15. Desde el 14 leamos, para entrar en contexto. Marcos capítulo 5, versículo 14. La que pone la Biblia se ha ido. Marcos 5:14 dice: y los que apacentaban los cerdos huyeron y dieron aviso en la ciudad y en los campos y salieron a ver qué era aquello que había sucedido. Versículo 15, Marcos 5:15. Vienen a Jesús y ven al que había sido atormentado del demonio y que había tenido la legión sentado, vestido en su juicio cabal, y tuvieron miedo. Imagina la situación, ¿no? El loco. Me acuerdo, hace muchos años atrás había un loco que estaba en las campañas, le llamaban Maradona. ¿Quién se acuerda? Este hermano antiguo se debe acordar, ¿no? ¿Te acuerdas del Maradona o no? ¿Qué hacía el Maradona? Y también tocaba sus latitas, tocaba batería con sus latas y sus ollas. Y alguna vez en las campañas se metía ahí y era un loco, que todos sabían que era loco, algo parecido a este gadareno. Lo conocían como el loco, como a este Maradona, loco. Este Maradona paseño tenía hasta sus poleras de Argentina, ¿no? Me acuerdo. Entonces, lo reconocieron al loco, al que rompía cadenas, al que hacía tonteras. Dice que estaba ahí sentadito, vestido, en su juicio cabal, y tuvieron miedo. Supongo que dijo, este es el loco. Y el loco le respondió y le dijo, hola, buenas tardes. Este loco había sabido hablar, no había sabido solamente gritar. ¡Ah! Y una voz de un locutor, de paso el loco. Versículo 16: y les contaron
0: los que habían visto cómo le había acontecido al que había tenido el demonio y lo de los cerdos. 17. Comenzaron a rogarle que se fuera de sus contornos. Al entrar en la barca, el que había estado endemoniado le rogaba que le dejase estar con él. Mira, aquí hay sabiduría. ¿Cuántos dicen amén? ¿Cuántos quieren encontrar una perla de parte del Señor? Mira, el endemoniado gadareno dice, le rogaba quedarse con Jesús. ¿Esto es algo bueno o es algo malo? Algo bueno. Pero me llama la atención el versículo 19, mas Jesús no se lo permitió, sino que le dijo, vete a tu casa, a los tuyos, cuéntales cuán grandes cosas ha hecho el Señor contigo y cómo ha tenido misericordia de ti. Vete. Yo no entendía por mucho tiempo este, ¿por qué no se lo ha llevado? Si es que además era gadareno, probablemente ya no tenía familia. Yo decía, ¿no? Probablemente ya no tenía hijos ni esposa. Entonces podía estar activo entre los 12 discípulos de Jesús, por lo menos en vez de Judas. A que Judas, como el Señor sabía quién lo iba a entregar, disimuladamente, no, mira Judas, te cuento que hay un trabajito por allá, sería que bueno que tú vayas y lo haga desaparecer 2 años y lo coloque al gadareno, decía yo. Pero Jesús no lo acepta dentro de sus 12, le dice, no, andate a tu casa, a los tuyos, y cuéntale cuántas grandes cosas ha hecho el Señor contigo. ¿Por qué? Porque Jesús reconocía que este gadita tenía el potencial no para ganar 2 almas, no para ganar 12 almas, no para ganar 70 almas, sino el potencial de este gadita era, como dice la palabra del Señor, inclusive 1000 almas para Cristo. ¿Cuántos dicen amén? Jesús conocía eso. Y Jesús estaba entrenando. Usted, si analiza la vida de Jesús, cuando Jesús viene y empieza a recolectar los discípulos, conocemos, ¿no?, que son 12 discípulos. Ahora, en el Antiguo Testamento, si tú analizas la historia de Yetro, cuando le dice a Moisés, estás mal lo que estás haciendo, tienes que colocar grupos, ordenarlos por grupos de 10, grupos de 50, grupos de 100 y grupos de 1000. Eso dice Yetro. Es bien interesante porque cuando Jesús llega aquí a la tierra, hace su grupo de 10, que serían sus 12. Luego hace su grupo de 50, que serían más o menos sus 70. Y luego hace su grupo de 100, que son más o menos los 120 que estaban en Hechos capítulo 2. Pero nunca yo veo en la Biblia a Jesús hacer el grupo de 1000. Sí, predicó a 3000, 5000 personas. Una cosa es predicar a las multitudes, pero otra cosa es tener 1000 discípulos. Es diferente. Jesús tuvo 12 discípulos, luego 70 discípulos y los 120 caminaban también con Jesús, eran sus discípulos, pero nunca vemos a Jesús hacer los 1000 discípulos, porque Jesús dijo, las mismas cosas que yo hago, ustedes también van a hacer, y aún mayores. ¿Cuánto dicen amén? Nuestra generación va a conocer hombres de Dios que van a tener 12 discípulos, 70 discípulos, 120 discípulos, pero nuestra generación también va a conocer, esta generación final, hombres y mujeres que van a poder tener 1000 discípulos. Y este gadareno representa eso. Iba a poder alcanzar a 1000 personas. Entonces en el versículo 19 dice, mas Jesús no se lo permitió, sino que le dijo, vete a tu casa, a los tuyos, cuéntales cuán grandes cosas ha hecho el Señor contigo y cómo ha tenido misericordia de ti. Ahora escuche el 20, puedes usar el 20 en su Biblia. Y se fue y se retrocedió y nunca más se supo nada de él. ¿Dice eso su palabra? ¿Dice su Biblia eso o no? Se fue y comenzó a publicar en Decápolis cuán grandes cosas había hecho Jesús con él, y todos se maravillaban. Decápolis significa Deca, 10, polis, ciudades. El gadareno se fue a predicar a 10 ciudades. ¿Cuánto dicen amén? Como toda Bolivia, en Bolivia somos 9 ciudades solamente, más que Bolivia. 10 ciudades. Y dice que todos se maravillaban de lo que había acontecido con él. Se volvió un ganador de almas. Y no ganó de 10 en 10, de 20 en 20. Ganó de 1000 en 1000. ¿A
1: Aquí viene la enseñanza. Por eso Satanás estaba tan empeñado en atar al gadareno con una legión de 2000. Porque detrás de este gadareno, el gadareno tenía un destino profético más grande del que veía su entorno. Yo imagino que las personas que pasaban alrededor lo miraban con pena. Alguno le arrojaría un pan, le arrojaría una fruta, un hueso, como si fuese un perro. Pobrecito, por lo menos que más que un hueso. Alguno le echaría con agua, alguno lo trataría de tratar clínicamente, pero nadie lo miraba como Jesús. Puede estar pasando lo mismo con nosotros. Tú mismo te puedes estar mirando a ti como alguien sin potencial. Tal vez dices, no, es que ya no estoy joven, ya no tengo la edad de emprender cosas. Alguien puede mirar y decir, sabes, es que estoy enfermo, ya no puedo alcanzar eso. Y empiezas a ver, ¿no?, tus problemas, las cosas que te rodean. Y tal vez tu familia tampoco ya no apuesta mucho por ti. Tu familia mira y dice, bueno, lo conocemos o la conocemos y no va a ir más allá. ¿Cuántas veces gente ha menospreciado lo que puedes alcanzar? Probablemente tu familia. En el caso de David, usted sabe que cuando iban a ser ungidos sus hijos, no lo tomaron en cuenta a David. Ahí vemos a su papá y a sus hermanos que lo menospreciaron. A José lo mismo, cuando José tenía sueños lo menospreciaron. Probablemente eso esté pasando contigo, hermano, hermana. Tal vez tu entorno familiar ya no cree en ti. Tú mismo ya no crees en ti. Ya no crees que puedas alcanzar cosas importantes en esta vida. Y como que empezamos a acomodarnos para llevar un viaje placentero donde no molestemos a nadie, ni la vida nos moleste a nosotros, donde vayamos sentaditos y Dios mediante poder acabar esta vida sin aplazarnos. Llegar al 3,6 o al 5,1 para probar y dejar esta vida así raspando. Pero ese es el pensamiento de Satanás, que te ha empezado como la araña, ¿no?, a dar vueltas, vueltas, vueltas, vueltas, no una vez, no dos veces, 100, 200, 300, 500, 1000 y hasta 2000 veces. Entonces te puedes sentir totalmente amarrado y tú dices, ya no se puede, es imposible. Pero déjame decirte una cosa, el Señor Jesús ve tu verdadero potencial y Él quiere liberarte. El Señor Jesús quiere liberar tu verdadero potencial. No te desanimes. Me da gusto escuchar a veces el éxito que tienen algunas personas en diferentes épocas de su vida. Yo hace unos meses, tal vez ya un año o algo más, prediqué que hay personas que, por ejemplo, tienen hoy 30 años, que no pudieron salir bachilleres y que están animándose a entrar al colegio a los 30 años. Pero tal vez tú tienes también 30 y dices, no, yo nunca pude salir bachiller y esa es una etapa de mi vida y termino ahí y no pienso volver al colegio. Tengo 30, ya no se puede. Pero hay personas afuera que a los 30 años están entrando al SEMA y están sacando su título de bachiller. Cuando yo me estaba graduando de la universidad hace unos años atrás, junto conmigo se estaba graduando un viejito de 80 años. Diciendo que salen los universitarios, les aplauden, les entregan y se bajan, les aplauden. Todos. Cuando se ve el viejito, todos aplaudían bien fuerte. 80 años, creo que fue abogado o algo por el estilo. Salió y mi papá estaba sentado ahí. En ese entonces mi papá tendría unos 60, imagino, o 50 y pico. Y mi papá al bajar me dijo, si este viejo puede, yo también puedo, ¿no?, me dice mi papá. Y tiene razón, porque imagínese, a los 60 se animaba a entrar, tendría como 20 años para salir de la universidad. A los 80 años estaba saliendo el señor, creo, abogado. Y es una señal de que, hermano, puedes. Tal vez tú miras tus 30 años como algo malo, pero te aseguro que uno de 50 añora tus 30 años. Tal vez tienes 50 años y dices, no, ya no puedo. Pero uno de 80 añora tener tus 50 años. Tal vez tienes 80 años. Y uno de 100, como algo malo. Pero te aseguro que uno de 50 añora tus 30 años.

años. Tal vez tienes 50 años y dices, no, ya no puedo. Pero uno de 80 añora tener tus 50 años. Tal vez tienes 80 años. Y uno de 100 quisiera tener tus 50 años.

viejita que con carnet y todo tiene 107, 108 años. Con carnet. Si tiene 100 años, probablemente la viejita de 107, 108 años quisiera tener tus 100 años para alcanzar lo que ella todavía no ha podido hacer. No te desanimes. La clave de esta vida, hermano, hermana, está en entregarle tu vida al Señor Jesucristo. Y en las manos del Señor Jesucristo eres una perla. Apartado de Dios, tal vez es un carbón listo para botar, para ser quemado, no le sirves a nadie. Pero cuando vuelves al Señor Jesucristo, en las manos del Señor Jesucristo, eres una perla que vales mucho. ¿Cuánto dicen amén? Vales mucho, vales mucho, vales mucho. No te desanimes, vales mucho. ¿Quién podía dar algo por el gadareno? Nadie. No solo olía mal, no solo se vestía mal. Por eso dice ahí, estaba el gadareno sentadito y bien vestido. Y todos se maravillaban. ¿Por qué? Porque nunca estaba sentado, nunca estaba bien vestido. Estaba mal vestido, no saludaba a nadie, gritaba, vociferaba. Era un problema el gadareno, ni siquiera alguien neutro. Era un problema, era alguien que restaba. Pero cuando Dios le liberó, se soltó el gadita. Mínimo 100, inclusive 1000 personas podía manejar fácilmente. Lo que menciona la palabra del Señor, ¿no? El tema de discipulado, mínimo 1000 personas, y solito se ganó 10 ciudades con su testimonio, con solo su testimonio, porque el poder de Dios actuaba en este gadita. Para terminar, déjame decirte, hermano, hermana, no le creas a lo que dice tu estadística. Tal vez la estadística que tienes, tú miras y dices, más o menos bien, fracaso, más o menos bien, hace 5 años más o menos bien, un poquito mejor, y tus estadísticas marcan lo que has hecho hasta ahora. No le creas a las estadísticas. Lo otro, no le creas a lo que dice tu entorno de ti. A veces tu misma familia, bíblicamente está demostrado que a veces la familia no necesariamente está obligada a apoyarte. Hay familia que apoya, pero hay familia que a veces no apoya, que no cree en ti. Es más, por eso dice la Biblia que vamos a tener inclusive peleas. Dice la Biblia, venía a colocar en pleito al papá con el hijo, al hermano con la hermana, problemas dentro del mismo hogar. ¿Por qué? Porque a veces este tipo de cosas tal vez no pueden creerlo tus familiares. No te preocupes. No te preocupes si tu entorno tampoco cree en ti. Es lo de menos. De lo que, hermano, hermana, debemos aferrarnos y tener fe es que el Señor Jesucristo ha pagado un alto precio. Vales la sangre de Cristo. El Señor ha invertido su mejor activo, que es su sangre. Dios Todopoderoso ha dado su Hijo unigénito para que tú y yo, hermano, hermana, tengamos esta confianza y certeza de que en las manos del Señor somos un tesoro. Y como tesoro de parte del Señor, hermano, estás preparado para hacer buenas obras antes de que Él te conociera, antes que el mundo te viera nacer. Hermano, hermana, estás preparado para hacer grandes cosas, grandes proezas. Por eso dice: en Dios haremos proezas. Profetiza sobre tu vida, profetiza sobre tus hijos, sobre tu familia, sobre el ministerio. De seguro, más de uno recordará una etapa muy bonita de su vida desde algunos años atrás. Y tal vez te acuerdas de eso, dice, qué bonito, qué lindo, y tal vez se quedó como recuerdo. Y piensas que nunca más volverá. A veces nos ha tocado a nosotros los que vivíamos en la carpa, ¿no? Ah, no, tan lindo la carpa, decía, ¿no? Ah, qué linda era la carpa. Yo me acuerdo, ¿no? En la época de más o menos 20 años que ya no había carpa de Jesús. Algunos decían, hermano, ¿y cómo era? ¿Cómo era? ¿Cómo era el hermano Carlos Prado? Porque lo veían en videos medio borrosos. ¿Y cómo era? ¿Cómo era? No te enfoques en el pasado. Te he dicho al principio, tu futuro no está adelante, tu futuro está dentro de ti. Dios ha puesto todas las herramientas para hacer que tu futuro sea brillante. No mires al pasado como un recuerdo lindo y dices, ah, ni modo, hermano, ya fue. En Dios
puedes hacer mejores cosas que has visto en tu pasado.

reconozca las ataduras que hay sobre su vida. La Biblia dice: tienen ojos pero no ven, pero en el nombre de Jesús tus ojos se activan, tus ojos espirituales. Tal vez alguien dice: ¿sabes? Tengo un vicio. Tal vez otro dirá: tengo un problema, mi economía. Otro dirá: mi salud. Otro dirá: mi casa, mi familia. Otro dirá: mi carácter. Otro dirá: mi suerte, mi mala suerte. Otro dirá: mi entorno. Tal vez alguno le echa la culpa también al jefe. Dice: ¿sabes? Mi jefe ya se ha agarrado conmigo y hoy por culpa de mi jefe no tengo trabajo. Tal vez alguien le echa la culpa a su papá, a su mamá, y tal vez con razón. No digo que sea inventado, sino evidentemente tal vez con razón. Y son ataduras, son cosas que te atan. 1, 2, 3, 4, 5, 6. Y una legión de demonios te puede estar queriendo atar. Sabes, con tus fuerzas no puedes salir de eso. No se puede. Por más de que mañana te levantes temprano, hagas ejercicio, cuides tu salud, cuides tu alimentación. Porque Satanás tiene un decreto de muerte sobre tu vida. Satanás quiere destruirte, como lo quiso hacer con Moisés cuando fue niño, como lo quiso hacer con Jesús cuando fue niño. Satanás quiere desaparecerte, porque el diablo venía a robar, a matar y a destruir. No le trates de dar una solución humana a algo que está atando tu vida. No se puede. Y dices: ¿sabes? Mañana voy a tomar un curso. ¿Sabes? Voy a invertir mi dinero. Voy a tomar unas clases. Voy a leer un libro. No está mal, tal vez, el intentar eso, pero dice la Biblia: apartados de mí, nada pueden hacer. Señor amado, reconocemos que te necesitamos en todos nuestros caminos. En todos. En mi casa te necesito. En mi familia te necesito. En mi profesión te necesito. En mi trabajo te necesito. En mi salud, sí, Señor, te necesito. En el ser buen papá, buen hermano, buen amigo, te necesito, Señor. Humanamente, Padre, me he equivocado muchas veces. Humanamente, Señor, he tomado malas decisiones muchas veces, Señor amado, muchas. Y me siento como ese gadareno, Señor amado, que no estoy atado solamente con 4 o con 5 problemas. Siento que mis problemas pasan los 20, los 30, los 40 problemas. Y a veces hasta pierdo el número de los problemas que me atan. Señor amado, hoy en el nombre de Jesús, en el nombre de Jesús te pido, Padre, ayuda, auxilio. Te necesito, Padre.

reconozco, Señor, que mi ayuda no proviene de algo material. Mi ayuda no proviene de una persona. Reconozco, Señor amado, que mi ayuda no proviene del dinero. Necesito tu Espíritu en mi vida, Señor. Espíritu Santo, dirige las riendas de mi vida. Espíritu Santo, dirige mi hogar. Dirige a mis hijos. ¿Cómo un ciego puede ser guía de otro ciego? Señor, si yo me he equivocado en mi niñez, en mi juventud, ¿cómo podría enseñarles a mis hijos a ser perfectos? Yo no puedo, Señor, pero tú puedes, amado Espíritu Santo. Tú puedes, amado Espíritu Santo. ¿Cómo puedo enseñar a mi hijo, a mi hermano, a no tropezar con las cosas que yo tropecé en el pasado? Yo no puedo, Señor. Por eso hoy deposito mi confianza en ti y te entrego mi casa. Te entrego mi familia. Te entrego mis hijos. Te entrego mi trabajo. Te entrego mis inversiones. Padre amado, te entrego todo lo que tengo en mi casa, es tuyo. Nada me

el nombre de Jesús, toda barrera, todo obstáculo que se ha tejido en estos años, en este tiempo, de parte de las tinieblas hacia nuestras vidas, este día se rompe en el nombre de Jesús. Levanta tus manos con fe, porque dice la Biblia que sin fe es imposible agradar al Señor. En un acto de fe yo te pido que levantes tus manos. Antes espiritualmente habían cadenas, mas en el nombre de Jesús yo declaro, en el nombre de Jesús. Y saben, levante su cabeza con los ojos cerrados como mirando al cielo. Dice, alzad vuestras cabezas, oh puertas eternas. ¿Sabe? Cuando usted levanta su cabeza, entendemos que Dios está en los cielos, habita en el tercer cielo. Pero aquí sucede algo especial. Dice, alzad vuestras cabezas, oh puertas eternas. En el nombre de Jesús, un portal que nunca antes se había abierto se va a abrir en este momento. En el nombre de Jesús. Porque sin fe es imposible agradar a Dios, dice la palabra del Señor. En el nombre de Jesús. Llora, papá, papá, papá, papá. Padre amado. En el nombre de Jesús. En el nombre de Jesús. Llora, papá, papá, papá, papá, papá. El Señor está en este lugar para romper esas cadenas, para romper esas ataduras, para romper lo que ataba al gadareno. Ese mismo espíritu está en este lugar, en el nombre de Jesús, en el nombre de Jesús. Shure Keira Taramama, en el nombre de Jesús, en el nombre de Jesús. Sabes, no es mi autoridad, es en el nombre de Jesús. Le hablamos a toda cadena espiritual, enfermedad que no te ha dejado por años ya, probablemente. Probablemente problemas económicos que no te dejan años, no meses, años. Problemas familiares que te están molestando años, igual décadas probablemente. En el nombre de Jesús, en el nombre de Jesús, todo aquello que ha atado a tu familia. Tú conoces un poco el antecedente familiar que tienes y todo eso también quiere volverte a envolver a ti. Y estás como el gadareno, probablemente con 10, 20, 30, 40, 50 problemas. Y son varios demonios. En el nombre de Jesús tomamos poder y autoridad. En el nombre de Jesús tomamos el poder y la autoridad que nos da el nombre de Jesucristo y atamos, atamos a todo espíritu inmundo, todo espíritu inmundo que está dando vueltas sobre nuestra vida como león rugiente. Oíme bien, Satanás, oíme bien, espíritu inmundo de enfermedad, espíritu inmundo de estrés, espíritu inmundo de escasez, espíritu inmundo de problemas económicos, financieros, problemas en el matrimonio. Oíme bien, Satanás, te ato y te echo fuera. Sal ahora, suelta mi vida, suelta mi casa, suelta mi familia, suelta mis hijos. Espíritu de rebeldía, sécate, sécate, sécate. Espíritu de tomar malas decisiones en cualquier área de nuestras vidas, te atamos y te echamos fuera, fuera, fuera. Sécate, sécate, sécate ahora en el nombre de Jesús y en el nombre de

yugo. En el nombre de Jesús. En el nombre de Jesús. En el nombre de Jesús. Diga conmigo: soy libre. Soy libre, soy libre. Y ahora desate. Dice la palabra del Señor: se abre la ventana de los cielos. Shora kamerete. Dice que cuando un espíritu inmundo sale, la casa está vacía y ordenada. En el nombre de Jesús, todo lo vacío ahora se llena. Aquel lugar donde había enfermedad, ahora está vacío, ahora se llena con salud. Diga conmigo: soy un hombre saludable, soy una mujer saludable. No me falta nada, no me falla nada. En el nombre de Jesús. Allá donde había problemas de paz mental, estrés, complicaciones en la mente, personas que no podían dormir, inseguridades, miedos. En el nombre de Jesús, ahora en el nombre de Jesús, el lugar está vacío. Ahora declaramos la paz de Cristo que sobrepasa todo entendimiento. La paz de Cristo que sobrepasa todo entendimiento. En el nombre de Jesús. Allá donde el diablo te ha robado, hermano, hermano. Allá donde el diablo te ha quitado, ahora en el nombre de Jesús declaramos lo que dice el proverbio: que el ladrón va a devolver 7 veces lo que se ha robado. Y en el nombre de Jesús declaramos lo que dice Salmo capítulo 1: todo lo que hago va a prosperar, todo lo que hago va a prosperar, todo lo que toque va a prosperar. Padre amado, todo lo que toque se va a materializar en éxito. En el nombre de Jesús, mis inversiones, mi trabajo, mi negocio, mis estudios, todo lo que

alrededor de mis hijos. Ninguno se va a perder, porque hay una promesa que dice que mi casa y yo serviremos a Dios. Mi casa y yo serviremos a Dios. Reclamo esa promesa. Mi casa y yo serviremos a Dios. Satanás no va a poder arrebatar a ni uno solo de mi casa. Reclamo a mis hijos, reclamo a mis nietos, reclamo a mi cónyuge, reclamo a mis padres, reclamo a mis hermanos, en el nombre de Jesús, sobrinos, Padre amado, todo el que tenga un vínculo familiar conmigo, lo reclamo en el nombre de Jesús, en el nombre de Jesús.

profetice sobre su familia. Dice la palabra de Dios: todo lo que digas te será hecho. Use su boca, hermano, hermana. Use, usted tiene la autoridad de Cristo. Profetice sobre sus hijos. Mencione el nombre de sus hijos. Si usted conoce de un problema específico, mencione ese problema específico y diga: en el nombre de Jesús, enfermedad que aquejabas mi corazón, enfermedad que aquejabas mi carne, enfermedad que aquejabas mis pulmones, que aquejabas mis riñones, mi hígado, en el nombre de Jesús, ya no es más. Ya

0: levante sus manos. Dile: Señor, lo recibo. En el nombre de Jesús recibo. Dice: con Cristo estás sentado en lugares celestiales. Diga: en el nombre de Jesús, todo tipo de bendiciones llegan hoy a mi vida. Hoy, hoy, en este instante. En este instante llegan todo tipo de bendiciones. En el nombre de Jesús, materiales, espirituales, financieras, económicas, emocionales, familiares, Padre amado, intelectuales, Padre amado, nuevos diseños, Padre amado, nuevas maneras de generar recursos, nuevas maneras, nuevas ideas, nuevos pensamientos, Padre amado, un nuevo tiempo, Padre, lo que estaba mal se resetea en mi vida, Señor amado, malos pensamientos, malas cosas, Señor, cosas que estaban ahí podridas en mi mente, hoy se restaura. Padre, el acusador no tiene más cabida en mi mente, en el nombre de Jesús. Soy libre, soy libre, soy libre, soy libre en el nombre de Jesús. En el nombre de Jesús, en el nombre de Jesús. Levanta su mano, dile: Señor amado, tu palabra dice. Diga, amigo, tu palabra dice.
1: Palabra dice.
0: Fuerte, tu palabra dice. Tomarán en sus manos serpientes y escorpiones, y sobre toda cosa del enemigo nada les va a dañar. Ponga su mano ahí en su corazón. Ponga su mano en su corazón. Dile: Señor amado, todo lo que está dañado en mi corazón, en el nombre de Jesús, Padre amado, ya no está más mi corazón. Todo lo que está mal en mi mente, coloque su mano ahí en su mente, en su cabeza. Señor, todo mal pensamiento ya no está más, en el nombre de Jesús. Todo lo que afecta a mis fuerzas, todo lo que, Padre, me hace dar flojera, me hace dar pesadez, Padre, mala gana, Señor, todo lo que quejaba mis fuerzas, mis huesos, mis músculos, Padre amado, ya no está más. Como dice tu palabra, voy a rejuvenecer como el águila. Voy a rejuvenecer como el águila, en el nombre de Jesús.

¿Sabe? Quiero que cante esto más. Y esto es con fe. ¿Cuánto dicen amén? Dice la Biblia, sin fe es imposible agradar al Señor. La palabra shalom significa paz del Señor, pero no es esa paz que da el mundo. ¿Cuál es la paz que da el mundo? Que nadie te moleste, dice, no, o sea, que no te pase nada mal. No, la paz del Señor significa que en medio de las circunstancias, de cualquier situación negativa, problema, deuda, escasez, enfermedad, cualquier cosa, la paz de Dios te permite estar encima de eso. Por eso menciona esto del águila. ¿Cuántos dicen amén? El águila está volando en el cielo, no está aquí en la tierra. Entonces la paz del Señor se parece a lo del águila. Cuando tú le dices a alguien paz del Señor, no significa que no te va a pasar nada malo, no, sino que en cualquier situación que te pase, Dios te va a permitir levantar tus alas y vas a volar encima del problema. ¿Cuántos dicen amén? ¿Cuántos dicen amén? Entonces esto es profético, porque en Israel cuando se saludan le dicen shalom. Es su manera de saludar, shalom. Y este shalom significa la paz del Señor. ¿Cuántos dicen amén? Shalom significa la paz del Señor. Entonces esta canción dice shalom, shalom. Entonces cuando tú le digas shalom a tu hermano, a tu hermana, le estás profetizando que encima de sus problemas tu hermano, a tu hermana va a volar. ¿Cuántos dicen amén? Amén. Que cualquier situación, cualquiera enfermedad, hambre, escasez, cualquier otra cosa creada le puede estar molestando, pero cuando tú le digas shalom, hermano, hermana, algo va a pasar espiritualmente. Y tu hermano, tu hermana, y tú mismo, cuando recibas la bendición de tu hermano, va a ser que te eleves encima del problema. ¿Cuántos dicen amén? Levante su mano derecha. Diga, Señor amado, tu palabra dice, Señor amado, tomarán en sus manos serpientes y escorpiones sobre toda cosa del enemigo, nada les dañará. También tu palabra dice, pondrán sus manos sobre los enfermos y los enfermos sanarán. Usa mi mano, Señor. Usa la mano de mi hermano. Padre amado, cuando yo le dé la mano, algo sobrenatural suceda en el nombre de Jesús, porque hay poder en el nombre de Jesús. En el nombre de Jesús. ¿Cuántos dicen amén?

Un aplauso al rey. Levante sus manos al cielo, dígale: Señor, te damos gracias por todo lo que has derramado en tu palabra, Señor. Tu palabra se haga vida en nuestros corazones, Señor. Declaramos una semana de bendición, Señor, de victoria, en el nombre de Jesús. Amén, amén y amén. Dios los bendiga mucho, mis hermanos. Un aplauso fuerte al Rey Jesús. Bendiciones.

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Dame asiento. Qué lindo es el Señor. ¿Cuántos están de acuerdo conmigo? Claro, es el Señor muy bueno. Y voy a empezar recordando aquello que les acabo de mencionar. Tenemos una celebración y es el día de mañana. Por favor, lunes, si es que no está agendado. Pero ahora sí lo puede agendar, lunes a las 7 de la noche. Mañana, ¿dónde? Aquí en la Congre. Es una celebración especial. Es una celebración especial porque es, según el calendario lunar, es el primer día de este nuevo año. Que no sé cuánto es, para mañana voy a aprender de memoria. Debe ser no sé cuántos miles. Nosotros fácil recordamos el calendario gregoriano y podría decir de memoria, sin temor a equivocarme, que este es el año 2024 de ese calendario, ¿no? Algunos ya también estamos un poco entrenados, los del Estado Plurinacional. ¿A cuántos años estamos? Algunos lo saben bien. Yo todavía soy chakra ahí y no sé en cuántos años estamos de esta forma de llevar el calendario. Pero me acuerdo que estábamos sobre los 5000 y más. Los que trabajan en el Estado saben, hermanos, y los que no saben, examen, les van a tomar sus jefes examen. Los que trabajan en el Estado Plurinacional, hermanos, saben cuántos años estamos. Pero más grave todavía que no sepamos cuántos años tenemos en el calendario bíblico. Vuelvo a decir, para mañana aprenderé de memoria. Pero el tema importante es honrarle a Dios. Honrar el principio. Darle gracias. Yo no tengo un esquema de qué se hace o qué no se hace, pero creo que con toda sinceridad, como cada persona, es agradecerle por lo que el Señor ha hecho con nuestra vida. También por los momentos difíciles, también, hermano, porque si no hubiesen esos momentos difíciles, ¿cómo nos daríamos cuenta los momentos lindos? Cuando los vencemos, los atravesamos, entonces decimos que lindo. Entonces el momento difícil también tiene un propósito, formar carácter, muchas cosas, ¿no? De pronto ha sido así este anterior año y este que vamos a empezar, lo hacemos en fe en Cristo Jesús. Así que, hermanos, es un motivo de celebrar. Y luego vendrá en 2 semanas también una celebración que es la Pascua. Compartimos eso porque Jesús tenía ese principio y Él enseñó. El principio es la clave. Si usted se fija en todas las series, en todas las películas, cuando muestran la cena, es un tiempo de comunión, ¿no? La última cena famosa es un tiempo de comunión con sus discípulos, ¿no? ¿Será enseñanza o no será enseñanza? Desde luego, dice, hagan esto en memoria de mí cuando partimos el pan. O sea, si el Señor lo dijo, no haya sido para esa generación, ¿no? Ustedes nomás hagan esto en memoria de mí. Yo creo que le habló a todos sus discípulos, a todos sus hijos, hagan esto en memoria de mí. Porque significa una cosa linda, ¿no? Partan el cuerpo así como lo parto por ustedes, dice. Wow. Cuando solo repetimos por repetir, quizá nos perdemos la información. Pero cuando hablamos con sentido, wow, la cosa es grave. Recién he estado, siempre estoy a veces invitado a momentos como las honras fúnebres, ¿no? Cuando alguien parte y me dicen, ¿puede compartir la palabra en un velorio o en un entierro a veces? ¿Qué podría hablar sino lo que la Biblia dice? Y entonces a veces digo, ¿qué hago ante este auditorio? Porque hay de todo, ¿no? Es un momento que concentra a muchos, ¿no? Al igual que las bodas o el nacimiento de un niño. Las familias se enteran y se manifiestan. En el momento de una partida de un ser querido también viene. Están en ese tipo de momento y vienen familiares que no vienen a la congre tuya. Entonces, ¿qué haces? Hablar lo que la Biblia dice, no a los de la congre tuya, lo que la Biblia dice a toda la creación. ¿Cuándo dicen gloria a Dios? Entonces yo le digo, me dice, ¿no? Por favor, puede compartirnos algo y luego dirigir las oraciones. Le digo, menos el Ave María, le digo, porque no le sé. No, con el respeto de la audiencia también, ¿no? Pero me dice, ¿puede dirigirnos en la oración? Y bueno, hasta que me enteré que el Padre Nuestro estaba en la Biblia, entonces todavía tenía conflictos, pero como está en la Biblia, antes de hacer una oración del Padre Nuestro, que ellos le han hecho varias en esa reunión, les digo, vamos a entender
para hacer esta oración. Y empezamos a leer, y realmente es pues la enseñanza más linda, ¿no? Más linda, hermosa. Y cuando llego al momento del perdón, y ahí yo sé que, como en toda familia, hay fisuras, yo creo que el Espíritu Santo empieza a tocar a los familiares, ¿no? Y hace su obra maravillosa. Y luego hacemos la oración del Padre Nuestro, que vuelvo a decir, no es pecado, más bien fue una oración enseñada por Jesús. Lo que creo que sería pecado es repetir como no entendiendo nada, por cumplir un minuto o no sé cuántos segundos. Eso sí estaría mal. Pero cuando es así, tal como el Señor enseñó, wow, es la cosa más linda y hermosa, es una guerra. Un día yo les compartí, ¿no? Que cuando era nuevo en el Señor, no sabía esto de liberar. Claro que yo estoy ahí aprendiendo la campaña y todo, pero en el momento de los hechos ya no sabía qué hacer. ¿Qué hago ante una manifestación? Y se me ocurrió simplemente orar el Padre Nuestro. En serio, mis fundamentos católicos, dije, Señor, algo debe funcionar. Y también estaba dudando, por ahí no, esto de la religión no funciona. Pero cuando empecé a orar Padre Nuestro, y empezó a sentir poder yo, y Dios usó eso. Ya en el tiempo aprendí, ¿no? O sea, esto que hemos cantado en el nombre de Jesús, la autoridad de la sangre, ya. Pero en ese momento solo tenía ese recurso de la oración. ¿Y cómo funcionó, hermanos? Aunque no lo cree usted, funciona porque Jesús lo enseñó. ¿Cuántos dicen gloria a Dios? Así que, miren, hay cositas así que están ahí y solo hay que obedecer. Nos toca obedecer. ¿Qué hacemos para obedecer? Así como el Señor dice, nos muestra de alguna manera cuál es el inicio, o sea, un inicio. Honremos ese día, simplemente es eso. No estoy queriendo hacer un nuevo ritual, no queremos hacer nada de eso. Simplemente es agradecerle por lo que el Señor ha hecho en nuestras vidas y empezar algo con un paso de fe. Amén. Así que ya sabe, y vuelvo a decir, acá en la iglesia ya hace buenos años que practicamos también la Pascua. También llegaremos a eso, entendiendo el pan y el vino, entendiendo cómo Jesús enseñó. Vamos a leer el libro de Hechos, justamente quiero leer el libro de Hechos, capítulo 1, por favor. Hechos, capítulo 1. Si usted tiene Reina Valera, hay un título que dice La promesa del Espíritu Santo. Es una promesa. En el primer tratado, oh Teófilo, Hechos 1:1. En el primer tratado, oh Teófilo, hablé acerca de todas las cosas que Jesús comenzó a hacer y enseñar, hasta el día en que fue recibido arriba después de haber dado mandamientos por el Espíritu Santo a los apóstoles que había escogido, a quienes también, después de haber padecido, se presentó vivo con muchas pruebas indubitables, apareciéndoles durante 40 días, hablándoles acerca del reino de Dios. Mire, el escritor del libro de los Hechos es también el escritor del Evangelio de Lucas. Entonces aquí está hablando Lucas. Si usted lee Lucas, en los últimos versículos termina y se pasa a Hechos, es como la continuación. Es como la temporada, hermanos. Es la secuencia. ¿Cuál es la trilogía? No sé, hermanos, la cosa es que aquí es la secuencia. Dice, ¿qué les enseñó? O sea, les dice, ¿sabes qué, Teófilo? Ah, la carta, este libro de los Hechos lo escribe a un tal Teófilo. Pero Teófilo significa amigo de Dios, o sea, que te cae. También tú eres amigo y amiga de Dios, así que te cae, me cae a mí también. Soy otro Teófilo, wow. No sabía que tenía ese nombre. Pero bueno, en general, ¿no? Dice, esta carta, este libro de los Hechos está enviado a Teófilo. Y Teófilo, vuelvo a decir, es amigo de Dios. O sea, que nos cae. Entonces le dice, Teófilo, te cuento que Jesús pasó todo esto, pero luego 40 días después de su resurrección, ¿no? 40 días estuvo enseñando, explicando. ¿Qué tal, hermanos? En 40 días se puede enseñar, ¿no? Es como que tu mamá, tu papá tienen que hacer un viaje definitivo y tiene 40 días para enseñarte a ti. Seguro que va a decir lo más importante. 40 días le tiene que alcanzar para transmitirte todo lo que él o ella tiene que traspasar.
Entonces el Señor dice que se quedó 40 días con sus discípulos enseñando. Les enseñó cosas fundamentales, claro que sí, y aquí está. Hechos capítulo 1, versículo 4. Y estando juntos les mandó que no se fueran de Jerusalén. Primera lección, no se muevan de esta ciudad, les dice. Acuérdense que ellos, una gran mayoría, eran galileos. Galileos, eran de la región de los pescadores. De ahí dice, no todos, pero una gran mayoría, se los consigue de esta región, de los pescadores, de la gente que produce, la gente que es comerciante. Algunos eran intelectuales, pero también de esa misma región. El caso de Felipe y Natanael. Y así por el estilo, ¿no? Está el Tomás, que también es de esa misma región, pero un hombre muy intelectual. A veces al Tomás lo toman como, ay, ese Tomás, bien incrédulo. No, no, si usted lee, Tomás era una persona común y corriente, como muchos de nosotros, que simplemente se toma el tiempo de verificar. Hay gente que tú les dices una cosa y no te hace mucho conflicto, lo aceptas rápido, ¿no? Pero hay otro que lo piensa y dice, ¿será? Es como ahorita yo he dado el anuncio, ¿no? Apenas algo, le he anunciado a alguno, dice, yo voy a venir mañana. No, lo piensa dos veces. No, hay personas así, está bien, pero hay alguno que puede pensar, ¿será? ¿No será que esto nos quiere volver judaizante el pastor? O algo así, ¿no? ¿No será que, en qué doctrina vamos a entrar? Esa persona tampoco está mal. Es como el Tomás, simplemente es alguien un poco más, no sé, más pensante, si vale el término. Es una persona más que quiere corroborar las cosas. ¿Acaso es malo eso? No, así que así también era el Tomás. En el equipo del Señor había de todos, pero amaban a Dios. Eran diferentes, pero amaban a Dios. Y eran obedientes, pero vuelvo a decir, algunos que directamente ya se metían al agua, como el Pedro, pero otros no porque no creían, sino también la pensaban y al final obedecían también. ¿Amén? No está mal. Entonces hay de todos, ¿no? Entonces, qué lindo, miren, si así es lo que estamos leyendo en Hechos 1, estos discípulos, la gran mayoría era de la región de los pescadores, de los comerciantes, de la región de estos intelectuales de Galilea también y todo, ¿no? Y se fueron a Jerusalén, a la capital, no era su ciudad de origen. Y seguramente estaban pensando, ya que terminó el ministerio del maestro, ya acabó todo, ellos aprendieron y dijeron, ahora, ¿cómo vamos a utilizar esto para servir a Dios? No sé todavía, no lo tengo claro, pero lo más probable es que tengo que volver a mi casa, ¿no? Es lo más seguro. ¿Qué voy a estar haciendo aquí en Jerusalén? Estoy lejos de donde es mi lugar de producción, de vivir. Mi casa mismo está en Judea, en Galilea, quiero decir, no en Jerusalén. Pero el Señor, ¿qué primero les dice? Miren, Hechos 1:4, y estando juntos les mandó que no se fueran de Jerusalén. No, no se vayan de Jerusalén. En los 40 días que se quedó el Señor a enseñarles después de su resurrección, una de las primeras advertencias, no se muevan de esta ciudad. Pero Señor, si ya acabó tu ministerio aquí en la tierra, ¿por qué? Diría alguien, ¿no? Otros obedientemente, está bien, pero otros pensarían también, ¿por qué será? Dice, sino que esperasen la promesa del Padre, la cual les dijo, oísteis de mí. ¿Saben qué? No se vayan de Jerusalén, no eternamente, pero no se vayan de Jerusalén, sino que esperen la promesa del Padre, la cual les dijo, oísteis de mí. Lo que me han escuchado hablar, eso esperen, la promesa del Padre. No se vayan tan rápido. Primero reciban la promesa. Ah, ya, tampoco era sin fecha de caducidad, sin fecha límite. De hecho, ese es el indicador. Cuando reciban lo que les he prometido, ese momento. Pero antes no. Versículo 5, porque Juan ciertamente bautizó con agua, mas vosotros seréis bautizados con el Espíritu Santo dentro de no muchos días. ¿Cuántos dicen gloria a Dios? Un aplauso, por favor, al Señor. Le dice, esta vida es linda, hermosa, pero sin el Espíritu Santo no tiene sentido. Es lindo que hayas recibido el mensaje de Juan el Bautista. Es más, que te hayas bautizado, porque eso significa arrepentimiento. Y dice el Señor, qué lindo que te hayas arrepentido. Eso es el bautizo. Cuando entras al agua, dices ya,
muero al viejo hombre. No voy a decir las damas porque cae mal, ¿no? Digamos en masculino. Muero al viejo hombre. No les va a gustar que les diga muero a la vieja mujer, no. Al viejo hombre y nazco para una nueva vida. Los varones no se hacen problema, hermano. Además se tratan, hola viejo, dicen. Entre damas no he escuchado esa palabra. Se pueden agarrar a guantes, si les dice. Entonces, le dice, qué lindo que sepas lo del Juan el Bautista. Está lindo el bautizo, el arrepentimiento. Eso es clave. Pero, ¿sabes? Un paso más hay. Que seas bautizado por el Espíritu Santo. Y pueden haber muchos cristianos sobre la tierra, pero si no tienes esta comunión con el Espíritu Santo, realmente es cuesta arriba. Querer hacer las cosas de Dios sin la unción del Espíritu Santo prácticamente es imposible. No se puede. No se puede. Pues el Señor dice, muchachos, no se muevan de aquí sin antes ser revestidos de poder. Y entonces continúa la historia, dice, después de, en 40 días les enseñó muchas cosas, ¿no? El versículo 6, Hechos 1, 6, dice, entonces los que se habían reunido le preguntaron diciendo, Señor, ¿restaurarás el reino de Israel en este tiempo? Preguntas importantes para los de Israel, son de Israel, ¿no? Ellos esperaban un Mesías, el Mesías tenía, para ellos tenía una forma de libertador. Muchos entendían que como era el descendiente de David, se iba a restituir la corona y otra vez Israel iba a ser un reino y así, ¿no? Pero veían invasiones, la última era la del Imperio Romano que los tenía subyugados ahí, decían, ¿cuándo se cumplirá esto de ser libres, tener nuestro Mesías, nuestro rey, descendiente de David? Y cuando dijeron, Él es nuestro Mesías, estaban esperando inclusive que Jesús tome el poder, en serio, si ustedes leen lugares ahí de la palabra, hay gente que quiere que tome el poder. Es más, entre su equipo dice que había un, no sé si llamarlo subversivo, ¿no? En serio, había ahí uno de los apóstoles, Simón el Celote. Y cuando tú lees quiénes eran los celotes, eran un grupo de revolucionarios. En serio, antes de Jesús ya habían movimientos para querer conquistar el poder de una u otra manera. Es más, cuando a Jesús lo capturaron, los directivos de esa época, tanto los judíos como los romanos, decían, este no será otro de esos que se levanta en una turba, en una de esas convulsiones, queriendo tomar el poder. ¿No será una vez más eso? ¿No será eso, este famoso rey de los judíos que se llama Jesús? ¿No será un nuevo movimiento? Quiere decir que había muchos otros. ¿No será que es uno más? Tantos que se levantan, en pocas palabras, ¿no? Entonces, eso era algo medio conocido. Y por eso es que aún sus discípulos decían, de una vez, ¿cuándo vas a tomar? No todos, ¿no? Pero algunos. Y es el caso de este Simón el Celote, que su nombre nomás dice que era alguien que era capaz de hacer eso. Es como si en esta época, voy a tomar ese ejemplo, no voy a tomar un nombre actual, porque como esto grabamos, hasta me pueden fichar. Quería, me estaba por atrever a decir algo muy actual, pero prefiero recurrir a nuestra historia boliviana, pero de hace unos 30 años o más, 40. Hubo una época de las guerrillas, ¿se acuerdan del Che Guevara, ¿no? La guerrilla del Yankawasú, los de la historia saben, los que tienen un papá más o menos como el papá que yo tengo, me cuentan de esa época un poco del contexto de la sociedad. Si alguno ha tenido la virtud de tener un abuelito de la guerra del Chaco, quizá le hubiese contado también de la época, un poco ellos saben, ¿no? Habían otras guerrillas aquí en Teoponte, que es la parte donde está el oro, ¿no? De La Paz. Había movimientos de esa época, de los 70, ¿no? Imagínense que alguien que se convierte de ese movimiento, ahora es discípulo de Jesús y se llamaría, como digamos que mantengamos el nombre, Simón, ¿no? Simón, no el Simón Pedro, sino Simón, en lugar de decir el celote, Simón el guerrillero, Simón el Che Guevarista. Ya te daré idea, ¿no? A de esa corriente. Simón de Teoponte, de los guerrilleros de aquí de La Paz. ¡Wow! ¿No? Para copiarnos ejemplos de nuestros vecinos del Perú, Simón el senderista, ¿no? Sendero Luminoso. ¿Te das cuenta más o menos, no? Esos son nombres revolucionarios, no era cualquiera. O para los, tomándonos ejemplos de los colombianos, Simón, no sé, pues de las FARC.
de las guerrillas, ¿no? O sea, wow, para tomar los ejemplos de los mexicanos, la reina del sur. Ah, no, no, me he equivocado. Bueno, pero tienen una idea. O sea, imagínense en el equipo del Señor, Simón Pedro, wow, Andrés, el pescador, empresarios de pesca, Juan y Zebedeo de la agencia de truchas Zebedeo, wow, comerciantes, tipos así, ¿no? Mateo, Leví, contador, no sé, de una caja especial de recaudación de impuestos para el imperio, es un tipazo, ¿no? Wow, ves la lista, ya les he dicho, ¿no? De Felipe el universitario, su colega, su amigo de su facultad, ¿no? Que se llama Natanael, y así ves, ¿no? En la lista, diferente gente, y encuentras uno, Simón, del EGTK, igual de guerrillas, ¿no? Del Ejército de Liberación, Simón, el senderista, Simón, el wow, de esos nombres, ¿no? El vuelvo a decir, el Che Guevarista, te das ya una idea. Imagínate un Simón de ese contexto. ¿Creen que quería hacer las cosas a las buenas? Y se decía, Señor, si quieres tomar el poder, aquí hay que hacer así, hay que organizar a las bases así, las masas, así nos vamos a organizar. Somos peso pesados, son esos, graves son. Le cuento un poquito porque mi papá ha sido dirigente sindical de esas épocas, y esos señores, porque yo alguna vez estaba en sus conversaciones, no tienen miedo de hablar, hablan nomás de dar la vida, bien, bien rudo es. Te dicen, no, que, y después se preguntan, ¿y tu esposa, tus hijos? Van a estar bien nomás, pero tenemos que hacer esto. O sea, son tipos bien entregados. Y uno diría, ¿por qué el Señor Jesús colocaría a un Simón el celoste? Un Simón del Ejército de Liberación Nacional. ¿Por qué ha puesto uno así? Porque necesitaba transmitir, yo creo, una característica también en ese equipo. No se ha equivocado el Señor. Pero no para tomar el poder por las armas, no, sino para entender que tenían un propósito más grande, llegar a la libertad de las vidas conociendo al Señor. ¿Cuántos dicen gloria a Dios? Un aplauso, por favor, al Señor Jesús, que se escogió de todo. De todo, vuelvo a decir, Tomás, a veces lo critican al Tomás, ¿no? Pero Tomás era un hombre coherente, tampoco era un loco, solo pensaba, decía, ¿qué ha dicho? O sea, dos veces preguntaba. No es malo, ¿no? Estaba en su equipo. Si fuera malo eso, ni lo hubiese tomado en cuenta, pues, al Tomás. El Señor sabía quién era y sabía sus virtudes también, sus características. Por eso tú no tienes que parecerte a todos los cristianos de La Paz ni del mundo entero. Tú eres algo que el Señor ha buscado en su equipo. Tienes una característica que el Señor ha deseado para su equipo. ¿Cuántos dicen gloria a Dios? Bueno, me estoy saltando de tema, pero el punto es, porque estos galileos de la región de la pesca, de la región del comercio, de la frontera, ¿sabes? La Miriam sabe que en la región de pesca se mueve la plata, ¿sí o no? ¿En Iquique hay plata o no hay plata, Miriam? Hay plata. ¿Dónde está el comercio? ¿Dónde está ese intercambio? Tiene que haber plata. Y estos amigos eran de Galilea, de esas regiones, ahora estaban en la capital y seguramente querían volver. Eso es lo más normal. Ahí tengo cómo generar, yo tengo que hacer allá algo. Pero el Señor dice, no se muevan. Antes de recibir poder, no se muevan. ¿Qué quiere decir? Está bien, puedes volver a hacer lo que tienes que hacer, pero ahora tu vida ha cambiado. Tienes un propósito mayor: alcanzar, expandir el reino de Dios. Tienes que hacerlo. Wow, pero por eso no te vayas todavía a volver a la empresa de truchas Zebedeo, a Juan y Jacobo. No, no, no. Aquí reciban el poder de Dios. Después tienen que ir a predicar. Y bueno, cuando tengan oportunidad, seguramente seguirán generando también por ese lado. Yo pienso que sí es, así es. Pero ahora tienen prioridades. Y la primera es ser llenos del poder de Dios. Entonces, algunos del grupo le dijeron, Señor, pero una preguntita, a ver, de hebreo a hebreo, de israelita a israelita, ¿cuándo nos vas a restituir todo esto? ¿Cuándo va a pasar estas nuevas cosas?
Buena pregunta, ¿no? Si la Biblia dice que nos vas a restaurar y todo, ¿cuándo va a pasar esto? Versículo 7, 1, 7, Hechos, Hechos 1, 7. Y les dijo: no os toca a vosotros saber los tiempos o las sazones que el Padre puso en su sola potestad. Voy a ir a otra versión, porque eso de sazón me recuerda al almuerzo. Vamos a ver qué dice en Nueva Traducción Viviente, NTV. Dice el 7. Él les contestó: solo el Padre tiene la autoridad para fijar esas fechas y tiempos, y a ustedes no les corresponde saberlo. Su pregunta era sana. ¿Acaso estaba mal? ¿Cuándo van a pasar estas cosas? A ustedes les toca recibir el Espíritu Santo. No se muevan. Lo otro está en la potestad de Dios. No le está diciendo prohibido que conozcan, no siempre, no, para nada. No, le está diciendo, ¿saben qué? La prioridad de ustedes es que reciban el Espíritu Santo. Sin eso están perdidos, muchachos. Y muchachas, porque estaban también la María y estaba, ahí dice, habían discípulas, ¿no? Había Susana, que era una esposa de un funcionario de Roma, su propia mamá, María. Bueno, supongo que las hermanas de Lázaro. No, había también damas, queridas hermanas, creo que piensen, ay no, esto es qué discriminación. No, también. Y es más, la primera que vio resucitado a Jesucristo fue una dama, ¿no? Entonces ella fue a anunciar. Entonces, eso, ¿no? Versículo 8. Pero recibirán. En el 7 dice: ustedes les toca recibir el poder de Dios. Las demás cosas están en las manos del Señor. No es que sea prohibido que lo conozcan ni nada, pero está en las manos del Señor. ¿Qué vas a hacer? A ver. ¿Qué puedes hacer si tiene su sola potestad el Señor? El Señor más adelante explica y dice, o antes más bien, dice: ¿quién con tanto afán hace puede aumentar un centímetro a su cabeza, o sea, de estatura? O un codo casi tiene 30 centímetros, peor, ¿no? No puedes, hay cosas que ya no puedes tú hacer. O sea, hay cosas que ya están definidas. ¿Quién puede con tanto afanarse cambiar las cosas? Nadie, dice el Señor. Eso mismo está diciendo. Hay cosas que el Señor tiene en su sola potestad. ¿Usted qué va a hacer para eso? ¿Va a cambiar? No es que yo quiero saber, ¿para qué? Muchas gracias. Bueno, acá está bien para mí. Dice: hay cosas que el Señor tiene en su sola potestad. Con que usted averigüe cuándo es todo eso, ¿va a cambiar algo? Nada. Él ya decidió y listo. Es que me va a ayudar a ponerme las pilas. ¿Qué es que hoy día estás sin pilas? Yo tengo ese conflicto con la gente que defiende a rajatabla saber una fecha. ¿Para qué quieres? Porque soy pues entendido en los tiempos. Me dice, ya, pero ¿para qué es útil para ti? Para pecar hoy hasta las 12, perdón, digamos a la 1 ya. Como una referencia, ¿no? Hasta la 1 voy a pecar porque a la 1 el Señor me ha revelado que viene. ¿Para eso quieres saber? ¿O es que tienes que estar firme todo el tiempo? Ese es el detallito. Por eso les dice aquí, tranquilos, hay cosas que están en su sola potestad del Señor. Que lo sepas o no lo sepas, ni está prohibido ni nada por decirlo, ya lo averigues lo que quieras, ya. Pero esa potestad la tiene el Señor y listo. Lo que puedes hacer tú es ser lleno del Espíritu Santo. Eso sí que no puedes eludir, no puede faltarte, hermano. Vida cristiana es lindo como receta, pero es imposible sin el Espíritu Santo. Imposible, ni siquiera difícil, imposible sin el Espíritu Santo. Pero está con el Espíritu Santo. Y aquello que parece que no lo vas a alcanzar, porque el Espíritu Santo está en ti, sí lo vas a lograr. Me impactó de este día viernes. No lo vi, la transmisión, la enseñanza del hermano Carlos, no la vi directamente porque estaba ocupado en otro lado. Pero a Dios gracias, está grabado en Facebook. Está ahí, hermano. Entre ahí, va a buscar, busque Carpa de Jesús o Ministerios para una Vida Mejor. Va a encontrar ahí, está grabado. A Dios gracias. Y entonces yo vi, y una de las cosas bien lindas, dice el hermano Carlos entre sus palabras de testimonio, que a muchas veces le presentan, ¿no?
aquí te voy a presentar aquí entre sus amigos, ¿no? Empresarios. Te voy a presentar aquí a don Carlos, que es pastor. Y él dice, no, no, yo no soy pastor, le dije. No, ¿cómo que no es pastor? Pues usted ahí anda hasta en Facebook, anda predicando en la carpa y todo, es pastor. No, yo soy un hombre de negocios, dice, ¿no? Soy un comerciante, dice. El tema es que el Señor llegó a mi vida en un momento y me cambió. Y entonces puedo predicar, puedo seguir siendo hombre de negocios, pero me cambió. No es que yo sea el pastor o el predicador para hacer esto. No, vino el Espíritu Santo y a ese comerciante Dios lo cambió. Eso soy yo. Soy un comerciante. Soy alguien que, hombre de empresa. Pero vino el Espíritu Santo a mí. Esa es la diferencia, ¿no? Y dice ahí algo bonito, bien coloquial. No hay que estar ahí tan preocupados porque eres el apóstol, el pastor, el evangelista, ¿no? Si supieras lo que significa cuando Jesús dice, yo vengo a ti, tú y yo somos uno. Que tú y Dios son uno, eso es más grande que ser un pastor, que ser un predicador, que ser un apóstol, lo que tú quieras. Eres uno con Dios. ¿Cuántos dicen gloria a Dios? El día que nos demos cuenta, ya no nos importa no sé, un marco ahí, una referencia, un protocolo. No, eres uno con Dios mismo. ¿Cuántos dicen gloria a Dios? Un aplauso, por favor. Más privilegio que ese, más honra que ese, no hay, ¿no? Por eso es que yo le animo a que estemos así. Así de felices con el Señor, sabiendo lo que es, ¿no? Entonces vuelvo. No salgo de este versículo, ¿no? El 7 y el 8 voy a leer otra vez de corrido. Y él les contestó, solo el Padre tiene la autoridad para fijar esas fechas y tiempos, y a ustedes no les corresponde saberlo. Pero recibirán poder cuando el Espíritu Santo descienda sobre ustedes y serán mis testigos y le hablarán a la gente acerca de mí. Miren la importancia. Ustedes están buscando esto como gran importancia, pero yo quiero decirles que más importante es que reciban el Espíritu Santo, sean llenos de Él y eso les va a permitir hacer testigos. Y le hablarán a la gente acerca de mí en todas partes, en Jerusalén, por toda Judea, en Samaria y hasta los lugares más lejanos de la tierra. Mira, les dice, cuando venga el Espíritu Santo, eso les va a hacer, les va a capacitar de ser testigos. ¿Saben qué? A veces me dicen, pastor, no le hago esto de la prédica, un poquito me está costando. No quiero hacer sentirte mal, pero aquí dice que cuando venga el Espíritu Santo sobre ti, entonces serás testigo. Entonces, si tienes algún temor, decir, Señor, yo quiero ese bautizo del Espíritu Santo, esa llenura, y después como consecuencia, sin hacer más esfuerzo, simplemente vas a dar esa naturaleza. Esa naturaleza va a salir por ti. Listo, no tienes que hacer más nada. ¿Saben qué pasa? Cuando hay injertos, por ejemplo, cuando injertan en un naranjo, una planta de naranjo, una variedad nueva, le cortan ahí y le ponen una ramita de la otra variedad, lo colocan un aditivo ahí, están esperando, ¡tum! ya agarró, dice, ya agarró, ya su brote, ¿no? Esa, las frutas que salgan de esas van a tener características también de la planta que es base y también sus propias características, y la vas a probar, ya no se parece al original, a la original variedad, ni tampoco a la planta base. Es un poquito de los dos. Han debido ver cuando, más bien que estamos en un lugar de frutas, ¿no? Naranjas, dice, ¿no? Naranjas, naranja agria, debí leer alguna vez, ¿no? Naranja yungueña, y hay unos que dice naranja injerto. Otros le llaman la dulce, le llaman la dulzona, le llaman otros. Otros le llaman naranja lima. Ay, no se hagan, hermanas, por favor. Me están viendo como, ay, ¿dónde hay? ¿En qué planeta? Ya, hermanos, no se hagan. Ustedes también saben.
Y si no, o sea, examen aquí a la salida. ¿Tus naranjas de cuál es? Aquí nos ha acabado de tomar examen ese pastor. Y esa naranja famosa, injerto de Lima, es pues, es deliciosa. Tiene un sabor particular. Pero otros prefieren, no, yo quiero la naranja, naranja. Y es verdad también. Pero te das cuenta que hay una variación. ¿Por qué colocan eso? Porque ese naranjo agrio es resistente a las enfermedades. Entonces, vienen los bichos, vienen los hongos, vienen lo que sea. Quieren atacar las plagas y como es agrio, se escapan. No. Ahora, este otro brotecito es rico y todo, pero cuando lo plantas, vienen esas plagas y enfermedades, lo tumban, pues ya, se muere. Entonces, injertan en el agrio la variedad nueva, por decir. Y entonces, tiene la resistencia de ese naranjo agrio. Así somos nosotros. Ese naranjo poderoso es Dios. Y nosotros solo somos ahí una ramita injertada. Pero ahora somos uno con el Padre. ¿Cuántos dicen gloria a Dios? Ahora somos una sola cosa. ¡Un grito de júbilo! Por eso me gustó de Evaldo Casas decir, ¡ah, qué estás ahí luchando con que soy esto, soy lo otro! ¡Nah! Hijo de Dios, es lo mejor. La opción de Dios es en tu vida. Dios mismo está uno con Dios, ya no, eso es mucho. Eso es bomba. ¿Cuántos dicen gloria a Dios? Cuando el diablo te quiera arrinconar, porque es su trabajo del diablo, ¿no? Te quiera pisotear, acordate. No, no, no, no, no, no. Yo soy uno con mi Padre. Amén. Cambia la cosa. Entonces dice así, dice así, ¿no? Jesús está hablando en el 8, pero recibirán poder cuando el Espíritu Santo descienda sobre ustedes y serán mis testigos. Vuelvo a decir, si no estás pudiendo testificar, de pronto nos falta una bañada del Espíritu Santo y después de forma natural te va a salir. Como esta ramita, de forma natural, porque tiene la savia de Dios, va a estar protegido contra esos bichos que le hubiesen atacado, pero ahora ya tiene toda esa potencia de ese naranjo, ese injerto. Eso somos nosotros. No es porque te esfuerces, ahora sí que me voy a esforzar, soy esa variedad tan linda de mandarina y voy a hacerle frente a estas plagas, a estas enfermedades, no me va a tocar. No, no es por lo que tú eres, es porque estás injerto en ese naranjo poderoso, Cristo. Entonces, dice, y serán mis testigos. Entonces, si estás en esa planta, te sube esa savia y esa savia es ganadora de almas, ¿o no? ¿El Señor era ganador de almas o no? Entonces esa savia es ganadora de almas, recorre por tu brote y eres ganador de almas, no porque te esfuerces, no porque digas, ese pastor está molestando mucho, tengo que ganar aunque uno este año, tanto me molesta. No, te va a salir natural, te va a salir porque por tú vas a recorrer la savia, la esencia de tu Padre, no naranjo, tu Padre Dios. Miren, entonces sigue diciendo la palabra, entonces me serán mis testigos. Vuelvo a decir, si a alguien le está costando un poquito de ser testigo de Dios, de testificar, una bañadita con la unción del Espíritu Santo, listo, después en forma natural te sale. Y serán mis testigos, le hablarán a la gente acerca de mí en todas partes, diga fuerte, todas partes. Claro, en todo lado. En Jerusalén, vuelve a la capital, en Jerusalén, pero ahí nomás, no. En Jerusalén, toda Judea, para ellos, ¿no? Para el ejemplo, para ellos, esa ciudad capital donde murió el Señor. Pero ahora toda Judea, todo donde estaban los judíos. Los judíos son una tribu de 12. Junto con ellos los cuentan a los de Benjamín y a veces a los levitas, ya. Igual son tres tribus dentro de Israel, 9 quedan. Entonces Pedro decía, primero a los judíos, no es mucho, pero luego dice, en Samaria están el resto, las otras 9 tribus, o sea, más grande ya se les abre el paraguas, lleguen allá donde están los samaritanos, que son igual del pueblo de Dios, pero esos judíos los raleaban, hay que ser sinceros. Eran bien selectivos los judíos. No, nosotros por si acaso, descendientes de David. ¿Eh? Siempre hay gente así, ¿no? Que dice, wow, no, son especiales. Y así eran los judíos, pues. Ellos eran 3 y el 9 eran el resto de la gente. Y el Señor dice, está bien, primero Jerusalén, luego Judea
y luego Samaria. La gran cantidad de los israelitas no estaba en Judea, estaba en Samaria. Alcáncenlos a ellos. Yo tengo mucha gente ahí. El Señor Jesús dijo, ¿no? Estas son mis ovejas, pero tengo más rebaños allá. ¿Cuántos dicen gloria a Dios? Más allá tengo. Aquí es lindo, el Señor se alegra por este rebaño. Algunos corderos merinos por aquí. Hablando de todos, ¿no? Cuidado que crea que no. Todos somos corderos del Señor. Pero dice él, pero yo tengo más corderos. Más tengo, más allá. Pero a veces nosotros solo queremos ver aquí, ¿no? Lo cerquita. Pero el Señor dice, tengo mucho más allá. Entonces les dice primero Jerusalén, Judea, Samaria. Sigue siendo Israel hasta ahí. Hasta Judea y Samaria siguen siendo Israel. Pero allá empieza a dar un paso más grande. Dice, y hasta los lugares más lejanos de la tierra. ¿Cae Bolivia o no? Más lejanos, dice, ¿no? Comparando así físicamente con ese punto, debemos ser lejanos, no solo nosotros, ¿no? Los de la Patagonia también deben ser lejanos, los de Alaska también deben ser lejanos, los de Asia también deben ser lejanos. El tema es que esta palabra va a llegar no solo para los israelitas, que eran los judíos y los samaritanos, sino va a llegar hasta lo último de la tierra. ¿Cuántos dicen gloria a Dios? Ahí nos toca, pues, hermanos. Ahí nos toca. Entonces, ¿qué le estoy queriendo decir? El Señor le dice, estas cosas son reales, los últimos tiempos son reales. Y el que diga que no, ya está loco, hermano. Uno puede darse cuenta de los cambios, ¿no? Yo he leído en internet que esta generación, la mía quiero decir, y algunos también seguro están ahí mismo, la gran mayoría pienso, que dice que es nuestra generación la que hemos conocido los cambios más profundos de esta sociedad. Conocemos desde las tecnologías, cómo han ido cambiando, ¿no? Cómo el celular ha ido desplazando, ¿no? Nosotros conocemos, los de esta generación, lo que quizás nuestros hijos lo conocen de referencia, pero no lo practican todos los días. La cámara fotográfica, ¿sí o no? Nosotros sí hemos tenido que tener una cámara fotográfica, ¿no? Con esfuerzo hemos debido comprarnos y nuestra cámara ahí, ¿no? Retratando las fotos. Pero ahora ellos tienen una calidad alto nivel, ¿no? Con su celular. Unas fotos únicas, ¿no? No necesitan ni revelar. Nosotros tenemos que pasar todo el proceso, saber, no hay que abrir, no hay que abrir la cámara, lo abres la cámara, lo vas a velar todo. Y hay un curioso siempre, a ver, ¡pum! La arruinó. Conocemos los dispositivos que ahora hay de música, es igual, ¿no? Todo está acá. Pero antes no, nosotros conocemos, quizás hasta no hayan sido para nuestra época, pero por lo menos como museo hemos debido conocer hasta la vitrola. Los pica famosos de los discos vinilo. Yo tenía discos vinilo, ¿no? ¿En serio, pues? Sí, había. Eso todavía llegó hasta el Michael Jackson, hasta la Madonna, todavía había en disco vinilo. Había. Después ya pasó al cassette. Cassette también, ¿no? Wow, el Walkman famoso, ¿no? El que tenía Walkman ya era, pues, no, ya era de otro planeta, ¿no? Y algunos podían alcanzar un chinito, ya, pero no importa. National, decía, ya no importa, ya. Pero todos querían un Walkman Sony. Pero después pasó, y ya trajeron el Discman, digamos, un CD, luego el MP3, y luego ya en el celular nomás está todo. Al internet nomás, ya nadie. La radio igual, ¿no? Nosotros, gran cosa antes, ya vamos a tener la radio. Y cuando estuvimos en el Señor, Dios nos permitió. Pero ahorita, ¿quién habla de tener una radio? Todo está aquí. Transmisiones en vivo. Ahorita mismo estamos transmitiendo en vivo y no en una radio normal, común y corriente en FM. Estamos transmitiendo por Facebook. Entonces, nuestra generación ha sufrido todos esos cambios. Imposible que nosotros digamos, no, las cosas no han cambiado. ¡Imposible! Nuestros hijos todavía pueden pensar. Ellos han nacido cuando el celular ya existía. Entonces, no se imaginan una vida sin celular. ¿Cómo? Están locos, no puede haber eso. Pues sí había. Sí, sí. Sí había una vida sin celular. Donde lo máximo era quizá un teléfono conocido, el fijo, ¿no? Eso era lo máximo. Lo máximo, ¿no? Pero nuestra generación le consta, a muchos de nuestra generación les consta que los cambios son reales. Entonces esa es la prédica más
auténtica para decirles realmente estamos en los tiempos finales, porque la Biblia dice que la ciencia se aumentará. Eso es lo que vivimos. El que quiera negar eso ya es loco, pues ya es loco. Estos son los últimos tiempos. Pero lo que el Señor dice está bien, es real, pero a ustedes les toca ser llenos del Espíritu Santo. Ni lo uno está mal, ni lo otro está mal. Es real, es un tiempo de concientización que no son cualquier tiempo. Esta enfermedad que hemos vivido, nos ha tocado vivir a todas las familias, no solo de esta ciudad, ni de este país, de este planeta. Es algo que ha quedado claro. Yo cuando leía, porque me tocó estudiar justamente estos de las pandemias, las epidemias, cuando ya llegas un poco más de un país, tiene otro nombre, ¿no? Pandemia generalmente es que llega a un continente. Este ha sido los 5 continentes, ¿no? Entonces, yo decía, ¿cómo hayan sido esto, no? La historia cuenta, ¿no? De las diferentes pandemias que ha habido en la historia del mundo, ¿no? Una de esas gripes que apareció antes de la guerra mundial eliminó no sé a qué porcentaje de Europa, ¿sí, no? Lo lees, pues historia, ¿no? Otra cosa es vivirlo. Otra cosa es que hemos tenido que vivir eso, ¿no? Ahora, ¿no es una señal? Si la Biblia dice en Mateo 24 y en Lucas también, vamos a ir a Lucas, por favor. Lucas capítulo 12. Es lo mismo que el de Mateo 24. No los mismos, pero habla del tema. Lucas 12. Versículo 35. Miren, es tan claro, tan constante esto, tan real. Vuelvo a decir que seamos necios de decir, no pasa nada, es cualquier tiempo. Han cambiado las cosas. Les voy a revelar una. Mi edad. No, yo soy de la década del 70. Nací en el 70 justamente. Pastor, con razón ustedes ya pues medio dinosaurios. Sí, bueno, ¿qué vamos a hacer? Y yo hago un ejercicio, sí, como de esas películas de ciencia ficción, ¿no? Si me hubiese de alguna manera congelado en el tiempo a mis 5 años, y en este momento me levantara, ¿tú? Con la ilusión de Michael Jackson, él decía, ¿no? Que se iba a poner en una caja que lo iba a mantener congelado para que cuando pase el tiempo la ciencia le ayude a ir adelante o algo así, ¿no? Walt Disney también tenía esa lógica. Imagínense que eso fuera real y yo de los 5 años me levanto este día, no comprendería esta vida. No sé si usted sí lo comprendería. No comprendería cómo es ahora. Solamente en tan pocos años, pues no comprendería, esta sociedad ha cambiado. Si usted se hubiese congelado a sus 10 años, a sus 15, a sus 20 años, y el día de hoy se levanta, tampoco podría desplazarse. Ya no es como antes, ¿no? Antes, ¿qué decían? Entra a trabajar, ya tienes ítem, ya estás listo. Y ahora a los de ítem los sacan primero cuando hay un cambio de funcionario ahí. Y a los de ítem primero van a volar de aquí. Ah, pero la regla decía que cuando tienes ítem nadie te mueve. Pero ya han cambiado los tiempos, las reglas, las leyes. Si es por cargo político, los de ítem primero fuera de aquí, pum, si no le caes bien al jefe. Ay, ahora, ¿qué conviene? ¿Ser de contrato, ser de ítem? Ya no se sabe. Estudia, hacete licenciado y eres lo máximo en la vida. Después dijeron, no, haz una maestría, haz esto, haz lo otro. Si te congelas en el tiempo y te despiertas 10 años, 20 años, 30 años, 40 años después de eso, te habrás dado cuenta que la vida ha cambiado. ¿Qué son los últimos tiempos? Solamente el que no tiene criterio diría que no. Ahora, ¿qué es eso? ¿Temor? Aquí hay bastantes estudiantes. ¿Qué quiere decir? ¿Ya no estudian? ¡No! La Biblia dice que tenemos que estar apercibidos, y es lo que voy a leer, que tenemos que estar igual diligentes, esforzados. No podemos dejarnos botados de panza y no hagamos nada.
Cuando yo conocí al Señor, igual había una ola bien fuerte. Pues era la época del hermano Gigi Ávila. Y el hermano Gigi Ávila, de 10 prédicas, 9 era pues tiempos finales, ¿no? Full su prédica, ¿no? Y es un siervo de Dios. Pero yo ya en un momento de esos ya estaba, justo empezando la universidad, ya me estaba bajoneando. Y dije, pues, ¿para qué voy a estudiar? Cristo viene. Y dice, bueno, es verdad. Y ahora, ¿quién? Si ya no hay que estudiar nada. Es más, tenía un amigo ahí conociendo en el Señor, ¿no? Un día me dijo, yo lo he dejado los estudios por causa del Evangelio. Ay, no seas mentiroso, has reprobado, le he dicho. Yo le he dicho así, con sinceridad de amigo. Nada, tú has reprobado. Otra cosa es que tú hayas decidido, no sé, otra cosa, pero tú has reprobado, querido. No, aquí no vas a dorar la píldora. Bueno, la verdad también, ¿no? Entonces, estaba en un bajón yo, así, ¿qué hago pues ahora? Si son últimos tiempos y todo, ¿no? Y el hermano Carlos un día está predicando en la carpa. Y a todos les dice la prioridad de servir a Dios. Siempre predique eso, ¿no? Ganar almas, el que gana almas es sabio. Está dándole duro a eso. Bien, ¿no? Entonces, estaba en un bajón yo. Así, ¿qué hago pues ahora? Si son últimos tiempos y todo, ¿no? Y el hermano Carlos un día está predicando en la carpa. Y a todos les dice la prioridad de servir a Dios.

Pero tú seguí estudiando, me apuntó a mí. Pero tú seguí estudiando, porque Dios te va a hacer llegar al lugar que yo no puedo llegar, ni Él va a llegar, ni Él va a llegar, ni nosotros vamos a llegar al tuyo. Dios sabe cómo usar a cada vida. Tú seguí estudiando. Un día te va a abrir el Señor puertas donde a mí no me van a abrir. Y a mí me van a abrir puertas donde a ti no te van a abrir. Porque es así. Dios necesita a todos. ¿Cuántos dicen gloria a Dios? Así que seguí estudiando. Me dijo, ¡ah! Ya pues ni cómo echarle la culpa como este mi amigo, ¿no? Por causa de Dios estoy dejando. Porque ya me dijo en persona, tú seguí haciendo eso. Y Dios te va a llevar a donde tiene que llevarte. ¿Cuántos dicen gloria a Dios? Yo les digo lo mismo a los jóvenes que están aquí, señoritas y jóvenes. Denle duro, denle duro. Les va a hacer llegar donde el que habla no va a llegar, ni el que está a tu lado, ni tu papá, ni tu mamá, ni tu amigo, ni tu hermana en Cristo, no va a llegar. Dios te va a permitir llegar a ti, porque el Evangelio es así, amplio. ¿Cuántos dicen gloria a Dios? Un aplauso, por favor, a nuestro Señor. Así dice Lucas 12:35, estén vestidos, listos para servir y mantengan las lámparas encendidas. Está hablando el Espíritu Santo, con las pilas, por favor, listos, apercibidos. Eso sí, no está prohibido. Tenemos que estar en eso, ¿no? Como si esperaran el regreso de su amo de la fiesta de bodas, dice. ¿Qué tal? Como esperando, no estar ahí, perdón la expresión, roncando ahí sin ningún cuidado, sino apercibidos, como si esperaran el regreso, dice el versículo 36, de su amo, de la fiesta de bodas. Entonces estarán listos para abrirle la puerta y dejarlo entrar en el momento que llegue y llame. O sea, ¿estar preparado? Sí, ¿cómo no? Bien preparados. Los siervos que estén listos a la espera de su regreso serán recompensados. Les digo la verdad, él mismo les indicará dónde sentarse, se pondrá el delantal y les servirá mientras están a la mesa y comen. Está hablando del Señor mismo. Puede ser que llegue a la mitad de la noche o durante la madrugada, pero cualquiera que sea la hora que llegue, recompensará a los siervos que estén preparados. Entiendan lo siguiente: si el dueño de una casa supiera exactamente a qué hora viene un ladrón, no dejaría que asaltara su casa. Ustedes también deben estar preparados todo el tiempo. ¿Cuánto dice? Todo el tiempo. Porque el Hijo del Hombre vendrá cuando menos lo espere. Pedro preguntó: Señor, ¿esa ilustración es solo para o es para todos? Y el Señor respondió: un siervo fiel y sensato es aquel a quien el amo puede darle la responsabilidad de dirigir a los demás siervos y alimentarlos. Miren cómo el Señor nos ve, dice, nos da, cuando el Señor tiene confianza en nosotros, la autoridad de dirigir a muchas vidas y de dar alimento y todo esto, ¿no? Alimentarlos, dice ahí. Versículo 43. Si el amo regresa y encuentra que el siervo ha hecho un buen trabajo, habrá una recompensa. ¿Es así o no? Hay recompensa. Les digo la verdad, 44. El amo pondrá a ese siervo a cargo de todo lo que posee. El Señor sabe honrar. 45. Pero ¿qué tal si el siervo piensa, mi amo no regresará por un tiempo, y comienza a golpear a los otros siervos, a parrandear? Eso ya no necesita explicación, hermanos. A parrandear y a emborracharse, allá aclara mucho más, ¿no? El amo regresará inesperadamente y sin previo aviso, cortará al siervo en pedazos. ¿Qué está leyendo, pastor? La Biblia, hermano. Cortará al siervo en pedazos y lo expulsará junto con los infieles. Y un siervo que sabe lo que su amo quiere, pero no se prepara ni cumple las instrucciones, será severamente castigado.
Pastor, a ver, léame pues, la gracia.

Estoy leyendo. Nuevo Testamento estoy leyendo, hermano. No estoy leyendo la ley de Moisés, que además también es palabra de Dios, ¿no? Pero estoy leyendo el Nuevo Testamento. Versículo 48. Pero alguien que no lo sabe y hace algo malo, será castigado levemente. Alguien a quien se le ha dado mucho, mucho se le pedirá a cambio. Y alguien a quien se le ha confiado mucho, aún más se le exigirá. ¿Cuánto dicen gloria a Dios? Si usted sigue leyendo, habla. Que el Señor nos ha encargado, nos ha dado responsabilidad. Y dice, bienaventurado aquel siervo que cuando su amo vuelva, le halle haciendo así. O sea, ¿qué? Dando alimento, sirviendo al prójimo. Para tu casa se aplica, sirviendo a tu familia. Para la iglesia se aplica, sirviendo a tu hermano en Cristo, a tu hermana en Cristo. Pero yo, ¿cómo puedo ser pastor? Usted sabrá. No. Cuando tú te aproximas a alguien de la misma congre, le das tus segunditos y minutos de tu tiempo de interés. Wow, has hecho algo tan importante, algo tan lindo. Te preocupas por el uno, te preocupas por el otro. Y no es hipocresía, de verdad que te interesa. Y eso ya es servir a Dios. Visitas a alguien, hablas con alguien, hablas con el que parece que nunca va a venir a una congregación. El diablo te está perdiendo el tiempo con ese. ¿Qué te va a dar bola? Vos le hablas, porque un día también contigo invirtieron tiempo. A ti también te dieron ese cuidado. No, pastor, a mí mi mamá me ha predicado. Qué lindo, pues, Dios le ha usado. Ah, no, mi papá a mí. Yo prediqué un día, ¿no? Él me invitó. Ese instrumento. A mí un extraño. Ese instrumento. Y tú también tendrás que apoyar a gente que está cerquita o hasta extraños. Bienaventurado el siervo al que cuando su amo vuelva lo encuentre haciendo esto, animándonos, esforzándonos, impulsando para adelante. Ese trabajo tenemos que hacer cada uno. Dale tu tiempo, dale tus minutos. El Señor es tan bueno, tan fiel, que nos da la oportunidad a todos. No hay uno que pueda decir, no, a mí la verdad es que no sé. Creo que con otros el Señor tiene un trato, pero yo no. El Señor quiere que nos dediquemos. Vuelvo a decir, son tiempos muy particulares, no son comunes y corrientes, pero Dios nos ha hecho para este tiempo. Si los antiguos de la época de la Biblia vinieran a este tiempo, si hubiesen que devolver a sus páginas. No, me vuelvo nomás allá. Habían otros problemas, pero estos no los entiendo. Pero Dios nos ha equipado para este tiempo en que sí podemos. ¿Cuántos dicen gloria a Dios? Tiene su pueblo preparado para este tiempo. El Señor dice, muchos desearon ver estos días del Hijo del Hombre, dice, ¿no? Pero murieron, dice el Señor mismo. Pero ustedes lo ven. Yo te animo a que puedas hacerlo. Te capacitas, aprendes, y lo que aprendes, por muy sencillito que parezca, enséñalo a otro. Hermano Carlos está enseñando los días viernes, ahora está en las llaves del reino. Porque las llaves del reino son revelaciones que él recibe y los va compartiendo, ¿no? Últimamente, estos años hemos recibido, por ejemplo, eso que les dije hace rato, Cristo en nosotros, entender eso, Cristo en nosotros, es una cosa clave, un boom. Lo otro, el que habla en lenguas, habla con Dios. Entender eso, que cómo hablar con Dios, wow, ¿no? Y así, ese estilo, ¿no? Y hace una semana compartió el poder del nombre de Jesucristo. Es algo que no le enseñó el Señor hoy, ya lo he enseñado para todo su ministerio tiempo atrás. Y si no agarramos esas enseñanzas que son bíblicas, y este viernes escuchó otra llave del reino, que es la segunda llave de su ciclo que cuenta, es la fe que funciona, una fe que funciona, y entendiendo eso, son principios de Dios. ¿De qué sirve que solo escuchemos? Pero si la practicas, le enseñas a otro, haces que eso empiece a crecer en tu vida. Puede ser muy útil, muy útil. Y el diablo nos quiere mostrar que no, pero el Espíritu Santo nos impulsa para adelante.
Un día les dije, claro, es interesante aprender, ¿no? Porque yo aprendí esto del, no, nos condenaban, ¿no? Ah, ustedes tanto predican por aquí, por allá, ¿y dónde están esas vidas? Y yo decía, tienes razón, ¿qué hemos hecho? Ya. Pero el Señor nunca fue así, ¿no? Decía, una vez que prediquen, y cuidado, ¿dónde estarán entonces? No, vayan y prediquen. El que respalda, el que hace la obra es el Espíritu Santo, ¿no? Ahí el Señor sabrá cómo encauzar a todas esas vidas. Y entonces ahí aprendimos y dijimos, hay que discipular, y está bien, hay que discipular. Hay que consolidar, discipular, y hay que enviarlos, está bien. Pero a veces, ahí mismo nomás, y entonces crecían los liderazgos y la pelea interna, ¿no? ¿Quién tiene más? ¿Quién tiene menos? Cuando la idea es que toda esa capacitación es para alcanzar a otra gente, a más vidas. Entonces, por eso le digo, le animo, todo lo que recibamos es para trabajarlo mucho más amplio. ¿Cuántos dicen gloria a Dios? Quiero acabar con invitarles una vez más. El día de mañana tenemos la celebración del Año Nuevo Bíblico. Es simplemente un motivo para otra vez decirle gracias porque estoy aquí de pie, aquí estoy con vida. Agradecerle al Señor por tanta maravilla y comprometernos con seguir sirviéndole al Señor, alegrarnos. Una de las cosas más lindas es alegrarnos delante del Señor. Eso es lo que hacemos acá, ¿no? Cuando venimos a la congregación, al Señor le gusta. Cuando estaba su pueblo cautivo en Egipto, les dijo la primera orden. Moisés le fue a decir al faraón, deja ir, deja que nos vayamos a alabarle, a hacer fiesta a nuestro Dios. Esa es nuestra satisfacción, celebrar fiesta. Pongámonos de pie, por favor.

Cuando en, así como en Lucas 2 hemos leído de los últimos tiempos, en Mateo 24 habla las señales, lees, dices, wow, esto entiendo ahora. Eso, las enfermedades está ahí. Enfermedades y enfermedades, ¿no? Bien latente este último, que ha habido una ola de resfríos. Dice, ¿por qué es así? Porque son nuevas cepas, nuevos. Antes parecía lo normal, ¿no? Cada año hay un resfrío por ahí, dice, ¿no? Pero ahora, ¿por qué se manifiestan así? Son más intensos. Vuelvo a decir, esa plaga, esa. Que hemos tenido esa enfermedad tan fuerte, esa pandemia. Tantas cosas reales que para generaciones anteriores quizá como alguna información de historia sabían, pero a nosotros nos consta, no es una información de historia, no son periódicos pasados, nos consta que los tiempos no son los mismos. Ahorita mismo hay dos guerras, ¿o no? Porque es un indicador, dice, habrán guerras y rumores de guerra. Hay dos guerras, que yo sepa, no ha acabado la guerra de Rusia Ucrania. No ha acabado. Y están en guerra los palestinos con los de Israel. O sea, son cosas reales que ahorita está pasando. Mientras nosotros estamos aquí reunidos, en un lugar en guerra no creo que sean igual que aquí. Entonces, las cosas están así. El que no quiere entender es porque no, ya ha decidido no. Pero ¿para qué sirve? Tampoco para solo ponernos tristes y ¿qué hacemos? No, para reconocer que la vida, un segundo de vida, es tan importante. Que lo vamos a usar bien. Que vamos a amar a nuestro prójimo y la forma de amar a nuestro prójimo es alcanzarlo. Para Dios, los primeros prójimos estamos lado a lado, bajo un mismo techo, nuestra propia familia. Pero no solo ellos, mucho más allá se amplía el paraguas, se amplía. Te pido que podamos hablarle al Señor. Precioso Espíritu. El Señor te dijo, se preocuparon, le dijeron, Señor, ¿cuándo van a pasar todas estas cosas? Tranquilos, eso está en la potestad de Dios. Él ya está, ya ha decidido, ya sabe, listo. A eso no cambia nadie, nada. Pero a ustedes les toca estar llenos del Espíritu Santo, Espíritu de Dios. Nos toca, ¿sabe, hermano? Nos toca, hermana, nos toca estar llenos del Espíritu Santo. Que el Espíritu de Dios te llene. Los jóvenes y señoritas que están acá, que el Espíritu Santo les guíe qué estudiar. Les guíe qué más hacer. Haz, dice Eclesiastés 9:9, haz lo que está a tu alcance. Hazlo. Todo lo que está a tu alcance, hazlo. ¿Qué quiere decir? Que el Espíritu Santo te va a guiar a hacer actividades, inclusive que el Señor te esté enseñando como estrategia. Hazlo, te dice. Quiero hacer esto más, hazlo. Quiero hacer esto más, hazlo. Cuando pasó los años en mi vida, después de mi formación académica, se me ocurrió pensar, y si a mis 20 años, además de estar haciendo esto, podía hacer otra cosa, yo creo que mi papá tenía la posibilidad de apoyarme, pero nunca se me ocurrió hacerlo. Entonces, te digo lo que dice Eclesiastés 9:9, lo que esté a tu alcance, lo que esté a la mano, dice, hazlo. Hay muchas cosas que están a la mano, están a tu alcance, pero no los estás haciendo. ¿Quién te va a guiar a hacer eso? El Espíritu Santo. Por eso necesitas la unción del Espíritu Santo. La unción de Dios. La unción de Dios necesitas, es la clave. El Señor dice, no te vayas de Jerusalén. Primero séte lleno del Espíritu Santo, luego harás. No, pastor, tengo que ir a predicar. No, primero lleno y luego vas a predicar. No, tengo que dedicarme a mi casa.
primero lleno del Espíritu Santo y dedícate a tu casa. Mi familia primero, exacto, pero antes recibe la unción del Espíritu Santo. Sin el Espíritu Santo es imposible. Pastor, usted no sabe, tengo que dedicarme a mis hijos, me están resultando medio, no sé, se me están revelando, me voy a dedicar, por favor. Sí, pero antes recibe el Espíritu Santo. Sin el Espíritu Santo, ni a bala, ni a palos, ni a griteríos, ni aunque los encadenes, vas a poder hacer algo en contra. Solo es el Espíritu de Dios que puede hacer eso. Ya les conté, un día me dijo, pastor, por favor, un paréntesis, una pequeña comprensión. Me voy a dedicar a mis cosas, por favor. Ya también me toca, ¿no? Me toca ya tener mis cositas, por favor. Estito, por favor, hazlo. Pero sin dejar de servir a Dios, sin dejar de ser lleno del Espíritu de Dios. Porque si quieres dejando las cosas de Dios, no vas a alcanzar nada. Pastor, no me desaliente. No te estoy desalentando. Sin Cristo, nada. Sin la unción, nada. Sin servir a Dios, nada. Pedro le dijo, ¿qué de nosotros que hemos dejado todo? Ah, en esta vida tendréis 100 veces más y en la venidera justamente la eternidad. Eso habló Jesús. Es sirviéndole a Dios que podemos tener 100 veces más aquello que anhelamos o aquello que hemos dejado. Vamos a cantar así esta adoración. Pero dile primeramente, perdóname, Señor. Perdóname por a veces equivocarme y no darte la prioridad a ti. Perdóname, Señor. Yo necesito tu unción, precioso Espíritu.

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2: Muy buenas tardes, Lakewood. Es un gozo estar aquí en la casa del Señor. ¿Cuántos dicen amén? Así es. Vamos a cantarlo así.

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su Biblia, por favor. Luego vamos a orar. Luego va a tomar asiento 40 minutos, así que todavía no se siente. Venga al libro de Marcos, capítulo 6, versículo 30. Por favor, Marcos, capítulo 6, versículo 30. Amén. Si ya lo tiene, damos lectura. Dice Marcos 6, 30. Entonces los apóstoles se juntaron con Jesús y le contaron todo lo que habían hecho y lo que habían enseñado. Y les dijo: venid vosotros aparte de un lugar desierto y descansad un poco, porque eran muchos los que iban y venían, de manera que ni aún tenían tiempo para comer, y se fueron solos en una barca a un lugar desierto. Vamos a orar. Padre amado, en el nombre de Jesús, te pedimos que nos ayudes a comprender tu palabra esta mañana. Señor, tú eres el dador de la vida, tú eres quien nos entrena, quien nos enseña. Espíritu Santo, te invitamos a que puedas enseñarnos esta mañana, y declaramos que somos dóciles, somos enseñables conforme a tu palabra. En el nombre de Jesús, gracias por este tiempo. Amén, amén y amén. Denle un fuerte aplauso al Rey de Reyes y Señor de Señores. Amén. Denle un fuerte aplauso. Amén. Tome asiento, por favor. Tome asiento. Un preámbulo, a veces suelo olvidarme. Al final también vamos a hacer el anuncio, pero por si me olvido, mañana tenemos reunión en este lugar. ¿Por qué? Dicen, no lo hacen hoy día nomás, ¿para qué dos días perjudican a los hermanos? Si estamos cerca del lunes, ¿por qué no lo hacemos el día domingo? O sea, sería prudente hacerlo domingo, para ya que estamos cerca, 24 horas no habría mucho problema. Pero cuando tú lees en la palabra del Señor, Levíticos 23, por ejemplo, dice: convoquen a santas convocaciones en los días, dice, en los tiempos que se señalan. Entonces, tenemos nosotros una costumbre de seguir nuestro calendario, que es el que rige nuestras vidas. Hoy es domingo, casi todos descansan. Mañana lunes, casi todos van a clases, todos van a su trabajo, tienen un horario de entrada, un horario de salida. ¿Por qué? Porque un horario nos rige, es el calendario romano. Sin embargo, conocemos también, dice, que nos iban a cambiar los tiempos y la ley. Entonces, esto es muy importante para nosotros que conocemos la palabra del Señor, no dejarnos en ese sentido, que el calendario romano sea el que marque nuestras vidas. Porque, por ejemplo, las personas que siembran en el campo, aquí todavía, no miran el calendario romano, sino miran el calendario lunar, que es el más correcto. ¿Por qué? Porque el calendario lunar es el que marca los tiempos para la tierra. Si tú ves Génesis 1.14, dice que Él puso la luna, las estrellas y el sol para marcar los tiempos. Entonces la luna marca los tiempos. Por ejemplo, muchas mamás dan a luz cuando es luna llena, ¿no? Ya tiene, digamos, 8 meses y medio, 9 meses, viene luna llena, las mamás tienen que estar alertas porque probablemente va a dar a luz. ¿Por qué? Porque la luna marca ese tiempo. Entonces, el calendario romano no debería ser para nosotros la principal fuente de información para tomar nuestras decisiones, sino más bien, no le voy a llamar el calendario judío ni el calendario hebreo, no, sino el calendario que está en la luna. Entonces, usted sabe que mañana, el lunes, va a haber un eclipse de luna, que justo, y esto no es coincidencia, iguala con el año nuevo que marca la luna de cada mes. Mañana vamos a compartir un poquito de esto, pero dice que la luna marca el principio de mes. Entonces cada mes existe una luna nueva, y mañana es la primera luna de principio de año. Alguien dirá, no, está equivocado, el principio de año era primero de enero en el calendario romano. En el calendario lunar, bíblico en este caso, mañana es el primer día del año, la primera luna. Entonces, ¿tiene algún sentido, alguien dice, compartir algo ese día? Claro que sí. Jesús dice que participó de algunas fiestas, él estando aquí en la carne, no en cualquier fecha, sino en las fechas que marcaba la Biblia, en las fechas que marcaba el calendario lunar. De hecho, cuando el Señor Jesucristo, ustedes saben, fue crucificado, dice la palabra del Señor que era la tarde, y dice que se oscureció, se volvió de noche. ¿Qué es eso? Para nosotros es un eclipse.
Entonces Jesucristo mismo, o sea, el día que fue crucificado, marcó un eclipse. Ya me estoy saliendo de tema, ¿no? Un poquito, pero prefiero decirle esto ahora antes que se me olvide. Por ejemplo, estudiosos de la NASA y han agarrado el calendario asirio y han determinado que en Nínive hubo un eclipse que destruyó Nínive. O sea, post-eclipse, un hecatombe, terremotos, maremotos que destruyeron Nínive. Entonces, la misma NASA ha determinado que el día que Jesucristo murió fue el 3 de abril. Hace 2000 años atrás, y también se remonta a un eclipse de sol ese momento. Entonces, no es casualidad que estos eclipses marcan los tiempos, en algunos casos de destrucción, en otros casos de edificación. ¿Por qué? Porque el Señor ha utilizado la luna para marcar los tiempos. Entonces, por ese sentido, es necesario que nosotros estemos apercibidos a lo que va a suceder mañana, y más sabiendo que mañana, primer día del año, existe un eclipse. Y es más interesante la cuestión, porque este eclipse está pasando por Estados Unidos, o sea, en México, Estados Unidos, Canadá, pero por el lugar donde va a pasar Estados Unidos, usted va a poder ver, pasa por 7 ciudades en Estados Unidos que se llaman Nínive, Jonás, en otro lugar Rapto, y cruza. Justo con un eclipse de hace 7 años atrás, en 2017, forma una X, y esta marca es el centro de la X, el lugar donde dice Noé. O sea, hay una ciudad que se llama Arca en Estados Unidos, otras 7 ciudades que se llaman Nínive, una octava ciudad en Canadá que también se llama Nínive. Entonces, esto es importante entender, hermanos, que Dios ha marcado algo. Ahora alguien dice, seguramente en Estados Unidos alguien que conocía esto ha marcado estas ciudades hace muchos años atrás, ha marcado estas ciudades para que reflejen algo. Pero yo creo que no solo es esa persona, sino que es el Espíritu Santo que quiere decir algo a la iglesia. Y es mucha casualidad, ¿no? O sea, que el eclipse marque una sombra en 7 ciudades que se llaman Nínive, otra que se llama Jonás, otra que se llama Rapto. Y además, justo también mañana está pasando un cometa que la NASA le ha llamado cometa Diablo. Mañana, son muchas cosas que están juntando. Y la palabra del Señor dice que nosotros debemos estar apercibidos. Además, cierro con esto, dice la palabra del Señor: bienaventurado aquella persona que cuando su Señor vuelva, le halle haciendo, le halle trabajando. Qué lindo sería si el Señor vuelve un día como mañana, que nos encuentre en la congregación apercibidos. ¿Cuántos dicen amén? Entonces, por ese motivo es que vamos a estar reunidos mañana en este lugar, no por otra situación, entendiendo que la palabra del Señor muestra que la luna marca los tiempos, y dice la Biblia: hagan santas convocaciones. Es un mandato del Señor. Cada uno de nosotros tiene que tener una carga por obedecer desde ese punto de vista la palabra del Señor y estar apercibido de lo que está pasando en el cielo, ¿no? Hace unos meses, tal vez 6 veces debe ser, yo veía al lado de la luna había como una estrella muy brillante en la parte de arriba, y viendo un poco, igual había sido un alineamiento de planetas. Entonces, todas estas cosas están empezando a suceder. Y hermano, hermana, son cosas que el Señor nos permite a nosotros ver, que somos la última generación. No es el tema de hoy, pero dice que la generación que vea resurgir a Israel va a ser la última generación. Y esta generación es precisamente 1948. ¿Cuántos años tiene una persona que ha nacido en 1948? Suponiendo que nace ese mismo día. Serían 76 años. ¿No? 76 años, ¿no? ¿Estoy bien? 76 años. ¿Conoce a alguien de 76 años? Una persona de 76 años, ¿cuántos años más de vida calcula usted que puede estar en esta tierra? 76. ¿Unos 100 años más? Muy difícil. ¿Unos 40 años más? Sí, pero está difícil. O sea, entonces, dice la generación que vio resurgir Israel en 1948, va a ser la generación que va a volver a venir, va a volver,
o sea, ver el retorno del Mesías. Este es un tema bíblico. Entonces, imagínese, yo creo que es un llamado, porque se recuerda esto de Nínive y Jonás y este eclipse. Se recuerda, Jonás, ¿cuál era el mensaje de Jonás para Nínive? Nínive, arrepiéntete, porque de aquí a 40 días Dios va a destruir Nínive. Ahora, yo no me animo a decir que de aquí a 40 días va a haber destrucción, porque eso sería lanzar fechas. Prefiero quedarme con el mensaje que dice, ¿no? Nínive, arrepiéntete, porque de aquí a 40 días va a pasar algo. Entonces, yo creo que el mundo entero es Nínive. Nosotros, el mundo ha llegado a un estado de lamentable, deplorable, y viene un mensaje de parte de Dios, como hace Jonás hace tiempo atrás, que te dice: mundo, arrepiéntete, porque el número 40, usted sabe qué significa, prueba, desierto, los 40 años de Moisés, los 40 días que Jesús estuvo ayunando y fue tentado por el diablo. El 40 siempre significa prueba. Entonces yo creo que significa eso, ¿no? Mundo, arrepiéntete, vienen 40 días de prueba. O sea, significa no 40 días, sino un tiempo de prueba, un tiempo de destrucción. Después va a venir de esos 40 días, así que va a ser el mundo destruido. Yo no sé, reitero, si serán 40 días, 4 años, no sé, porque el día y la hora nadie sabe, dice la palabra del Señor, pero las señales están ahí. Es más, Jesús dijo, ¿no es cierto? Esta generación me demanda señal, señal no le va a ser dada, sino la del profeta Jonás. Qué interesante, ¿no? Jesús dijo, esta señal, demanda señal, señal no le va a ser dada, sino la del profeta Jonás. Entonces, esta señal del profeta Jonás está muy clarito en Estados Unidos. No creo sinceramente que sea coincidencia, así que nosotros debemos estar apercibidos y buscando del Señor, porque dice la palabra del Señor que el día del Señor vendrá como ladrón en la noche. ¿No es cierto? Mas ustedes no están en tinieblas para que ese día les sorprenda como ladrón. ¿Cuántos dicen amén? No estamos en tinieblas, debemos estar apercibidos. Está pasando algo, buscar de la presencia del Señor. Mañana venir a este lugar, orar juntos, pedir al Señor revelación. Y el Señor no va a permitir que nosotros seamos sorprendidos como ladrón en la noche. ¿Por qué? Porque no estamos en tinieblas. No estamos en tinieblas, buscamos en la presencia del Señor. Y mucho más cuando vemos señales en el cielo y señales en la tierra. Están ahí las señales en el cielo y es tiempo de que podamos tomar esto. Bueno, entonces, cerrando ese paréntesis, termino diciendo que mañana nos reunimos a partir de las 7 de la noche en este mismo lugar. El día miércoles solemos reunirnos aquí en tiempo de discipulado, lo vamos a trasladar para el día lunes. Nuestra reunión de miércoles vamos a trasladar para mañana lunes, para darle fuerza a este evento. Y yo creo que el Señor quiere mostrarnos algo como iglesia. ¿Cuántos dicen amén? Amén. Bueno, entonces vuelvo al principio. El libro de Marcos, capítulo 6, versículo 30. Voy a hablar del modelo de Jesús. Mire, cuando hablamos de hacer las mismas cosas que hacía Jesús, porque Jesús dice, ¿no es cierto? Las mismas cosas que yo, dice, van a hacer, y aún mayores, ¿no es cierto? Todos hablamos de querer hacer mayores cosas, pero muy pocos hablamos de hacer las mismas cosas que hizo Jesús. Y en este momento, ahora hay en las plataformas digitales, usted puede ver películas de Jesús, una de esas de Chosen, muy interesante. No es la única, existen diferentes, pero me parece que esa es la más, la que está teniendo mayor publicidad y mayores vistas. Interesante, no he podido ver la tercera temporada, se me quedó en la segunda temporada. Muy linda serie, te ayuda a entender un poco cómo era Jesús. Sin embargo, la fuente principal siempre va a ser la palabra de Dios. Entonces, cada uno de nosotros tiene que leerse mínimamente los cuatro evangelios. Si no has leído los cuatro evangelios, o sea, estás realmente en pañales espirituales, porque cada uno de nosotros tiene que saber qué es lo que hacía Jesús. Porque si dice las mismas cosas que yo hago, ustedes también tienen que hacer. Entonces, Jesús es el modelo a seguir. El apóstol Pablo dice: vamos a construir un edificio, que son ustedes, dice, la casa de Dios, pero el fundamento principal es Jesucristo. Nadie puede poner otro fundamento. Yo podría venir aquí a tratar de modificar el fundamento. Le voy a poner un ejemplo, tratándolos de desviar. Yo les diría: hermanos, vamos a hacer kermés cada fin de semana, vamos a cocinar, vamos a recolectar fondos, y todo enfocado a qué, digamos, a construir un edificio.
que no estaría mal, ¿no? Alguien diría, está bien un edificio, comprar un terreno, pero todo sería, digamos, quermes, ofrendas, ofrenda pro terreno, ofrenda pro construcción, y todo sería terreno, terreno, terreno y construcción. Y probablemente lo logramos en unos años, no sé, 2, 3, 5 años. Pero cuando Jesucristo estaba aquí en la tierra, te vas a dar de cuenta que su afán no era construir edificios. Ahora, con esto yo no quiero decir que nunca vamos a tener, no, el Señor en su tiempo yo pienso que nos puede dar, y creo que está en los planes del Señor que tengamos terreno propio y casa propia, cuántos dicen amén. Pero no es la esencia del Evangelio, no es la esencia. Yo conozco casos donde hay personas, por ejemplo, que revisan el sobre de ofrendas. Un hermano me dice, ¿no? He ido una vez a hacer orar a mi esposa estaba mal. Las personas que estaban ungiendo a mi esposa oraron por ella y yo entregué mi sobre. Y la hermana dice que estaba ahí, dice, a ver, vamos a ver cuánto ofrendando, ¿no? Agarró el sobre y sacó mis 10 bolivianos, dice, ¿no? ¿Qué es esto? ¿Qué te pasa? ¿Cuánto vas a pagar a un doctor? Un doctor que te cure el cáncer te va a comprar miles de dólares. ¿Qué es tus 10 pesos aquí? Dice, y me quemó en público, dice, no así por micrófono. Se hacen la burla aquí con su ofrenda de 10 pesos. Y cámaras, radio, televisión. Totalmente avergonzado. Nunca más volví a ir a esa iglesia. Porque por el tema de la vergüenza. Ahí te puedes dar de cuenta un problema que, o sea, ahora yo entiendo, ¿no? Una cosa es la ofrenda, el agradecimiento. En parte tiene razón la hermana, pero no es la manera de quemar a las personas. No está bien. Otro caso, ahora no he visto, me han contado, no sé si será 100% verdadero esto. Dice un hermano que estaba ahí en una campaña y dice, suban los que tienen enfermedades terminales a este lado, ¿no? A este lado. Hicieron fila y usted hermanito subió también con su esposa, estaba haciendo fila ahí, y los hermanos que estaban ahí le diciendo, bueno, para subir aquí cada uno tiene que estar, ponemos con una ofrenda de 100 bolivianos o 200 bolivianos, no pueden subir a sesionar así sin dinero. Entonces dice que el predicador estaba ahí y ahí había los sugieres que estaban cobrando. No tienes, hermanita, entonces tú vas a orar allá nomás en el pueblo. Si tienes, entonces puedes subir a la plataforma, 100 o 200 bolivianos. Si no tienes, no puedes subir. ¿Por qué? Porque tenemos que pagar la luz, tenemos que pagar la radio, tenemos que hacer. Y es una exageración, a eso me refiero, ¿no? Un tercer y último ejemplo. Obviamente no le doy los nombres de las congregaciones porque no es nuestro afán. Otro ejemplo, dice, hermanos, no, para hoy día necesitamos 20 mil bolivianos, porque si no pagamos 20 mil bolivianos de energía eléctrica y unos permisos, nos cortan la radio. Hermanos, sí o sí. Y las ofrendas están llegando, ¿no? Tienen una cuenta de banco, los hermanos físicamente se llegan las ofrendas. ¿Y cuánto hay? 5 mil. No, hermanos, falta todavía. ¿Cuánto hay? 10 mil. ¿Cuánto hay, hermanos? Apenas ha llegado 2 mil bolivianos, hermanos, falta. ¿Cuánto hay? 15 mil, ¿no? Y las ofrendas pasan los 20 mil. ¿Cuánto hay? Dice, y hay 22 mil. ¿Qué hora es? 11 de la mañana. Ya seguiremos pidiendo. Hermanos, sigue faltando, falta. Tiene que ofrendar. ¿Cuánto hay? Y hay 30 mil. Ya seguimos pidiendo. 2 de la tarde, 3 de la tarde, hermanos, bajen la palanca. Y ¡pum! Bajar la palanca. Y los hermanos que estaban escuchando en la radio, ¡wow! Nos han cortado la luz, ya no hay nada, ya no hay radio, ya no hay Espíritu Santo. ¡Wow! Todos a dejar dinero a la cuenta de banco, han cortado al pastor, ya no hay luz. Y tipo 5 de la tarde, ¿cuánto hay de ofrendas? 50, 60 mil. Hermanos, hemos alcanzado al monto, amén, hermanos. ¿Cómo no vamos a poder pagar? Entonces, esto parece un poco de fantasía, pero dicen que es realidad, porque yo me contaron esas personas que estaban allegadas así a hombres de la fe, que yo no critico los métodos con los que ellos sacan, porque puede ser, ¿no?, que en un momento de necesidad ellos necesitaban evidentemente mucho dinero, pero lo que quiero decir es que dice la palabra del Señor que el amor al dinero es el principio de todos los males. Eso dice la palabra. ¿Cuánto dicen amén? Si amamos el dinero más que la obra del Señor, ya estamos en problemas. Entonces, mi esencia, imagínense, se puede torcer a eso. A todo dinero, dinero, dinero, dinero. Y,
Y el Señor honraría también la ofrenda de ustedes. Porque cualquier persona que siembra en este lugar, el Señor le va a bendecir. Eso dice, todo el que siembra va a cosechar. Ese es un principio. Pero el principio no es recoger dinero. Un último ejemplo, mire, se me viene a la mente. Un hermanito que jugaba con nosotros fútbol, no se congregaba con nosotros. Un día le invitamos a esta congregación. Ven pues a la congre. No, tengo mi congre, dice. Decían nuevito, 2-3 meses que iba a la iglesia. En serio, qué bien, hermano, porque no era cristiano. Sí, estoy en un lugar, 2-3 meses, y te cuento que ya me han ascendido a cantante, dice él. En serio, ¿acá sabes cantar? Sí, ya sé cantar. En serio, wow, qué bien. Estoy en el séptimo grupo de alabanza, soy líder de alabanza y me estoy dirigiendo a alabanza. Wow, qué interesante. Solo que tengo que dar cada semana una ofrenda como ministerio de alabanza. Damos a 100 o 200 bolivianos para llegar al 1000 bolivianos que tenemos que dar como grupo cada fin de semana. Y si no tenemos, el pastor también no es malo. El pastor nos da chantilín y gelatina, y con chantilín y gelatina salimos a vender ahí al comercio. La congregación era por el centro paseño. Y vamos a vender chantilín y gelatina. Y hasta acabar nuestros 30 vasos, recién podemos volver a la iglesia. ¿Por qué? Porque no puedo presentarme delante de Dios sin nada. Entonces, como no, yo no tengo 100 pesos, pero agarro mis 30 gelatinas, voy tempranito y voy a vender gelatina, gelatina, gelatina, chantilín. Acabo toda la mañana y en la noche ya puedo ministrar alabanza. Entonces, siempre hago eso. Su hermano mayor me encuentra y me dice, ¿sabes? No me gusta esa iglesia. ¿Por qué? Porque ese mi hermano, yo no sabía, dice, un día estaba caminando en el centro y mi hermano vendiendo chantilín y gelatina y en el centro, chantilín, chantilín, gelatina, gelatina. ¿Qué estás haciendo aquí? Estoy vendiendo. ¿Y te ganas? No, es para la iglesia. Tengo que vender la iglesia. Porque si no vendo, no llegamos al monto económico que necesitamos como ministro de alabanza, no podemos ministrar. Entonces, si se da de cuenta, así no operó el Señor Jesucristo. Es muy fácil darse cuenta. Por eso cada uno de nosotros tiene que leer la palabra del Señor y entender que algo está mal. Algo está mal. Entonces, no puede ser posible. No puede ser posible que esté sucediendo esta situación. Entonces, hubo un caso de una persona de un problema familiar fuerte. Y nos dijeron, ¿no? A un hermano que se congrega en esa congregación, ahí es líder, es del grupo principal del pastor, ahí lo pueden ubicar. No lo podíamos ubicar al hermano en su casa ni a su teléfono. Entonces, yo no fui, yo estaba manejando el auto, me parqué ahí cerca, y fueron unos hermanos a encontrar a este varón, ¿no? Que era líder principal de esta iglesia. Entraron, lo encontraron a este hermano y le hablaron del problema para solucionar. Y me dice, ¿sabes? Entra de esta congre y muchos hermanitos de nuestra congre estaban ahí adentro con su bandera. No puede ser, ¿en serio? Sí, he dicho, sí, me ha sorprendido que varios hermanitos de nuestra congre estaban ahí con su bandera, tocando panderos, otros, etc. Y, ¿sabes por qué pasa eso? Es porque no conocen la palabra. No es cierto que dice la palabra que tienen comezón de oír. Y la gente a veces se mueve por donde hay cosas más interesantes. Llegó un predicador hace unos años atrás, debe ser 8 o 10 años atrás, que estaba dando sus conferencias en el cine 16 de julio aquí en el Prado Paseño. ¿Cuál era el título? El Pastor X, bien conocido, y el Pastor Y, súper conocido de la ciudad de La Paz. Ladrones estafadores, vamos a desenmascarar su ministerio. Y hablaban de Enlace TVN, de estos pastores que están aquí en La Paz igual. Y, o sea, hablaban pestes, pero el cine 16 de julio lleno, lleno, lleno. ¿Por qué? Porque muchas personas tienen comezón de oír, ¿qué va a decir? ¿Qué basura le va a echar al siervo de Dios, etcétera? Entonces, hermano, hermana, así no procede Cristo. ¿Cuántos dicen amén? ¿Cómo procede Cristo? Está en la palabra del Señor. Una de las cosas, varias, pero quisiera tocar unas cuantas. Marcos 6:30 dice, entonces los apóstoles, Marcos 6:30, los apóstoles se juntaron con Jesús y le contaron todo lo que habían hecho y lo que habían enseñado. Y él les dijo, venid vosotros aparte a un lugar desierto y descansad un poco, porque eran muchos los que iban y venían. De manera que
ni aún tenían tiempo para comer, versículo 32, y se fueron solos en una barca a un lugar desierto. ¿Qué rescato de este versículo? Varias cosas, pero una principal para mí, que el Señor Jesucristo se iba a lugares desiertos con sus discípulos. Jesucristo tenía discípulos. Nosotros tenemos que tener discípulos, o si estás empezando, buscar a alguien que te discipule. Y mira, una de las cosas que nos enseña Jesús es que se iba en una barca a lugares apartados. ¿Con quiénes? Con sus discípulos. Entonces, no hay que inventar la pólvora. Queremos que la iglesia crezca, debemos fortalecer el modelo de discipulado. Cada uno de nosotros. Yo no digo ahorita, hermano, yo soy el pastor de ese lugar y todos que tienen que sujetarse a mí, no. En ese lugar hay personas que Dios ha levantado con ministerio muy evidente. Entonces, tú automáticamente, si tú sientes algo con esta persona, caminas con esta persona y empiezan a tener tiempos de comunión como Jesucristo tenía con sus discípulos. Pero también deben buscar en alguien algo similar. Pasar tiempo juntos, caminar juntos. En este caso, Marcos 6:30 dice que se fueron a un lugar desierto con sus discípulos. En otro lugar dice que Jesús hablaba las parábolas a la gente, pero los discípulos dice no entendían y se llevaba a sus discípulos aparte a enseñarles el tema de las parábolas. Entonces, si entendemos esto, hermano, hermana, te vas a dar de cuenta que Jesucristo formó discípulos. Por eso es bien importante que no solamente te congregues, que no solamente digamos los domingos y luego nos vemos la siguiente semana, no, sino que busques que alguien visite tu casa. Que también aquí está la otra cuestión: Jesucristo visitaba casas, que abras tu casa o que tú puedas permitirte el visitar una casa. Miren, yo en estos últimos meses he estado visitando algunas casas y es diferente predicar aquí que predicar en una casa. Ahora, ¿quién nos enseña a predicar en las casas? El Señor Jesús. ¿Está en la Biblia? Claro que sí está en la Biblia. Le doy un ejemplo. Dice que estaba predicando en una casa común y corriente y la casa se llenó. Esta sala sería muy grande para una casa común y corriente. Generalmente nuestras salas pueden albergarnos, en mi caso, 25, 30 personas y ya estamos llenos. Una sala común y corriente. Las salas no están pues preparadas para 500 personas, ¿no? Muy rara casa puede albergar 500 personas. Eso ya es un local de fiesta. Entonces, en una sala común y corriente, el Señor Jesucristo estaba, suponiendo que era una casa grande, digamos 40, 50 personas, y se llenó tanto porque Jesucristo sanaba a los enfermos. Entonces se llenó tanto, dice que por el techo metieron a un paralítico. Qué interesante, en una casa. Y el Señor Jesucristo hizo un milagro ahí, también predicando en las casas. Entonces yo le pregunto, ¿dónde tenemos que predicar? ¿En la iglesia? Sí, en la casa también. ¿Cuánto dicen amén? ¿Cuánto dicen amén? Entonces, una de las características que yo veo en Jesucristo para imitarlo es que él, uno, tenía discípulos. O sea, dar tiempo a los discípulos, caminar con discípulos. Segundo, lo hacía esto en las casas. Miren, yo debo reconocer que hice algo sin querer queriendo, para citar a un famoso escritor, el Chavo del Ocho. Sin querer queriendo. Hace muchos años nosotros viajamos con los jóvenes, que ya no somos tan jóvenes en esta época, pero sin querer queriendo, hace muchos años, y caminamos juntos, no solamente digamos en la congregación, sino viajando, ¿no? Algunas veces para ir a pescar, otras veces recientemente para ir a jugar fútbol, etcétera. Y yo me he dado cuenta que es bien interesante que cuando viajas con alguien y comes con esta persona, duermes en un cuarto con estos jóvenes, o sea, ocasionas algo en estas personas. Es como que les pones un sello. Reitero, no lo hice así con esta teoría, sino sin querer queriendo. Entonces yo me doy cuenta que muchos de los jóvenes, me animo a decir tal vez un 80% de los jóvenes que han viajado con nosotros, inclusive vuelven. O sea, pueden darse una vuelta por... O sea, reitero, no lo hice así con esta teoría, sino sin querer queriendo. Entonces, yo me doy cuenta que muchos de los jóvenes, me animo a decir tal vez un 80% de los jóvenes que han viajado con nosotros,

engendrado un hijo o una hija, pero el papá se vuelve ausente, desaparece de la casa, se viaja, se va a España, desaparece y solamente le manda dinero, dinero, dinero, dinero. ¿Qué genera en un hijo con un papá ausente o una mamá ausente? Una especie de no me importa. Yo tengo un sobrino que muy pequeño lo abandonó su mamá. Su mamá se fue a España y lo dejó con su papá. Pequeñito, ¿no? Imagino 3, 4 años. Y su mamá le llamaba: hijito, que te estoy mandando dinero, hijito, ya voy a volver, hijito, no te preocupes, de aquí 2 añitos más, hijito. Y él crecía, 7 años, 8 años, 12 años. Un día a los 12 años lo visité, él vive en Santa Cruz, y me dijo: ¿sabes? Para mí, tío, mi mamá no existe. Me manda dinero, lo que sea, yo lo respeto, pero para mí mi mamá no existe. Yo no tomo mis decisiones en función a mi mamá. 12 añitos. Hoy en día es un hombre de tener 25 años. Y lo mismo, o sea, el tema de la ausencia de su mamá, para él lo ha marcado como algo así indiferente, es indiferente. Pero si un papá o una mamá están ahí presentes, va a marcar a su hijo. Entonces, es un vínculo que el Señor ha colocado. Ahora, cuando los discípulos caminaban con Jesús, en varios lugares de la palabra del Señor dice que los discípulos, o sea, iban a diferentes ciudades y acompañaban a Jesús por varios días. Entonces, hermano, hermana, ¿qué enseñanza viene con esto? Apartarse con tus discípulos, sí. Pero también, hermano, hermana, entender que debemos darle tiempo a los hermanos. Y tú también darle tiempo a tu pastor, tiempo a quien consideras que es tu mentor. ¿Por qué? Porque está en la palabra del Señor, no hay que inventarse. ¿Cuánto dicen amén? ¿Cuánto dicen amén? Ahí dice: pastor, ¿por qué estás predicando esto? Estaba más interesante el tema de las lunas, el tema del eclipse, etcétera. Porque también esto está en la palabra del Señor. Dice que Dios habla por sueños. Entonces yo le estoy predicando lo que esta mañana me he soñado. Y el Señor me mostró en parte del sueño hablar de esto, de la relación que debemos tener con las personas con las que trabajamos. Mire, le quiero invitar a Lucas capítulo 19, versículo 1. Lucas capítulo 19, versículo 1. Voy a hacer una lectura rápida. Usted conoce la historia de Zaqueo. 19.1, habiendo entrado Jesús en Jericó, iba pasando por la ciudad, y sucedió que un varón llamado Zaqueo, que era jefe de los publicanos rico, procuraba ver quién era Jesús, pero no podía a causa de la multitud, pues era pequeño de estatura, y corriendo delante subió a un árbol sicómoro para verle, porque había de pasar por allí. Cuando Jesús llegó a aquel lugar, mirando hacia arriba, le vio y le dijo: Zaqueo, date prisa, desciende, porque hoy es necesario que pose yo en tu casa. Entonces él descendió a prisa y le recibió gozoso. 7. Al ver esto, todos murmuraban diciendo que había entrado a posar con un hombre pecador. Entonces Zaqueo, puesto en pie, dijo al Señor: he aquí, Señor, la mitad de mis bienes doy a los pobres, y si en algo defraudado alguno, se lo devuelvo cuadruplicado. Jesús le dijo: hoy ha venido la salvación a esta casa, por cuanto él también es hijo de Abraham, porque el Hijo del Hombre vino a buscar y a salvar lo que se había perdido. ¿Por qué le estoy hablando de esto de Zaqueo? ¿No es cierto? Un hombre pecador. Jesucristo visita a Zaqueo. Zaqueo se había subido a un sicómoro, pero la gente dice: ¿cómo con un hombre pecador? Ahora, yo le pregunto, ¿cuántas veces inconscientemente tratamos mal al que consideramos que ha pecado? ¿Cierto? Miren, yo me soñé esta parte, le quiero contar el sueño, por eso les estoy predicando un poquito también de Zaqueo. Yo he estado caminando de la Plaza San Francisco, ¿ya? Y se acuerdan del mercado Merlan, ¿no? De hace años atrás, ahora ya no hay, creo, esa parte de abajo, pero así había sido como antes, con el Merlan. Y había una campaña de evangelismo bien interesante. Yo dije: wow, qué bonita campaña de evangelismo. Y sin querer, me fui a curiosear qué están haciendo aquí estos hermanos, puros jóvenes, bien linda campeona, parecían cambitas los que estaban ahí predicando, y sin querer me he ido a sentar donde se habían sentado los pastores.

¿ya? Había un lugar de solo pastores y yo me senté ahí a ver, pero como curioso, ¿no? En el sueño. Y curioso, y ahí estoy mirando la campaña, qué bonito. Y uno de esos pastores me mira, como no me conocía, se pone a mirar así y me mira así de pies a cabeza. Y yo me incomodó su mirada porque yo sentí que me estaba mirando como si fuese un ladrón, como si fuese alguien que le va a sustraer las cosas. Y me di cuenta, le dije, hermano, Dios lo bendiga, ¿no? Él se dio cuenta que era cristiano y entonces me dejó, ¿no? Pero la primera impresión que él tenía era que yo era alguien ajeno a ese lugar y me miraba como si fuese un ladrón, ¿ya? Y me fui a otro lado yo para no estar ahí, porque no me he dado cuenta que yo estaba con los pastores. Entonces, así somos muchos en la iglesia. Tratamos bien al que consideramos que es santo, que es pulcro, que tiene ministerio, que está años en la congregación, que se viste bien, no sé. Pero al que no conocemos, a veces le hacemos a un lado. Como en el caso de Zaqueo, la gente le llamaba, ¿quién es este pecador? Entonces, miren, nosotros, hermano, hermana, tenemos que borrar también eso de nuestros genes, de ser a un lado a la gente que consideramos que ha fallado, que ha pecado, que no está bien, que no está en santidad, y le ponemos una serie de etiquetas. ¿Por qué? Porque la palabra del Señor dice que el Señor no hace acepción de personas cuando dicen amén. Es una de las cosas que en la iglesia tenemos que empezar a borrar, inclusive en nuestro lenguaje. Las personas de afuera a veces pueden interpretar que nosotros somos santos y perfectos, pero yo le pregunto, ¿nosotros somos perfectos y santos o todavía nos falta? ¿Qué dice usted? ¿Qué dice usted? ¿Ya somos santos y perfectos o todavía nos falta? ¿Un poquito o mucho? Uno dice poquito, otro dice mucho, más o menos, pero nos falta. Entonces, si entendemos eso, que el Señor Jesucristo vino por personas como Zaqueo, entonces tal vez nosotros vamos a parecernos más al Señor Jesucristo. Y si en el trabajo, en la familia, empiezas a buscar personas con necesidad, aquí vienen las enseñanzas del hermano Carlos, te vas a dar de cuenta que Cristo quiere manifestarse en cualquier persona. Porque dice Juan 3:16, porque de tal manera amó Dios al mundo, ¿no es cierto? Que amó al mundo y dio a su Hijo, el Señor, a Jesucristo, para salvar el mundo. Entonces, cualquier persona ya se vuelve un campo probable de evangelismo. Yo le quiero contar un testimonio. Tenía una persona que vino a trabajar a mi casa. Estaba arreglando ahí unas casas y esta persona, así medio triste, me empieza a contar algunas partes de su vida y me dice, tengo una deuda fuerte, no sé cuánto tenía que pagar cada mes y no le alcanzaba el dinero, ya me están a punto de quitar mi casa. Entonces yo tengo dos opciones: uno, darle mis consejos que no sirven para nada. Pero hermano, trabaja pues. Pero hermano, no has estudiado. Pero hermano, invertí pues en esto, en lo otro. Mis consejos humanos que no sirven para nada, ¿no es cierto? Dicen, la sabiduría del hombre es lo más alto del hombre, es lo más bajo de Dios. Entonces puedo cometer el error de tratar de darle mis consejos humanos. O lo otro, te prestaré dinero, hermano, solucionar tus problemas. Pero si lo veo como Jesús veía a cada persona con una necesidad, te vas a dar de cuenta que es Jesús que se quiere manifestar a estas personas. ¿Cuántos dicen amén? Y así me dice, mira, este problema, un accidente, mi salud, me echaron del trabajo, tengo una deuda, no puedo pagar mi casa. ¿Sabes? Oraremos. ¿De qué sirve orar? Porque el Señor es tu Padre y Dios es nuestro Padre. ¿Cuántos dicen amén? Cuando tú ves el tema de la oración, puedes acercarte de diferentes maneras. Puedes acercarte a Dios como Dios, Dios Todopoderoso, ¿no es cierto? Es más, algunas personas hablan de eso, ¿no? Dice, omnipotente y soberano Dios. Hay una manera de orar así, que es evidente que está, por ejemplo, en los Salmos, ¿no es cierto? Te puedes acercar también a Dios como amigo. Jesús dice, no, ya no les voy a llamar siervos, ahora les voy a llamar amigos también. Pero también te puedes acercar como padre. Y una de las mejores maneras de acercarse a Dios es como padre. Y eso lo expliqué a este amigo. Dije, Dios es tu papá. Tú eres papá, tienes hijos. Sí, me dice. Cuando tu hijo tiene hambre,
como papá, haces lo que sea para suplir el hambre de tus hijos. Sí. Cuando a tu hijo le falta un zapato, ¿qué haces? Me dice, me invento plata de donde sea, hasta puedo robar por mis hijos. Exactamente. Dice la Biblia, ustedes siendo malos, dan buenas cosas a sus hijos, ¿cuánto más yo? ¡Ah! ¿En serio, hermano? Sí. Es muy sencillo, ¿sabes qué le tienes que pedir a Dios? Uno, que te acepte como su hijo. Si quieres, ahorita podemos orar. Y rápido, ¿no? Él es católico, como casi la mayoría de los bolivianos aquí. Conoce un poquito de la palabra. Y esa noche oramos. Una oración bien cortita, una oración de tal vez un minuto de entrega al Señor. Te pido que perdones mis pecados, me arrepiento. Creo que tú has venido y has muerto por mí en la cruz y me has dado nueva vida. Te acepto, Señor, como mi Padre. Te pido que me aceptes como hijo. Amén, algo así. Listo, eso es todo. Él dice que esa noche pudo dormir como en algodones. No me contó eso a mí, luego le contó a las personas que le rodean. Dice que cuando tú oraste con él, esa noche él durmió así todo lindo y tranquilo. Y no es cierto que en los descansos, a veces tomando tecito, cenando, yo podía hablar con él y le decía, mira, ahora Jesús es tu papá o Dios es tu padre y él puede ayudarte a pagar tus deudas. ¿Cómo? Fácil. La Biblia dice, todo el que pide, recibe. Algunos piden, pero piden mal, piden para sus concupiscencias, para sus intereses. Pero yo le pregunto, ¿acaso pagar una casa para que vivas con tus hijos puede ser tu concupiscencia o algo malo? ¡No! El que vivas en una casa y no pagues alquiler con tus hijos, con tu esposa, es algo bueno, no es malo. Entonces le pidamos a Dios, número uno, Señor amado, ayúdame a pagar esa casa. Eso significa que no me va a faltar trabajo. Y número tres, o sea, que si no me va a faltar trabajo, o sea, el Señor me va a permitir también solventar los gastos de mi casa. Oramos eso en una pequeña oración. Eso fue más o menos, mira, ¿qué le digo? En el mes de noviembre, más o menos. No, estoy mal. Poco antes de que nazca mi hijo nació el primero de octubre. Estoy hablando de finales de septiembre. Esa oración. Se fue de mi casa. Hablábamos a veces por teléfono y pasaron unos 4 o 5 días. Yo le dije, sabes, el diablo va a venir y el diablo te va a empezar a molestar. ¿Por qué? ¿Por qué? Porque el diablo molesta, pero no le hagas caso. Le di unos cuantos versículos, le mandaba por WhatsApp, recordarle al diablo que no va a poder contigo, que no venga un desánimo a tu vida. Pasaron unos 4 o 5 días, no había trabajo, pero él después me dijo, hermano, estoy trabajando, encontré un trabajo en tal lugar y estoy feliz, qué bueno. Yo también se lo oraba, ¿no? Estaba ahí trabajando unos 10, 15 días, se acabó el trabajo, porque él trabaja en esto de arreglar las casas, pintar, estas situaciones, ¿no? Y terminé el trabajo y a los 2, 3 días un amigo lo estaba llamando de Cochabamba. Vámonos a Cochabamba a trabajar. Miren, pasó septiembre, octubre, noviembre. Llegó a diciembre y seguía trabajando en Cochabamba. ¿Cuántos dicen gloria a Dios? ¿Puede o no puede el Señor? ¿Quiere o no quiere el Señor? ¿Funciona o no funciona? ¡Funciona! Y estaba trabajando y estaba feliz. Y poco antes de Navidad me dice, ¿sabes, hermano? Una cosita. ¿Se puede orar para que también te den permiso en el trabajo? Porque año nuevo en Navidad quisiera pasar con mis hijos y mi jefe quiere sí o sí que acabe. ¿Pero se puede orar para que te den permiso? Se puede. Y luego me lo encontré aquí por Navidad, año nuevo, tenía sus vacaciones. Me dice, encontrándome en la calle, me dice algo bien bonito. Me dice, ¿sabes qué? Funciona. Funciona. ¿Cuántos dicen amén? Dale un fuerte aplauso, amén. Estaba en Cochabamba todo este tiempo ese amigo y ya estamos en qué mes y ahí estamos en abril, ¿no? Y se separó de su familia. Estaba en abril trabajando porque sus hijos están aquí y él está en Cochabamba trabajando. Y hace un mes más o menos me dijo, ¿sabes, hermano? El problema de trabajar es que ya no puedes estar con tus hijos. Estoy pagando bien la casa y todo lo demás, pero
¿se podrá modificar para que el Señor me dé trabajo también en la paz? Ya no lejos, ¿se puede? ¿Puede o no puede el Señor? Puede. Puede. Y hace una semana atrás me dice, él estaba repartiendo sus currículums el año pasado, y uno de sus currículums que estaba botado por ahí, algún jefe vio y le dijo, wow, y tú tienes un interesante perfil. ¿Dónde estás en este instante? Ahorita está en Cochabamba. Mira, te puedo pagar tanto, un sueldo que le convenía a él. El trabajo es en La Paz. Vente rápido. Y él estaba en problemas porque su jefe de Cochabamba no lo quería soltar. Tenía que llegar ya rápido a La Paz, a ese trabajo. Y su jefe de Cochabamba no lo soltó una semana. Él dijo, parece que ya he perdido mi trabajo porque el de Cochabamba no me quiere soltar. Este nuevo jefe le esperó una semana más. Y esta semana él está llegando a La Paz para trabajar en la ciudad de La Paz. ¿Cuánto dicen amén? Pero esta semana, ¿sabes? Me dice algo bien lindo este varón. ¿Sabes? Ahora voy a empezar a congregarme. Ahora me he dado de cuenta que mis hijos necesitan lo que yo aprendí en los últimos meses. Apartado de Dios, nada puedes hacer. Pero si tienes a Dios, Él te ayuda en todo. ¿Sabes? Lo que he aprendido en estos últimos meses, yo quiero dejarles a mis hijos. Y me he dado cuenta que la mejor manera de que ellos aprendan esto es yendo a la iglesia. ¿Cuánto dicen amén? Dale un fuerte aplauso, ¿eh? O sea, son personas comunes y corrientes como Zaqueo que te vas a dar de cuenta que necesitan a Dios. Personas corrientes como tú y yo éramos en algún momento. Entonces, cuando yo vi en el sueño que había una especie de élite de personas que se creen súper cristianos y no hacen caso, digamos, a la chusma, la vamos a llamar así, o se creen que están en un pedestal y dicen, no, nosotros no nos juntamos con la chusma. Es un error. ¿Por qué? Porque la palabra del Señor, no es cierto que envió a los discípulos, dice, de dos en dos, ¿a dónde los envió? ¿Los envió a las iglesias? ¿Los envió a las sinagogas? No, los envió a las casas, a las calles. Dice, vayan, entren a las ciudades, entren a las casas, a todos los lugares. Entonces, hermano, hermana, el Señor Jesucristo va a permitir que tú, mientras vayas caminando, te encuentres con personas que necesitan de Dios. No juzgues su apariencia. No juzgues su pasado, no juzgues ni su presente o los errores que pudo haber tenido. Porque el Señor dice que Él no hace acepción de personas. Y si tú vas enviado por el Señor Jesucristo, seguramente muchas vidas se van a acercar al camino del Señor. ¿Cuántos dicen amén? ¿En la familia no pasa algo parecido? Sí pasa. Te vas a dar de cuenta que muchas familias, por ejemplo, cristianas, ya no se reúnen con las familias, vamos a llamarle católicas. ¿No es cierto? Navidad, Año Nuevo, cumpleaños, etcétera. Sin darnos de cuenta, nos hemos empezado a separar solamente entre los cristianos. Y ese no es el llamado del Señor Jesucristo, porque el Señor Jesucristo comía con publicanos y comía con pecadores. Entonces, cuando te acercas como discípulo al Señor Jesucristo, no es solamente para compartir entre nosotros, sino siempre el Señor Jesucristo reunía a sus discípulos, pero para enviarlos. Entonces, en este tiempo, hermano, hermana, el Señor va a levantar una iglesia sin mancha, sin arruga, pero una iglesia poderosa conforme al modelo del Señor Jesucristo. No existe una manera diferente que va a funcionar en este tiempo. Yo he visto algunas veces algunos libros, ¿no?, donde tratan de colocar modelos de crecimiento de iglesia y dando algunos versículos, pero el mejor modelo es el Señor Jesucristo. El mejor modelo. Ahora, si te das de cuenta y analizas al Señor Jesucristo, te vas a dar de cuenta que principia su ministerio como siendo lleno del Espíritu Santo. Cuando en Lucas capítulo 4, en Mateo capítulo 4 menciona, dice, Jesús lleno del Espíritu fue llevado por el Espíritu al desierto. Entonces la clave de esto también es, hermano, hermana, lo que está compartiendo el hermano Carlos todos estos viernes, llenarse con el Espíritu Santo, tener comunión con el Espíritu Santo, preguntarle al Espíritu Santo, caminar con el Espíritu Santo. Hermano Carlos dijo una verdad este último viernes, algo bien interesante, dice, ¿con qué prefieren ustedes quedarse? ¿Con la palabra escrita o con la palabra revelada que el Señor te quiere hablar todos los días? A muchos les choca esto.
Recién vi un video de un predicador famoso. Dice, cuando alguien te diga esto, tengo una profecía para ti, y te empieza a decir diferentes cosas, tú agarra tu Biblia y dile, tengo la profecía suficiente, que es la palabra de Dios. Cállate, no me perjudiques. Dile así, porque la palabra de Dios es más que suficiente para entender lo que Dios quiere hacer con mi vida. Cállalo con la palabra del Señor. Claro, y técnicamente es así. Ninguna profecía debería ir en contra de la palabra del Señor. Pero así, la palabra escrita, solo escrita, hermano, hermana, es una letra muerta. Por eso dice, la letra mata, pero el espíritu vivifica. Te voy a dar un pequeño ejemplo. Vamos a poner un joven, digamos que tiene 25 años. Y este joven está en la disyuntiva, ¿me caso o no me caso? Si me caso, entonces tendría que buscar novia. Por lo tanto, entonces tendría que también paralelamente estar trabajando para casarme, para sustentar mi familia. Pero si no me caso, entonces podría buscar una casera, tranquilizarme en ese sentido, especializarme y planificar mi vida unos 5 o 7 años. Entonces encuentra en esta disyuntiva, dice, ¿me caso o no me caso? Va a la Biblia, a la letra muerta. Y busca, ¿no? Lo que algunos practican, la bibliomancia, donde se pare, va a hacer ahí lo que Dios me habla, y pa, cae una cosita, y lee, dice, no, horrenda cosa es caer en manos de Dios vivo. Dice, ah, no, otro texto está mal. Entonces busca, Señor, ¿me caso o no me caso? ¿No? Y va, llega a los frutos del Espíritu, dice, mas el fruto del Espíritu es la paciencia. Dice, entonces, tengo que esperar. De acuerdo a la bibliomancia. Al día siguiente dice, pero confirmaré. Otra vez vuelve a agarrar la Biblia. Aquí, va. Y va a otro lugar donde dice, de los violentos es el reino de los cielos. Y solo los violentos lo arrebatan. Entonces dice, me tengo que apurar. Y ya se confunde, ¿sí o no? La palabra escrita a letra muerta puede llegar a confundirte. Es la misma palabra de Dios, pero que fue dada a diferentes hombres en distintos momentos, en distintos tiempos. Por eso la palabra de Dios escrita, hermano, dice la misma Biblia, la letra mata, pero el Espíritu vivifica. ¿Cuántos dicen amén? El Señor quiere hablarte, quiere estar contigo. Hermano Carlos dijo algo bien bonito este viernes. Dice que él tenía un problema ahí y tenía que ir a visitar unos abogados en la mañana. Por eso en la mañana me dijo, no va a haber clases. Pero además un rato, sí va a haber clases. Y me puso en aprietos, posando mensajes ahí. Pero en el momento dice que él ya estaba a punto de salir por donde los abogados, él sintió, dice que del Espíritu Santo, no vayas. Pero Señor, tengo reunión, no vayas. Ellos te van a llamar. Y me llamaron, dice, más un rato, y así solucionamos. Otro, dice el hermano Carlos, estaba yendo a otro lugar y el Señor le dijo, no vayas donde ese cliente. Pero el Señor, tengo que ir. No vayas, porque no va a estar. Entonces ya no fui. ¿Para qué voy a ir en brano 50 kilómetros? Me quedé, dice el hermano Carlos. Entonces, cuando tienes una relación con el Espíritu Santo, el Espíritu Santo te habla. Cuando dicen amén, el Espíritu Santo te guía. El Espíritu Santo te dice sí o te dice no. Por eso estoy predicando esto, porque yo sé que este mensaje es para alguien que está esta mañana en este lugar. El Señor dice, no se inventen otras cosas. El Señor Jesucristo ya nos ha dejado un modelo de crecimiento, un modelo de trabajo en la iglesia. Y tiene que ver con el tema de discipulado, pero también esto tiene que ver con el tema de apartarse con tus discípulos, caminar con tus discípulos y empezar a caminar en una sola dirección. Hay muchas personas que, por ejemplo, se han inventado otro tipo de cosas. Ahí dice, este hermano le llaman el hermano sangre. ¿Por qué? Porque para en todas las congregaciones. En todas las congregaciones le conocen. Un hermano que está viniendo recién a la iglesia me dice, ¿sabes? Yo conozco todas las iglesias de La Paz, creo. Es como 40 años cristiano. Dice, iba a una iglesia 2, 3 domingos y con los brazos cruzados iba a ver las prédicas y decía, ya, no me gusta este pastor. Y me cambiaba de iglesia. Y como soy músico, siempre me recibían, dice él, ¿no? Soy músico, ah, hermano, bienvenido, toma y toca, hermano, o ministra alabanza. Estaba 1 mes, 2 meses y una cosita no me gustaba de la iglesia y me iba a otra.
Y así, hermano, estos 40 años he dado vueltas por diferentes congregaciones, me dice. Por eso conozco diferentes congregaciones de todo lado y he estado dando vueltas.

no invente ningún nuevo modelo. El Señor Jesucristo dice a ser discípulos. Si usted todavía no se siente en condiciones de ser discípulos, entonces busque a alguien a quien apegarse. Camine con alguien. Cuando llegue el hermano Carlos aquí a La Paz, es alguien que se quiere estar con las personas, pero así, ¿no? A este ritmo. Dice, ¿dónde estás? ¿Qué estás haciendo? Ven, vamos a comer. ¿Y dónde estás? Al aeropuerto, ¿quién me va a llevar? ¿Y cómo hacer esto? Va, y ven aquí, allá. El hermano Carlos tiene un discípulo que se llama Víctor Hugo, que este tiempo se ha desaparecido un poquito del internet. Y él me dice, ¿y dónde está el Víctor Hugo? ¿Dónde está ese? ¿Por qué no me llama? ¿Por qué no sé nada de él? Entonces ahí te vas a dar cuenta que él le busca. O sea, no es solamente de un lado, ¿no? A veces esperamos que solamente los discípulos nos busquen a nosotros, ¿no? Pero también es los pastores buscando a los discípulos. Esa es una cosa. Y lo segundo del mensaje de esta mañana es que no busquemos perfección en las personas. No busquemos perfección ni siquiera en los líderes, en los pastores. Porque la palabra del Señor dice que Él ha venido por justos o por pecadores. ¿Por quién ha venido el Señor Jesucristo? Yo le pregunto, ¿justos o pecadores? Por pecadores. ¿Y cuántos todavía están luchando con su carne, con malos pensamientos? ¿Cuántos todavía están luchando con problemas de flojera, de no poderse congregar, o con desánimo, con fracaso, con luchas a nivel espiritual, a nivel de salud? Mire, todavía nosotros estamos luchando con estas cosas. ¿Por qué? Porque no somos como Jesucristo, dice la palabra del Señor. Esto es gradual, y por eso dice, y el último enemigo, el postrer enemigo que vamos a vencer es la muerte. Va a llegar un momento que como iglesia vamos a decir a un muerto, muerto, levántate en el nombre de Jesús. Todavía no te mueres, y el muerto se va a levantar. Pero eso es lo último. ¿Cuánto dicen amén? Antes de eso, hay algunos enemigos que todavía tenemos que vencer. La enfermedad, el desánimo, y así diferentes enemigos. Pero la palabra del Señor dice, hermano, hermana, no te desanimes, no te desanimes. Entonces, hermano, como iglesia, miren, mañana tenemos un día de reunión, porque creo que Dios está mostrando algo a nivel mundial. Su venida ya está cerca. Su venida ya está cerca. Las señales están dadas, y este tema, por más que algunos digan, ah, hermano, pero eso viene predicando desde no sé qué año. Decían que el 2000 va a ser el fin del mundo. Otros que en 1984, yo no sé, les decían bien un video, que va a ser el fin del mundo. Habían sacado un video. Otros decían que en el 2012 va a ser el fin del mundo. Hermano, eso del fin del mundo, hermano, es ya sabemos que es cuento viejo. Pero si miras las señales del cielo, lo que va a suceder mañana, hermano, hermano, te vas a dar cuenta que la venida del Señor ya está cerca. Pero previo a la venida del Señor se va a levantar una iglesia gloriosa, una iglesia sin mancha, sin arruga, en el nombre de Jesús, que va a empezar a trabajar conforme al modelo del Señor Jesucristo. Una iglesia que se va a levantar conforme al poder del Señor Jesucristo, que evidentemente no va a ser una iglesia que vamos a ver llena toda la tierra, ¿no? Porque dice la palabra del Señor, siempre habla de un remanente. Siempre habla de un remanente. No esperemos ver una iglesia de millones de personas, o que esta congregación esté en la fila. Dios mediante sí, pero probablemente vamos a ser nosotros que somos el remanente, pero en el poder de Dios, porque el Señor Jesucristo no se puede llevar una iglesia inmadura, una iglesia que no tiene señales, una iglesia que no sabe orar, una iglesia que no sabe ayunar. El Señor Jesucristo no se puede llevar una iglesia que no puede hacer vigilias, una iglesia que no puede interceder. Peor todavía, el Señor Jesucristo no se puede llevar una iglesia que no sabe discipular, que no sabe el modelo del Señor Jesucristo, porque el Señor Jesucristo dijo las mismas cosas que yo van a hacer y aún mayores. Entonces, para hacer las cosas mayores, hermano, hermana, tenemos que empezar a imitar al Señor Jesucristo. Y la primera cosa que cada uno de nosotros tiene la obligación de hacer es tener comunión con el Espíritu Santo. Decirle, Espíritu Santo, ¿qué necesito? Espíritu Santo, despiértame, y empezar a borrar las cosas que están mal en tu vida, las cosas que te distraen. Y una de las cosas que sí o sí te distraen, hermano, hermana, es el celular. Empiece a apagar el celular. Quítele el tiempo a las redes sociales y métase a orar. Métase a ayunar. Esté enfermo, ayune. Clámele.

Señor que le quites enfermedad. Y por sí el mismo ayuno te va a ayudar al tema de la salud. El Señor vuelve, hermanos, hermanas. Y la iglesia no puede ser una iglesia fría. En Apocalipsis habla de diferentes niveles de iglesia. Y de las siete iglesias, solo dos entraron y pasaron el examen. Que nosotros seamos parte de esas dos iglesias. Que el Señor no nos diga: tengo contra ti que has perdido tu primer amor. O tengo contra ti que toleras a esa mujer Jezabel. Que cuando el Señor vuelva, hermano, hermano, encuentre en nosotros lo necesario para que cuando Él vuelva nos diga: bien, buen siervo fiel, en lo poco has sido fiel, sobre mucho te pondré, entra en el gozo de tu Señor. Y para esto, hermano, hermana, para que el Señor te diga esto, hay un camino. El camino es ser como el Señor Jesucristo. Busque del Espíritu Santo. Si no es bautizado, bautícese. Si usted es cristiano ya mucho tiempo, lea los cuatro evangelios, empiece a imitar al Señor Jesucristo, gane almas para el Señor Jesucristo. Una de las cosas que yo tenía apuntado que no he predicado ahora por el tema de tiempo es, por ejemplo, el tema de la familia. ¿Acaso el Señor Jesucristo era el solito divorciado de su familia? No, el Señor Jesucristo era Él con su familia predicando la palabra del Señor. Entonces, para entrar al reino de los cielos, hermano, hermano, necesitamos movernos en las cosas del Señor ya. Porque el reino de los cielos no es algo futuro. Y parte de las señales de que estás en el reino de los cielos es: uno, que tienes discípulos; otro, que tienes el Espíritu Santo; pero otro, indudablemente, que tu familia camina contigo. El Señor Jesucristo caminaba con su mamá. Si tú ves, cuando el Señor Jesucristo ya estaba crucificado, dice que a sus pies estaba su mamá, María Magdalena, y su hermano. Por eso Jesús dice, ¿no? Hijo, he ahí tu madre; madre, he ahí tu hijo. ¿Por qué? Porque Jesucristo va con su mamá y su hermano en el último momento de su vida, antes de resucitar. El Señor quiere levantar una iglesia, hermano, hermana, está levantando una iglesia. Hermano, tú y yo debemos ser parte de esa iglesia. ¿Cuál es el camino? Jesús es el camino. Porque Jesús es el camino, Jesús es la verdad y Jesús es la vida. Eso tiene que remover nuestra entraña, debes remover lo más profundo de nuestro ser para cambiar lo que estamos haciendo mal. Hermano, hermana, mira, queremos ser a veces la respuesta para el mundo entero o para nuestra nación, pero a veces no somos ni la respuesta para nuestra familia. Ni nuestra familia quiere seguirnos, ni nuestra familia quiere perseguirnos. Y desde ahí el Señor quiere ordenar primeramente lo que está mal en este lugar. Lo que está mal aquí adentro tenemos que sacar. Y el Señor hace ese cambio interno del corazón y se va a notar en tu cuerpo, en tu carne, en tu vida, en tu testimonio, en tu caminar. Y después de eso, tu familia va a empezar a cambiar. Es un cambio gradual. Y después de tu familia va a cambiar las personas que te rodean. Ahí viene el tema del discipulado, la congregación. Pero todo empieza aquí adentro. No puede ser posible que estemos hablando, por ejemplo, de discipulado cuando estás viendo pornografía por el celular. No puede ser posible que estemos hablando, digamos, de predicar a las personas, de evangelizar, cuando por el celular te gastas 2-3 horas diarias mirando TikToks y no puedes leer la Biblia. 20 minutos, media hora. La distracción es algo que el enemigo empezó a sembrar y es algo que nos distrae de los propósitos del Señor. Póngase de pie, vamos a orar.

Señor amado, tú sabes, ¿quién nos frena? En algún caso puede ser amor al dinero, como el joven rico. En otro caso puede ser un amor extremo a la familia. Dice que un día Jesús le dijo a alguien: ven y sígueme. Y esa persona le dijo: Señor, dejen que entierre a mi padre. Y Jesús le dice algo bien fuerte: dejen que los muertos entierren a sus muertos. Y a veces eso se resume con el tema de que a veces amamos mucho a la familia, a nuestros seres queridos, y los ponemos delante de Dios. Por eso dice la palabra del Señor: dos estarán durmiendo en una cama, uno será tomado y el otro será dejado. Hermano, hermana, inclusive antes que tu cónyuge, antes que tu esposo, que tu esposa, está el Señor. Ha llegado el tiempo en el que el Señor, hermano, hermana, está empezando a levantar a su iglesia. Ya no hay más tiempo. Ya no hay más tiempo. Mañana vamos a estar reunidos en este lugar y vamos a hablar un poco de las lunas que en este tiempo han aparecido y las señales. Y eso nos va a mostrar que ya no hay más tiempo. No existe ya otra generación. Hermano, hermana, como iglesia debemos despertar ya. Ya, ya. En el nombre de Jesús. Si usted identifica algo en lo que está fallando, pídale perdón. Alguien le dirá: Señor amado, la verdad es que paso mucho tiempo con el celular y no leo la Biblia. Otro le dirá: Señor, la verdad es que me dedico mucho al trabajo porque considero que debo trabajar, pero ya no dispongo el tiempo para escuchar tu palabra, para leer la Biblia, para orar, para ayunar. Y reconozco, Señor, que eso está mal. Señor, ayúdame a cambiar. Ayúdame a cambiar, Padre Santo. En el nombre de Jesús, ayúdame, Señor amado. ¿Quién sino tú, Señor? ¿Quién sino tú, Señor? Señor Jesús, ayúdame a cambiar. Tenemos nosotros el problema de que no vemos lo que está mal. Pero dice que el Espíritu que escudriña inclusive lo más profundo del corazón de Dios, Él puede escudriñar nuestra mente, nuestro corazón, y puede sacar a la luz lo que está mal en nuestras vidas. Ahí donde estás, dile: Señor amado, enséñame a ser como tú. Espíritu Santo, guíame a ser como Jesús.

Señor amado, en el nombre de Jesús, toda filosofía, todo pensamiento que en estos años se ha establecido en nuestra mente, Señor amado, en el nombre de Jesús, cae. Porque a veces hemos colocado a un líder de alabanza, hemos colocado a un pastor como un ídolo personal, y a veces lo miramos con alguien como un modelo a seguir, o inclusive un líder de afuera que ni siquiera es cristiano, y él a veces se ha vuelto en un modelo a seguir, un artista cristiano puede ser, o un familiar que tú amabas mucho, que tú amas mucho, tú quieres ser como esa persona. Pero la palabra del Señor dice: al Señor tu Dios adorarás y a Él solo servirás. Jesús, reconocemos, Dios amado, que tú eres nuestro único Dios. Reconocemos, Dios amado, que tú eres nuestro único Padre, que tú has muerto por nosotros en la cruz del Calvario, y tú estás marcando los tiempos de tu segunda venida. Señor, de todo corazón queremos decirte: úsanos. Úsanos conforme a tu propósito. Úsame, Señor amado, conforme a tu propósito. Úsame, Padre. Úsame, Señor amado.

Padre amado, tomamos poder y autoridad. Y no ignoramos las maquinaciones del diablo. Hoy el espíritu del diablo, espíritu de Satanás que atas nuestras vidas, atacando nuestra salud. Si usted ha tenido una dolencia en este último tiempo, una molestia en su cuerpo, coloque ahí donde siente la dolencia. Si siente una dolencia en el corazón, ahí con el corazón. Si siente una dolencia en la espalda, ahí en la espalda. En el nombre de Jesús, vive bien Satanás, todo espíritu inmundo del diablo que enferma nuestra mente, nuestro cuerpo. Vive bien Satanás, te ato y te echo fuera de mi cuerpo en el nombre de Jesús. Satanás, te ato y te echo fuera de mi vida en el nombre de Jesús. Todo espíritu de enfermedad en el nombre de Jesús. Padre amado, oramos por todo espíritu inmundo que estaba atacando a la familia, espíritu de Jezabel. Oye bien, espíritu de Jezabel, te ato y te echo fuera de mi casa en el nombre de Jesús. Espíritu de rebeldía en los hijos, sécate ahora en el nombre de Jesús. Atamos a todo espíritu inmundo del diablo que ataca a la familia con divorcio, problemas entre parejas. Oíme bien, Satanás, te ato y te echo fuera. Sécate. Problemas familiares, problemas de compresión, sécate ahora. Discusión, pleitos, sécate ahora en el nombre de Jesús. Atamos a toda brujería, hechicería, maldición, magia blanca, magia negra que se ha lanzado contra nuestra casa, contra nuestra familia. Oíme bien, Satanás, te ato y te echo fuera de mi vida, fuera de mi casa, fuera de la iglesia, en el nombre de Jesús. Atamos a todo espíritu inmundo, todo espíritu inmundo de confusión, de incredulidad, que ataca nuestras vidas, que ataca nuestros hijos. Todo espíritu inmundo de filosofía oriental, filosofía de la carne, filosofía de la mente, que aparta nuestras vidas de la fe, incredulidad, te ato y te echo fuera. Sécate ahora en el nombre de Jesús. En el nombre de Jesús. Atamos a todo espíritu inmundo que no hemos mencionado, pero que ataca nuestra vida, ataca nuestra familia, ataca la iglesia, ataca nuestro propósito. En el nombre de Jesús, oíme bien, Satanás, te ato y te echo fuera. Sécate ahora en el nombre de Jesús. Nos ponemos de acuerdo en el nombre de Jesús. Dice la palabra del Señor, de dos o tres se ponen de acuerdo sobre cualquier cosa. Diga conmigo, nos ponemos de acuerdo para declarar sobre nuestras vidas bendición. Y se abre la ventana de los cielos para que las bendiciones nos alcancen en el nombre de Jesús. Las maldiciones no nos alcanzan, pero las bendiciones nos alcanzan en este tiempo en el nombre de Jesús. Todo tipo de bendiciones nos alcanzan ahora en el nombre de Jesús. Padre amado, donde había pobreza va a haber prosperidad. Donde había enfermedad va a haber salud. Donde habían pleitos, problemas judiciales, va a haber un milagro que va a solucionar todo problema a nivel de papeles, problemas de terrenos, problemas de negocios a nivel de papeles. En el nombre de Jesús, un milagro sobrenatural. Y declaramos lo que dice tu palabra, todo lo que hagamos va a prosperar. Diga conmigo, todo lo que haga va a prosperar, todo lo que yo invierta va a prosperar. Como dice la palabra del Señor, todo lo que toque va a prosperar. Lo que yo pise con la planta de mis pies, tú me has entregado. Tú me has entregado mi familia, tú me has entregado mi casa, en mi trabajo tú me has dado autoridad. Señor, todo lo que haga va a prosperar en el nombre de Jesús. Si usted es estudiante del colegio, de la universidad, diga conmigo, Señor amado, sabiduría, inteligencia vienen a mi vida. Sabiduría e inteligencia para nuestros jóvenes. Como el libro de Daniel dice, 10 veces más. 10 veces más, 10 veces más. En el nombre de Jesús. En el nombre de Jesús. Padre amado, en el nombre de Jesús. Diga conmigo, recibo. Recibo, recibo, recibo en el nombre de Jesús. En el nombre de Jesús. Recibo, Padre Santo, en el nombre de Jesús. Diga conmigo, recibo, recibo, recibo. Esto es importante que usted diga. Diga conmigo, recibo las bendiciones de Dios. Diga conmigo, me alcanzan las bendiciones de hoy, de Dios. Hoy me alcanzan. Hoy me alcanzan las bendiciones del Señor. Camino en bendición, no en maldición. Camino en prosperidad, no en pobreza.
camino en salud, no en enfermedad. Camino en victoria, no en derrota. En el nombre poderoso de Jesús. Amén. Amén. Y amén. Denle un fuerte aplauso al Rey de Reyes.

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0: promesa de Dios, que Él te renueva fuerzas como el águila. ¿Cuántos dicen gloria a Dios?
1: Gloria.
0: Así tenemos que extender nuestros brazos. Extiéndete hasta donde lleguen tus

0: Dale ese poderoso aplauso al Señor.
1: Es lo que dice la Biblia. Se cubrirá la tierra de su gloria. Así que imagínense, hermano, estamos ante la palabra de Dios. Pero, pastor, hay los tiempos difíciles. Claro, está también escrito. Pero igual, este evangelio será anunciado hasta lo último de la tierra. Así está escrito. Su gloria se cubre.

Gloria, gloria, gloria, gloria a Dios. Qué lindo. Es que como dice la palabra, que toda lengua y nación le alaba al Señor. Y cuando habla de lengua y nación, está hablando de cultura. Que todo pueblo y nación